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Buenas noches para todos los amigos oyentes de la estación Bendición 95.1 desde La Romana en la República Dominicana. Así damos inicio a su programa, la Revista Musical Cristiana, en su edición del martes 28 de julio del año 2026. Desde La Romana en la República Dominicana, hoy haciéndoles compañía a su hermano y amigo John Rodríguez, como cada martes, llevándoles la Revista Musical Cristiana, la cual es patrocinada en toda su extensión por el Ministerio Bendición Incorporada. Hoy la vamos a dedicar a todos aquellos que son miembros de la red de colaboradores y que están de cumpleaños o de aniversario de bodas.

0: la línea directa a cabina. También vía WhatsApp. WhatsAppéame por ahí por el 809-550-8266. Mensaje de texto, please, si buble, por favor, para poder leerte. Si me mandas mensaje de audio, se me dificulta un poco ahí. Hoy abrí con René González y esa canción titulada Omnipotente. Omnipotente. Omnipotente significa todopoderoso. Esa es la línea de hoy. Vengo con el Todopoderoso de Israel, que va a estar alentándonos. Recibo llamada de una vez. Bendición, buenas noches.
1: Dios te bendiga, líder de Jesucristo.
0: Mi hermano querido, ¿cómo estás?
1: Todo bien, escuchándote ahora nos sentimos mejor, con mucha esperanza y fe.
0: Qué bueno, qué bueno. Tú sabes que me encanta que tú te reportas de una vez, tempranito. Sí,
1: quiero saludar a alguna persona.
0: Dale.
1: Saludamos un gran evangelista de Dios que se llama Julio César, donde quiera que esté en la bolita del mundo, vaya el saludo para él.
0: Ajá.
1: Y el doctor Henry Rodríguez también, que está en tierras internacionales también, y ajá, toda su familia aquí.
0: Okay.
1: Y para usted y todo el personal que labora en la emisora.
0: De parte de...
1: Ahí. De Nelson,
0: desde Cucama. Nelson.
1: Y hay una petición de alabanza por ahí.
0: Tengo un bolígrafo aquí, dime de una vez, Nelson. Tú sabes, sí, que yo estoy ready para ti.
1: Sí, usted es un guerrero de Dios. Siempre está listo. Esta alabanza es... Se dice Escóndeme, de Roberto Orellana.
0: Escóndeme de, sí,
1: ahora,
0: Roberto,
1: en algún lugar detenido, privado de libertad, el mensaje del libertador de Jesucristo, que amó de tal manera.
0: Ajá.
1: Vaya esta alabanza para ellos también.
0: Amén. Nelson, sí, thank, sí, you very, mamá, much. Muchas gracias.
1: Amén, mi hermano, amén.
0: Se te quiere. Señores, Nelson activo 2030 desde las 8 y alguito ahí de una vez reportando sintonía. Así es, el 809-550-8266 es la línea directa. ¿Quién más me llama? Vamos a ver, WhatsApp. Ahí está WhatsApp. Oh, pero ¿y qué es lo que pasa? Buenas.
2: Bueno, varón de Dios.
0: Amén.
2: Te bendiga.
0: Amén. ¿Cómo está, varón de Dios?
2: Bien, por la gracia de Dios, de este lado de Bateito Cone, reporta al Mundial Chorizo, no, miembro de la Asamblea de Dios.
0: Desde el Bateito Cone.
2: Pastor Héctor Bautista.
0: Dime de nuevo, que no te escuché, perdón.
2: Leo, yo estoy aquí desde Bateito Cone reportándose, Bateito Cone, División Cacata.
0: Ajá.
2: Miembro de la Asamblea de Dios, de la Asamblea de Dios 129, donde el Pastor Héctor Bautista.
0: ¿Y cómo usted se llama?
2: Entonces, estoy llamando para felicitarle una... para pedir una canción que dice Dependo de ti.
0: Dependo de ti.
2: Dependo
0: tí.
2: De ti.
0: ¿Ese es necesario?
2: Sí. Ajá. Y luego, por favor, un saludo para mi pastor Luis Bautista, de la pastora, y también para el hermano Alexio Bautista y su esposa Berta Lilia. Y también un saludo para el pastor Máximo Alcántara, uh-huh, y su esposa Dorca.
0: Sí.
2: Y saludo para mi hermano, mi amigo Eddie, donde tengo mi silla eléctrica guardada en la Romana. Uh-huh. Y un saludo para él, en el nombre de Jesús.
0: Ya, ok, muy, amén, bien, desde los tocones, sí, ahí.
2: Amén. Ajá. Y un saludo también que me dio para Papá Kiko.
0: Papá Kiko.
2: Y su hija Keila, la Keila, doctora.
0: Ajá.
2: Sí, y también a la hermana Daisy, la secretaria allá.
0: Santana.
2: La emisora.
0: Ok, ok.
2: Amén.
0: Bueno, sí, desde los tocones, ahí teníamos esa llamada vía WhatsApp. Gracias por llamar. De una vez, la gente hoy, martes 28, está activa. Qué bueno, muchas gracias. El 809-550-8266 es la línea directa de contacto. Seguimos en jornada maratónica con el tema Dios te sorprenderá. God will surprise you. Así es, ya lo sabes, Dios te sorprenderá. Ahorita te doy más detalles de cómo puedes colaborar con la jornada maratónica. Luisa Marte reportando sintonía también.

0: Déjame recibir llamadas, señores. Hay que darle la oportunidad a la gente. Bendición, buenas noches.
1: Sí.
0: Buenas. Buenas. Buenas.
2: Tu nombre sobre todo nombre.
0: Buenas. Bueno, seguimos con más música. Síganme llamando ahorita.

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De nuevo con ustedes por aquí, una vez más, John Rodríguez haciéndoles compañía. Gracias a los hermanos que han llamado, han reportado sintonía. Como les dije, el programa de hoy está dedicado a todos aquellos que son miembros de la red de colaboradores y que están de cumpleaños o de aniversario de bodas. En el día de hoy, 28 de julio 2026. Señores, se fue julio. Bueno, ahorita viene agosto. Viene agosto, por ahí zumbando. De cumpleaños en el día de hoy, Inocencio Telemín, también Víctor Antonio Inirio, Ana Karina Guerrero, Víctor Cabrera, será Víctor Cabrera el poder. También Eudy Javier Amador, igualmente Rosa Esther Patricio. Todos ellos de cumpleaños, miembros de la red de colaboradores. Y de aniversario de bodas de Digna Valdés, junto a su esposo, obviamente, Nairobi Rafaela Dairis y Kelvin Morales. Felicidades para ellos. Gracias por ser parte de esta gran red de colaboradores y, con redundancia incluida, colaborar cada semana, cada quincena, cada mes con este ministerio Bendición Incorporado. 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

0: Quiero animarte con esta escritura que está en el libro de Jeremías, capítulo 32, versículo 17. A mí, mi Señor y Dios, tú con gran fuerza y tu gran brazo poderoso has hecho los cielos y la tierra. Para ti no hay nada imposible. Repito, Jeremías 32, 17. Mi Señor y Dios, tú con tu gran fuerza y tu brazo poderoso has hecho los cielos y la tierra. Para ti no hay nada imposible. Así es, definitivamente para Dios no hay nada imposible. Lo que para nosotros pareciera complicado, difícil, para Dios es sencillo. Señores, y tengo en Q aquí el estreno musical de la semana. El estreno musical de la semana. Vamos a escucharlo. Se titula Perfecto Amor, de Belkis Pérez. El estreno musical.
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aprovechar para saludar a toda mi gente, todos los hermanos de la lista que cada martes están en sintonía con la revista musical cristiana. Vamos a pasar lista y si tú no estás en esa lista, me puedes escribir al WhatsApp 809-550-8266. Quiero acusar recibo de reporte de sintonía de parte de Felipa Sedano. Dice ella que Dios me le bendiga. Lisbeth y Tata en Villa San Carlos reportando sintonía. Gracias. Vamos a pasar lista. Voy a comenzar por el último. Próspero desde el 14 de Cumayasa. También Elis Paredes en Villaverde. Jasoni Rijo en el barrio George. Brunilda Castro en Villahermosa. Alfredo el Cristianito. También Dilna Rodríguez en el 14 de Cumayasa, Bolivia. También saludos para ella. Zoraida desde Santana, allá en Higüey. También saludos para Juana Medina. Juana, hace mucho que no me llama. ¿Será que está en la escuela dominical? En la escuela bíblica. Disque dominical. Leticia Santana en el Picapiedra. Neri Cedeño en Villaverde. Tata en Villa San Carlos. Tito y Raiza Santana de Benítez en el Picapiedra. José Fermín allá en la parte baja de la Espaillat. Carlito Broda en la Avenida Libertad. Benita Santos, cariñosamente Pola en... No tengo de dónde es. Benito Alexis en Villa Puerto Rico. Benito, hace día que no sé de ti. Mirka Sedano en Río Salado, Esperanza y Chachón, allá en el Cedro de Miches. Igualmente, Carrión de Quisqueya. Carrión, te has perdido, Carrión. Está de Escarrión. Luisa Marte ya reportó sintonía desde Villahermosa. Domingo Peguero y su esposa Yesenia Ravelo, saludos para ustedes. También para Marta y su hijo Alexander Cordones, su esposo Nando y su madre Jovina. Ah, we love you. I love you all. También para José Reyes. Igualmente para Rafael, el no vidente, que entiendo que está también en la escuela dominical del martes. Ay, Dios mío, la escuela marciana de la escuela bíblica de los martes. Elsa María González, que también va a los martes. Elillo Betizán y su esposa Nangeli García. Gracias por la sintonía de siempre. Miguel Gervasio y Santa Santana en Piedra Linda. Luz Mari Francisco, saludos para ti. Para Jesucita Sánchez, igualmente para María del Carmen Pérez en San Carlos. Y para Raquel, la especial Espinosa. Raquel, gracias. Amarilis en Brisas del Mar, que también va el martes a la iglesia. Nelson, que ya llamó desde Cucama. Y mi otro amigo René Mejía, Principal. René, saludos para ti. Gracias. No me ha escrito más nadie. Sí, me escribió alguien. Tengo por aquí que me escribió. Dios te bendiga, Rudy Rosario. Rudy Rosario y familia en el barrio Obrero. Gracias por reportar sintonía. Andrea de Botello, veo ahí que sale una foto. Joana Plasencio, saludos para ti, Joana, gracias. Sé que siempre saludas a quienes, a tu grupo de los Plasencio, a Juana, a Mónica, a Rebeca, a Giselle Peguero, a Joanny Esther y a todos. Saludos para Ezequiel también de parte tuya. Activa Luisa Marte, sí. Gracias Luisa por tu sintonía. Reiteramos la campaña o la jornada maratónica. Dios te sorprenderá. 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
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La revista musical cristiana sigue y tengo por aquí más música con Bendición. ¿Qué sigue? ¿Qué tengo en Q aquí? Tengo a Marcos Witz con ese tema que se llama Poderoso. Voy con Marcos Witz.

Siendo las 8:56, les presento un breve resumen de noticias en la revista Musical Cristiana. Según el diario Libre, el MINER lanza programa de créditos para financiar estudios superiores en el país y el extranjero. Con el objetivo de ampliar el acceso a la educación superior, el Ministerio de Educación, MINER y Fiduciaria Reservas lanzaron este martes la primera convocatoria del programa de crédito educativo Impulsa tu Futuro, que ofrecerá financiamiento a estudiantes meritorios del sistema público y egresados de Prepara para cursar programas de formación técnica superior de grado y de posgrado, tanto en el país como en el extranjero. El programa otorgará créditos educativos en condiciones financieras favorables para cursar estudios técnicos superiores, universitarios y de posgrado, tanto en República Dominicana como en el extranjero. Además de cubrir los costos académicos, podrá incluir apoyo para manutención, transporte y otros gastos asociados, dependiendo de la modalidad y de las necesidades justificadas por cada beneficiario. La iniciativa contempla incentivos diferenciados según el nivel de formación, periodos de gracia durante el tiempo de estudios, amplios plazos de amortización y un periodo de transición tras la graduación para facilitar la inserción laboral o laboral antes del inicio del pago del financiamiento. El estudiante puede comenzar a pagar su crédito hasta 6 meses después de finalizar sus estudios. El plazo, las cuotas y las demás condiciones de pago se establecerán en un contrato de crédito y en las bases de la convocatoria. Durante el acto de lanzamiento, el ministro de Educación, Luis Miguel de Camps, explicó que el programa no está dirigido únicamente a jóvenes que culminan el bachillerato, sino también a adultos que interrumpieron sus estudios y desean continuar su formación académica. Pensamos no solo en los jóvenes, sino también en los adultos que interrumpieron sus estudios, regresaron a la escuela, terminaron la secundaria y hoy desean seguir preparándose, afirmó. Y en otro orden, según el Instituto Dominicano de Meteorología, en su reporte de las 6 de la tarde del día de hoy, dice que habrá aguaceros aislados hasta primeras horas de la noche. La sensación térmica se mantendrá elevada. Continuamos observando algunos aguaceros y tronadas aisladas causados por los efectos de una vaguada en altura y el calor vespertino hacia las localidades de El Ceibo, Atomayor, La Vega, Monseñor Noel, San Juan Azua, Santiago, Independencia y Bauruco, que podrían extenderse a otras áreas vecinas en las próximas horas. Se espera que estas precipitaciones disminuyan al iniciar la noche. Las temperaturas estarán bastante elevadas en nuestra masa de aire, por lo que recomendamos lo mismo de siempre: vestir ropa ligera, evitar exposición prolongada al sol en las horas entre las 11 y la de la mañana y las 4 de la tarde. El miércoles en la madrugada, una onda tropical se acercará a nuestro territorio y generará chubascos aislados y pasajeros en las primeras horas del día en la costa sur. Después del mediodía se presentarán chubascos y posibles tronadas hacia el Ceibo, Atomayor, Monte Plata, Sánchez Ramírez, Elías Piña y Dajabón. Se espera que la concentración del polvo de Sahara incremente en nuestra masa de aire. Y por ahí sigue el informe de el Indomet, con el cual terminamos el boletín de noticias en la revista Musical Cristiana. John Rodríguez les acompañó.

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Hermosísima alabanza titulada Escóndeme, interpretada por Roberto Orellana. Con ella estábamos complaciendo a mi amigo desde Cucama, Nelson. Gracias por la sintonía. Quiero compartir contigo un versículo bíblico que está en el libro de Amós, capítulo 4, versículo 13, que dice: He aquí, el que forma las montañas, el que crea el viento, el que revela al ser humano sus pensamientos, el que convierte la aurora en tinieblas, el que marcha sobre las alturas de la tierra, su nombre es el Señor, Dios de los ejércitos. Tremenda escritura, está en el libro de Amós, capítulo 4, versículo 13. Te la voy a repetir, dice así: He aquí, el que forma las montañas, el que crea el viento, el que revela al ser humano sus pensamientos, el que convierte la aurora en tinieblas, el que marcha sobre las alturas de la tierra, su nombre es el Señor, Dios de los ejércitos. Quiero aprovechar para mandar un saludo especial, un saludo caluroso a José Báez, el hombre noticia que está en sintonía. José Báez, saludos. El hombre noticia, paso a paso, minuto a minuto. También aprovecho para saludar a Alfonso.

Del Rosario, que está en sintonía ya en el sector de Quisqueya. Gracias, Alfonso, my friend, mi amigo Alfonso, saludos para ti. 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Bueno, son las 9:16, casi estoy por cerrar el programa, así es que si deseas puedes llamar ahora, puedes mandar saludo, también puedes escribirme, me escriben por aquí desde el Batey y Los Tocones, por allá por Cacata, saludos para ustedes. La canción que solicitaron está por ahí en queue ya. Ya yo la tengo anotada y la tengo en queue. Me parece que es de Cesario Jiménez. Dependo de ti. La tengo en queue. Va a sonar más adelante. Puedes llamar directo o vía WhatsApp y lo recibo. Si no me llamas, entonces, ¿qué yo hago? Pongo música, porque tengo en queue aquí a Jesús Adrián Romero con una canción que se titula Con Brazo Fuerte. Si yo cuento hasta 10 y no me han llamado, me voy con música. Eso es así. Y estoy contando ya, vamos por 5, 6, 7, 8, 9 y 10.

Unidos en él no hay división. Hermosa canción. Si te gusta cuando la solicites, ese es el tema. Unidos a él, de Brian Duncan. Unidos a él. Gracias a todos los hermanos y amigos que han reportado sintonía al 809-550-8266. En la revista musical cristiana, hoy en su edición del martes 28 del mes de julio 2026, señores, hoy no estamos a 28, hoy estamos a 2. ¿Por qué estamos a 2? Porque faltan 2 días para cobrar, a 2 días del cobro. Sí, señor, yo sé que este mes como que ha sido largo, como que se ha prolongado más de la cuenta. Es la sensación que tengo. ¿Tú qué dices? ¿O fue que se me acabó pronto la quincena? Se me acabó pronto la quincena. Bueno, hay que saber administrarse para que rindan los chelitos. Lo que Dios nos da, podemos es rendirlo. Tengo por aquí otro versículo bíblico que está en... ¿En dónde está? Ok. En Primera de Samuel 2:7. Primera de Samuel, o primer libro de Samuel, capítulo 2, versículo 7. El Señor nos da la riqueza y la pobreza. Nos humilla, pero también nos enaltece. Primera o primer libro de Samuel, capítulo 2, versículo 7. En Ezequiel 34:26 dice: haré de ellos y los alrededores de mi colina una fuente de bendición. Haré caer lluvias de bendición en el tiempo oportuno. En el tiempo oportuno Dios hará caer bendición. Quiero aprovechar para hacer un llamado a todos los amigos que aún no han dejado que Cristo forme parte de su vida. Señores, están sucediendo cosas terribles. Hay guerras, hay terremotos, hay hambre en diferentes lugares. También hay rumores de guerra. Hoy mismo hubo un terremoto en Japón de 7.1, si no me equivoco. Todo eso es señal del fin. Son señales del final de los tiempos. Dice que la Biblia que Jesús no vino a condenar al mundo, sino que vino a salvarlo. Aprovecha esa oportunidad que Él te está brindando de restaurar la relación que se perdió allá en el huerto del Edén entre Dios y el hombre. Así como por un solo hombre entró el pecado al mundo, de igual manera por un solo hombre Jesús ha entrado la salvación. Podemos recibirla porque hay un solo Dios y un solo mediador entre Dios y los hombres, que es Jesucristo, quien se hizo hombre. Y para Él no hay nada imposible, según lo que dice en Jeremías 32:27. Yo soy el Señor, Dios de toda la humanidad. ¿Hay algo imposible para mí? Jeremías 32:27. Bueno, casi estoy llegando a la parte final de la revista musical cristiana. Mi gente que siempre están en sintonía, aprovechen y si quieren llamar pueden hacerlo ahora. De todas maneras, yo siempre tengo aquí en Q música que coloco porque ya esta va a ser la última interacción. Me voy a despedir en un ratito, así es que preparen los teléfonos para que me llamen, porque pues me voy a ponerles una canción
luego bajo con la despedida. Y si alguien me llama, le recibo la llamada. Así es que ya lo saben, atento que vuelvo en breve.

0: Bueno, casi ya me voy. Somos un solo cuerpo. Me gusta esa canción. Somos uno. Es un remix de Manny Monte. Señores, quiero acusar recibo de llamada de parte de Jacqueline allá en la otra banda. La otra banda de Higüey, La Altagracia. Recibo esta llamada. Bendición, buenas noches.
1: Buenas noches, le habla Miguel.
0: Miguel.
1: Sí, ajá. Miguel, que siempre va por allá, siempre yo he ido ahí.
0: Ah, qué bueno. ¿Y cómo va todo, Miguel?
1: A ver si voy a poner las canciones Espíritu Santo Ven.
0: Espíritu Santo Ven, ¿de quién?
1: No me acuerdo quién es que lo canta, pero así es que suena. Ven, ven, Espíritu Santo Ven.
0: Bueno, voy a hacer lo posible, Miguel, por buscar. ¿Está bien? ¿De dónde tú me llamas?
1: Espíritu Santo Ven.
0: ¿De dónde me llamas? ¿Desde dónde?
1: De la escuela.
0: De la escuela. Gracias, frente, Miguel.
1: Frente a la cancha.
0: Gracias, Miguel. Señores, me llamó desde la otra banda Jacqueline. Ella está saludando a Celita y también a Josefa. Allá en Villa Hermosa. Jacqueline, gracias por tu llamada. El 809-550-8266 está disponible. Yo dije ahorita que casi despido. Déjame saludar a mi gente que llegan desde la escuela bíblica. Luego de que van al templo, a Marilis Berroa. También, ¿quién más? Elsa María. Rafael Rey Rodríguez, que van a la iglesia. ¿Qué más? Déjame ver. Manuel Santana. Esperanza y Chachón, que también van los martes. Benito. ¿Qué más? Juana Medina, saludos para ti. Ajá, ¿qué más? Bueno, de la lista, esos son los que recuerdo que van los días martes a la iglesia, específicamente a la escuela bíblica. Gracias por la sintonía de todos aquellos que se han reportado. Saludos especiales reiterado para José Báez, el hombre noticia, paso a paso, minuto a minuto. También para mi amigo Alfonso del Rosario, que dijo que yo di que hacía la cosa bien, parece un locutor profesional desde mucho tiempo, me dijo mi amigo Alfonso. Gracias por ese ánimo, la gloria sea de Dios siempre por el talento que nos ha dado. Gracias al Señor por esa bendición. Mi gente, me quiero ir y antes quiero reiterarle la jornada maratónica Dios te sorprenderá. 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Señores, hasta luego. 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Para John Rodríguez, un placer, un gozo inmenso el poder haberles hecho compañía. Les invito a que continúen con la programación de Bendición FM. Me despido con esta de New Wine, Fuerte Dios. Hasta la próxima.

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Señor, desde el día en que te conocí, realmente he sido el hombre más feliz. Por eso viajo por el mundo diciéndole a la gente que tú eres un Dios maravilloso.

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¿Qué tal? Buenas noches. Dios le bendiga grandemente. Gracias por continuar en sintonía con esta radio Estación Bendición 95.1. Usted escucha reflexiones y canciones siendo las 11:08 minutos en este martes 28 de julio. Bendiciendo a todos y cada uno de los que a esta hora están en sintonía con nosotros. Yo soy Heriberto Cedeño, como de costumbre, martes y miércoles, haciéndoles compañía en reflexiones y canciones. Un honor grato, un placer poder estar una vez más por acá. Así que les bendigo a todos.

palabra, porción bíblica de la noche, en Proverbios 3:3-4, dice: nunca se aparten de ti la misericordia y la verdad. Átalas a tu cuello, escríbelas en la tabla de tu corazón, y hallarás gracia y buena opinión ante los ojos de Dios y de los hombres. Porción bíblica de la noche en Proverbios 3:3-4. Así seguimos con el desarrollo de este espacio. Él es Alejandro del Bosque. Digno es el Cordero. Disponible el 809-550-8266 o por WhatsApp también ese mismo número. Puede solicitar su canción y dentro de lo posible le complaceremos.

0: Hola,
1: ¿ya estás lista?
0: Sí, casi.
1: Por favor, pásame mi cartera. ¿Qué llevas aquí? 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
0: Bueno, es que yo ahí llevo algunas cartas de amor, poemas de esperanza, libros de consejos útiles. 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
1: Hola, te habla Emilio Reyes. Quiero compartir contigo lo que la Biblia dice acerca de las tensiones. Presta atención a las siguientes palabras. El Señor ha dicho, mi presencia irá contigo y te voy a dar descanso. Los que son amados por Dios vivirán confiados cerca de Él y Él también los protegerá siempre. Los que esperan en el Señor tendrán nuevas fuerzas. Correrán y no se cansarán, caminarán y no se fatigarán. No lleves el ritmo de vida de este mundo, sino cambia tu manera de ver las cosas para que puedas experimentar a diario la buena, agradable y perfecta voluntad de Dios. No se turbe tu corazón, sino cree en Dios y en el Señor Jesucristo. No estés preocupado por nada. Preséntale al Señor en oración tus necesidades, y la paz de Dios va a guardar tu corazón y pensamientos en Cristo Jesús.
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2: Salimos de Buenos Aires por la tarde con Carlos Pellicer y Julio Torri, los poetas, a fines de octubre de 1922. Nunca hubo excursión más hermosa. La mañana del tercer día estuvo dominada por esa emoción que precede a los grandes sucesos. Se nos había dicho que a la una atracaríamos en Puerto Aguirre para llegar, después de una hora en automóvil, delante de las cataratas del Iguazú. El barco tuerce para internarse en la corriente del Iguazú y a poco andar atraca en un pequeño muelle de descarga. No podría seguir muy adelante, río arriba, porque ya cerca de las cataratas la corriente es torrencial y el lecho del río pedregoso. Serían las 2 de la tarde cuando pisamos la tierra colorada y húmeda de la margen derecha. Apresuradamente trepamos a un Ford. Una hora, tal vez menos, saltamos por un camino que se abre paso entre la maraña de los árboles. A cada instante creemos percibir el ruido de las aguas. Nos apeamos del coche. Llevando la vista hacia el fondo distante, la vimos. Allí está siempre. No hace ruido. Nos deja suspensos. Es como una larga loma azulosa y nevada que se desmoronara sin cesar y armoniosamente sobre otro volumen líquido que rueda con silenciosa majestad hasta perderse en el abismo. Hierven las espumas, primero blancas y hacia el fondo amarillentas. Son como 2 o 3 planos de agua que caen. Por encima está la claridad de los cielos, por todo alrededor los verdes de la selva. Solo después de un instante de mirar, se da uno cuenta de que hay algo inmenso que está cayendo, que lleva siglos de estar cayendo, y se tiene la impresión de una continua y melodiosa catástrofe. Pasado el primer asombro, los guías nos aconsejan que aprovechemos la luz de la tarde para dar un paseo a pie por una especie de parque natural y agreste que queda barranco abajo por enfrente de las caídas. Comenzamos a cruzar por entre árboles de talla, entre bambúes, palmeras y arbustos, saltando sobre el cauce de un sinnúmero de pequeñas corrientes, atravesando otras más anchas en puentes improvisados con maderas, vemos correr chorros, canales y ríos de aguas que se disgregan un tanto para verterse por los desfiladeros de la gran barranca, en donde cada cuerda líquida agrega su trino y su iris a la sinfonía de las masas que caen. Faldeamos el barranco en descenso hasta que llegamos a la base misma del Salto Bossetti. Más allá se miran las aguas del San Martín, partidas en una sucesión de cascadas que se quiebran en 2 niveles y caen a plomo alrededor de un vasto anfiteatro. Los chorros remedan en determinados sitios un inmenso órgano de tubos líquidos y de armonías celestiales. No cabe duda de que esta magistral descripción de José Vasconcelos, eximio prosista y ministro de Educación de México, es una de las más hermosas que jamás se haya escrito acerca de una de las maravillas de la naturaleza creadas por Dios. De veras vale la pena leer la crónica completa del viaje en su obra La raza cósmica. ¿Acaso cuando publicó esas elocuentes palabras en 1925, pudo haberse imaginado que sus herederos culturales aún disfrutaríamos de ellas en pleno siglo XXI? Hay momentos en que se siente que todo es palabrerío, reflexionó Vasconcelos luego de haber visto las cataratas del Iguazú. Sin embargo, hay dentro de mí una dicha infinita por haber contemplado en su esencia las grandes palabras sagradas: naturaleza, virtud, fuerza, belleza, amor.
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Hola, ¿qué tal? Muy buenas noches. Agradecido del Dios Todopoderoso por una oportunidad nueva que nos da de que podamos celebrar al Todopoderoso. Hay que celebrar al Rey. Agradecido de ese Dios Todopoderoso, Creador de los cielos y de la tierra, que nos da esta oportunidad de que podamos nosotros conectar con usted en este miércoles, miércoles 29 de julio de este 2026. Bendecimos a cada una de las personas que nos escuchan a través de los 95.1, lo que nos escuchan a través de la internet, gloria a Dios, esas personas internacionales, usted que está por ahí fuera de República Dominicana, usted que se encuentra en otro continente, que el Dios Todopoderoso le bendiga rica y abundantemente. Para su hermano Francis Sedano, es más que un placer estar compartiendo con ustedes, agradecido del Rey, gloria a Dios, porque nos da una nueva oportunidad, una oportunidad para que usted tenga la oportunidad de hacer las cosas mejor, gloria a Dios, aleluya, de aquello que usted no pudo hacer, de aquello que por alguna razón usted no tuvo esa oportunidad de hacer. El Señor hoy le da esa oportunidad de regalarle tiempo, gloria a Dios, de regalarle un nuevo día, nuevas horas, para que usted pueda recapacitar, y si no hizo las cosas correctamente bien, usted la puede hacer bien. Sean todos más que bienvenidos a este Trasnochando, 5 horas donde estaremos colocando música, donde estaremos orando por tu petición, estaremos orando por tu necesidad, gloria a Dios. Recuerde que en un momentito vamos a abrir la línea telefónica para que usted presente su 911.

Nosotros aquí, desde este altar radial, vamos a orar por su petición. Gloria a Dios por su situación en el nombre de Jesús. Así que hay que celebrar al Rey, hay que celebrar al Señor por su amor, por su bondad y por su misericordia.

Hoy me acompaña el Padre, el Hijo y el Espíritu Santo. Tengo esa Trinidad aquí conmigo hoy. Hoy mi hermano Denis, la pastora Elisa no están con nosotros. Que Dios le bendiga donde quiera que estén, que Dios le guarde. Reciba un abrazo desde aquí, desde este altar radial. Así que usted que me está escuchando, usted es mi acompañante aquí en la tierra, usted debe de mantenerse ahí en contacto, debe mantenerse en sintonía, gloria a Dios, porque estamos usted de aquel lado, de su receptor, de su teléfono, de su dispositivo, de cualquier dispositivo que me esté escuchando. Hoy usted y yo vamos a conectar, así que 809-550-8266. Quiero tener una lectura de la palabra de Dios leída, y quiero que usted que esté en su casa, que usted busque Romanos capítulo 8. Romanos capítulo 8. Vamos a ver qué el Señor nos dice en esta palabra, en esta madrugada ya de este miércoles, miércoles 29. Ya son las 12 y 20 minutos de la madrugada de este miércoles. Un miércoles que el Señor lo hizo para que usted se alegre y usted se goce. Y usted me dirá, hermano Francis, pero no estoy en tanto gozo porque tengo un problema. Tengo una situación, he perdido, quizá perdí un pariente, tengo un pariente que está enfermo. Si su pariente está enfermo, ora al Señor y que su voluntad sea manifiesta, gloria a Dios, en la vida de su pariente. Y si usted falleció un pariente suyo, pídele al Espíritu Santo que consuele su mente, su vida y su corazón. Es difícil, gloria a Dios, pero es la ley de la vida. Nacemos y un día tenemos que morir. Dice Pablo que vivir para él es Cristo y que morir en él es ganancia. Procuremos nosotros estar firmes, estar consagrado con el Señor y siempre orar por nuestra familia para que acepten al Señor, para que ellos puedan reconocer que Él es el camino, que Él es la verdad y que Él es la vida. Así que gócese en el Señor. Ore al Señor, pídale al Padre que Él ministre su vida, que Él consuele su vida, que Él consuele su mente y su corazón. Quiero que usted busque conmigo en la Biblia, en Romanos capítulo 8, verso 28, vamos a comenzar a leer a partir del 28. Leemos en el nombre del Padre, del Hijo y del Espíritu Santo. Amén. Dice la palabra del Señor: y sabemos que los que aman a Dios, todas las cosas le ayudan a bien. Esto es a lo que conforme a su propósito son llamados. Porque lo que antes conoció, también lo predestinó para que fuesen hechos conforme a la imagen de su Hijo, para que Él sea el primogénito entre muchos hermanos. Y a los que predestinó, a esto también lo llamó, y lo llamó, a esto también justificó. Y a los que justificó, a esto también glorificó. ¿Qué pues diremos a esto? Si Dios es por nosotros, ¿quién contra nosotros? El que no escatimó ni a su propio Hijo, sino que lo entregó por todos nosotros, ¿cómo no nos dará también con Él todas las cosas? ¿Quién acusará a los escogidos de Dios? Dios es el que justifica. ¿Quién es el que condenará? Cristo es el que murió, más aún el que también resucitó, el que además está a la diestra de Dios, el que también intercede por nosotros. ¿Quién nos separará del amor de Cristo? ¿Tribulación, angustia, o persecución, o hambre, o desnudez, o espada? Como está escrito, por causa de ti somos muertos todo el tiempo, somos contados como ovejas al matadero. Ante todas estas cosas somos más que vencedores por medio de aquel que nos amó. Gloria a Dios. Recuerde que usted es más que vencedor. Aunque quizá usted entienda que esa prueba, que esa lucha, que esa batalla que usted tiene,
usted a veces dice, es que no puedo más, Francis, mírame, es que ya no me quedan fuerzas, es que ya no me queda aliento. Dice que Cristo fue quien vino y murió por usted, gloria a Dios. Dice que el Padre envió a su Hijo, a su Hijo. Yo no creo que ninguno de nosotros vamos a mandar a nuestros hijos a morir por X causa. Sin embargo, el Padre envió a su Hijo, gloria a Dios, a morir por cada uno de nosotros. Y recuerde que usted es justificado por el Señor. Recuerde que Él no escatimó ni a su propio Hijo, lo entregó por nosotros, lo entregó por usted, lo entregó por mí, gloria a Dios. ¿Quién te acusará? Nadie te va a acusar, porque tú eres un escogido de Dios. ¿Quién te acusará? Nadie te va a poder acusar. Nadie te podrá condenar, porque tú, gloria a Dios, tú fuiste elegido. Cristo murió por ti, Cristo murió, gloria a Dios, por mí. Y ese Cristo que murió por ti, murió por mí, al tercer día resucitó para que hoy tú tengas vida y la tengas en abundancia. Pero el 37 me gusta porque dice, antes en todas estas cosas somos más que vencedores por medio de aquel que nos amó. Padre, en el nombre poderoso de Jesús, te presento, Señor amado, en esta madrugada, este tiempo que vamos a tener acá, en esta cabina, gloria a Dios, en este altar radial. Te pido, Jehová Dios del cielo, que te glorifique, Dios amado. Mira cada persona que nos va a escribir, cada persona que nos va a llamar en esta madrugada, gloria a Dios, que juntos vamos a interceder, que juntos, Jehová Dios del cielo, vamos a clamar por cada una de las necesidades de Dios. Padre, rompe las cadenas en esta hora, Dios. Liberta al cautivo, Padre amado. Sana al enfermo, Dios amado. Consuela a aquellos enlutados, Espíritu Santo de Dios. En esta hermosa madrugada, te adoro, te glorifico, Dios. Te bendigo, Señor amado. Y te permito, gloria a Dios, aleluya, te pido, Señor, que nos permita que podamos entender que en ti somos más que vencedores. Que somos más que vencedores por medio de aquel que nos amó primero. Padre, gracias. En el nombre poderoso de Jesús, dejamos, gloria a Dios, en esta madrugada, estas 5 horas en tus manos, para que tú nos dirija, para que tú nos guarde, para que tú nos llene, Padre amado, de tu poder, de tu gloria, gloria a Dios. Y en esta madrugada, personas sean sanadas, gloria a Dios, a través de tu presencia. Y a través de ti, Padre amado. Gracias, Señor eterno. En el nombre poderoso de Jesús. Amén, amén. Quiero, gloria a Dios, que escuchen esta alabanza de Doris Machini, Más que Vencedor. Gloria a Dios, que Dios te bendiga.

0: hombre fuera de ti, oh rey, se ha echado en el foso de los leones.
1: Respondió el rey diciendo:
2: verdad es, conforme a la ley de Media y de Persia, la cual no puede ser abrogada.
1: Entonces el rey mandó y trajeron a Daniel y le echaron en el foso de los leones. Y le dijo el rey a Daniel:
2: Daniel, el Dios tuyo, a quien tú continuamente sirves, él te libre.

0: y acercándose al foso, llamó a voces a Daniel, con voz triste le dijo:
1: Daniel, siervo del Dios viviente, el Dios tuyo a quien tú continuamente sirves, te ha podido librar de los leones.
0: Entonces Daniel respondió al rey:

Así mismo es, usted y yo somos más que vencedores por medio de aquel que nos salvó, gloria a Dios, por aquel que tuvo misericordia de usted y de mí, gloria a Dios, aleluya. ¿Qué significa ser más que un vencedor? Tener una victoria muy grande, gloria a Dios. Una victoria segura por medio del amor de Dios, sin el temor a los problemas o a la dificultad, pero confiando en Dios, creyendo, gloria a Dios, que en medio de esa prueba, que en medio de esa batalla, que en medio de esos conflictos, gloria a Dios, que se puedan presentar en nuestras vidas, gloria a Dios, el Señor va a estar contigo como poderoso gigante y Él no te va a dejar. No solo es ganar una pelea, sino salir con una bendición más grande en cada problema. ¿Cómo así, hermano? Pero ¿cómo tú me dices que yo voy a salir? Sí, cuando tú confías en Dios, cuando tú pones tus cargas, gloria a Dios, en la mano de Dios, ese amor de Dios es tu seguridad. Ese amor de Dios, gloria a Dios, nada te podrá separar de Él si tú confías, gloria a Dios, plenamente en Él. Wow, pero es que los vientos son fuertes. Agárrate de esa roca inconmovible, gloria a Dios. Agárrate del Señor, gloria a Dios, aleluya. Y tú verás que será más que vencedor. Verás que el Señor bendecirá tu vida. Verás que será diferente, gloria a Dios, aleluya. Hay procesos que nos dan fuerte, gloria a Dios. Pero confía en el Señor. Confía en Él, gloria a Dios. Yo siempre he dicho que hay personas que nos dicen, Francis, pero es que realmente tu prueba, yo creo que tú no soportarías mi prueba, me dicen. Y yo digo yo, ay, pero si tú tomarías la mía, si tú tomarías quizá las situaciones que yo tengo que pasar, gloria a Dios. Porque es que hay veces que nosotros creemos que nuestra prueba es fuerte, pero la otra del hermano, del pastor, del evangelista, de la madre cristiana, del padre cristiano, del hijo cristiano, gloria a Dios, a veces fuerte. Pero nosotros, si permanecemos en aquel que nos amó primero, seremos más que vencedores. Venceremos, gloria a Dios. Venceremos en el nombre de Jesús. Venceremos en el nombre de Jesús. Me gusta mucho leer Juan capítulo 14, donde Jesús dice que Él fue a preparar morada, gloria a Dios. Donde Jesús le dice a su discípulo que Él fue a preparar morada para que donde nosotros estemos, para que donde Él esté, usted y yo estemos. Pero ahí, gloria a Dios, cuando Jesús va al camino al Padre, gloria a Dios, Él habla con los discípulos. Felipe le dice, muéstranos al Padre. Y Él le dice, pero ¿cómo me dice que tanto tiempo que estoy contigo y cómo tú me dices que te muestre el Padre? Así hay veces que tenemos mucho tiempo de estar en la iglesia y a veces decimos, Señor, muéstrame tu gloria, Señor, muéstrame esto. Y a veces el Señor te dice, pero ¿cómo tú quieres que te muestre esto si tú lo has experimentado? Lo que pasa es que llega un momento en nuestra vida como que desfallecemos. Pero míreme, crea, gloria a Dios, aleluya, que Jesús esté en el Padre, gloria a Dios, aleluya. Y el Padre esté en Él, gloria a Dios, aleluya. Y hay pruebas. Y hay pruebas. Hay batalla, gloria a Dios. Pero crea que esa palabra que Jesús le dijo a esos discípulos allí cuando iba camino al Padre, cuando Él le dijo, de cierto, os digo que el que cree en mí, en las obras que yo hago, él la hará también. Por eso es que hay veces que nosotros terminamos a veces detrás de algunos hombres, porque nosotros a veces no creemos esta palabra que Jesús le dijo a los discípulos. De cierto os digo que el que cree en mí y en las obras que yo hago, él también la hará, y aún mayores la hará, porque yo voy al Padre. Eso es una promesa de Jesús para nosotros, de nuestro Salvador, de nuestro Sanador, de nuestro Libertador, gloria a Dios. Tenemos que creer esta palabra en este siglo 21, gloria a Dios. Tenemos que creerla, gloria a Dios, y tenemos que vivirla. Bendecido sea el nombre de Cristo. Fue Jesús que lo dijo esto. Y Él sigue hablando con los discípulos,
y le dice: y todo lo que pidiera el Padre en mi nombre, yo lo haré, para que el nombre del Padre sea glorificado en el Hijo. Hermano Francis, pero él dice esto, pero tú sabes las cosas que yo le he pedido al Señor en oración. Si no ha llegado a tu vida es porque no es el tiempo. Si no ha llegado a tu vida es porque no es el tiempo. Y cuando usted tumba un aguacate o tumba un mango y no es el tiempo, usted sabe que no va a tener el mismo sabor. Usted sabe que no va a tener la misma eficacia. Porque el tiempo de Dios es perfecto, gloria a Dios. El tiempo de Dios ni se adelanta ni se atrasa. Si usted ha leído esta palabra, te ha dicho: Francis, por eso que yo le he pedido mucho al Señor y él, al Padre en el nombre de Cristo, y no he recibido esto. Sigue orando, sigue pidiendo, gloria a Dios. El mismo Daniel, cuando Daniel pidió, desde que Daniel pidió en oración, le fue despachado aquello que Daniel pidió. Ahora, ¿qué pasa? Que las huestes, que las interferencias, usted sabe aquella, no permitieron que descendiera, gloria a Dios, aquello que Daniel lo recibiera, porque el Señor la despachó, Jehová la despachó de una vez. Pero usted sabe que tenemos un enemigo que quiere levantarse en contra de nosotros, que quiere hacernos la vida imposible, gloria a Dios, buscar una y mil maneras de que nosotros desertemos de creer en las promesas, en estas promesas que el Señor ha dejado para nosotros. Porque yo estoy seguro que, como comienza a decir, gloria a Dios, Juan 14, que no se turbe nuestros corazones, que debemos de creer en Él, que en la casa de tu Padre muchas moradas hay. Y Él fue a preparar moradas para que donde Él está, usted y yo estemos. ¿Por qué no ha venido? Él sabe por qué no ha venido. Pero yo creo con certeza de que, como dice la palabra, todo ojo le verá, y que los muertos en Cristo resucitarán primero, y todo lo que nos hayamos guardado vamos a estar en aquellas moradas que Él fue a preparar. Gloria sea el nombre de Jesús. Pero me gusta que dice el verso número 14, dice: y si algo pidiere en mi nombre, yo lo haré. Si algo pidieres en mi nombre, yo lo haré. Lo que usted quizá está pidiendo y no ha llegado a su vida, no ha llegado a su casa, no ha llegado a su familia, no ha llegado a su trabajo, crea, gloria a Dios, que este no es el tiempo. Pero esas promesas están ahí. Usted es más que un vencedor. Aunque a veces no tenga fuerzas, levante sus manos. Aunque tenga todos los problemas que usted tenga en su vida, levante su mano y no desista. No desista de creer que en Jesús somos más que vencedores. Su palabra lo dice. Y yo creo en esta palabra, que son fieles y verdaderas. Yo creo en esta palabra, que son fieles y verdaderas. Gloria sea el nombre de Jesús. Y leyendo, gloria a Dios, esta palabra en Romanos, gloria a Dios, y sabemos que a los que aman a Dios todas las cosas le ayudan a bien. Es que cuando usted ama a Dios, usted, gloria a Dios, está bien. Y más si usted es llamado al propósito de Dios. Gloria sea el nombre de Jesús. Así que en esta hermosa madrugada que el Señor nos ha permitido estar aquí, queremos, gloria a Dios, bendecir la vida de cada persona, gloria a Dios, que está ahí. Bendecir la vida de cada persona que nos acompañará, gloria a Dios, en esta madrugada. El 7503 dice: Dios te bendiga, reportando sintonía, aleluya, Dios te bendiga. Dice el 9017, buenas noches, bendiciones, necesito la oración por cobertura de mis hijos y esposo y por mí. También tengo un aceite y quiero que oren
por un aceite que tengo encima de la radio. Padre, en el nombre poderoso de Jesús, mire este aceite, Dios, vamos a orar por él, para que quede, Padre, ungido, Dios amado. Y este sea usado, Padre amado, para ungir, gloria a Dios. Padre, en el nombre poderoso de Jesús, esta persona que ha puesto este aceite allí, te pido, Padre, que tú santifiques este aceite, Padre, y que sirva, Padre amado, para poder ungir, Padre amado, en el nombre poderoso de Jesús. Padre, gracias. Eterno Dios, gracias por tu amor, por tu bondad y por tu misericordia, que es, gloria a Dios, aleluya, esa misericordia es la que nos guarda, la que nos guía y la que nos protege, Señor. Y yo sé, Señor, que tú eres el más grande. Cuán grande eres, Señor amado. Cuán grande eres, Señor amado. Gracias. En el nombre de Jesús. Amén y amén. Gloria a Dios.

Aleluya, gloria a Dios. ¿Te has preguntado tú qué es el poder del amor de Dios? ¿En algún momento te lo ha preguntado tú? ¿En algún momento te he encontrado en una situación y has dicho, el poder del amor de Dios, qué es? Déjame decirte que es una fuerza viva que transforma y renueva y te fortalece. Ese es el amor de Dios. Sana tu corazón. Sana los corazones, gloria a Dios, que están rotos. Sí, porque hay momentos que hay corazones que están rotos, que están decepcionados, que dicen no puedo creer ya en nadie, no puedo creer en esta persona, no puedo hacer nada. Pero cuando tú permites que ese poder del amor de Dios entre a tu mente, a tu vida y a tu corazón roto, Él te da paz. Te da paz en esos momentos de dolores, en esos momentos de tristeza. Pero eso cuando tú le permites que ese poder restaurador del amor de Dios, que ese poder del amor de Dios entre a tu mente, entre a tu vida y entre a tu corazón. Y tiene diferentes manifestaciones. Puede obrar de diferente manera en tu vida. Sí, porque sana el dolor. Cuando tú le permites al amor de Dios, y cuando tú le permites a Dios que Él te transforme, Él sana el dolor que hay en ti. Y déjame decirte que cuando te sana ese dolor, se lleva ese miedo que tenemos, ese miedo que no nos deja hacer las cosas, ese miedo que nos impide que saltemos al otro lado. Y nos da el consuelo, gloria a Dios, cuando la vida es difícil. Sí, porque cuando tenemos dolor, tenemos como ese miedo, pero ese poder del amor de Dios quita ese miedo y te da ese consuelo que tú necesitas. Pero no solamente te da el consuelo, te quita eso difícil que hay en tu vida cuando tú le permites a que el amor de Dios entre a tu vida. Él obra de esa manera en tu vida. Perdona y renueva. Perdona y renueva, gloria a Dios, aleluya. Nos da una nueva oportunidad de borrar todo el peso de los errores del pasado. Hay una canción que le gusta mucho a mi pastor Elisa, que lamento que no está con nosotros en esta madrugada, que es la canción Borrón y Cuenta Nueva de Jocelyn Arias. Cuando tú permites que el amor y el poder de Dios entre a tu mente, a tu vida y a tu corazón, Él te da una vida nueva. Te da una nueva oportunidad para que tú borres todos esos errores, todas esas cosas que tú hiciste que no eran correctas, y te borre el pasado. Sí, borra el pasado, sí, la gente cree que no. La gente quizá tendrá memoria, ah, sí, fulano ya ahora se cree que es súper, no. Pero cuando Jesús te limpia, cuando tú le permites que Él te limpie, que Él te sane, gloria a Dios, en tu vida se van los miedos. Y algo sumamente importante, cuando tú permites que ese amor de Dios te cubra, de corazón se lo digo, cuando tú le das la oportunidad al amor de Dios que entra en tu vida, Él te enseña a amar. Aleluya. Aleluya, Él te enseña a amar. No importa quién sea, quién se haya levantado contigo, cuando tú permites que ese amor de Dios entre a tu mente y a tu corazón, Él te llena por dentro, llena nuestro interior, gloria a Dios, aleluya, para que podamos tratar a los demás con bondad y compasión.
pero tenemos que permitirle al amor de Dios que entre a nosotros. Tenemos que abrir esa puerta. Borrón y cuenta nueva para nosotros. Borrón y cuenta nueva para nosotros. Ese amor es infinito. Ese amor es inigualable. Ese amor es incondicional. ¿Cómo incondicional? Que cambia. Que nos cambia. Y ese amor no cambia errores, ni se agota cuando fallamos. El amor de Dios es incondicional. Tenemos que tener un arrepentimiento genuino ante Dios. Pero el amor de Dios no cambia. El amor de Dios no cambia, gloria a Dios. El amor de Dios es un refugio. Es un consolador. El amor de Dios nos da esa paz profunda, ese consuelo que tú necesitas. El amor de Dios es restaurador. Él nos restaura. Él sana cada herida, tanto aleluya. Él sana esas heridas emocionales. Él nos transforma. Solamente tenemos que permitir al poder de Dios y a ese amor de Dios que entre en nuestra vida. Gloria a Dios. Padre, gracias. Gracias, Señor amado, porque tu amor es grande. Tu amor es inmenso, gloria a Dios. Gracias. Aleluya. Gracias, Señor amado. Gracias, Padre. Permite que siempre hagamos tu voluntad, Señor. Y que podamos vivir, gloria a Dios, por ese poder de tu amor. Por ese poder de tu amor, Señor, que es restaurador, que es sanador, que es libertador, Señor amado. Padre, gracias. Padre, gracias, Señor amado. Gracias por este hermoso momento, Dios. Te adoro, Señor, te glorifico, te bendigo, Padre. Exalto tu nombre a esta hora, Dios, y reconozco que eres un Dios, aleluya, restaurador, que eres un Dios perdonador, que eres un Dios maravilloso, gloria a Dios, aleluya. Padre, gracias. Oh, Jehová, gracias, Señor. Mira aquellas personas, Dios amado, que ahora mismo están pasando por situaciones, Padre amado, que creen que ya no pueden más, gloria a Dios, aleluya. Fortalécele, Padre, dale la fuerza, Dios amado, dale la oportunidad que puedan arrepentirse, Padre amado, y puedan entender y reconocer que solo tú eres el camino, la verdad y la vida, Dios. Padre, personas que quizás por un diagnóstico médico, Dios, quizá por una palabra que alguien le dijo, gloria a Dios, por algo, gloria a Dios, que alguien ministró a su vida que no fue positivo, que fue algo negativo, gloria a Dios, y esa persona ahora mismo está encerrada, gloria a Dios, en sí mismo, gloria a Dios, aleluya, y dice que no va a salir de ahí y que ahí se va a quedar. Padre, ahora en el nombre de Jesús, yo te lo presento, Dios. Sé que si tú pones en nosotros, gloria a Dios, para que oremos a través de esta, gloria a Dios, de este altar radial, es porque algún propósito tú tienes con esas personas, Dios. Padre, en el nombre de Jesús, toda persona que nos escucha, que entiende que ya no hay solución para su problema, no importa, gloria a Dios, en donde esté sumergido, si ahora viene con un corazón contristo y humillado, el Señor te va a perdonar, gloria a Dios. Si ahora vienes arrepentido ante Él, gloria a Dios, aleluya,
y le dice: Padre, reconozco que he pecado contra ti, gloria a Dios, y te arrepiente, Él te recibe. Y ese poder de su amor, gloria a Dios, ese poder de su amor transformará tu vida, tu mente y tu corazón. Y ya no será igual. Ya no será igual, gloria a Dios. Padre, gracias. Espíritu Santo me dio gracia, Dios. Oh, mira que esa persona, Padre, que tiene un dolor en la vista, Dios, que nos dice que es un fiel oyente, Padre amado, de los martes, gloria a Dios, aleluya, en el nombre de Jesús. Yo no conozco a esta persona, pero te la presento, Padre, te presento su vista, Dios amado. Tú eres el mejor oftalmólogo, gloria a Dios, aleluya, tú eres el mejor médico, tú eres el mejor cirujano, Dios amado, tú eres el creador de todas las cosas, gloria a Dios. Te presento a esta persona que tiene problemas, gloria a Dios, en la vista. Tócala ahora, Padre, sánala, Padre amado, calma todo dolor, Padre eterno, glorifícate allí, Padre amado, en esa persona, y que esa persona pueda testificar de que tú has hecho un milagro en esa persona, Dios. Oh, Padre, gracias, Señor amado, gracias por tu amor, por tu bondad, por tu misericordia, Dios. Padre, mira a mi hermana Nelly, que mañana va a cirugía, Dios. Yo te pido que allí tú estés en esa sala de cirugía. Espíritu Santo, que tú estés obrando en ella, Dios. Que te esté glorificando, Padre amado, en ella, Dios. En el nombre de Jesús. En el nombre de Jesús. En el nombre de Jesús, Padre, que tú estés allí, Padre amado, dirigiendo, Padre amado, el biturí, gloria a Dios, que tú estés allí, Padre, con el anestesiólogo, gloria a Dios, que tú estés allí en aquella sala de cirugía, Padre, dirigiendo todo cuanto haya de hacer. Tu siervo está en tus manos, Dios. Padre, en el nombre de Jesús. En el nombre de Jesús, Dios. Gracias, Señor. Oh, gracias, Espíritu Santo de Dios. Padre, mira la familia Silvestre, gloria a Dios, que han perdido un ser querido. Padre, mi hermano Eddie Silvestre, te lo presento. Fortalécele a cada uno de ellos, Dios, por la muerte de su padre, Dios amado. Ahora, en el nombre de Jesús, Padre, te pido que le consuele, Dios, a cada uno de ellos, Dios. Sabemos que cuando perdemos un pariente, un familiar, el dolor es fuerte, gloria a Dios. Padre, consuela a los enlutados en este momento, Dios. Cada persona que esté pasando por situaciones de, aleluya, de luto, te lo presento, Señor. En el nombre poderoso de Cristo, aleluya, en el nombre poderoso de Cristo. Padre, mira aquellas personas que tienen un 911, pero que no han podido llamar, que no han podido comunicar con nosotros, Dios amado. Yo te lo presento, Dios eterno. Padre, ten misericordia de cada persona que pueda tener un 911, que pueda tener una situación, Padre amado. En el nombre de Jesús. En el nombre de Jesús. Aleluya. Aleluya. Gracias, Señor. Gracias, Rey amado. Gracias, Rey de Reyes, Dios.

Señor, desde el día en que te conocí, realmente he sido el hombre más feliz. Por eso viajo por el mundo diciéndole a la gente que tú eres un Dios maravilloso.

profético en tu vida y lo que Dios profetiza sobre tu vida. Entonces necesitamos ser prácticos. Vamos a empezar Génesis el capítulo 24. Génesis 24. Allí tú y yo vamos a encontrar las instrucciones de Dios para encontrar tu esposo o tu esposa. ¿Cuántos aquí están en busca o en espera de un esposo o una esposa algún día? Ok, Génesis 24 te va a enseñar qué buscar, porque muchos de ustedes andan buscando equivocadamente. Andan buscando lo que ven por fuera y no lo que está por dentro. ¿Sí? Buscan esa señorita que tiene así el cuerpito como un relojito de arena. Pero escúchame, joven, 6 meses después de que te casas con ella, como que por magia, ¡pum!, algo sucede y ese relojito de arena se convierte en el reloj que tu abuelo cargaba en la bolsa. ¡Redondo, redondo! Entonces no se fijen, muchachas también les sucede. Fíjense, muchachas, ese hombre que tú ves ahorita que tiene hombros hasta acá y cinturita hasta acá, 6 meses después se invierte y se le encogen los hombros hasta acá y se le va la cintura hasta acá. Entonces hay que buscar más allá que sencillamente lo externo, lo que tú y yo vemos por fuera. Hay que ver qué está dentro. ¿Qué nos dice aquí Génesis 24? Abraham empieza a buscar. ¿Ves? No es malo que el papá busque. ¿Ah? Abraham empieza a buscar para su hijo Isaac una esposa. Y le dice, le habla a su siervo, a su sirviente, y le dice: te juramentaré por el Señor, Dios de los cielos y Dios de la tierra, que no tomarás para mi hijo mujer de las hijas de los cananeos, sino que irás a mi tierra, a mi parentela, y tomarás mujer para mi hijo Isaac. Joven, señorita, a lo mejor ya lo has escuchado, pero tú tienes que buscar tu futuro esposo o esposa dentro de la iglesia. No lo buscas afuera de la iglesia. Y algunos de ustedes dicen: es que todos en la iglesia están re feos. Déjate digo, Dios no solo salva a los feos. Me salvó a mí. Salva a los guapos también, ¿verdad, Vicente? Ahora, si tú crees que Dios solo salva a los feos y te salvó a ti, adivina de cuál eres. ¿Sí? Entonces, tu búsqueda por tu futuro esposo, esposa, tiene que ser dentro de la iglesia. No puede ser afuera. Tú y yo tenemos que... Yo crecí en el rancho, en la sierra de Chihuahua, en un rancho llamado La Junta. Éramos 10,000 habitantes, eso era incluyendo perros, gatos, gallinas y marranos y todo lo que había. Éramos 10,000. No había luz eléctrica, no había agua potable, no había calles pavimentadas. Allí crecí, en ese rancho. ¿Y para qué les dije eso? ¿Ah? Se me borró el cassette. Sí. Entonces tú tienes que buscar dentro de la iglesia y no afuera de la iglesia. A tu futuro esposo o esposa. Ya recuerdo, en el rancho,
Trabajábamos la tierra, no teníamos tractores, usábamos mulas y caballos para arar. Y se le pone a los caballos y a las mulas para arar unas cosas en los ojos para que no se distraigan, que vean derechito por donde van caminando, ¿verdad? No anden morreando por acá con los otros animales. Tú tienes que ponerte esas cosas en tus ojos. Cuando tú vas a tu preparatoria, cuando tú vas a tu universidad, ese joven, esa señorita incircuncisa, tú no puedes ni voltear a verlos. No hay ni por qué verlos. Pablo es muy, muy claro. En 2 Corintios capítulo 6, sé que ya te lo sabes, a lo mejor ya lo recortaste de tu Biblia, pero déjate lo leo. No os unáis en yugo desigual con los incrédulos, porque qué compañerismo tiene la justicia con la injusticia, y qué comunión la luz con las tinieblas, y qué concordia Cristo con Belial, o qué parte el creyente con el incrédulo, y qué acuerdo hay entre el templo de Dios y los ídolos, porque vosotros sois el templo del Dios viviente. Escúchame, tú, yo, como hijos de Dios, no podemos entrar en un yugo desigual. Y muchos de ustedes han agarrado ese versículo que dice, os haré pescadores de hombres, y andan queriendo pescar por ahí. Pero no está hablando de eso. No hay noviazgos misioneros. Dile al vecino, no hay noviazgos misioneros. No, el noviazgo no es para traerlos al reino de Dios. Tú, joven, señorita, tienes que buscar tu futuro dentro de la iglesia. Aquí en el Congreso. ¿Ah? Pero busca a alguien que está buscando a Dios. Fíjate en su corazón, en su anhelo por Dios. Olvídate de los chicos de afuera. Olvídate de Paco, que es el capitán del equipo de fútbol. ¡Ah! ¡Ah! Está bien guapo. Pero es un hijo de él. Y si te casas con él, ¿quién va a ser tu suegro? ¡Oh! ¡Hey! ¡Hey! Entonces, jóvenes, busquen su futuro dentro de la iglesia. Si tú buscas fuera de la iglesia, tú no los vas a ganar a ellos para el reino de Dios, ellos te van a ganar a ti para el reino de las tinieblas. Lo vemos en la vida de Sansón. Un hombre sobre cual venía el Espíritu de Dios, el Espíritu Santo de Dios, en una manera increíble. Tenía unción el chamaco, pero le gustaba las filisteas, y por allí terminó perdiendo su vida, y nunca cumplió el llamado de Dios sobre su vida. El llamado de Dios sobre Sansón era liberar a Israel de los filisteos, y en toda su vida jamás los libró. Él murió y el pueblo de Israel seguía bajo la opresión de los filisteos. Tú, joven, señorita, tienes un llamado sobre tu vida. En esta noche se va a estar profetizando sobre tu vida cosas increíbles. Pero si tú no te cuidas de tus ojos, de estar volteando a ver un chico, una chica que no es cristiano, puedes perder el destino de Dios sobre tu vida. Es serio. Salomón, el hombre con una sabiduría increíble de Dios. Salomón, Dios mismo se le aparece y le dice: dime, ¿qué quieres? Te doy lo que tú quieras.
y pide sabiduría. Tiene una sabiduría, venían reyes, venían de todas las naciones del mundo para sentarse y escucharlo, la sabiduría que tenía. Pero a pesar de ser un hombre tan sabio, tenía una debilidad. ¿Por qué? Por mujeres que no eran hijas de Dios. Y lo vino destruyendo. Terminó escribiendo vanidad de vanidades. Todo es vanidad. Yo lo he visto personalmente en la vida de demasiados chicos y chicas. Oh, se enamoran de un joven, de una señorita que no es un hijo de Dios. Ay, es de buen hogar, tiene buenas maneras, es educado, es esto, es lo otro, pero no ama a Dios. Y por no confiar en Dios, que Él proveerá, terminan perdiendo su fe. Y si no terminan perdiendo ellos su fe, escúchame, en el Antiguo Testamento vemos el pueblo de Israel que se empiezan a casar con aquellas que no son de Israel y crecen los hijos sin poder hablar el idioma, sin poder conectar con Dios. No solo afectas tu vida, tu futuro, tu destino, pero afectas el futuro y el destino de tus hijos y de las futuras generaciones. Al casarte con un hombre, con una mujer, no me importa qué guapos sean, qué buena gente sean, qué educados sean, te casas con alguien que no ama a Dios y pones en juego todo tu futuro por generaciones, por generaciones. Tú y yo, la Escritura es muy clara, no os unéis en yugo desigual con incrédulos. Escúchame, si tú entras en una unión desigual con un incrédulo, es un pecado contra Dios. Es un pecado. Dices, pero no fornicamos, no, pero ya pecaste, ya desobedeciste a Dios. Dios te lo está diciendo por tu bien, por el bien de tus hijos. Te está diciendo, guarda tus ojos, guarda tu mirada. Solo ve esos jóvenes, esas señoritas que están en la congregación. Y nada más. Volvemos de nuevo a Génesis 24, punto número 1. ¿Cuál es, joven, señorita? ¿Tu futuro tiene que ser qué? Un hijo de Dios, una hija de Dios. Díganlo conmigo, ¿no os unáis en yugo desigual? Hay algunos de ustedes aquí que en esta tarde necesitan decirle a Dios, me arrepiento de haber pecado contra ti, Dios. Hoy yo corto con mi novio. Hoy yo corto con mi novia. ¡Ay, pero la amo! ¡Lo amo! ¡Me va a doler! ¡Claro que te va a doler! ¿Pero amamos a Dios o no? Cuando Dios le dijo a Abraham que el sello del pacto era la circuncisión, ¿tú crees que no le dolió? Tú y yo somos re buenos para brincar y danzar, y qué bueno, háganlo, disfrútenlo. Pero también nuestra entrega a Dios tiene que ir a nuestro diario vivir y cortar con ese yugo desigual. Proseguimos, verso 14. Ya va en busca de esta señorita para Isaac. Verso 14 nos dice, está orando aquí el siervo y dice: sea pues que la doncella quien yo dijere, baja tu cántaro, te ruego, para que yo beba, y ella respondiere, bebe, y también daré de beber a tus camellos,
que sea esta la que tú has destinado para tu siervo Isaac, y en esto conoceré que habrás hecho misericordia con mi señor. Y luego verso 20, hay el cumplimiento de la oración, y dice, hablando de esta señorita, Rebeca, dice, se dio prisa, vació su cántaro en la pila, corrió otra vez al pozo para sacar agua y sacó para todos sus camellos. Primera cosa, vas a buscar en tu futuro esposo o esposa, un joven, una señorita que ama a Dios de todo corazón. Segunda cosa que vas a buscar es alguien que sabe ponerle al camello. ¿Usan esa expresión aquí? Como en el, perdón, en el norte quiere decir que le pone al trabajo, al jale. Tú tienes que buscar un joven, una señorita que sabe trabajar. Tú no quieres un joven o una señorita flojo, fodongo. Señoritas, yo no las entiendo. Se fijan en una carita linda, chula, ¿verdad? Trae el carro de papi. Todo un junior. Nunca ha trabajado en toda su vida. Y ustedes están, mira Paco, Señorita, te casas con un joven que no sabe trabajar y el resto de tu vida va a ser miserable, porque el resto de su vida Paco no puede vivir de la bolsa de papá. Y muchos de ustedes, ¿verdad?, dicen, no, es que tú y yo juntos con pan y cebolla. Pan y cebolla tal vez esté bien para la primera semana. Pero después de esa primera semana, cuando ves a tus amigos comiendo pizza y comiendo carne y comiendo tacos y comiendo, de repente se acaba el romanticismo del pan y la cebolla. Y de repente a tu esposita le huele la boca a cebolla. Búscate un hombre, señorita. Si el muchacho no tiene trabajo, no está listo para casarse. Mándalo, ándale a volar, chamaco. Búsquese, ¿eh? Vaya que su mamá le cambie los pañales. Yo no se los voy a cambiar. ¿Eh? Adán, Dios lo puso a trabajar antes de darle a Eva. Lo puso a nombrar a todos los animales. Lo puso a cuidar el huerto antes de que le trajo a Eva. Señorita, búscate un joven que trabaja, que estudia, que está haciendo algo. Joven, búscate una señorita que sabe trabajar. Tú no quieres esa princesa doncella que nomás está ahí pintándose las uñas. Pintándose por horas. Oh, se ve muy bonita, muy preciosa. Pero después de casarte, que llegas y la casa está patas para arriba, no hay de comer, no hay nada. La señorita no ha trabajado en toda su vida. Y tú vas a estar, cornflakes otra vez. ¿Y se te quemaron? Busca una señorita que sabe trabajar. Una señorita que trabaja en su casa, que es trabajadora, que trabaja en la escuela, que trabaja fuera, que una muchacha que sabe trabajar. Deja estarse fijando si está bonita o no está bonita. Ahorita vamos a llegar a eso, eso es importante. Pero más importante es si sabe trabajar, porque la vida es trabajo. Y el matrimonio requiere de trabajo. Y luego cuando vienen los hijos requiere de más trabajo. Fíjate. Si es una burra en la escuela con puros aceites. Bonita como ella sola. Píntale.
Busca alguien que sabe trabajar. Verso 16. Y dice: y la doncella era de aspecto muy hermoso. Punto número 3. Apenas estamos llegando a lo físico. Sí, joven, sí, señorita. Debe de haber una atracción física hacia la persona con la que te casas. No permitas que vengan contigo y te profeticen: Juanita, te vas a casar con Jorge. Y volteas y lo ves y dices: Dios, qué pecado hice. ¿Por qué me castigas de esta manera? No. Dios no te va a castigar. Muchos de ustedes por eso nunca le piden a Dios que les traiga el esposo o la esposa, por 5 razones. Tienen miedo, creen que Dios les va a traer uno feo. Pero Dios no te va a castigar. Dios te ama. Vean la Biblia. Sara era tan hermosa que hasta los reyes la querían tomar por esposa. Era hermosa. Era hermosa. Su aspecto físico es importante. Debes de ser atraído hacia esa persona con lo cual te casas. No te cases nomás por: es que el Espíritu de Dios me dijo que me casara con ella. Ay, no la puedo ver ni en pintura, pero... Había un joven, era medio gandaya el chamaco, entonces tenía 2 novias. Tenía una bonita, bonita como ella sola. Y tenía una que tenía un don, un talento para cantar. Y él pensó: ¿con cuál me caso? Finalmente dijo: bueno, pues la bonita está muy bonita, pero pues no canta, no ministra, no nada. Y esta canta, oh, me serviría para el ministerio, nos invitarían, ella cantaría, yo predicaría. Entonces decide casarse con la que cantaba. Se casan, pasa la ve en la boda, está toda peinada, pintada, con el velo, y pues la ve y dice: pues no está tan mal. Pasa la noche de bodas y despierta al día siguiente y voltea y la ve y ¡ah! ¡Canta, mujer, canta!

La atracción física sí es importante, pero no es lo más importante. Pero sí debe haber esa atracción, ese amor físico, el uno hacia el otro. Y luego, ¿qué más nos dice de esta señorita? Era de aspecto muy hermoso. Y luego, ¿qué nos dice? Era virgen. Era virgen. Sí. Era virgen. Virgen. No solo era una hija de Dios, pero era una hija de Dios santa, entregada. Joven señorita, escúchame muy bien, porque tu futuro depende de lo que tú decides con quién te vas a casar. No solo quieres buscar a alguien dentro de la iglesia, pero quieres buscar a alguien dentro de la iglesia que está en la primera fila. No quieres la chica que está dentro de la iglesia, pero está sentada en la última fila, allá atrás, masticando chicle toda la prédica. Pues ¿a qué horas va a acabar el güerito este? Ya me quiero salir. ¿Quieres buscar una señorita entregada a Dios, con una búsqueda por Dios? Porque si solo te casas con una que entró así de panzazo al reino de Dios, te va a frenar. Tengo un tío de par del lado de mi padre, hermano de mi padre. Este tío ha tenido un llamado de Dios sobre su vida. Tanto mi padre y sus dos hermanos, cada uno de ellos, un llamado de Dios sobre su vida. Pero este tío se casó con una mujer cristiana, sí, cristiana. Pero una de esas cristianas de allá del montón. Tú quieres del monte, no del montón. Y esta mujer, él tenía un llamado fuerte a las misiones. Y esta mujer le dijo: si tú te vas a las misiones, te vas solo, porque yo y los hijos aquí nos quedamos. Y ha vivido una vida frustrada, un llamado sobre su vida, pero truncado, no por Dios, no por el pecado, sino por una mujer no entregada. Cristiana sí. Va a llegar a los cielos, va a llegar a los cielos, mi tía. Pero nunca logró mi tío los propósitos de Dios sobre su vida. Joven señorita, escúchame. Escoge bien a ese hombre, esa mujer con lo cual te vas a casar. No solo porque entra dentro de la iglesia es suficiente. Tú quieres buscar, como dice aquí, una virgen, uno entregado a la santidad, uno entregado a Dios, uno que está dispuesto a ir a donde Dios los llama, a hacer lo que Dios los llama a hacer. Joven, escúchame, joven, varón, no te cases con una señorita que está más enamorada de una casa que del reino de Dios, que está más enamorada de su ropa que del reino de Dios. Señorita, no te cases con un hombre más enamorado de su carrera que del reino de Dios. Porque también ustedes, señoritas, tienen llamado, tienen propósitos de Dios dentro de ustedes. Y no se casen con un hombre que lo va a frenar. Cásate con un joven, una señorita, apasionados por el reino de Dios. Tuve un joven, trabajaba conmigo en mi oficina, un talento increíble, una creatividad. Se consiguió una novia dentro de la iglesia, una cristiana. Pero esta chica, su sueño
su visión no era por el reino de Dios, era por una casa, era por una comodidad. Y el día de hoy, escúchame, ni uno ni el otro está en el reino de Dios. Y no sabes cómo me duele haber visto el talento, la habilidad que este joven tenía, pero por casarse con la jovencita equivocada, no solo perdió su llamado, ha perdido su fe. Escójalo bien, que tenga un amor por Dios. Verso 21. Estaba maravillado de ella. Y luego viene una palabra y dice, callando para saber si Dios había prosperado su viaje o no. Ve que es una señorita bonita, una señorita entregada a Dios. Es una señorita trabajadora, le da de beber a él, le da de beber a todos sus camellos y lo hace corriendo. Pero él se calla, él se espera para ver si es de Dios. Joven señorita, tú y yo tenemos que en veces esperar para ver si es de Dios. No salir corriendo con nuestras hormonas a toda velocidad. No hay ningún apuro por hacerse novios. Sean amigos. Conoce a las señoritas en la congregación. Conoce a los jóvenes en la congregación. Conoce su carácter. Conoce cómo son. Conoce si son entregados a Dios. Conoce si son trabajadores. Conoce todo eso. Y aún al conocerlo, tranquilo. Jacob tuvo que trabajar 7 años para que el suegro le diera a su mujer. Y dice que le pasaron como nada los 7 años. El amor, escúchame joven, señorita, el amor, el verdadero amor, sabe esperar. La lujuria no puede esperar. La lujuria quiere ya. La lujuria quiere meterse en sus pantalones ya. Para que me entiendan. El amor verdadero espera, espera, está dispuesto a luchar, trabajar 7 años, espera, espera, espera. No hay ningún apuro por hacerse novios. Sean amigos, conózcanse. ¿Por qué se quieren hacer novios? Ah, pues para morrear. ¿A poco no? ¿Para qué se hacen? ¡Ay, hermano! Espera. Tranquilo. Espera. Luego, ¿qué más nos dice de esta señorita? Esta señorita le habla en el verso 25 y le dijo, también hay en nuestra casa paja, mucho foraje y lugar para posar. La señorita era hospitalaria. La señorita era servicial. Busca un joven, señoritas, busquen un joven que es respetuoso, que te abre la puerta, que te cede el lugar. Busca un joven respetuoso, busca una señorita respetuosa que saben cómo comportarse.
¿Saben cómo? Señorita busca a un hombre que sabe cómo tratar a una dama. Y señorita, compórtate como una dama. Date a respetar. Joven, busca a esa señorita que se da a respetar, que se comporta como una dama. Y tú, joven, sé todo un caballero. Jóvenes, aprendan a ser caballeros, aprendan a abrirle la puerta a las mujeres, aprendan a cederles el lugar. Sé que la cortesía ha pasado de moda, pero tú y yo somos diferentes, somos hijos de Dios. Sé corteses, sé cortés, joven. Aquí, para entrar. A mí no les importa quién avientan, quieren entrar. ¡Ah! Y a lo mejor andas aventando a la que pudiera ser tu esposa. Sea un caballero, dile, pásale, pásale. Así es como yo encontré a mi esposa. Yo me autonombré el comité de recepción en la congregación para recibir a todas las señoritas bonitas que llegaban. Oh, sí. Hay que tener algo de colmillo, por no decir otra cosa. Luego, verso 49. Verso 49. El siervo habla con los padres de Rebeca. Y dice, ahora pues, si vosotros hacéis misericordia y verdad con mi Señor, decláramelo, y si no, decláramelo, y me iré a la diestra o a la siniestra. Y entonces Labán y Betuel respondieron y dijeron, de Dios ha sido esto, no podemos hablarte malo ni bueno. ¿Qué buscó? La aprobación de los padres. No les gustó esa, ¿verdad, jóvenes? Pero tienen que buscar la aprobación de sus padres. Busquen que sus padres aprueben de su noviazgo. Que sus padres aprueben del chico. Ustedes, algunas chicas dicen, ¡ay, es que mi papá, ni a nadie le gusta a mi papá! ¿Sabes qué, señorita? Mira, tu padre tiene colmillo. Tu padre fue lobo como todos los que te andan persiguiendo. Y los huele. Y él sabe. Este no te conviene, hija. Y tú, ¡ay, pero está re guapo! Escucha la voz de tu padre. Él puede ver algo que tú no ves. Tú solo ves que está guapo, que trae coche. ¡Ay, que me! ¡Ah! Pero tu padre ve su carácter. Y lo ve. Escucha a tu madre, señorita. Tu madre también ve cosas que tú no ves. Oh, sí. Tal vez estemos rucos, pero no estamos mensos.

y tu padre y tu madre desean lo mejor para ti. Ellos desean lo mejor para ti. Si tú dices, pero es que no, ¿qué es lo que tú tienes que cambiar? Tú dices, es que nunca puedo complacer a ese hombre, al papá de esa señorita. ¿Qué es lo que tienes que cambiar? ¿Qué es lo que él quiere ver en ti? ¿Quiere ver que tengas un trabajo? ¿Quiere ver que seas responsable? ¿Qué es lo que quiere ver en ti? Hazlo, cámbialo, convéncelo de que tú eres el hombre para su hija. ¿Eres hombre o no eres hombre? Mira, muchachos, quieren tener novia, quieren tener novia, pero no son hombres para parársele enfrente del suegro y convencerlo de que eres hombre.

busca la aprobación de los padres. Dices, es que es imposible. Para Dios, nada es imposible. Ponte de rodillas. Dios o te cambia a ti o cambia el corazón de aquel padre o aquella madre. Y jóvenes, aquí me voy a desviar tantito, ahorita regreso. Honra a tu padre y a tu madre. Honralos. La Escritura nos enseña que debemos de honrarlos. Escucha lo que te dicen. No dejes que nomás entra por aquí y sale por acá. Ah, ¿qué van a saber? Como una bola de brucos, viejos, anticuados. Honra a tu padre y a tu madre, escuchándolos, escuchando su consejo, escuchando lo que te están diciendo. Honralos. Pregúntales, ¿cuándo fue la última vez que le preguntaste, papá, qué piensas de Paco? ¿Cuándo fue la última vez que le dijiste, papá, hay este joven en la iglesia que me está hablando, quiero traértelo, quiero que lo conozcas y luego que a que se vaya, nos sentamos y quiero oír tu opinión? ¿Ah? ¿Quién te va a dar mejor consejo? Escucha a tus padres, honralos, honralos. Sé responsable en tu hogar. Sé responsable en tu casa. Tal vez tu papá te dice que no, no tanto por Paco, sino porque ve que tú no eres suficiente madura, señorita, para tener un novio. Si no puedes ni recoger tu cuarto, ¿cómo vas a tener un novio? ¿Ah? No puedes ni tender tu propia cama. ¿Cómo le vas a hacer con tu casa? Honra, honra, honra a tus padres. ¿Cuándo fue la última vez? ¿Cuándo fue la última vez que le diste las gracias a tu padre o a tu madre por todo lo que ellos te han dado? ¿Cuándo fue? ¿Ah? Porque algún día no lo vas a tener. Algún día con Paco vas a estar con puro pan y cebolla. Y vas a estar diciendo, ¡ay, esos frijolitos que hacía mamá! ¿Y cuándo fue la última vez que le diste las gracias por esos frijolitos? ¿Cuándo fue la última vez que le diste las gracias a tu papá por salir a trabajar todos los días para darte la vida que tienes? Hay que honrarlos. Verso 65. Viene ya Rebeca. Desde el verso 64 dice, Rebeca también alzó sus ojos y vio a Isaac. Descendió del camello porque había preguntado al criado, ¿quién es este varón que viene por el campo hacia nosotros? Y el criado había respondido, este es mi señor, este es el hombre con el que te vas a casar, fíjense lo que hace. Y entonces tomó el velo y se cubrió. Tomó el velo y se cubrió. Sabía, este es el hombre, en unos cuantos días ya vamos a estar casados. Pero antes de eso, tomó el velo y se cubrió. Señorita, toma el velo y cúbrete. Tápate esas piernitas, sí, por amor de Dios. Algunos de sus hermanos vienen aquí para adorar a Dios y tú te le paras enfrente con esa faldita que o te faltó tela o te sobró pierna, no sé cuál. Y el pobre quiere adorar a Dios y ¡ah! Las hormonas se le brincan encima. Señorita, escúchame, señorita.
Si tú te tienes que acostar en la cama para ponerte ese par de jeans, no te queda. Y los hombres están, ¿qué? No se preocupen, todas las señoritas me entendieron. Si no entran así derechito, no son tuyas. Regálaselos a tu hermanita de 10 años. Oiga, señorita. Algunas de ustedes no dejan nada a la imaginación. ¿Qué hizo? Sabía que se iba a casar y se tapó. Señorita, yo no estoy diciendo que se vistan así con... ¿eh? Con trapos, ¿verdad? Hasta el piso, que no se vea nada, ¿verdad? Ni una uña del dedo gordo. Pero vístanse con modestia. Escúchame, señorita, es que tú no entiendes a tu hermano en Cristo, el hombre. Porque para ustedes, el ver al hombre casi semidesnudo, ¿verdad?, en su tanga y en Acapulco, a ti no te provoca en ninguna manera. Algunos de ustedes jóvenes que creen que las andan impresionando con el pelito por fuera, el único que tienen, a las muchachas eso no los impresiona, joven. Joven, ¿sabes qué impresiona a las señoritas? Tu carácter. Tu carácter. Que seas un caballero. Que seas un hombre de Dios. Eso las impacta. No tus tres pelos en el pecho. ¿Ah? Y luego hasta los peinas, ¿verdad? No. Pero escúchame, señorita, para tu hermano en Cristo, los jóvenes aquí, lo que ellos ven es lo que los atrae sexualmente, es lo que enciende para ellos el motor sexual, lo que ven. Por eso, señorita, tú tienes que cuidar la manera en que tú te vistes. Enséñale menos pierna y menos pechuga.

Y joven, joven, cuida tus ojos. ¿Dónde andas viendo? Míralas de aquí para arriba. No hay nada que ver de aquí para abajo. Eso déjalo para después. Ahora, ¿qué hizo la señorita? Se cubrió. Joven, joven. Las emociones de la mujer son despertadas por lo que oye y por lo que siente. Joven, escúchame, tú tienes que tener cuidado con lo que tú le dices. Tú no tienes el derecho de decirle a una señorita, te amo, si no estás dispuesto enseguida a decirle, ¿te casas conmigo? Puedes decirle, ¿me gustas? Puedes decirle, ¿estás muy bonita? ¿Ah? Puede, pero no te atrevas a tocar su corazón y decirle, te amo, si solo estás jugando con ella y con sus sentimientos. Y luego, hombre, ten cuidado donde pones tus manitas. Las manitas para las manitas. Y nada más. Y nada más, joven. Y señorita, yo fui, aunque ustedes no lo puedan creer, fui maestro de educación física. Por eso me tragué el balón. Y yo quiero recomendarle a todas las señoritas aquí que el día de mañana, bueno, mañana todavía está el congreso, lunes, vayan y se inscriban en unas clases de tenis. Es muy bueno el tenis. Te va a dar fuerza en el brazo, ¿verdad? El backswing, el front swing. Entonces, cuando estás en el carro y ese jovencito se le zafa la mano del clutch y te agarra la pierna, tú nomás, ¡jua! ¡Dale una! ¡Pero fuerte! Así, ¡fum! Dice, ay, perdón, es que estoy ensayando el tenis. Y si no te suelta, le das una chá entre las dos piernas y te va a soltar. Tomen clases de karate. ¡Chá! Para que siente emociones fuertes el hombre. Joven, señorita, Rebeca está por casarse, se tapa, se pone el velo. Cuídate, cuida tu cuerpo, guárdense, están a días de casarse, tápense, guárdense para ese día especial. Para esa noche de bodas. Cuidado sus manitas al tocar. Cuidado sus ojitos al mirar. Debemos de cantar esa canción aquí. Acá, Vicente y Eliud, ¿eh? Cuidado tus manitas al tocar. Ok, ya. Cuidado de no provocar el uno al otro. Ahora, perdónenos, jóvenes, por el degenere en el que vivimos. Perdónenos por el presidente Clinton, que trató de convencernos a todos que el sexo oral no es sexo. El sexo oral sí es sexo. Y es pecado delante de Dios. Y escúchame, joven, señorita, no solo el sexo oral. Cualquier cosa
que tú y yo hacemos que despierte en nosotros un deseo sexual que no podemos satisfacer en una manera pura y santa es pecado. Si agarrarle la mano, joven, te causa demasiadas emociones, no le agarres la mano. No le agarres la mano. Ay, hermano, pero es por tu bien. Miren, jóvenes, venimos y decimos, hasta aquí, hermano, es pecado. Y hasta aquí, hermano, es pecado. Y aquí, hermano, es pecado. Y la puedo besar así, y la puedo abrazar así, y ahí estamos. ¡Es pecado! Y ya la regaste. ¿Y ahora cómo le haces? ¿Pero qué si en vez de estar allí, me quedo hasta acá? Dices, ¡ay, qué aburrido, hermano! Pero no voy a pecar. No voy a caer. No, no, no, no, no, no. Retírate. Retírate. Deja de estar preguntando que si es pecado o no es pecado. Y pregunta, ¿es sabio o no es sabio? Me conduce hacia deseos que no puedo controlar. Porque escúchame, joven, cada vez que tú y yo la abrazamos, la besamos, es como una bomba de dinamita. Y hay una mecha larga. Y tú empiezas primero nomás agarrándole la mano. ¡Ah! ¡Wow! ¡Qué emoción! ¡Wow! Hasta le suda. Pero empezó la mecha a quemar. Y llega el momento donde le apagas ya. Pero ya, después de rato agarrarle la mano como que... Luego quieres un besito. Y luego un abracito.

Verso 1, fue la vida de Sara 127 años. Tanto fueron los años de la vida de Sara. Vivió 127 años. Tuvo a Isaac más o menos a los 90. Ya son 37 años. Isaac no tuvo novia hasta los 36, 37 años de edad. Escúchame, espérame, ahí voy. No se me espanten. Pero tú y yo, tú no estás listo para tener un novio o una novia hasta que estás listo para casarte. Si tú dices, es que me faltan 4 años de estudio y hasta terminarlos la carrera no me voy a casar, entonces ¿para qué quieres una novia ahorita? ¿Solo para estarse quemando? Algunos de ustedes aquí ya a los 12 años de edad quieren novia. ¿Y qué van a hacer? ¿Se van a casar a los 13? Pues no. Entonces, joven señorita, si tú no estás listo a casarte, olvídate de tener novio o novia. Sean amigos, nada más. ¿Amigos con derechos? ¡No! ¡Cero derechos! ¡Amigos! Hasta que tú estás listo a casarte, entonces, pídale al Espíritu Santo. Como Abraham le dijo con el siervo. El siervo aquí representa al Espíritu Santo. Tú pídale al Espíritu Santo. Espíritu Santo, tráeme a mi vida la mujer, el hombre que tienes para mí. Estoy listo para casarme. Y Dios, escúchame, te va a traer esa persona y te va a sorprender. Oh, te va a sorprender. Va a ser más guapa de lo que tú te la pudieras haber imaginado. Oh, ese domingo cuando yo vi a Ideli Morales entrar por la puerta de Vino Nuevo, ¡wow!, quedé postrado en la tierra. Ay. Y todavía cuando llego y la veo, oh, quedo postrado. ¡Qué bueno es Dios conmigo! Me casé con la mujer más bonita de todo México. Se lo perdieron, chavos. Pero Dios les puede dar el segundo lugar a ustedes. Entonces todavía hay fe. Espérense hasta que están listos a casarse. Pero dices, pero todos mis amigos en la prepa tienen novios. Y todos ellos también van a terminar fornicando. La mitad de ellos van a terminar embarazadas o teniendo abortos. ¿Y tú quieres eso para tu vida? No. Espérate hasta que estés listo para casarte. No antes. Antes de eso, disfruta amistad con las chicas de la congre, con los chicos de la congre. Sean amigos. Pueden platicar, pueden saludarse, pueden... aprender a tratar al sexo opuesto. Son bien diferentes. Chavos, todas estas señoritas que tú ves aquí, cuando eran niñas, jugaban con muñequitas y las muñequitas les contestaban. Las muñequitas les hablaban. Señoritas, todos estos muchachos aquí, todos estos jóvenes aquí, por más guapo que los veas, cuando eran niños, solo sabían una palabra. Y ya de grandes solo saben una más. ¡Gol! Somos muy diferentes. Aprende como amigos, donde no hay ninguna presión,
donde no hay hormonas de por medio,

aprende a tratar a los jóvenes, las señoritas de tu congregación. Muy bien. Yo creo que hay algunos de ustedes aquí que necesitan hacer cambios hoy en su vida. Algunos de ustedes hoy necesitan decirle adiós a un novio o una novia inconverso. Algunos de ustedes hoy necesitan decirle al novio o a la novia, ¿sabes qué? Aquí termina el que nos estemos tocando, el que nos estemos besando de esa manera, aquí termina. Algunos de ustedes, tal vez como novios, necesitan decir, ¿sabes qué? No estamos listos para casarnos, aquí termina nuestro noviazgo, me caes bien, te amo, pero no estoy listo para casarme, no quiero que pase el tiempo y terminemos fornicando. Como amigos, aquí se rompe. Estoy hablando de un cristianismo práctico, pero un cristianismo radical. Por tu bien, porque Dios te ama. Dios te ama y Él tiene un futuro para ti increíble, con un joven, con una señorita que va a amarte a ti de todo corazón, que va a seguirte a donde Dios te lleve. Pero va a requerir de ti y de mí hoy decisiones fuertes. Me voy a pedir, todos inclinen sus rostros. Esto es entre tú y Dios. Es este entre tú y Dios. Pero si tú necesitas romper con un noviazgo, con un yugo desigual, hoy tienes que decidir hacerlo. Y yo quiero, si puedes, ven aquí al frente para romperlo en el nombre de Jesús. Sal de tu silla y ven aquí. Si tú dices, yo voy a romper con ese novio, con esa novia, porque sé que no aman a Dios, no aman a Dios, ven hoy, haz la decisión delante de Dios, delante de estos jóvenes y señoritas. Ven, te están aplaudiendo porque tienes agallas, porque hoy haces una decisión por tu futuro, por tu futuro, por tu futuro, por el futuro de tus hijos, de tus hijas. Yo sé que va a doler, está bien, yo sé que va a doler, yo sé que lo amas a él o a ella, pero hoy tú, por amor a Dios, vas a romper con ellos. Ahora, algunos de ustedes necesitan venir y decir, Dios, hoy yo rompo con mi noviazgo, porque nos hemos estado fornicando, hemos estado tocándonos, y Dios, hoy vamos a romper para no pecar más contra ti. Ustedes también necesitan estar aquí enfrente. Si tú necesitas arrepentirte de fornicación, necesitas estar aquí enfrente, necesitas ser valiente. Ven, ven. Ven. Yo voy a necesitar a todo el equipo de oración, todos los pastores, vengan, ayúdenme, vamos orando por estos jóvenes que hoy rompen en el nombre de Jesús, hoy rompen en el nombre de Jesús con ese yugo desigual en su vida, hoy, hoy, hoy, ellos han tomado una decisión, una determinación. Pastores, vengan, vengan a ayudarme, todos los pastores de guardas de la ciudad, todos los oradores, vengan. Empiece a orar por ellos, empiece a imponer manos sobre ellos en el nombre de Jesús. Hoy rompemos, rompemos, rompemos, rompemos, rompemos, rompemos, rompemos, rompemos esas ligaduras que el enemigo ha puesto sobre tu corazón. Esa ligadura que el enemigo ha puesto sobre tu corazón, lo rompemos hoy. Esa atracción física, emocional, lo rompemos hoy en el nombre de Jesús. Hoy en el nombre de Jesús. Todos los pastores y sus esposas, ayúdenos por favor.
Ayúdenos a orar por estos jóvenes, a romper, a romper, a romper, a romper, en el nombre de Jesús, en el nombre de Jesús, en el nombre de Jesús. Jóvenes, declaren conmigo, ustedes que están aquí enfrente, declaren en voz alta conmigo, díganle: Dios, yo hoy te entrego mi vida. Hoy yo rompo con mi noviazgo. He pecado contra ti. Perdóname. Hoy rompo con toda atracción. En el nombre de Jesús. Amén. Amén. Decláralo, decláralo, decláralo, decláralo, decláralo. Oh, sí.

Ahora no se vayan, en un momentito quiero orar, ya que terminemos aquí. En un momentito quiero orar por todos ustedes que ya están en edad, que están en edad ya para casarse y anhelan y desean un novio o una novia de Dios. Vamos a orar para que Dios los traiga a tu vida. Un joven conforme al corazón de Dios, un joven apasionado por Dios, un joven que te va a amar, señorita, que te va a respetar, señorita, que te va a honrar. Vamos a orar por ti, joven, una señorita apasionada por Cristo, una señorita que te va a amar, que te va a inspirar. Oh, sí. Entrégaselo a Dios, entrégaselo a Dios, entrégaselo a Dios, entrégaselo a Dios, entrégaselo a Él. Él siente tu dolor, Él lo siente, Él lo siente, Él lo va a sanar, pero entrégaselo a Él.

Muy bien.

Señor, desde el día en que te conocí, realmente he sido el hombre más feliz. Por eso viajo por el mundo diciéndole a la gente que tú eres un Dios maravilloso.

Gloria a Dios, gloria a Dios. Es demasiado amor. Nuestro hermano Alvin Vigo nos cantaba esta canción, Es demasiado amor. Ese es el amor. Ese es el amor de nuestro Señor. Es demasiado amor. Es un amor grande. Es un amor poderoso. 3:47 de la madrugada, gloria a Dios, de este miércoles. Este miércoles 29 de julio del 2026. Es hora de orar, es hora de clamar, es hora de interceder por cada una de esas peticiones que usted nos ha escrito. Por cada una de esas peticiones que usted nos ha llamado, gloria a Dios. Que usted ha colocado por WhatsApp y que usted ha llamado y ha dicho, quiero que oren por mi situación, quiero que oren por mis problemas, quiero que oren, gloria a Dios, por aquello que me hace la guerra. Es hora de que clamemos juntos, es hora de que oremos juntos, gloria a Dios, y que ese amor de Dios, que ese demasiado amor, gloria a Dios, cubra esa parte. 809-550-8266, esa es la vía de comunicación para que usted nos llame, para que juntos oremos, gloria a Dios, para que juntos intercedamos, gloria sea el nombre de Jesús. Por aquí tenemos que nos dice, gloria a Dios, quiero que oren por mi nieto que tiene una situación, gloria a Dios, y va a la justicia. Vamos a orar por este nieto, gloria a Dios, y para que Dios obre y que su justicia sea de manifiesto, gloria a Dios, cuando este joven vaya allí a la fiscalía. Padre eterno que moras en las alturas de los cielos, Dios, te presento a Jonathan, Dios. Te pido, Jehová, Dios del cielo, que tú obres, Padre amado, conforme a tu voluntad, Dios. Jonathan irá allí, Padre amado, aquella cita que él tiene. Te pedimos, Señor, que tú estés dirigiendo todo allí, Jehová, Dios del cielo. Que tú, Señor amado, estés, Jehová Dios, del lado de la justicia, Padre eterno. Si Jonathan inocente, Dios, que te manifiesta a favor de Jonathan, Dios amado. Padre, en el nombre poderoso de Jesús. Jehová, mira que esa persona que nos llamó, gloria a Dios, y nos dijo, oren por una situación que tengo de alguien que está, gloria a Dios, en mi casa y no está pagando la renta. Se niega a pagar la renta y se niega a salir. Padre, en el nombre poderoso de Jesús, te presento a esa persona, Jehová Dios del cielo, que está allí en aquella casa, Padre amado, y no quiere pagar esa renta, Dios. Te pido misericordia por él, Dios amado. Te pido misericordia por él. Te pido que ministre su mente, que ministre su corazón, Padre amado, y que esa persona entienda que debe de pagar la renta. Y que a su defecto, si ya los dueños le han pedido, gloria a Dios, el inmueble debe de desalojarlo, Dios. Padre, en el nombre de Jesús. Padre, en el nombre poderoso de Jesús. En el nombre de Jesús, te pedimos, Señor, que obre Dios en esta persona, Dios. Padre eterno. Padre eterno. Padre eterno, en el nombre de Jesús, sabemos que tú puedes hacerlo, Dios, para gloria de tu nombre. Dice por aquí, pido mi oración por mi hogar. El 4846 terminal. Padre, en el nombre poderoso de Jesús, mira esta persona que nos pide que oremos por su hogar, Dios. Padre, te presento este hogar, Dios. Mira cualquier situación, cualquier problema que haya allí, Dios. Te pedimos, Jehová Dios del cielo, que tú obre, Dios, que tú obre en este hogar, que tú obre en esta casa, Padre amado, que te muevas allí, Dios amado, que te muevas allí, Espíritu Santo de Dios, que obre, Padre amado, en este hogar, en esta familia, Padre amado. Yo sé que tú eres un Dios poderoso, que tú eres un Dios de amor, que tú eres un Dios de paz, que tú eres un Dios de bondad, aleluya. Y ahora me uno a este hogar, Dios amado. Me uno a este hogar y clamo e intercedo, Dios, por la unidad de este hogar. En el nombre poderoso de Jesús. Amén y amén, gloria a Dios.
Aleluya, aleluya, aleluya, aleluya, gloria a Dios. Dice, buenos días, pido la oración por un hermano, por salud, de parte de Felipa Sedano, mi prima, gloria a Dios, en el nombre de Jesús Padre, irá Felipa Sedano, Dios amado, que he llamado pidiendo oración por su hermano, gloria a Dios, aleluya, por un hermano, por salud. Dice tu palabra que ciertamente tú llevaste nuestras enfermedades a la cruz del Calvario y que por tu llaga hemos sido curados, Dios. Padre, en el nombre poderoso de Jesús, te pido, gloria a Dios, por un hermano, por Dios, que nuestra hermana Felipa Sedano pide que oremos, Dios. Padre, en el nombre poderoso de Jesús, yo te creo, Dios amado. Yo creo porque leímos más temprano que tu palabra dice, gloria a Dios, que lo que le pidamos al Padre en tu nombre, Jesús, tú iba a obrar, Dios amado. Ahora, Padre, en el nombre de Jesús te pedimos por la salud de este hermano, nuestra hermana Felipa Sedano, Dios. Si es un hermano carnal, si es un hermano espiritual, te pedimos que tú obres, Dios, por su salud, en el nombre poderoso de Jesús, Dios. Mira, Señor, aquellas personas que por alguna razón no nos pueden llamar, quizá no tienen minuto, quizá no tienen internet, pero si sí lo están escuchando a través de su radio receptor, Dios amado, te pido, Jehová Dios del cielo, que tú obre, Dios, que tú obre, Dios amado, aleluya, en el nombre de Jesús, por aquellas personas que tienen el deseo de llamarnos, sin embargo no pueden. Mira aquellos que están enfermos, que tienen un dolor, Padre amado, que están desesperados a esta hora, Dios. Yo te lo presento, Jehová Dios del cielo. Obra, Señor amado. Obra, Espíritu Santo de Dios. Para gloria de tu nombre, Dios. Para gloria de tu nombre, Jehová Dios del cielo. Obra, Dios. Espíritu Santo de Dios, gracias. Espíritu Santo de Dios, gracias.

0: Hello. Dios lo bendiga.
1: Dios te bendiga siempre.
0: Amén, doctor, dígame, hermano.
1: Amén, voy a pedir la oración para que el Señor me ayude.
0: Sí. Para que te dé fortaleza para seguir hacia adelante.
1: Sí.
0: Gloria a Dios, le manda tu mano ahí. Padre, en el nombre poderoso de Jesús, mire este hombre, Dios, que a esta hora está allí, Padre, escuchando la radio estación, Padre. Y él pide, Señor amado, ser direccionado por ti, Dios eterno. Él pide que tú le fortalezca, Dios Padre amado, que tú le ayude a seguir, Padre. Ahora en este momento, con manos levantadas aquí en este altar radial, Padre, y tu siervo con manos levantadas allí donde él está, te pido que tú le fortalezca, Dios Padre, que le ayude a seguir, que le dé sabiduría, conocimiento, Padre, para que él pueda seguir hacia adelante, Jehová Dios del cielo. Padre, en el nombre poderoso de Jesús, tu siervo está en tus manos, Dios. Fortalécelo, Dios. Fortalece el Espíritu Santo, su rodilla, Padre amado, su mente, Espíritu Santo de Dios, su vida espiritual, Padre, que se pueda elevar a las alturas para gloria de tu nombre, en el nombre de Jesús. Amén, amén. Dios te bendiga, siervo, y gracias por estar ahí. Gloria a Dios. Santo eres Dios. Santo eres Dios. Santo eres Dios. Aleluya. Eres poderoso, Dios. Eres maravilloso, Señor amado, aleluya. Por eso te adoramos. Por eso glorificamos tu nombre, Señor. Porque no hay nadie como tú. Porque no hay nadie como tú, Señor amado. Porque eres el poderoso. Porque eres el maravilloso, aleluya.

0: gloria a Dios, ante su presencia queremos alzar nuestras manos, gloria a Dios. Ante la presencia del Señor queremos, gloria a Dios, levantar nuestras manos. Y ante esa presencia poderosa que en esta madrugada, que en esta mañana, gloria a Dios, podemos sentir, gloria a Dios, queremos seguir clamando, queremos seguir intercediendo, gloria a Dios, por cada una de las peticiones. Bendición buena, que Dios le bendiga.
1: Bendiga, cielo de Dios.
0: Sí.
1: Son en sintonía desde Cucama.
0: Dios bendiga al sector de Cucama, gloria a Dios.
1: Y yo sé que el Padre, el Hijo y el Espíritu Santo está contigo, aunque no siento los demás compañeros.
0: Gloria a Dios, así es.
1: Y mira, quería preguntarte, te estoy interrumpiendo y escúcheme.
0: No, estamos para servir, hermano. Estamos para servir, dígame.
1: El pastor que predicó el mensaje, ¿cómo que le llaman?
0: Gloria a Dios, Rafael.
1: Ah, Rafael, él es origen de México, él.
0: Que él es de Colombia, creo que él es.
1: Ah, ok. Porque en estos últimos tiempos esos mensajes está haciendo mucha falta.
0: Sí,
1: porque ya hoy en día el hombre que no hace cosas horribles se cree que es un palomo, como lo dice el mundo. Sí. Pues Dios tiene su propio estilo. Cuando el hombre hacía las cosas, lo hacía con responsabilidad. Y mira, el que le habla, alguna sierva le ha dado la mano, he sentido coquillita, pero yo le he dicho, Señor, ayúdame a comportarme. Mientras la sierva me da la mano, no quiero cometer errores.
0: Okay.
1: Y Dios me ha ayudado. Es decir, que es un mensaje de Dios. Yo no sé cómo mucho lo entendería, pero un mensaje muy de Dios.
0: Bueno, un mensaje de Dios, claro, con palabras que quizás las personas a veces dicen, pero ¿y por qué él dice eso? Pero lo dice claro, porque es que hay que decir la cosa clara, ¿me entiendes?
1: Sí,
0: hay que hablar las cosas como son, porque hay veces cuando cuando descubramos mucho la cosa, como que el mensaje no le llega a las personas, pero cuando tú le dices, míreme, es ajo, y cuando tú lo masticas, pica, ya la gente sabe que pica, ¿me entiendes?
1: Sí. Por eso cuando Dios me habla,
0: gloria a Dios,
1: yo me humillo y le digo gracias, Señor, porque somos más que dichosos y más que bienaventurados cuando Dios nos habla.
0: Amén. Sí. Gloria a Dios.
1: Eso es así, mi hermano. Dios te continúa bendiciendo y sigo aquí escuchando.
0: Amén. Dios te bendiga a ti, a cada una de las personas de Cucama y de todos esos sectores por ahí de Villarreal, de Los Prados. Todas esas personas que nos escuchan, que el Señor le bendiga, los hermanos del Die, Dios bendiga la vida de cada uno de ustedes. De verdad que es un gozo, es un privilegio estar aquí a esta hora clamando, intercediendo con cada uno de ustedes, gloria a Dios. Así es, el mensaje, cuando yo lo busqué, el mensaje pareciera que fuese un poquito fuerte, porque el tema del mensaje, ¿con quién me casaré? Tenemos que saber. Hay veces que hay cualidades que nos llaman a la atención de una persona, porque quizá nuestros ojos, nuestros deseos, nuestra vista se va, gloria a Dios, pero tenemos que saber muy bien con quién me voy a casar. Tengo que orarle a Dios para ver si Dios está de acuerdo, porque hay veces que después cuando llegan las situaciones, cuando llegan los problemas, cuando llegan las situaciones, le decimos, Señor, pero ¿y qué pasó? ¿Con quién me casaré? Gloria sea el nombre de Jesús. Seguimos orando, seguimos clamando, gloria a Dios. Dice esta oración, ore por mí, por favor. Tengo problema y sé que Dios lo resuelve. Es importante, gloria a Dios, cuando nosotros sabemos que la situación que tenemos, que lo que estamos enfrentando quizás es algo momentáneo, gloria a Dios. Padre, en el nombre poderoso de Jesús, mira esta persona que nos escribe, que dice, oren por mí, por favor, tengo problema. Tú sabes quién es esta persona. No tengo que decirle fulano de tal, no tengo que decir es fulanito o es fulanita, gloria a Dios. me uno a este clamor de esta persona y te pido, Dios amado, que la situación por la cual está pasando, gloria a Dios, tú le ayudes, tú le des la directriz, tú le des, Padre amado, la salida, Padre amado, a este problema, Dios. Tu palabra dice que clamemos a ti, tú nos vas a responder y nos va a direccionar. Nos va a enseñar esas cosas grandes y ocultas que nosotros no conocemos, Dios. Ay, levanto mis manos, Jehová Dios, ahora mismo, Dios, por esta persona. Y te pido que tú obre, gloria a Dios, conforme a tu voluntad en gloria, Padre. Jehová Dios, en el nombre de Jesús. Padre, en el nombre de Jesús. Padre, en el nombre de Jesús, aleluya. Padre, en el nombre de Jesús, aleluya. Dice esta persona que hiciera la oración por una situación legal que estoy presentando, que el Señor conoce y que Él obre de una manera especial. Él conoce mi casa, gloria a Dios, para que se llegue a un acuerdo. Padre, en el nombre poderoso de Jesús, de esta persona que no ha escrito, Dios, y que nos dice, Padre amado, que Él sabe que tú puedes obrar, Dios amado. Que tú eres un Dios, gloria a Dios, que tú puedes poner cada cosa en su lugar, Dios. Padre, en el nombre poderoso de Jesús, esta persona pide que oremos, Dios, por esa situación legal que está pasando, Padre. Lo está poniendo en tus manos. Te está diciendo que obre, Dios. Que obre, gloria a Dios, conforme a tu voluntad, Dios amado. Padre, en el nombre poderoso de Cristo Jesús, te presento esta situación, Dios. Obra, Señor. Obra, Jehová Dios. Obra, Jehová Dios, en el nombre de Jesús. Aleluya. Padre, mira esta otra persona, Dios, que nos dice, buenos días, pido la oración por mi familia y por el matrimonio, Dios. Padre, la familia es el núcleo principal, Dios amado. Padre, la familia es la célula, Padre amado, es el centro de todo, Dios. Yo te lo presento, Dios. Te pido, Jehová Dios del cielo, que tú obre en esta familia, en esta persona, Padre amado, que tú sabes cuál es por la que estoy orando, Padre. Y pide también, Padre amado, que oremos por su matrimonio, Dios. Padre, este matrimonio te lo presento, Dios. Que haya comunicación, que haya diálogo, Padre. Que puedan sentarse y obrar, Padre amado, y hablar y dialogar, Padre amado, de la situación que están pasando, Dios. Padre, en el nombre de Jesús, todos los matrimonios están en tus manos. Queremos sabiduría, queremos comprensión, queremos diálogo. Para gloria de tu nombre, Dios. Obra, Dios. Obra, Dios. En cada matrimonio. En el nombre poderoso de Jesús. Amén y amén. Dice, buenos días, Dios te bendiga. Pido la oración por mi hogar, mi familia y mis hijos y mis vecinos y fortaleza espiritual. Esta oración de esta persona que nos escribió ahora es muy importante porque pide por su familia, pide por sus hijos, gloria a Dios, obviamente, y pide por sus vecinos. Hay que orar por los vecinos. Aunque los vecinos en algunos momentos se levanten en contra de nosotros, tenemos que orar por ellos. Tenemos que pedirle misericordia al Señor por nuestro vecino para que Dios obre. Padre, en el nombre poderoso de Jesús, te presento esta mujer, Dios, que nos escribe y nos dice que quiere que oremos por su familia, gloria a Dios. Que quiere que oremos por su hogar. Que quiere que oremos por sus hijos, gloria a Dios, aleluya. Y por fortaleza espiritual para esta mujer, Dios, fortalécela, Dios. Padre, fortalécela, Espíritu Santo de Dios. Fortalece su vida, Espíritu Santo de Dios, para que ella pueda seguir hacia adelante, Dios. Ella te pide por los vecinos, Padre amado. Padre, te presento a los vecinos de esta persona. Padre, que tú, Padre, si no son cristianos, que tú le des, Padre amado, arrepentimiento, Jehová Dios del cielo. Padre, gracias. Si son vecinos que se han levantado en contra de ella, Padre, te pido que tú le des la sabiduría a ella. Padre, la sabiduría para que ella sepa manejarse, Dios amado, y se mantenga en una constante oración, Padre, presentándolo a ellos, Dios amado. Y que tenga misericordia. Padre, que tenga misericordia, Dios. Porque con tus hijos nadie se puede meter. Y más cuando nosotros nos guardamos para ti, Dios. Más cuando nosotros dejamos la cosa en tus manos. Porque tu palabra dice que nosotros, vosotros debéis estar tranquilos. Porque tú, Jehová, pelearás por nosotros. Padre, gracias, Señor. Gracias, Redentor amado.

y dar al mundo su amor. Recuerda que somos uno en Jesús y por eso estamos aquí en esta mañana orando, clamando, intercediendo, gloria a Dios, por cada una de esas peticiones que usted tiene, gloria a Dios, por cada una de esas oraciones que usted quiere que hagamos, que yo sé que usted en su casa igual ora, que oramos juntos, gloria a Dios, porque queremos ser fortalecido en Jesús, queremos ser fortalecido en Él, porque Él es nuestro sustento. Él dice en su palabra que si tendremos aflicción aquí, gloria a Dios, pero que confiemos en Él, gloria a Dios, porque Él venció. Y si Él venció, usted y yo íbamos a vencer, gloria a Dios. Confía en el Señor, en sus pruebas, en su batalla, gloria a Dios. En esa situación que usted tiene, confía en Él. Clame, clámele a Él, gloria a Dios. Porque Él dice que cuando vamos a Él, cargados y trabajados, Él nos hace descansar. Pero tenemos que ir, escuche bien. Venid a mí todo lo que estáis cargados y trabajados, y yo os haré descansar. Esa palabra no es solamente para aquellos que están en el mundo, que están quizás por ahí. No, eso para nosotros también, que estamos aquí, gloria a Dios. Que a veces queremos tener todo encima de nosotros y queremos llevar todo. Tenemos que depositar todo en la mano de Dios. Tenemos que ser muy, gloria a Dios, sabio a la hora de orar. Tenemos que saber lo que le pedimos al Señor. Tenemos que saber lo que le entregamos a Él, lo que ponemos en sus manos, gloria a Dios. Porque no podemos estar cargados. Tenemos que ir ante el Padre y depositarle, Señor, mira, te entrego a mis hijos, gloria a Dios, aleluya. Te entrego a mi esposo, te entrego a mi esposa en tus manos. Obra conforme, gloria a Dios, a tu voluntad. Porque si a veces, con nuestras habilidades verbales que tenemos, con nuestro conocimiento, nos sentamos y hablamos con nuestros hijos, le decimos, mira fulano, mira fulana, nos sentamos con nuestros esposos, con nuestra familia, con nuestros padres, pero hay veces que tenemos que entregarle esa carga al Señor, que sea

porque hay momentos que la persona, lo que necesitan es que usted ore, que usted ore. Yo le he hablado a usted varias veces de una historia de una mujer en Argentina, que ella oraba a Dios por su esposo, que ella le pedía al Señor: Señor, cámbialo, cámbialo, cámbialo. Y antes el hombre seguía peor. El hombre le hacía la guerra más fuerte a ella. Pues ella un día en su oración le dijo: Señor, como tú no lo has cambiado a él, te pido que me cambies a mí, porque realmente ya no soporto más, ya no aguanto más la situación que estamos enfrentando, gloria a Dios, en mi familia. Míreme. Y dice la historia, pues una hija de ella que narra que de su hija luego creció en el evangelio con su mamá, pero el papá era inconverso. Y dice que esta mujer le dijo: Señor, cámbiame a mí. Y él, efectivamente, el Señor hizo un cambio en esta mujer. ¿Y qué usted cree que pasó? Que el cambio que Dios hizo en ella fue que cuando el hombre llegaba tarde, de madrugada, borracho, y llegaba diciéndole cosas que no eran correctas, ella le abría la puerta, le lo acomodaba. Y el hombre dijo: pero acá, ¿qué es lo que está pasando? Oiga, alcoholizado. ¿Y qué es lo que le pasa a esta mujer? Porque antes ya le peleaba, en antes lloraba, pero ya era un poquito soberbio y le peleaba, pero le oraba a Dios, porque hay que tener su carácter también. Cuando este hombre vio el cambio que esta mujer tuvo, él se sorprendió. Dijo: pero acá, pues llegó tarde. Y llegamos muchísimo tarde entonces para ver. Y ella se puso, porque el Señor puso en ella, el Señor la transformó a ella. Y la puso, no a que ella le aguantara vagamundería, sino a que ella fuera un poquito más amable con él. Y ella le buscaba la toalla, le buscaba: mira, siéntate aquí, come bien. Quizás hasta le quitaba los zapatos que no se los quitaban antes. Y él vio la cortesía que ella tuvo, porque ella le pidió al Señor, ella le pidió al Señor que le cambiara. Señor, ya que tú no lo has cambiado a él, cámbiame a mí. Y el hombre se entregó su vida a Cristo, porque él comenzó a ver el cambio que ella había tenido con él. Yo no sé si lo puedo entender. Por eso fue que ahorita le dije que el tiempo de Dios es perfecto, que los tiempos de Dios son perfectos. Y que cuando leímos la palabra del Señor al inicio de esta jornada de oración, cuando leímos en Romano, que hablamos de que somos más que vencedores, para lo que soy llamado, que leímos que sabemos que los que aman a Dios, todas las cosas las ayudan a bien. Hay gente que dice: pero yo amo a Dios, pero mi vida se ha tornado un poquito diferente, no sé, yo lo amo, pero sepa que el tiempo de Él es el que da, gloria a Dios, las cosas. Por eso el 37, el verso 3 decía: ante todas estas cosas somos más que vencedores por medio de aquel que nos amó. Pero Jesús me amó y yo lo amo a Él, y yo he orado por esto pero no ha llegado. Espere tranquilo ahí, ore, confíe, no se me desespere, no se me desespere, gloria a Dios. Porque hay veces que cuando nos desesperamos hay problemas. Recuerde que Jesús fue a preparar morada, que lo leímos también, cuando leímos en Juan 14, que no se turbe vuestros corazones. Creed en Dios, también creed en mí. Que Él dijo que fue a preparar morada. Esas moradas están ahí. Confíe, crea, gloria a Dios, que vamos a ver esas moradas. Crea, gloria a Dios, que usted, gloria a Dios, va a ver eso que Dios dijo de usted. Lo que Dios dijo de usted, que me está escuchando, Dios lo va a cumplir en su tiempo. Pero usted no va a perecer en el proceso, se lo digo yo. A veces duele, a veces molesta, a veces nos da deseo de salir por la puerta que no tenemos que salir. Pero ore, gloria a Dios, que su bendición está ahí, que lo que Dios prometió de usted está ahí. Se lo digo por experiencia. Hay promesas que Dios ha prometido a mi vida de hace muchos años, y yo tengo esa esperanza de vida de que la voy a ver, de que en un momento me hubiese esperado. No le voy a decir que no, porque soy tan humano como usted, pero después vuelvo y digo: Señor, gracias, porque si hoy estoy de pie,

porque si no he perecido, gloria a Dios, en las situaciones que han pasado en mi vida, es porque tu plan está ahí. Ayúdame a no dañar el diseño que tú has hecho para mi vida. Ayúdame a no dañarlo y tampoco alargar el proceso. ¿Sí? Recuerden el pueblo de Israel. Había una promesa para ellos, pero se le alargó el tiempo porque desobedecieron, porque no hicieron la cosa correcta. Padre, gracias, Señor, por aquellas personas que me están escuchando y que tú has puesto esta palabra en mi boca, gloria a Dios, para decírsela a Dios. Tú nunca llegas fuera de tiempo. Tú nunca llegas, Señor, ni un minuto adelantado, ni un minuto atrasado. Tú llegas en el momento que tienes que llegar, porque es el momento justo. Dice por aquí, pido la oración por mi vientre, 1911. Yo quiero que Dios lo haga en mi casa. Padre, gracias por esta persona que nos ha pedido que oremos 1911 por su vientre, Dios. Yo creo en ti, que tú eres el Dios, gloria a Dios, que aquella mujer, gloria a Dios, aleluya, que no te pidió hijo, pero que era solícita, gloria a Dios, que era una mujer que se paseaba, gloria a Dios, en esa comunidad. Y ella bendijo a tu siervo. Y él le mandó a preguntar, ¿qué tú quieres que haga? Y ella dice que lo tenía todo. Sin embargo, tú te placiste, Jehová Dios, en hacer múltiples milagros en ella, Dios amado. Porque ya siendo muy avanzada de edad, Espíritu Santo de Dios, le diste, Padre amado, le dijiste que el próximo año, para este tiempo, ella iba a tener su hijo, gloria a Dios, con ella. Mira esta persona que no ha pedido que oremos por su vientre, Dios. No sé cuál es la razón por la cual va a morar, pero cual sea la razón, Espíritu Santo, te pido que tú obres, tú conoces su mente, su corazón, obra en su casa, obra en su hogar, Padre amado. Gracias, Espíritu Santo de Dios, porque sé que tú vas a obrar. Gracias, Señor, porque sé que tú vas a obrar, Espíritu Santo de Dios. Gracias porque sé que tú vas a obrar, Jehová Dios del cielo, en el nombre poderoso de Jesús. Gracias. Oh, mi alma te adora, Dios. Mi alma te adora, Señor amado. Mi alma te adora, Espíritu Santo de Dios. Gracias. Gracias, Padre amado. En el nombre poderoso de Jesús.

Gloria a Dios, nunca será igual. Gloria a Dios, nunca en nuestra vida será igual cuando nosotros buscamos de esa presencia, de ese poder de Dios, cuando le permitimos al Señor que Él obre nuestra mente y nuestro corazón. Dice, pido la oración por mis hijos que vengan a los pies de Cristo y mi familia, nuestro país

0: Dios le bendiga. Hello.
1: Amén.
0: Sí.
1: Estoy llamando de aquí, de Picapiedra, Francisco. Yo le pido la oración porque todo un proceso de operación, duro de la fruta, la presión, ya te sabes. Tengo problemas con eso.
0: Ok, levante su mano ahí, Francisca. Padre, en el nombre poderoso de Cristo Jesús, Dios, te presento a Francisca, Dios. Mira las complicaciones que pueda ya presentar, Dios. Tu palabra dice que nosotros fuimos hechos a tu imagen y semejanza, Señor. Yo ahora te la presento, Padre amado, y te pido en el nombre de Jesús, Padre amado, que tú establezcas el orden en su salud, Padre amado, que tu Padre estabilice azúcar, Padre amado, y todas las situaciones, Padre amado, que han impedido, Jehová Dios, que se haga esa cirugía, Dios. Padre, Francisca, está en tus manos, con sus manos levantadas ahora, y yo con mi mano levantada aquí, en este altar radiar, te pedimos, Dios amado, que tú obres en ella, Padre amado, conforme a tu voluntad en gloria. Gracias, Padre amado. Francisca, confía en Dios y no desista, sigue orando y confía en su Creador, en su Sanador y en su Hacedor, en el nombre de Jesús. Que Dios le bendiga. Gloria a Dios. Aleluya. Aleluya, gloria a Dios. Francisca, confía en el Señor, gloria a Dios, en que el Señor va a establecer el orden en su salud y usted va a estar bien para su gloria y para su honra. Gloria a Dios. Dice, pido la oración por mis hijos para que vengan a los pies de Cristo y por mi familia, por nuestro país, que están aconteciendo tantas cosas, que Dios tenga misericordia. Así es, vamos a orar por nuestro país, gloria a Dios, por los hijos de nuestra hermana. Padre, en el nombre poderoso de Jesús, Dios, te pido por esta, aleluya, mujer, gloria a Dios, que a esta hora está conectada a las 4:28 de la madrugada, Padre amado, que está ahí en la brecha, que está ahí clamando, Dios. Te pido, Jehová Dios del cielo, por sus hijos, Dios, que tú tengas misericordia, Padre amado, que ellos puedan venir a los pies tuyo, Señor amado, y que pueda ser una familia, gloria a Dios, que adore y que glorifiquen junto al nombre de Cristo. Padre, en el nombre poderoso de Jesús, te pido, Padre amado, por la familia de tu sierva, Dios. Padre, ya pide la oración por nuestro país, por República Dominicana, por tantas cosas, Padre amado, que están ocurriendo, Dios eterno. Y yo me voy un poquito más allá, te pido por las naciones, Dios amado. Jehová, mira ese terremoto que pasó en Japón en el día de hoy, Dios. Padre, te pido por todas las naciones, Dios. Te pido por los países, Dios amado, por aquellos países que están, que son vulnerables, Dios, a cualquier catástrofe, Dios. Sabemos que tu palabra dice que son señales antes del fin, gloria a Dios, pero te pido misericordia. Nos humillamos, Dios amado, por las naciones, Jehová Dios, y te pedimos misericordia, Dios. Te pedimos misericordia, Jehová Dios del cielo, por cada nación, por cada país, Señor amado. En el nombre de Jesús, en el nombre de Jesús, aleluya. Dice esta aquí, gloria a Dios, Dios le bendiga mucho. Yo quiero saber cómo se llama el tema del mensaje, gloria a Dios, y quién predica. Gloria a Dios, el tema del mensaje es con quién me casaré, y lo predicó Chris Richards. Para la persona que nos llamó más temprano, pensé que era Rafael, pero la persona que predica el tema del mensaje es ¿con quién me casaré? Y la persona que lo predica es Chris Richards. Gloria a Dios. Dios le bendiga, bendición.
2: No fue a mí solamente que me gustó el tema. Dios te bendiga, varón.
0: Amén.
2: Te prometí que tú no estabas solo.
0: No.
2: Y estuve contigo. Dios te bendiga mucho.
0: Amén, amén.
2: Te dio muy bueno el culto.
0: Amén, amén.
2: Dios bendiga. Te habla tu hermana Susana.
0: Sí, Susana. Oramos por la petición que usted nos pidió en el nombre de Jesús.
2: Amén. Dios te bendiga mucho, manito. Que Dios te siga bendiciendo.
0: Amén, amén. Gracias, Susana, por estar ahí. Usted amén. Me prometió que iba a estar ahí y está ahí. Gloria amén. A Dios. Que Dios me la bendiga amén. Mucho a usted y a su familia en el nombre
2: amén,
0: de Jesús.
2: Amén, manito. Amén.
0: Ok. Gloria a Dios. Aleluya. Gloria a Dios. Ya usted sabe, el tema es ¿con quién me casaré? Ese mensaje es tremendo, porque ese mensaje esa persona predicó y dijo la cosa tal cual es. Hay cosas a veces que la queremos como disfrazar. El ahora, a veces los mensajes suenan un poquito fuertes, pero tenemos que recibir las cosas fuertes también en nuestra vida. Esas palabras, gloria a Dios, que nos llegan allá. Y dice, pido oración por el mundo, que Dios pase su mano, gloria a Dios, nos ayude a seguir hacia adelante. Así es. Esa es nuestra oración, que el Señor nos ayude a seguir hacia adelante. Porque los tiempos son bien, bien difíciles. Los tiempos están bien difíciles y tenemos que orar los unos por los otros. Gloria a Dios. Y pedirle a Dios que ponga en nosotros un amor, gloria a Dios, genuino. Gloria a Dios. Gracias, Señor amado. Aleluya. Gracias, Espíritu Santo de Dios. Gracias, Señor. Dice, gloria a Dios, aleluya, esta. Dios te bendiga siempre, mi hermano. Pido la oración por Ángela, que está interna en el Instituto del Cáncer. Gloria a Dios. Que sé que para Dios no hay nada imposible. Creo que Dios puede, gloria a Dios, cambiar el diagnóstico. Amén. Yo lo creo también. Gloria a Dios, Él lo ha hecho y Él lo hace. Dios puede cambiar los diagnósticos, gloria a Dios. También presento una mujer que su esposo la quemó en Higüey. Wow. Hay que orar mucho por la persona, por los cónyuges, gloria a Dios. Las personas a veces entienden que los otros le pertenecen, y cuando no quieren estar con ellos, le hacen tanto daño. Padre, en el nombre poderoso de Jesús, mire esta persona que pide por Ángela, que está allí, gloria a Dios, en el Instituto de Cáncer, gloria a Dios. Padre, para ti no hay nada imposible, gloria a Dios. Tú puedes cambiar los diagnósticos, tú puedes hacer un milagro para que tu nombre sea glorificado, Padre. En el nombre poderoso de Jesús te presento, gloria a Dios, a Ángela que está allí, gloria a Dios, en el Instituto de Cáncer, Dios amado. Que tú obre, Dios amado, que tú obre, eterno Dios. Yo no la conozco, pero tú sí la conoces, Dios. Y mira la sierva que pide por ella, gloria a Dios. Oración, Dios amado. Fortaleza a tu sierva también, Dios. Mira aquella mujer que fue quemada por su esposo en Higüey. Padre, te pido, Señor amado, que, aleluya, que en esa quemadura tú estés obrando, Padre, que tú estés pasando tu mano sanadora, Dios. Padre, mira a cada hombre que se levanta, Padre, para hacerle daño a una mujer que ya no quiere estar con ella, Padre. Me uno ahora a cada, gloria a Dios, a cada persona, gloria a Dios. Y te pedimos por los matrimonios, Dios. Te pedimos por esos hombres, Padre amado, que se dejan cegar por los celos, Padre amado, por la desesperación, y le hacen daño a las mujeres, Dios. Padre, gracias. Padre, gracias, Dios, porque sé que tú vas a obrar conforme a tu voluntad, Dios. Gracias, Señor. Padre, Espíritu Santo, en el nombre de Jesús, te adoramos. Te glorificamos, Rey amado, aleluya. Te glorificamos, Rey amado. Te bendecimos, Padre amado. Y te pedimos que obres en cada uno de los corazones, en el nombre de Jesús. Aleluya.

Gloria a Dios. Qué lindo es cuando le pedimos al Señor que nos renueve de sus fuerzas. Gloria a Dios. Porque hay veces que la de nosotros humanamente se agota. A veces no se agota. Pero pedirle al Señor que Él nos guíe y que Él, gloria a Dios, siempre esté con nosotros. Yo quiero que oremos por esa persona que tienen tiempo, gloria a Dios, pagando deudas, gloria a Dios, y son a veces perseguidos por personas que le han hecho préstamo, gloria a Dios, y que han abusado de ello. Padre, en el nombre poderoso de Jesús, oramos ahora por cada persona que tiene deuda, Dios. Padre, aquellas personas que tienen tiempo ya pagando una deuda, Dios. Sabemos que tú dices en Ageo, Señor, que tuyo es el oro y la plata, Dios amado. Ahora yo me uno a cada persona, Dios amado, que tiene deuda, que tiene problemas, Padre amado, y que no encuentra cómo pagarla, porque hay veces, hay gente que son usureros, gloria a Dios, y le ponen a pagar más de lo que deben, Dios amado, pagar. Jehová, en el nombre de Jesús, te pido por cada persona que está ahora mismo, Padre amado, que no puede dormir, que tiene insomnio pensando, Dios amado, en deuda que tienen, Dios amado, en préstamo que deben, gloria a Dios, aleluya, con los bancos, con la financiera, con los prestamistas, Padre amado, con aquella persona que abusan de ellos, Dios. Padre, en el nombre de Jesús. Padre, en el dulce nombre de tu Hijo amado Jesús, te pido misericordia, Dios, por cada persona, Dios, que ya no encuentra qué hacer con las deudas, que ya no tienen otra solución, que han pensado cosas negativas, Dios. Te pido por ello, en el nombre de Jesús, obra, Dios. Obra, Señor amado, para gloria de tu nombre, Dios. Para gloria de tu nombre, Dios, aleluya. Dice esta, hola, buenos días, bendiciones. Pido la oración por la circulación y por mi familia. Le escribe Carlos, siempre tengo la emisora desde las 3 de la mañana, de lunes a viernes. Padre, en el nombre poderoso de tu Hijo amado Jesús. Padre, en el nombre poderoso de tu Hijo amado Jesús. Te pido, gloria a Dios, por la circulación de esta persona, Padre amado. Padre, en el nombre poderoso de Cristo, tú eres el mejor cardiólogo, Dios amado. Tú eres el médico de los médicos, gloria a Dios. Tú eres, Padre amado, el médico de los médicos, porque tú eres quien le da la sabiduría y el conocimiento, Padre amado. Y todo lo que hay fue creado por ti, Dios. Yo te presento a Carlos ahora en el nombre de Jesús, que tú establezcas el orden en su circulación, Padre amado. Gracias por él, Dios, que siempre está conectado, él dice, con nosotros a esta hora de la madrugada, Padre amado, para orar, para interceder, para clamar, gloria a Dios, por cada una de las peticiones. Padre amado, gracias. Espíritu Santo, gracias. En el nombre de Jesús. Amén y amén, gloria a Dios. Dice por aquí, buenos días, bendiciones desde Comajón. Esto es Julio Vardés. Pido una oración por la delincuencia, gloria a Dios. Padre, en el nombre de Jesús, mira a aquellos jóvenes, a aquellos adultos, a aquellas personas, a aquellos hombres, a aquellas mujeres, Padre amado, que se han dedicado a delincar, Dios amado, a hacer fechoría, Padre amado, a despojar a personas, gloria a Dios, de sus pertenencias. En el nombre poderoso de Jesús, yo te lo presento, Dios amado. Te pido, Jehová Dios, que tú tengas misericordia de ellos, Dios Padre, que tú le toques su corazón, Padre, y ellos se puedan retratar y se puedan arrepentir de sus malas obras, Dios amado. Padre, esto el Julio te lo presento, que tú le fortalezcas su vida y que tú le ayudes a seguir. Gracias por él, por estar ahí, Dios amado. En el nombre poderoso de Cristo Jesús, Dios. Padre, en el nombre de Jesús, ten misericordia de los delincuentes, Padre, en el nombre de Jesús. Dios bendiga a Daisy Santana, gloria a Dios, fortalezca su vida, Padre, en el nombre de Jesús. Mira a mi hermana Daisy, Dios, guárdala, cuídala, Padre amado. Sigue trabajando en su vida, en su mente, en su corazón, aleluya. Padre, gracias por ella, Dios. Gracias, Espíritu Santo, por mi hermana Daisy, Dios.
fortalece a tu pueblo, Dios, danos fuerza espiritual a tu pueblo, Padre, danos fuerza espiritual para seguir hacia adelante, Dios, aleluya. Padre, tu pueblo necesita que tú nos dirijas, Dios amado, y que tú te levantes a nuestro favor, Dios amado. Gracias, Padre, porque sabemos que tú fortaleces nuestras vidas, Dios. Sabemos que tú fortaleces nuestros corazones para seguir hacia adelante, Espíritu Santo de Dios. Padre, gracias. Señor, gracias. Padre, gracias, Dios. Ay, gracias, Espíritu Santo, Dios. Gracias por esta oportunidad que tú nos das de estar aquí clamando, de estar aquí intercediendo a esta hora, Señor amado. Padre, gracias. Padre, gracias, Dios. Porque donde hay fe, ocurren los milagros. Gracias, Padre, porque tú respondes cada una de nuestras peticiones en tu tiempo, en tu momento, porque tú eres, Padre amado, quien sabe en el momento que tiene que obrar, en el momento que tiene que hacer, Padre amado, cada obra. Nosotros ponemos nuestra fe a funcionar, Señor, y tú eres quien obra en cada uno, Dios amado, de nuestras peticiones, en cada uno de nuestros clamores, Dios. Padre, te presento cada pastor. Cada pastor, Padre amado, que está ahora mismo, Padre, lidiando con sus ovejas, Dios amado, que estén pruebas, que estén batalla, que tú le fortalezca, Dios. Mira a mi pastor Mártir Echón, Dios amado, y a su esposa Milfa, te pido que tú le fortalezca, Padre, y que tú le ayudes a seguir hacia adelante, Padre, con las pruebas, con la dificultad, Padre, que usted le dé sabiduría, que usted le dé conocimiento para que ellos puedan seguir, Padre amado, en esta guerra espiritual. Padre, para que yo pueda seguir en esta batalla espiritual, Dios, que tú ponga amor en ellos, gloria a Dios, que tú ponga visión en ellos, Dios, para que ellos puedan seguir dirigiendo la iglesia de Dios, el evangelio completo, Dios. Padre, mira cada proyecto que tenemos en nuestra iglesia, te pedimos, Dios amado, que tú permita que lo podamos, Padre amado, realizar en tu nombre, Dios. Mira ese aniversario que tenemos, gloria a Dios, aleluya, en el mes de agosto, Dios. Padre, que tú supra lo que tenga que suplir, Dios amado, y que tú, cada persona, Padre amado, que esté allí, sea bendecida con una palabra que tú vas a llevar allí, Padre amado. Mira nuestro viaje, Padre amado, a Samaná, gloria a Dios. Te pedimos que tú, Jehová Dios del cielo, busque, Padre amado, toque las personas, Padre amado, que tengan que bendecir, gloria a Dios, para este viaje. Padre, y las personas que tengan, que vayan a ir a esa vigilia a Samaná, que sea de bendición para cada uno de ellos, Dios. Mira aquellas personas que están interesadas, Padre, que se puedan contactar con nosotros. Digan, yo quiero ir a ese viaje con ustedes a Samaná, Jehová Dios, a esa vigilia, Dios. Padre, gracias. Gracias, Redentor amado. Gracias, Señor eterno. En el nombre poderoso de tu Hijo amado Jesús, obra nuestra vida, Padre amado. Obra nuestra mente y nuestro corazón, Dios. Fortalece nuestra vida, Dios. Fortalece nuestra vida, Señor. Fortalece nuestra vida para poder seguir hacia adelante. En el nombre poderoso de Jesús. Gracias.

Señor, desde el día en que te conocí, realmente he sido el hombre más feliz. Por eso viajo por el mundo diciéndole a la gente que tú eres un Dios maravilloso.

gloria a Dios, seguimos aquí, aún no hemos terminado, gloria a Dios, seguimos aquí clamando, intercediendo. Usted tiene tiempo de escribir su petición, usted tiene tiempo de llamarnos, gloria a Dios. Son las 4:51 de la madrugada, casi ya arribando al tiempo, al momento final, pero aún estamos aquí, gloria a Dios. 809-550-8266, llámenos, gloria a Dios, escríbanos y vamos a orar por su petición. Quiero en este momento orar por aquellas personas que a esta hora de la madrugada se levantan a preparar los alimentos o ya van a salir, gloria a Dios, a trabajar, para que el Señor lo guarde, lo cuide, lo proteja, gloria a Dios, y que todos los medios de transporte de República Dominicana, todo espíritu de accidente, vamos a orar para que el Señor paralice cualquier accidente, para que Él tenga misericordia de las vidas, gloria a Dios, que a esta hora están para trabajar. Y por qué no aquellos quizás que no están trabajando, pero que andan en la calle a estas horas por la razón que fuese, para que Dios lo guarde. Claro, cuando digo razón que fuese, no era lo que están haciendo cosas malas, gloria a Dios, pero para que el Señor tenga misericordia. Sí, porque a esta hora a veces hay gente que se transportan de un pueblo a otro y la madrugada para poder llegar más rápido por el tráfico, salen a esta hora. Padre, en el nombre poderoso de Jesús, mira todas las personas que se levantan a esta hora para ir a trabajar, Dios, para ir a buscar el sustento. Te pido que lo guarde, que lo cuide de toda esa chance del enemigo, Dios, de aquellas personas malintencionadas que salen, Padre amado, a hacer daño, Padre eterno. Jehová Dios, en el nombre poderoso de Jesús, te pido, Jehová Dios, te pido, te ruego, te imploro, Padre amado, por cada padre de familia, por cada persona que sale esta hora a buscar el sustento para su familia, Dios, que tú lo guardes, que tú lo cuides, que tú lo protejas, Señor. Padre, ahora mismo en el nombre de Jesús te presento toda, Padre amado, el transporte, todo el tráfico a este momento, Padre amado, que te pido, Jehová Dios, ahora en oración, que todo espíritu de accidente quede disuelto en el nombre de Jesús, amado, gloria a Dios. Padre, que en el nombre de Jesús todo accidente se haga inoperante ahora, Dios amado, que tenga misericordia de cada persona que ahora mismo se está desplazando a diferentes partes, Padre amado, del país, gloria a Dios, aleluya. Mira aquellas personas que van desde cualquier pueblo del interior de la República Dominicana a la capital, Dios amado, a diferentes clínicas, al oncológico, Padre amado, a cualquier hospital de la capital, Dios. Padre, en el nombre de Jesús, en el nombre poderoso de Jesús, te pedimos misericordia, Dios, Padre. Te pedimos misericordia por los hospitalizados, Padre amado, por aquellas personas que están ahora mismo siendo operados de emergencia, que están en una sala de cirugía, Dios amado. Padre, no importa en qué parte del mundo estén ahora mismo, Dios, enviamos una palabra, Padre amado, de sanidad, Dios amado, una palabra de que tú estés allí, Padre eterno, en aquellos quirófanos, Dios. Padre, te doy gracias por esta oportunidad que me diste de estar aquí en este altar radial, Dios. Padre, cada persona que no pudo escuchar, te pido que lo guarde, que lo cuide, que lo proteja, Dios. Padre, que hoy sea un día productivo, Dios amado, que este miércoles sea de productividad, Dios. Padre, mira esta radio estación, Padre amado, este ministerio, bendición. Mira esta jornada maratónica, Padre amado. Te pedimos, Dios amado, que tú supla lo que haga falta aquí, Dios amado. Creemos, Dios amado, que tú lo puedes hacer. Ya que este es un lugar que está destinado, este es un altar radial, que está destinado, Padre amado, a bendecir las vidas, a bendecir los corazones, Padre amado. Jehová Dios, en el nombre de Jesús. Padre, en el nombre de Jesús. Mira a nuestro hermano Héctor Julio Valdés, Dios. Guárdalo, cuídalo, gracias hermano nuestro Julio, Dios te bendiga, para ti también, Padre, gracias. Espíritu Santo de Dios, tu pueblo te adora, tu pueblo te dice gracias, tu pueblo te dice gracias, Señor, gracias por tantas cosas buenas que tú has hecho en nuestra vida, Dios, gracias porque tú has sido bueno, gracias porque tú has sido bueno, Señor. Gracias porque tú has sido bueno, Señor. No me cansaré de darte gracias. No me cansaré de darte mil gracias, Señor, por esta mañana,
por este nuevo día, por mi casa, por mi esposa, por mis hijas, Dios, por mis hermanos, por mi papá, por mi trabajo, Señor. Gracias por la iglesia. Gracias, Señor, aleluya, gracias, Señor. Padre, gracias, Señor amado, porque puedo llegar, Padre amado, a diferentes lugares por tu misericordia. Padre, gracias. Gracias por cada vida que nos está escuchando, pero que por alguna razón no puede llamar. Gracias por ello, Dios. Sánalo, Dios. Libértalo, Dios. Si tienen deuda, súplele, Padre amado. Provéele, Dios. Los que no están trabajando y necesitan un empleo, Dios, te pido, Padre amado, que le consiga, Dios amado, que obre, que abra la puerta que tenga que abrir para que ellos puedan conseguir, Padre amado, un empleo, Dios. Padre, gracias. Padre, gracias. Dios eterno, gracias. Te adoro, Dios. Te glorifico, Dios. Me presento ante ti, Dios. Guarda mi vida. Guarda mi mente, mi corazón. Guarda mis ojos, Dios amado. Mis oídos. Gracias, Padre amado. En el nombre poderoso de Jesús. Gracias, Señor. Te adoro, Dios. Te adoro, Dios. Te adoro, Dios. Te adoro, Dios. Te adoro, Dios. Te glorifico, Señor. Te exalto, Padre amado. Porque tú eres bueno. Porque tú eres maravilloso. Porque tu misericordia es para siempre. Gracias, Señor. En el nombre poderoso de Jesús. Amén. Amén. Que Dios te bendiga, que Dios te guarde. Para mí ha sido más que un placer haber compartido con ustedes allí desde su casa, yo acá, gloria a Dios, en este altar radial. Les deseo un excelente miércoles, bendecido en Dios. Declárese su victoria, que usted va a tener su victoria en este día. Para Francis Sedano fue más que un placer. Que Dios le bendiga.

0: Eleva tu voz, hermano, al Señor. Aleluya, Señor Jesús. Te bendecimos, oh Señor Jesús. Te damos gracias por tu presencia en nuestro medio. Alaba su nombre, iglesia. Dirige tu alabanza al Señor. Aleluya, Cristo el Rey.
1: Vamos a terminar declarando lo que Él es Señor.

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3: Salimos de Buenos Aires por la tarde con Carlos Pellicer y Julio Torri, los poetas, a fines de octubre de 1922. Nunca hubo excursión más hermosa. La mañana del tercer día estuvo dominada por esa emoción que precede a los grandes sucesos. Se nos había dicho que a la una atracaríamos en Puerto Aguirre para llegar, después de una hora en automóvil, delante de las cataratas del Iguazú. El barco tuerce para internarse en la corriente del Iguazú y a poco andar atraca en un pequeño muelle de descarga. No podría seguir muy adelante, río arriba, porque ya cerca de las cataratas la corriente es torrencial y el lecho del río pedregoso. Serían las 2 de la tarde cuando pisamos la tierra colorada y húmeda de la margen derecha. Apresuradamente trepamos a un Ford. Una hora, tal vez menos, saltamos por un camino que se abre paso entre la maraña de los árboles. A cada instante creemos percibir el ruido de las aguas. Nos apeamos del coche. Llevando la vista hacia el fondo distante, la vimos. Allí está siempre. No hace ruido. Nos deja suspensos. Es como una larga loma azulosa y nevada que se desmoronara sin cesar y armoniosamente sobre otro volumen líquido que rueda con silenciosa majestad hasta perderse en el abismo. Hierven las espumas, primero blancas y hacia el fondo amarillentas. Son como 2 o 3 planos de agua que caen. Por encima está la claridad de los cielos, por todo alrededor los verdes de la selva. Solo después de un instante de mirar, se da uno cuenta de que hay algo inmenso que está cayendo, que lleva siglos de estar cayendo, y se tiene la impresión de una continua y melodiosa catástrofe. Pasado el primer asombro, los guías nos aconsejan que aprovechemos la luz de la tarde para dar un paseo a pie por una especie de parque natural y agreste que queda barranco abajo por enfrente de las caídas. Comenzamos a cruzar por entre árboles de talla, entre bambúes, palmeras y arbustos, saltando sobre el cauce de un sinnúmero de pequeñas corrientes, atravesando otras más anchas en puentes improvisados con maderas, vemos correr chorros, canales y ríos de aguas que se disgregan un tanto para verterse por los desfiladeros de la gran barranca, en donde cada cuerda líquida agrega su trino y su iris a la sinfonía de las masas que caen. Faldeamos el barranco en descenso hasta que llegamos a la base misma del Salto Bossetti. Más allá se miran las aguas del San Martín, partidas en una sucesión de cascadas que se quiebran en 2 niveles y caen a plomo alrededor de un vasto anfiteatro. Los chorros remedan en determinados sitios un inmenso órgano de tubos líquidos y de armonías celestiales. No cabe duda de que esta magistral descripción de José Vasconcelos, eximio prosista y ministro de Educación de México, es una de las más hermosas que jamás se haya escrito acerca de una de las maravillas de la naturaleza creadas por Dios. De veras vale la pena leer la crónica completa del viaje en su obra La raza cósmica. ¿Acaso cuando publicó esas elocuentes palabras en 1925, pudo haberse imaginado que sus herederos culturales aún disfrutaríamos de ellas en pleno siglo XXI? Hay momentos en que se siente que todo es palabrerío, reflexionó Vasconcelos luego de haber visto las cataratas del Iguazú. Sin embargo, hay dentro de mí una dicha infinita por haber contemplado en su esencia las grandes palabras sagradas: naturaleza, virtud, fuerza, belleza, amor.
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5: Entonces se juntaron aquellos hombres y hallaron a Daniel orando y rogando en presencia de su Dios. Fueron luego ante el rey y le hablaron del edicto real.

0: cualquier dios u hombre fuera de ti, oh rey, sea echado en el foso de los leones.
1: Respondió el rey diciendo:
2: verdad es, conforme a la ley de Media y de Persia, la cual no puede ser abrogada.
1: Entonces el rey mandó y trajeron a Daniel y le echaron en el foso de los leones. Y le dijo el rey a Daniel:
2: Daniel, el Dios tuyo, a quien tú continuamente sirves, él te libre.

0: acercándose al foso, llamó a voces a Daniel, con voz triste le dijo:
1: Daniel, siervo del Dios viviente, el Dios tuyo a quien tú continuamente sirves, te ha podido librar de los leones.
0: Entonces Daniel respondió al rey:

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0: muy buenos días, tengan todos amables oyentes. Agradecido de nuestro Padre Celestial que nos da la maravillosa bendición de poder estar con ustedes una vez más. Agradecer a Dios que nos ha renovado el contrato de vida, gloria al nombre del Señor. Y por eso estamos una vez más con ustedes compartiendo este espacio en sintonía con Dios. Como siempre, esperamos que ustedes hayan podido descansar, que hayan despertado con nuevas energías, con nuevos planes, nuevo propósito para este nuevo día. Padre Celestial, gracias. Gracias te damos por tu amor, gracias por tu inmensa misericordia. Gracias por tu infinita bondad, gracias porque nos renovaste el contrato de vida y nos da una nueva oportunidad para estar en este altar radial. Pedimoste Dios que tú te sigas glorificando en el día de hoy, que cada una de las vidas que están sintonizando sean bendecidas de una manera especial y que tu gracia y tu misericordia esté llegando a cada hogar, a cada vida de manera particular. Y que tú estés llevando abundantes bendiciones. Mira, mi hermano Francis, que habrá de traer la lectura de tu palabra y la reflexión en el día de hoy. Úsale, Señor, conforme a tu voluntad. En el nombre de Cristo Jesús. Amén y amén. De inmediato, mi hermano Francis tendrá bien la lectura de la palabra del Señor y la reflexión en la mañana de hoy. Mi hermano Francis.
1: Gloria a Dios, aleluya, bendecimos el nombre del Señor, le damos gracias que nos permite una vez más poder estar aquí para bendecir, santificar su santo y hermoso nombre, estar orando e intercediendo por todos y cada uno de ustedes.

aferrarnos, como nos va a enseñar esta reflexión en el día de hoy, a nuestro Dios. Nuestra hermana Jenny Craig de Maryland, Estados Unidos, nos tiene la historia del día de hoy, miércoles 29 de julio del 2026, según Aposento Alto. Vamos a estar leyendo la palabra de Dios en el nombre del Padre, del Hijo y del Espíritu Santo. Amén. Gracias por estar ahí a cada uno de nuestros oyentes. Bendecimos de una manera especial la persona que se dirige a Barahona, a Azua, a todos esos lugares en esta mañana. Bendito sea el nombre del Señor. A llevar la palabra de Dios, esos misioneros que se dirigen a los distintos lugares. Que el Señor esté con ustedes donde quiera que le toque ir en el día de hoy. Bendiciones. Gloria a Dios. Dios sabrá premiar a cada uno de esos misioneros que llevan la palabra a los distintos lugares. Dice así la palabra: el que habita el abrigo del Altísimo morará bajo la sombra del Omnipotente. Diré yo a Jehová, esperanza mía y castillo mío, mi Dios en quien confiaré. Él te librará del lazo del cazador, de la peste destructora. Con sus plumas te cubrirá y debajo de sus alas estarás seguro. Escudo y adarga es su verdad. No temerás el terror nocturno, ni saeta que vuele de día, ni pestilencia que ande en oscuridad, ni mortandad que en medio del día destruya. Caerán a tu lado 1,000 y 10,000 a tu diestra, más a ti no llegará. Ciertamente con tus ojos mirará y verá las recompensas de los impíos. Porque ha puesto a Jehová que, porque he puesto a Jehová, que es mi esperanza, al Altísimo por su habitación. No te sobrevendrá mal, ni plaga tocará tu morada, pues a sus ángeles mandará acerca de ti, que te guarden en todos tus caminos. En las manos te llevará, para que tu pie no tropiece en piedra. Sobre el león y el aspid pisará. Hollará al cachorro del león y al dragón. Por cuanto en mí has puesto su amor, yo también lo libraré. Le pondré en alto por cuanto ha conocido mi nombre. Me invocarán y yo le responderé. Con él estaré yo en la angustia. Lo libraré y le glorificaré. Lo saciaré de larga vida y le mostraré mi salvación. Gloria a Dios. Hasta aquí la palabra de Dios que han sido leídas. Esperamos que sea de bendición a todos y cada uno de nuestros oyentes. Gloria a Jesús. Nuestra hermana Jenny Craig Presley de Maryland, Estados Unidos, nos narra su historia para recomendarnos a qué debemos de aferrar. El pensamiento para el día de hoy dice: cedo el control a Dios, quien siempre es digno de confianza. Cedo el control a Dios, quien siempre es digno de confianza. Bendito sea el nombre del Señor. Hace muchos años pertenecía a un grupo de personas que se reunían regularmente para montar a caballo. Acampábamos, recorrimos senderos y participábamos en desfile. En una ocasión, un caballo saltó del remolque de caballos. Sin pensarlo, agarré la soga guía que se deslizó entre mis manos, causando graves quemaduras. Mi lesión me impidió participar en la cabalgata, así que pasé horas sentada sola. Atendiendo mis manos, que empezaban a llenarse de ampollas. Gloria a Dios. Por supuesto, hubiese sido más sabio soltar la soga en lugar de aferrarme a ella, así como he hecho con otras cosas en la vida. Intenté controlar la situación sola en lugar de confiar en las promesas de Dios.

0: Ese es el tema central de nuestra enseñanza en el día de hoy. Que no lo haga usted solo, confíe. Confíe en su Dios, como dice el pensamiento. Ceda el control a Dios, que sea Él que nos dirija en todo lo que vamos a hacer, porque Él está en todo. Bendito sea el nombre del Señor. Al mirar las heridas en las palmas, pensé en la necesidad de soltar el deseo de controlar todo y confiar más en Dios en todos los aspectos de mi vida. Ante esa revelación gané una nueva perspectiva de paz. Cuando mis amigos regresaron, me encontraron sonriendo y lista para volver a casa, decidida a poner mi confianza en Dios. Pase lo que pase en mi vida, pondré la confianza en Dios. Qué interesante esta reflexión. Nuestra hermana Greg, Jenny Greg, nos recomienda que oremos por confiar en Dios en tiempos buenos y en tiempos malos. Bendito es el nombre del Señor. Padre Celestial, gracias. Gracias por esta reflexión que tú nos has dado en esta mañana. Gracias por tu presencia en este lugar. Gloria a Dios. Haznos consciente de tu amor, de tu poder y sabiduría. Siempre están a nuestro alcance. Gloria a Dios. Gracias, Señor, por tu amor, por tu misericordia para con nosotros. Gracias, Señor, porque debemos ceder, aferrarnos solamente a ti. No a más nada ni a más nadie, Señor. Gracias. En el nombre de Jesús. Amén y amén. Que Dios nos bendiga. Hasta aquí esta reflexión. Nuestro hermano Fran puede continuar.
1: En la hora de la prueba, en prosperidad.
2: Aleluya. Gloria al nombre del Señor. Dios bendiga a mi hermano Francis. Y esta reflexión, no hay nada mejor que poner nuestra vida en control del Señor, de verdad que sí. Darle el control a Dios. A veces confiamos demasiado en nuestras estrategias, confiamos demasiado en nuestras capacidades, a veces confiamos demasiado en las relaciones que tenemos, muchas veces dependemos demasiado de cómo está el nivel en nuestra cuenta bancaria. Y a veces obviamos que no hay nada mejor que dejarlo todo en el control del Señor. Ceder a Dios el control de todo en nuestras vidas. Cuando así lo hacemos, obtenemos victoria. Cuando así lo hacemos, descansamos. Porque Dios no tiene limitaciones. Nosotros tenemos muchas, muchas limitaciones, pero en Dios no hay limitaciones. Descansa en Dios. Dale la rienda, suéltale el control a Él. Quiero bendecir en esta mañana a lo que tempranito por acá nos han escrito. Elvido Tolentino y familia, que el Señor le bendiga de una manera especial. A Luisa Marte, el viejo Magallanes, mi hermano Ramón Concepción y todos mis hermanos de allá de Asamblea de Dios La Rosa, que me reportan su sintonía. Gloria al nombre del Señor. Me lo dicen, yo escucho el programa, mándame mi saludito. Así que saludito para todos mis hermanos y hermanas de allá de Asamblea de Dios La Rosa y para todo el liderazgo de allá, que el Señor pues le bendiga de manera grande, de manera especial. Mi hermano, gloria al nombre del Señor, aleluya, presidente Pedro Caraballo de la Sociedad Mixta de Dama y Caballero, tiene una gran responsabilidad. Tiene un gran compromiso sobre sus hombros, que el Señor le guíe y que el Señor le dé la sabiduría para llevar a puerto seguro este compromiso, esta responsabilidad. Luz Mari Francisco, Dios le bendiga. María Rodríguez, Dios le bendiga. Elsa María, por fin se acordó de nosotros. Dios te bendiga, Elsa María, gloria al nombre del Señor. En esta mañana maravillosa que el Señor nos ha regalado. Por acá también veo a Leocadia Batista. Gloria al nombre del Señor. Bendiciones también para Buché Santana, para Charle Fragancia, Zeneida François, Jané Pérez, Mayra Sánchez, Dios bendiga, gloria al nombre del Señor. Elías Sosa, que me imagino también está por ahí. Que el Señor les bendiga de una manera especial. A Joan, que ayer pues nos vimos en la carretera, en la pista. Dios bendiga a mi hermano Joan, desde Joan Desayuno, un hombre colaborador de este ministerio. Que el Señor les bendiga y bendiga a todos los que a esta hora están recargando allá las baterías para poder en este día tener la fuerza suficiente allá en de Joan Desayuno, ahí en la Santa Rosa. Que el Señor les bendiga. También bendecir la vida de mi hermano Juan Reyes, que tempranito pues pasó por aquí caminando, trotando, moviendo el esqueleto. Dios bendiga a mi hermano Juan Reyes de una manera especial y bendiga su negocio, su empresa, junto a cada uno de sus hermanos que ahí están, ahí también al final de la Santa Rosa, aquí arriba, ahí están ellos, al principio, ahí están ellos, gloria al nombre del Señor, en ese centro de empanadas. Así que muchas bendiciones para Juan Reyes y para cada uno de sus hermanos, gloria al Señor, que ha sido una tradición esas empanadas. Dios le bendiga a todos y a todas.

0: Bendición, buenos días.
1: Le bendiga más.
0: Amén.
1: Y a usted, no lo vieron por ahí. Yo lo estoy mirando desde aquí toda la mañana. Bendiciones, bendiciones, a ti.
0: Amén, amén, amén. Muchas bendiciones para usted también. Gloria al nombre del Señor de una manera especial. Que la gracia del Señor se siga derramando sobre su vida.
1: Amén, la recibo en nombre de Jesús.
0: Amén. Amén. Quiero bendecir también la vida de mi hermano Rafael Fermín, el oficial allá de la Iglesia Pentecostal, un fiel oyente también de este espacio que cada mañana pues está ahí conectado. También quiero bendecir la vida, gloria al Señor, en esta mañana de cada una de esas personas que tempranito están ahí al pie de la radio. Que el Señor les bendiga de manera abundante. Bendición, buenos días.
2: Buenos días, ¿cómo están ustedes?
0: Estamos bien, Rafael.
2: Pedir la oración por este barrio.
0: Amén. Pues estaremos orando, gloria al Señor. Padre, en el nombre de Jesús, te presento ese sector de ahí de Villa Nazaret, bajo antiguo Bajo Mundo. Mira a Rafael Rodríguez, la familia Rodríguez y todos los moradores de ahí. Te pedimos, Señor, que tú te estés glorificando de una manera especial, que tú bendigas de manera abundante, Señor, a cada uno de los moradores, que tú le dé tranquilidad, que tú le dé quietud, que tú le dé descanso, Padre, en el nombre que es sobre todo nombre. Te presento a mi esposa allá en casa, Señor, te pido por ella que tú sigas obrando en su necesidad, Dios, de una manera especial, y que tú estés dando respuesta a esas peticiones que tiene delante de ti. Te presento a mi madre, doña Gloria, a mi abuela Máxima Martínez, bendícela. Mira, Señor, te presento también a cada uno de mis hermanos y mis hermanas y esas necesidades y peticiones que tienen delante de ti. Que lo que todavía faltan puedan tomar la decisión de venir a tus pies. Te presento a mis cuñados y cuñadas, mis sobrinos y sobrinas, que tú estés obrando en ellos de una manera poderosa. En el nombre de Jesús. Amén.
3: Bendición, buenos días. Baja el volumen del radio.
4: Buen día, Dios le bendiga. Escúchenme. Dios le bendiga mucho a todos. A
0: amén, todos, María Cueto.
4: Y a cada familia.
0: Amén.
4: Que no se olvide de la oración. Por la salvación de la familia de María Cueto y la familia Cueto. Porque también yo estoy esperando ese espacio.
0: Amén.
4: Aquí.
0: Amén. Muchas bendiciones.
4: Dios le bendiga mucho a toda su familia. Dios me lo guarde.
0: Gracias,
4: Dios me
0: gracias. Lo gracias, María Cueto, gracias por
4: y
0: estar.
4: Y de conforme al corazón de papá Dios.
0: Gloria a Dios.
4: Los deseos y los propósitos que tengan cada uno de ustedes.
0: Amén.
4: Dios me bendiga mucho.
0: Amén, mucho. Amén. Mi hermano Francisco.
3: Dios bendiga a María Cueto, Padre.
0: Santo
3: mira,
0: Dios.
3: Presentamos a nuestra hermana María Cueto, mira a su familia. Señor,
0: Santo ella, Dios.
3: Por ella. Te pedimos que los que no te conocen puedan venir. Aleluya. A tus pies. Si hay alguno enfermo, que tú le sanes. Si hay alguno
0: Santo
3: que necesite
0: Dios.
3: Finanza, súplele finanza.
0: Aleluya.
3: Pero también quiero presentarte a Ezequiel en esta mañana, Señor.
0: Santo
3: mire
0: Dios.
3: La situación que él tiene, Padre. Él llama creyendo y nosotros creemos que tú puedes sanarle. En este momento, Padre amado, él está en tus manos, Señor. Le declaramos sano. En el nombre de Jesús, Señor, aleluya.
0: Santo Dios.
3: Padre, él confía que tú puedes hacerlo, Señor. Se está aferrado a ti y piensa que tú puedes sanarle. En el nombre de Jesús lo declaramos sano. Gracias.
0: Santo Ezequiel, Dios.
3: Por confiar en Dios.
0: Bendición, buenos días.
5: Gracias, gracias, papá.
3: El hombre lo gana.
5: Vamos, te bendecimos.
0: Santo
5: te
0: Dios.
5: Gracias.
0: Aleluya.
5: Gracias por Francis. Feliz a donde quiera que esté, que Dios le dé
0: Santo Dios.
5: Gracias, Señor. Mira el tituá de la mañana, mira los muchachos que
0: están.
5: Mira, Señor, papá Dios, el tituá, Señor, de Braulio Mejía, Señor, y su equipo, Señor, está en tu mano, Señor. Gracias, papá Dios, Señor. Mira la familia Molda, Emilio Cedeño, está en tu mano, Señor. Mira Fred, Santo, Lucilo, Ramona, Marta, Silín, Altagracia, Monza, Señor. Cocola, Yoki están en tu mano, Señor, los pastores, las pastoras están en tu mano, el pie de Cumayazo está en tu mano, mire el pastor Paparín, Señor, está en tu mano, Señor, mira Julio César, Julio Arias está en tu mano, mira la gente del Papayo, Señor, está en tu mano, Señor, gracias, Señor, los campos de Higüey, los cerritos de Higüey, puesto con Dios, Guarapito, a tu hermana, el cruce Pavón, el cruce Jovina, Lenea, Señor, de la familia de Bel Cordero, están en tu mano, Señor. Santana de Higüey, allá está Zoraida, Señor, está en tu mano, Señor. Gracias, papá Dios, por el mundo. Mira, Sichoen, Asomiro, están en tu mano. Todos están en tu mano.
3: Sí, Señor.
5: De Concho, Señor, están en tu mano. El pueblo Santo de la Dios. Humana está en tu mano. El mundo está en tu mano. De ustedes allá y yo aquí.
0: Aleluya. Dios bendiga a mi hermano Ramón Morla, que cada mañana está por ahí. Gloria al Señor. También quiero agradecer a mi hermano Enemencio de allá, Asamblea de Dios Central. Gracias, mi hermano, llegó a mis manos el envío, ya estamos disfrutándolo. Así que bendiciones abundantes y que Dios te siga supliendo de una manera especial, mi hermano Enemencio. Gracias, muchas gracias. Quiero reiterar bendiciones para mi hermano Miguel Aponte, el adorador, mi hermano Edwin Ciprián, lo vi por ahí pescando, no sé cuándo él aprendió a hacer eso, pero nada, parece que está practicando, así que bendiciones para Edwin Ciprián.
3: Sabe que los cristianos...
0: Aleluya, gloria al nombre del Señor. Bendiciones, que el Señor siga obrando de una manera especial. Y bendecir la vida de mi hermano Juan Jiménez. Juan Jiménez, atención, Juan Jiménez, te necesitamos en el aire, gloria al nombre del Señor, para seguir llevando las buenas nuevas de salvación y seguir llevando la palabra de vida, gloria al Señor, seguir llevando las buenas nuevas de salvación, seguir restaurando vida para el reino de los cielos. Así que bendiciones abundantes para Juan Jiménez, para su amada esposa Nilda y sus hijos, que el Señor pues le bendiga de manera abundante. También bendecir la vida de Ángel Jiménez, el Señor siga obrando de una manera poderosa. Padre, en el nombre de Jesús, te presento cada uno de los adoradores, cada uno de estos muchachos esforzados, cada uno de estos muchachos que han sido de tanta bendición para que tu palabra esté llegando a los corazones, para que las administraciones estén llegando a las vidas. Te pido por ellos, Dios, que tú estés obrando en sus vidas, Señor, que tú estés rompiendo toda cadena, toda malicia del infierno que se levanta para neutralizar los ministerios. En el nombre de Jesús, yo te pido que tú estés obrando. Que tú estés obrando de una manera poderosa, Padre Celestial, en el nombre de Jesús. Obra, obra, Señor, como tú sabes hacerlo. En el nombre de Cristo Jesús, que yo vean tu mano, que yo vean tu mano poderosa obrando. En el nombre de Cristo Jesús. Amén. Amén. Siempre, siempre habrá batalla para hacer las cosas del Señor. Siempre, siempre habrá batalla para las cosas espirituales. Así es que aunque sienta lucha, aunque sienta batalla, aunque sienta que el cuerpo se quebranta, continúa, continúa en tu propósito, continúa en el proyecto para proyectar, para avanzar, para empujar, para que las vidas puedan tener un encuentro con Dios y recibir el mensaje de la palabra, puedan recibir la administración. No importa que sienta que el cuerpo está entrecortado, no importa que sienta que la fuerza no te dan, si te propusiste ir al culto, aunque ya esté un poquito avanzado el horario, si ya te lo propusiste, arranca, no importa si el tiempo se te fue, si apareció algo inesperado, si llegó una visita que tú no pensabas, si se te extravió el zapato que tú te pensabas poner, el vestido que te pensaba poner ahora no lo encuentras, se te ha extraviado la camisa, el t-shirt, gloria al nombre del Señor, ponte otro y arranca para el servicio, vete para la actividad, porque el enemigo siempre, siempre se va a levantar. Las cosas espirituales siempre habrá batalla, porque hay una lucha para realizar las cosas espirituales. Por lo tanto, no te detenga. En el nombre del Señor, avanza. Avanza en el nombre del Señor.
6: En ti confiar.
0: Padre, en el nombre de Jesús, yo te presento a esta hora, mis hermanos y hermanas, que tienen batalla para la oración, que tienen batalla para asistir al templo, Dios mío, que tienen lucha para asistir a la escuela bíblica, que tienen dificultad, Dios mío, para ir a adorarte, Señor, aleluya, y muchas veces se quedan, Señor, aleluya, porque no saben que es una artimaña del enemigo para robarle la bendición. Te pido por cada uno de ellos que tú estés obrando, Señor, que tú estés levantando esas manos caídas, Señor, que tú estés fortaleciendo esas rodillas paralizadas. Padre, esos labios, esa boca que ha sido silenciada, Señor, quizá por alguna dolencia, por algún problema de salud, oh Dios, aleluya, y está silenciada y no está llevando la buena nueva de salvación y no está dando la palabra, Señor, que tú en el nombre de Jesús rompe esas cadenas, rompe esas cadenas. Mira lo que se arrodillan a orar y al instante quedan vencidos por el sueño, quedan vencidos por el cansancio, Dios mío. Padre, en el nombre de Jesús, yo te pido que tú estés obrando, Señor, que tú estés obrando en el nombre de Jesús. Ato y reprendo toda malicia que se levanta para neutralizar a mis hermanos, para impedirle adorarte con libertad, para impedirle leer la palabra, para impedirle tener un tiempo a sola contigo en el templo, en su casa, Señor, en el nombre de Jesús. Padre, yo te pido que tú estés obrando, que tú estés obrando de manera poderosa. Mira esas personas que eran personas entregadas a la oración y ahora están frenadas, ahora están detenidas, ahora están, Dios mío, aleluya, con complicaciones y dificultades para hacerlo. En el nombre de Jesús, yo te pido que tú estés obrando. Que tú estés obrando, Señor, y que ellos puedan testificar el milagro, Dios, en sus vidas. Padre, en el nombre de Jesús, en el nombre de Jesús, en el nombre de Jesús, en el nombre de Jesús, nombre que es sobre todo nombre, levántate en el nombre del Señor, mi hermano, levántate, mi hermana, en el nombre del Señor, no te quede postrado, no te quede postrada, en el nombre del Señor, levántate, levántate, levántate, activa el don que Dios ha puesto en ti, activa la gracia que Cristo ha puesto en ti, activa el talento que Dios ha depositado en tus manos, porque Dios ha confiado en ti. No lo defraude, no lo desfraude, no lo desfraude. Dios ha confiado en ti, no lo desfraude. Dios ha creído en ti, no lo desfraude, no lo desfraude. Él tiene millones de ángeles y ha querido que sea tú. No lo desfraude, no lo desfraude.
3: Bendición, buenas
7: noches. Bendición.
3: Ajá, Celeste Rufino.
7: Amén, santificada. Dios la bendiga.
0: Aleluya.
7: Aleluya.
0: Gracias, Señor.
3: Gloria a Dios.
7: Yo necesito la sanidad por mi esposo, Francisco Santana, que Dios me dé la sanidad a la fuerza.
3: Amén.
7: Sano y salvo para diciembre.
3: Así
7: hoy
3: es.
7: Hoy en noviembre, que yo sé que va, Dios me lo va a traer sano y salvo.
0: Gloria.
7: Porque le queremos a ustedes.
3: Amén.
7: Dios me lo bendiga, pasen buen día.
3: Amén. Dios te bendiga más, Celeste. Padre, Santo mira, Dios. Te presentamos la petición de nuestra hermana Celeste. Ella pide por su esposo Santo Francisco. Dios. Señor, está en tus manos. Toma tú el control de ese cuerpo, sánale, libértale, Padre amado. Ella llama creyendo y nosotros estamos aquí orando, intercediendo delante de ti, Señor.
0: Santo
3: creyendo
0: Dios.
3: Que tú haces los milagros que cada uno de tus hijos necesitan
0: Santo
3: en
0: Dios.
3: Este día. En esta mañana bendice de una
0: tú
3: manera especial la familia Rufino.
0: Tú eres santo.
3: Mira, Señor, aún los que no te conocen que puedan
0: aleluya.
3: Venir a tus pies. Gracias por
0: gracias.
3: Ello, gracias por nuestra hermana Celeste que cada día, cada mañana está
0: gracias.
3: Ahí en sintonía con Dios. Quiero presentar como cada mañana la familia pastoral, Señor, mira nuestros pastores, mira sus esposas, sus hijos, sus nietos están en tus manos, Señor. Toma el
0: tú
3: control,
0: santo,
3: tú,
0: Dios.
3: En esta mañana, Señor, nos aferramos
0: santo,
3: a ti, Padre amado, aleluya. Oh,
0: tú eres
3: mira,
0: santo,
3: Señor
0: Dios.
3: Jesús, los medios de transporte, los que se dirigen a los
0: santo,
3: distintos lugares, donde quiera que van, te pedimos también que a ellos
0: santo,
3: tú le ayudes,
0: tú
3: Señor, los que van
0: aleluya.
3: Santo Domingo, Atomayor, el Ceibo,
0: oh,
3: el los que van
0: nombre,
3: para los aeropuertos,
0: aleluya.
3: Señor, cuídale que van a Casa de Campo, al todo
0: tú
3: el Chabón, Vallaíbe.
0: Dios.
3: Bendiciones para todos y cada uno de
0: gracias.
3: Ellos, que tú les cuides, Señor, los que van
0: gracias.
3: En sus vehículos privados también, cuídale,
0: gracias,
3: Señor,
0: Señor,
3: en el nombre de Jesús.
0: Aleluya.
3: Amén.
0: Bendición, buenos días.
8: Buen día, Dios me le bendiga mucho, hermano Frank.
0: Amén.
8: Que siga el progreso.
0: Amén.
8: Estoy llamando.
0: Amén.
9: La hermana Joaquina, Dios me le bendiga mucho. Pido la oración por mi salud, por la liberación en mi hogar, completamente. Le pido Amén. La oración, Dios te bendiga mucho. A ti,
0: gracias, a mi hermana Joaquina, gracias por estar siempre ahí. Que el Señor le bendiga de manera abundante, gloria al Señor. Amén. Y seguimos orando. Amén. Seguimos creyéndole a Dios, gloria Amén. Al Señor, que Él lo hace una vez más.
3: Creemos que sí.
0: Santo Dios, quiero bendecir la vida de mi hermano José allá en La Higuera y todos los moradores de La Higuera, que el Señor pues le bendiga de manera abundante. Bendecir a Pablo también allá en Benedito, gloria al nombre del Señor, a su amada esposa, a sus hermanas que son fieles oyentes. Ahí está María, una hermana de Pablo, gloria al nombre del Señor, que siempre son fieles oyentes de esta estación. A Celeste, a también allá, gloria al Señor, Celeste Rijo, que el Señor le bendiga junto a su familia y le prospere allá en su negocio, allá, ahí en Benedito. Muchas bendiciones, Padre, en el nombre de Jesús. Mira a mi hermana, Señor, que pide la oración por la salvación de su familia, para que tú estés resolviendo cada una de esas complicaciones que se presentan. En el nombre de Jesús, yo te pido que tú estés obrando. Mira, Señor, te presento esta actividad que estaremos haciendo, oh Dios, allí, frente a la bomba de Caleta, a favor de mi sobrina Elizabeth Espinosa. Todo por Elizabeth, así que te pedimos, Señor, que tú estés obrando, que tú estés obrando de una manera poderosa, tanto en la actividad como en la vida de mi sobrina Elizabeth, Señor, que tú le estés sanando, Padre, de esta terrible enfermedad, de este cáncer de mama, Señor. Para ti no hay nada imposible, no hay cadena que tú no puedas romper, ni muro que tú no puedas derribar. En el nombre de Jesús te pedimos que tú estés obrando, Señor, y que ellos puedan testificar que tanto Elizabeth como su madre Mari, como su padre Daniel, su hermano Jadiel, puedan juntos testificar el milagro en la vida de Elizabeth Espinosa, Señor. Padre, que tú estés tocando las vidas. Tú ve a dónde ha sido, oh Dios, promovido este afiche, esta publicidad, esta promoción en todos los medios. Oh Dios, que tú estés obrando, Dios, conforme a tu voluntad. En tus manos estamos, Dios. En tus manos estamos, Señor. En el nombre de Cristo Jesús. Amén. Y amén. Quiero bendecir la vida de mi hermana Francia allá, gloria al Señor, en La Enea, y mi hermano Diógenes también, bendecirlo, gloria al nombre del Señor. Sé que están bien porque hasta ahora no he recibido ninguna noticia negativa de ellos, por lo tanto entiendo que están bien. También quiero bendecir la vida de Angita y Confesor allá en Chabón Arriba, la tía de Hilario Valio Díaz, donde Hilario Valio se desaparece allá a botar el estrés, el es 4 y el es 5. Así que bendiciones para Angita y don Confesor, gloria al nombre del Señor. Que el Señor le bendiga de manera abundante, de una manera especial, y de verdad que sí. Es un rinconcito maravilloso, he ido varias veces, gloria al nombre del Señor. Y cada vez que puedo, pues, me desaparezco, de verdad que sí, porque es un lugarcito muy especial, gloria al nombre del Señor, donde se respira tranquilidad, quietud, mucha comida, un buen rito, gloria al nombre del Señor, y no hay nada mejor que compartir con los hermanos, así que bendiciones. Doña Angita tiene una mano de ángel para la cocina, hace un locrio esa señora, pero qué locrio, qué locrio. Muchas bendiciones.
3: 24-7, se lo llevó la migra, que ya lo llamo.
0: ¿Eh?
3: 24-7,
0: la migra lo agarró.
3: Se lo llevó.
0: Vamos a dar lectura a las peticiones que nos han llegado vía WhatsApp. Gloria al nombre del Señor. Por acá nos escriben. Gloria al nombre del Señor. Muy buenos días. Gloria al nombre del Señor desde Picapiedra. Bendiciones para todos y todas. Por acá también nos escribe otra persona. Buenos días, bendiciones para todos. Que el Todopoderoso le cubra y le guarde siempre. Pido la oración por mis hijos, debe ser, por mi salud, por liberación. Que el Señor pues le bendiga. 9230 por acá nos escribe. Pido la oración por salud para la familia Peguero Cedeño Berroa allá en Higüey.
3: Wow.
0: Buenos días, Dios le bendiga. Oración por mi familia, gloria al Señor, y tranquilidad en mi casa. 4017. Buenos días, que el Señor los siga bendiciendo siempre por aquí, Florida. Aquí, la Florida, siempre oyéndolo. Yuberca Urbáez, oren por mi familia, estaremos orando o continuaremos orando.
3: Amén.
0: 1367, hola, bendición, Dios bendiga siempre. Pido la oración por mis hijos y por mi familia. Por acá también nos escribe Brígida desde el 14 de Cumayasa. Buenos días, Dios bendiga, mis hermanos. Por aquí siempre estoy en sintonía. Sí, gloria al nombre del Señor. El 8391, Dios bendiga. Una oración por la humanidad, la carretera, y sigo, y mi familia y salud. Por acá, el 1727. Buen día, pido la oración para que Dios me dé salud, me dé mi casa propia. Hey. Por acá también nos escribe Luisa Marte. Gloria al Señor, Dios bendiga siempre. Orar por mi familia, por salud, finanza y salvación. Mi hermano Francis estará orando por estas peticiones.
3: Bendito es el nombre del Señor. Santo Padre, mira Dios, estas peticiones que hemos recibido a través del WhatsApp.
0: Gloria a tu nombre,
3: que
0: Jesús.
3: Todos y cada uno de nuestros hermanos que han escrito reciban sus bendiciones, Señor Jesús. Mira los que estén enfermos, que necesiten salud.
0: Santo
3: tú les
0: Dios.
3: Sane, Padre amado, los que necesiten finanzas.
0: Oh, gloria a tu nombre,
3: también están Cristo. A tus pies, Padre amado. Mira las demás peticiones que hay delante de ti, Señor.
0: Santo.
3: Te pedimos por cada uno de tus
0: santo,
3: hijos.
0: Y esta santo,
3: mañana,
0: santo,
3: Señor,
0: Dios.
3: Que tú le estés supliendo para sus
0: gracias.
3: Necesidades, Padre amado.
0: Gracias.
3: Mira, Señor, los hermanos que están ahí
0: gracias.
3: No han podido comunicarse, como nuestra hermana Bolivia.
0: Aleluya.
3: Y algunos otros que están por ahí, que cada día y cada mañana
0: gracias.
3: Están en sintonía con
0: gracias.
3: Dios, pero que a lo mejor no tienen un minuto,
0: Señor,
3: no
0: gracias.
3: Tienen forma de cómo comunicarse con nosotros.
0: Espíritu Santo,
3: que lo presentamos fluye. También a ellos, Señor, y que les sane,
0: Espíritu Santo,
3: que les liberte, Padre amado, los que tienen peticiones debajo
0: Espíritu
3: de la
0: Santo,
3: radio, al lado de
0: fluye.
3: La radio,
0: fluye.
3: Donde quiera que usted tenga su petición en
0: fluye,
3: esta mañana,
0: Espíritu
3: le pedimos
0: Santo.
3: Al Señor.
0: Que Espíritu
3: le supla
0: Santo,
3: para
0: fluye.
3: Sus necesidades, que le sane
0: fluye,
3: a
0: Espíritu
3: todos,
0: Santo,
3: que le dé
0: fluye,
3: a los que
0: Espíritu
3: necesiten.
0: Santo.
3: Su finanza, Señor.
0: Gracias. Oh, Espíritu
3: gracias
0: Santo, necesitamos
3: amor,
0: más de ti.
3: Por tu misericordia,
0: más,
3: gracias
0: más,
3: por un día
0: más de tu presencia.
3: Ante tu presencia, Señor.
0: Necesitamos
3: te
0: más de ti, Señor.
3: De una manera especial.
0: Necesitamos más de ti, Dios.
3: Señor,
0: más de
3: amado.
0: Ti. Más
3: gracias,
0: de ti.
3: Gracias, gracias en el
0: más
3: de
0: ti, Señor. Aleluya.
3: Nuestro hermano Franco, la parte
0: aleluya. Padre, en el nombre de Jesús te presento cada chofer que ha salido a la calle a ganar el sustento de su familia. Te pido por ellos que los cubra, que los guarde, que los proteja, Dios, y que puedan retornar sanos y salvos. Mira lo que han salido a ejercitarse, los ciclistas que están en la pista. Te pedimos por ellos que los cubra, que los guarde, que les proteja. Mira lo que ya han abierto la puerta de sus negocios, lo que lo harán más adelante. Te pedimos, Dios, que tú estés obrando de manera poderosa. Mira a cada una de esas mujeres emprendedoras que tempranito están en la calle, Señor, allí con el termo de té, con el café, con el chocolate, con la arepa, con el pan de maíz, con el pan de batata, Señor. Yo te pido por esas mujeres esforzadas, Señor, aleluya, que se acuestan tarde de la noche preparando, Señor, toda esa venta para tempranito en la mañana estar nuevamente en las calles. Te pido por ellas que tú las bendigas, Señor, que tú prospere sus manos. Prospera sus manos, prospera sus manos, Señor, prospera sus manos, y que ellas vean, Señor, sus peticiones contestadas, y que vean sus propósitos, Señor, hecho una realidad. Aquellos que están pidiendo casa propia, que tú le provea un techo propio, Señor, donde no haya más mudanza. Padre, mire este año escolar que recientemente iniciará, y desde ya se comienzan a escuchar, Señor, las contrariedades, Dios mío, para dañar el año escolar, las situaciones, Dios mío, para crear situación y dificultad. En vez, Señor, de cada una de las personas que intervienen, que tienen que ver, Señor, con el año escolar, estar unidos, buscando soluciones, hablando de mejoría para el año escolar, hablando de cosas mejores para los muchachos, Señor, los que crean en negatividad, proyectando y diciendo a través de todos los medios que no hay suficiente aula, que no hay esto, que no hay aquello, creando negatividad en los muchachos, tantos muchachos que tenemos que están, oh Dios, asistiendo con dificultad porque no aman, no tienen amor, no tienen pasión por los estudios, y cuando ven estos líderes hablando de tanta negatividad, esto le mata más el deseo de asistir a un aula, Señor. Padre, trata con esos que se dicen llamar líderes, que se dicen estar supuestamente súper preparados para mejorar y que tienen todas las ideas del mundo para mejorar la educación. Sin embargo, llenan las redes de cosas negativas y siembran en la mente y siembran en los muchachos y las muchachas negatividad, cuando el gobierno, el Estado ha prometido que ni un solo alumno quedará fuera, aunque el Estado tenga que alquilar lo que tenga que alquilar. El Estado ha dicho, el gobierno ha dicho que garantiza la educación de cada alumno, de cada alumna que se haya propuesto estudiar. El gobierno garantiza que aunque sea bajo alquileres de locales, nada ni nadie, ningún muchacho ni ninguna muchacha quedará fuera del año escolar. Te pedimos, Dios, que sea exitoso este año escolar. Mira a cada uno de los maestros y maestras. Te pedimos por ellos, Señor, que tú trates de manera personal con ellos y que ellos entiendan que son las personas que preparan a los muchachos y muchachas que tomarán la rienda de nuestro país, que serán los ingenieros, los abogados y cada una de las personas, en el nombre de Jesús. Dios le bendiga a todos y a todas. No hay tiempo para más. Hemos llegado a la parte final. Dios le bendiga y que tengan un feliz y excelente resto del día.

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0: Gracias a Dios Todopoderoso y Eterno por esta maravillosa oportunidad. A ustedes, quienes cada mañana están en sintonía de esta radioestación, este canal de televisión y este su programa, La Revista Informativa. Bendiciones a toda la ciudad de La Romana, el este del país, República Dominicana y el mundo. Gracias a Dios Todopoderoso por permitirnos llegar hasta ustedes. Recuerde que usted es alguien importante y que Dios le creó con un propósito especial. Usted no está en la tierra de Chepa ni por casualidad. Tampoco está aquí ocupando el lugar de ninguna otra persona. Por lo tanto, sea feliz. La vida es un regalo de parte de Dios para disfrutarlo. No es un problema para resolverlo, ¿ok? Ya usted despertó, le dio gracias a Dios por este nuevo día. Leyó usted una porción de su santa palabra que está plasmada en la Biblia. Se tomó su primer vaso de agua del día de hoy. Salió usted a correr, a caminar, a trotar, a respirar el aire fresco de la mañana. Entonces, usted tiene todas las posibilidades y una más de pasar un día maravilloso en la presencia del Señor. Eso yo se lo aseguro. Como siempre, el saludo a mis niños y niñas. Están disfrutando sus vacaciones. Yo espero que se estén portando bien y que sigan así y que le pidan a Papá Dios que les ayude a ser los hombres y las mujeres que necesita esta sociedad para que así mañana tengamos un mundo mejor. ¿De acuerdo, mis niños y niñas? Muy bien. 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Estamos en el camino en esta programación correspondiente a este miércoles 29 de julio 2026. Vamos a ver entonces, debo tener por acá el resumen de Mártires Noticias y Más, que dice: a nombre del consorcio empresarial FG, préstamo fácil y sin muchos papeleos, el Ministerio de Salud Pública informó que mantiene bajo vigilancia epidemiológica un evento de viruela símica, una enfermedad viral poco común que provoca fiebre, sarpullido y malestar general, y se transmite principalmente por contacto cercano con personas, animales o materiales infectados. El Tribunal Constitucional, mediante sentencia, declaró inconstitucional lo establecido en el decreto número 308-06, el cual regula los horarios para el expendio de bebidas alcohólicas en colmados, discotecas, bares, casinos y centros de diversión. Man, rompa todo el mundo ahora. Ahí está el resumen de Mártires Noticias y Más para la revista informativa en la voz de Braulio Mejía. Uno lo arregla y otro lo desarregla. ¡Ay, Jehová! ¿Qué estará pagando esta nación? En medios comentando de Manuel de Paula Lizardo, dos casos de viruela símica fueron detectados en un destacamento en San Cristóbal.
1: ¡Ay, ay, ay!
0: Y aquí tenemos la información que nos hace llegar Ignacio Luis con relación a la recogida de los desechos sólidos para este día en el municipio de Villahermosa. Dice que corresponde a los bloques 5 y 7. El compactador ficha 1, calle Ramón Matías Mella, luego entrará al hospital de Villahermosa. El compactador ficha 14, calle Juan Pablo Duarte, luego entrará a la ruta de la clínica. El compactador ficha 17, sector Comajón. El compactador ficha 15, barrio El Jobo. El compactador ficha 16, barrio Villa Progreso. El compactador ficha 13, barrio Villa Caobas. El camión ficha 17, Villa Caobas. El camión ficha 18, la clínica. El camión ficha 13, barrio El Tamarindo. El camión ficha 6, barrio La Iglesia Católica. Los camiones de Eco 5, uno para los negocios, uno para la ruta Rafael Fernández Domínguez, uno en la calle 14 de Junio. Y uno estará terminando el sector San Andrés. Villahermosa es de todos, todos somos Villahermosa. 7:06. El daño de este a gran parte de la población villahermosense no solamente es material, también es emocional. Ayer recibí varios mensajes de personas que me dicen: Braulio, no puedo dormir. Braulio, tengo que estar con el creo en la boca, con este sube y baja de esta luz. Oh, Braulio, ¿qué vamos a hacer? No solamente es daño material. Mi nevera, con una garantía de 10 años, y creo que no tenemos 4 años con ella, ya creo que está dañada. Gracias a los ineficientes e ineficaces de este. ¿Eh? Así no podemos continuar, porque ni siquiera gestionan, ni siquiera dan la cara, ni siquiera eso. De este es simple y llanamente para que usted le pague lo que a ellos les dé la gana de cobrar, de entender que usted está gastando como energía eléctrica durante un mes. ¡Más nada! ¡Más nada! Por eso cuando oigo que hay una reunión de funcionario de este con el pueblo, con la comunidad, no voy, porque si voy los insultaría, porque son perversos, van a mentirle a la gente, van a hablarle disparates, van a pintarle un mundo irreal, van a pintarle un mundo ficticio, de que van a mejorar y que van a mejorar y no mejoran nada, es peor la situación, cada día peor. Cada día es peor la situación para muchos sectores, para mucha gente, con esta perversidad llamada EDESTE. Y repito, ya no solamente es daño a lo material, a los electrodomésticos, a las casas, no. También ahora hay una situación emocional, que hay gente que no puede ni siquiera dormir tranquilo. Hay gente que sale de su casa y la deja, pero es pensando, caramba, Dios mío, Que no se me queme la casa, porque estamos expuestos a todo ese tipo de cosas. Y esos rufianes, nada, nada de resolver, nada de gestionar una solución a esta situación. Dios los perdone.
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0: Bueno, atención, atención a todos los amantes del softball. La Liga Miguel Olivo Sabiñón se enciende durante este fin de semana. La alegría para los amantes del softball. El sábado 1 de agosto, desde las 3 de la tarde inicia la competencia de cuadrangulares en todas las categorías, y luego de esa competencia de cuadrangulares, las estrellas de la B estará enfrentándose al equipo Brewers Softball Team desde Santo Domingo. Habrá música en vivo, sábado, domingo. El domingo, precisamente, domingo 2 de agosto, desde las 10 de la mañana, el juego de estrellas de las diferentes categorías, y finalizará entonces con un enfrentamiento del equipo Las Estrellas de la categoría C superior contra los campeones nacionales del CODIA desde Santo Domingo. 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Vamos entonces a dar un vistazo. Creo que no tengo nada pendiente por aquí, por allá. Déjame, y esto está descargadito, ponerlo a cargar. Sí, sí, sí, Andrón. Ahí está. Entonces vamos a ver qué dice la prensa. Una ley le da poder al Estado para expropiar bienes culturales desatendidos. Ay, ay, ay. Bienes culturales desatendidos en todas las provincias. Han ido desapareciendo edificios emblemáticos. Aquí en La Romana, por ahí en la parte baja, había casas, edificaciones emblemáticas de muchos años y han desaparecido, la han comprado. Ahora usted ve un solar baldío o simple y llanamente un solar, ¿verdad?, para parqueo, y si no, una banca. La mayoría de la historia de La Romana en cuanto a edificaciones ha desaparecido, al igual que en otras provincias. Hemos perdido la cultura, lamentablemente. Reiterar que el Tribunal Constitucional ha declarado inconstitucional la medida que limitaba el horario de venta de bebidas alcohólicas. Ahora ya no hay ley con relación a eso. No hay nada que impida a beber hasta la hora que usted le dé la gana.

Bien. Cizañal. Finjus respalda creación de comisión para seguimiento y socialización del nuevo Código Penal. La CAST construirá una cisterna gigante para suplir agua a Villajuana. Autoridades trabajan en propuesta de modificación de la ley minera. El juicio del caso Jet Set comienza el 28 de agosto. Limpiabotas y técnica graduada, el digno ejemplo de Natalie Gómez. Deterioro y colapso sanitario afectan al principal hospital del suroeste. La demanda eléctrica vuelve a romper su histórico y alcanza los 2,277 megawatts. ¡Ay, padre amado! Eso es para ahorita. Las internacionales, ¿qué más tenemos? Ya, yo creo que ahí terminamos. ¿Ya? Esa es más o menos la panorámica que tenemos aquí en nuestro país para hoy. 7:19 minutos. 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Domingo Mejía Pacitico sigue trabajando en favor de los usuarios del transporte interurbano. 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A la hora de comerse un sabroso tapao. ¡Ay, ay, ay! 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El saludo para las personas que se desplazan desde Atomayor, San Pedro de Macorís, el Seibo Higüey, hacia esta ciudad de La Romana. Los estudiantes de la UFE Campus La Romana que vienen por ahí. Tranquilos, mis muchachos, llegando tranquilos. Nos vemos ahorita, si Dios lo permite. 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No deje que el calor ni de este le quiten la paz. No, no lo permita. 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

0: 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Arrestan hombre por molestar a sus vecinos tocando una guitarra por más de 7 años. ¡Ey! Todavía hay esperanza, oiga, 7 años. Ya fue arrestado por molestar, no dice por tocar la guitarra, no, por molestar mientras tocaba la guitarra. Sí, porque usted no debe interferir, no debe molestar, no debe fastidiar a sus vecinos. ¿Eh? ¿No? Por eso yo decía ayer, vayan a esos barrios, dije Set, Policía Nacional, vayan a esos barrios de Villahermosa, donde se ha levantado un grupo de delincuentes con unos motores, con los mufflers como destartalados. Porque si ellos agarraran y aceleraran y se pegaran el oído de los mufflers y se les explotaran, a ellos no importa. Pero es a los demás que le hacen daño. A los demás. Gente hasta con hijos que debería darle vergüenza. Ese comportamiento absurdo, animalesco, brusco, tosco. Deberían avergonzarse de llamarse gente. Pero lo están haciendo. Y atención, en Villa Progreso, que hay una irresponsabilidad paterna exponencialmente irresponsable. Estoy viendo muchos muchachitos en motocicletas a una velocidad enorme. Y usted, padre, y usted, madre, usted lo está viendo y usted lo sabe. Después no se quejen. Después no se estén lamentando. Después no estén llorando y con la mano en la cabeza cuando le estén pidiendo 150 mil pesos para ponerle clavo en la rodilla, donde sea que se rompan la cirigüeya. Bueno, usted lo está mirando. Son muchachitos que no saben ni siquiera higienizarse la parte más secreta del cuerpo, ¿eh? Pero andan a una velocidad endemoniada, diabólica, en esos barrios de Villahermosa, y usted lo sabe, papá. Y usted lo sabe, mamá. Después no se quejen. Bueno. ICE o el ICE aumenta operativos en aeropuertos de United States. Gobernador republicano se desliga del plan contra los haitianos. Keiko Fujimori asume la presidencia de Perú. Problemas de generación en Ecoeléctrica y Aguirre dejan más de 320 mil sin luz en Puerto Rico. Escándalo en Mayor Universidad de México por sospecha de fraude con IA en examen de admisión. Todo es IA, yo le he dicho, la podemos utilizar, pero poco a poco y paso a paso, no dejemos de usar el cerebro, ¿eh? Bueno, que eso es lo que quiere Satanás para su plan con la bestia. Bueno, cadena perpetua para adolescente de Estados Unidos que mató a tiros a 4 personas en una escuela. Estados Unidos prohíbe la importación de robots humanoides fabricados en el exterior. Florida ejecuta 2 reos con inyecciones letales. Así más o menos está nuestro mundo, el ámbito internacional. Creo que hoy abre la nueva tienda de la avenida Profesor Juan Bosch frente a la estación de combustible Lumay. Quiero solicitarle a todo el que quiera llevarse de mí, ser lo más condescendiente posible. Será un pandemonium el tránsito vehicular por esa área, por la ubicación de esa tienda y sobre todo la irresponsabilidad de mucha gente manejando. También irresponsabilidad con relación a esa tienda ahí. Han habilitado un espacio frontal para parqueos. Eso es absurdo, porque todo el que quiera o el pretenda va a querer parquearse ahí. Usted verá, todo el que vaya va a querer parquearse ahí. Igual que la otra. No van a querer bajar al parqueo subterráneo. Además del muro Jersey, en fin. Si eso era un pandemonium vehicular antes, imagínese ahora con la apertura de esa tienda ahí. Que La Romana, que Villahermosa prosperen, que haya empresas, sí, pero lamentablemente no, si no se hace con orden, no vamos a disfrutar lo que podemos disfrutar. Ojalá y tengan un poco de condescendencia y educación quienes vayan y pretendan ir a esas tiendas con relación al parqueo y todo eso. En los deportes, los pegosis son trillizos y orfebres de medallas. Sí, son hijos de italiano y madre dominicana. Draymond Green pacta por un año y 27,7 millones para seguir con los Guerreros del Estado Dorado. Gerrit Cole lanzó 6 entradas en blanco. Los Yankees vencieron a los Medias Blancas. Ahí sí ganan ustedes. Alcántara y Schauer conducen a los Marlins a blanquear 1-0 a los Phillies, pero por ahí está el toro, ¿cómo se llama? De la Cruz. Bateó de 3-2, sigue bateando Brian de la Cruz en las Grandes Ligas, qué bueno. Fernando Tatis Jr. conecta de 5-5, los Sacerdotes de San Diego vencen 8-7 a los Rockies de Colorado. Y sigue entonces el desarrollo de los Juegos Centroamericanos y del Caribe, la República Dominicana ocupando el 5º lugar en el medallero.
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0: Gracias a todos los que están en sintonía de este espacio, esta programación. Muchas bendiciones. De inmediato, entrega de micrófonos al doctor Juan José de la Cruz Kelly, máster en Derecho Laboral, Seguridad Social y un prestigioso abogado de los tribunales de la República Dominicana. Siempre activo, Denny de la Cruz.
2: Gracias, muchas gracias, compañero de labor. Licenciado Braulio Mejía Morales, la voz única y original de Villahermosa.
0: Sí, señor.
2: Buenos días, Pastor Hilario Valio Díaz, ministro de la Iglesia Asamblea de Dios Piedra del Ángulo en el Picapiedra. Buenos días al hombre de los derechos humanos y de vuelo autoimpor, Carlos J. Sánchez. También buenos días a nuestro experto en asuntos migratorios y pastor de la Iglesia Mansión de Dios, David Antonio. A nuestro cronista deportivo estrella, J.L. Marte. A nuestro corresponsal desde la calle El Hombre Noticias, José Báez, y a Donis Quevedo. También a nuestro director radial, el ingeniero Starkey Mendoza. Saludos y muy buenos días a todos los que están activos con la revista informativa, escuchándonos desde temprano. Gracias de corazón por estar activo con nosotros. De inmediato entramos en noticias e informaciones de lo que está aconteciendo en nuestra ciudad y en el mundo. Y empiezo con esa noticia con la que finalizó Braulio. Tenemos hoy la inauguración del, se llama Supermax, es que se llama esa tienda que se va a inaugurar hoy, es de propiedad china. Max Wang es el propietario de esa prestigiosa tienda que se abre o que se inaugura en el día de hoy. Creo que se va a inaugurar con algunas deficiencias, porque todavía había ayer en la tarde trabajando, organizando para
0: inaugurar. Pero no se ha inaugurado ayer, por ejemplo. Creo que habían 2 camiones ayer o antes de ayer descargando mercancías ahí mismo en plena calle y provocando un caos enorme, sin inaugurarse todavía.
3: No hay un espacio detrás.
0: ¿Eh?
3: No abrieron espacio detrás.
0: Aparentemente no, porque te digo,
2: por donde debería
0: visto por estos ojos que se lo van a comer la tierra. 2 camiones con mercancías hace unos días, no recuerdo si fue ayer o antes de ayer, ahí. Y todavía siguen trabajando, e inclusive creo que hoy en la mañana, temprano cuando yo venía, todavía había un camioncito ahí parado ahí, sí, ocupando un espacio que es parte del carril derecho de esa avenida.
3: Sí. Las autoridades que lo concedieron el permiso no previeron eso.
2: Al parecer.
3: Ya es tarde para.
0: No, ya es tarde.
2: Muy tarde ya. Muy tarde. Yo lo voy a presenciar personalmente. O sea, yo voy a estar
0: presente. Porque creo que tú eres socio, ¿verdad?
2: No, ¿socio de quién?
0: No.
2: ¿De dónde?
0: No, eso.
2: No, señor.
0: Okay. Pero no es nada, hermano. No, me gozaría, estaría yo contento. Sí, hermano. Estaría en una de las mayores economías del mundo.
2: La China.
0: Sí, claro. Bueno, como hermano que somos, si un día estoy pasando hambre, Dani, tírame un pan, manito. No creo que tú me lo niegues.
2: Claro que sí, no. Claro.
3: Envía la funda.
0: Sí.
2: La funda del Paco. Miren, quiero tocar también el tema de la muerte de la jovencita aplastada por el Gredar, que entiendo que lamentablemente En República Dominicana la imprudencia ha llegado a su máxima expresión. Una joven, creo que 24, 25 años tenía, esa jovencita, muy elegante, muy bonita, atractiva. Y este motoconcho en Santiago, quien parecía, o sea, una persona muy mayor, que se supone que son más prudentes, los mayores tienden a correr menos riesgo. Bueno, pues este señor, no sé cómo lo hizo, trató de meterse delante del greda, o no observó bien hacia cómo meterse, y pues quedaron debajo del greda y la jovencita fue aplastada por esta máquina. El señor se salvó, pero ella murió en el acto. Fue muerta por el greda. El greda la aplastó y murió. Repito que a veces yo he visto, y no es porque me lo han contado, yo lo he visto. Yo voy normal en el vehículo y todo motorista que rebasa viene y se le mete a uno adelante. Sí. Yo no sé por qué razón ellos hacen eso. No entiendo la razón por la que ellos hacen eso. O sea, uno va normal en su carretera, y ellos te rebasan a todo lo que da por el lado y entonces se te meten adelante.
0: Sí. Y si van a mucha velocidad, como pasó a mí ayer, una pasó, yo voy a entrar a la calle principal. Entonces, como que frena el golpe y te mira mal, como que tú tienes culpa. No, siga su velocidad como usted va.
2: ¿Verdad? Y una cosa increíble, brother. Yo a veces digo, bueno, uno tiene que vivir defendiéndolo, cuidándolo, porque ellos no se cuidan. Y casi siempre es con una persona atrás. Si no es una señora mayor, es una joven, si no es un estudiante. Y uno dice, pero Dios mío, Padre Santo. Porque ellos te lo hacen como quien dice, no, tú con esta señora no me vas a chocar. Y fue y se te mete.
0: Tú tienes que defenderme a mí. Defiéndeme tú.
2: Lo mismo que el rebase por la derecha. Si tú vas a doblar, todavía tú tienes tu direccional puesta. Y cuando te va a meter, tienes que mirar porque se te meten. Con todo y direccional, tú tienes tu direccional puesta de que vas a doblar. Y cuando tú vas a doblar, tú tienes que mirar, porque si no, te lo lleva. Porque no te da ni cuenta. Lo que menos tú esperas es que por la derecha, tú con una direccional puesta, te vayan a rebasar. Es más, mira, aún tú no tengas la direccional, la derecha no es para rebasar, se rebasa por la izquierda. Y menos un motor, que tú no lo ves. Tú lo vienes a ver cuando el motor, tú estás casi arriba de él.
0: Que lamentablemente hay musungos también y musurungos que te obligan a rebasar por la derecha.
2: Una cosa.
0: Por ejemplo, ahí en la avenida Profesor Juan Bosch, a veces tú ves gente que va como gateando y no te vale dar cambio de luz, ni bocina, ni nada. Ellos siguen ahí, no, es que eso tiene, y tú te ves obligado a rebasar por el lado que no debe ser.
2: Si tiene dos vías, si la persona va en el carril izquierdo, debes rebasar por la derecha, no tienes otra área para rebasar.
3: Sí.
2: ¿Eh? Si la persona va en el carril.
0: Sí, en el caso hipotético, pero
2: en el mismo medio, que ni están en la izquierda.
0: Lo que te estoy diciendo, exactamente.
2: Y tú dices, pero ¿para dónde que va? ¿Va a doblar? ¿Va a meterse?
0: Porque no es una autopista, la avenida Profesor Juan Bosco, aquí en la Abreu, por ejemplo, cualquiera. Usted no debe ir gateando. Si usted va a ir gateando, es lo contrario. Usted debe ocupar el carril derecho. Claro, para que quiera avanzar, pueda avanzar por el carril correspondiente.
2: Claro. Eso es así. Miren, también en otro orden salió ya la noticia que se han detectado dos casos de viruela símica. Símica, no sísmica.
0: No, símica.
2: Símica, viene de simio.
0: De simio.
2: No de sismo. Que escuché una persona. La viruela sísmica. Parece que quiere ser demasiado fino.
0: No, a veces que se le escapa. Una señora, por ejemplo, aspira, creo que a, no recuerdo qué cargo, ha sido regidora dos veces y disputada. Pero eso es que se escapan las
3: veces. Pensó que disputar.
0: No, porque que realmente.
2: Por eso se iba a disputar.
0: Ella es diputada actual, creo. Pero eso es que se escapan a veces.
2: Sí. Bueno, de todo modo, los casos fueron detectados en San Cristóbal. Hay otros 7 casos.
0: Hey.
2: Sí, bajo estudio. Hay que prestarle mucha atención, hay que estar al tanto. Incluso vamos a estar informando según vaya avanzando, porque es ese tipo de caso, ese tipo de viruela es evidente, no es algo que tú no te das cuenta ni sabes, no, es evidente, todo el mundo lo ve y los familiares tienen que tener cuenta inmediatamente tan pronto la persona comiencen a presentar eso. Eso se le llama accesos que incluso tienen color rojo, claros en todo el cuerpo, se te llena todo el cuerpo. Son unas bolas que erosionan y se ven claras, o sea, no son dique invisibles, no, son pelotas grandes.
0: Ay, ay, ay.
2: Ese asunto de la viruela del simio, viruela símica. Y repito, en la República Dominicana ya van 2 casos oficialmente informados, 2 en San Cristóbal y 7 en observación, que están esperando a ver, porque se confunde mucho con el sarampión, no, porque son más pequeñas el sarampión, con, ¿cómo se llama? El que te da mucho nacido en todo el cuerpo. Varicela, se puede confundir con la varicela, pero estas son más grandes las bolas que la varicela. Hay que estar al tanto, se llama a la población a estar al tanto de esas informaciones. No es que usted se altere, se quiera volver loco y quiera, no. Es estar al tanto de las informaciones con respecto a este virus, la viruela símica, que se está informando ya a toda la población cómo se transmite. La confirmación por parte del Ministerio de Salud Pública de 2 casos obliga a que tengan que decir por qué. Es causada por el virus del mismo nombre, que es un miembro de la familia del virus de la viruela. O sea, la viruela y este virus símico son de la misma familia. Es una zona zoonosis viral, aquellas enfermedades que se transmiten de animales a seres humanos, del tipo selvática, causada por el virus de la viruela símica, que pertenece al género Otoporvirus. Este incluye varios virus, el virus de la viruela, que es el que encabeza este virus, y este virus, el símico. Se caracteriza por las erupciones o lesiones cutáneas que suelen contraerse y pueden aparecer en la cara, en la palma de las manos, en la planta de los pies. En África las tasas de letalidad se ubican entre el 4% y el 22% de la mayoría de los pacientes. Y en su gran mayoría en África son niños los que sufren esta enfermedad. ¿Qué se recomienda? Cualquier enfermedad que se presente durante un viaje o de regreso a un área endémica debe informarse a los profesionales de la salud, incluyendo también informaciones de viajes recientes e historial de vacunación. Inmediatamente un familiar suyo venga de esos lugares, principalmente en el ámbito cristiano, tratamos de informar mucho porque tenemos misioneros en muchas partes del mundo, y es importante que si presentan cualquiera de los síntomas que voy a mencionar ahora, usted debe informarlo de inmediato. ¿Cuáles son los síntomas iniciales de esta viruela? Fiebre, dolor de cabeza, hinchazón, dolor de espalda, dolor muscular y una apatía general. Una vez pasada la fiebre, puede desarrollarse una erupción que a menudo comienza en la cara, luego se extiende a otras partes del cuerpo, más comúnmente en las palmas de las manos y la planta de los pies. Es donde más común esas erupciones de cutáneas, o sea, de la piel, que como le dije al principio son unas pelotas que se forman, una especie de pelotas que luego erupcionan, botan, o sea, comienzan a
4: supurar.
2: Sí, a supurar.
4: Sí, es el término.
2: Era que lo estaba buscando. Y eso le da.
0: Eso sí molesta, es en las manos.
2: En las manos y en los pies peor todavía, porque tú no puedes estar parado te molesta caminar, te duele la planta de los pies. Miren, la infección suele aparecer por sí sola y dura entre 2 y 4 semanas. La mayoría de los casos son leves, a veces parecidos a la viruela, otras veces son muy diferentes, pero duran entre 2 y 4 semanas. Y en ese lazo de tiempo, si usted no se atiende, pues puede sufrir una afección cardiorrespiratoria y fallecer. Tiene que atenderse, tiene que asistir al médico, porque las afecciones son fuertes, los dolores, la molestia en todo el cuerpo de forma general puede producirle incluso un paro respiratorio. Tiene que asistir al médico y atenderse inmediatamente. Seguimos con más de la revista informativa. Braulio.
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3: Muy buen día, Braulio Mejía Morales, la voz de Villahermosa.
0: Sí, señor.
3: Saludos, Denis de la Cruz, máster en Derecho Laboral y Seguridad Social y abogado de los tribunales de la República, como Denis, como Braulio, como Carlos J. Sánchez, a quien aprovecho para saludar. Carlos Javier Sánchez, el abuelo. 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Y a todos ustedes, señoras y señores, buen día. Que Dios les bendiga a todos de una poderosa manera especial y de manera abundante. En este día que el Señor nos regala, hoy es miércoles 29 de julio. 29 de julio del año 2026. Es el 210º día del año. 210 días transcurren hoy y quedan 155 días para que termine este año. 29 de julio, Día Internacional del Tigre, no del Tigre, porque República Dominicana. A los tipos que se la buscan en la calle, que son hábiles o que están en malas conductas, es un tigre.
2: No tigre.
3: Aquí le dicen popularmente tigre, pero la palabra correcta es tigre. Y hoy es Día Mundial del Tigre, no del tigre.
2: Aquí puede ser
3: indio, ¿tú sabes? Sí, tigre es un león. No, el tigre es un caballo, mano. Son híbridos.
0: Y si no es un tigre de...
3: Tigre del demonio.
0: Como diría nuestro profesor Agramonte. Es un tigre de...
3: Yo conocí a alguien que cuando alguien hacía algo bien, es un hombre del demonio.
0: Ah, sí.
3: O sea...
0: No, que al pecucio lo relacionan con lo bueno y lo malo también.
3: Sí,
0: sí, eso estaba exacto. Más bueno que el.
3: Sí, sí, sí. Ah, sí. Que está más bueno que el.
0: Sí.
3: Pero ¿quién ha dicho que es bueno?
2: Sí.
0: No, esa, el mismo enemigo. Esa muchacha sabe más matemática que el.
3: Ay, Dios. Bueno, lo que pasa es que no puede decir más que Dios. ¿Verdad?
0: Bueno,
3: sería una blasfemia.
0: Sí, pero tampoco.
2: Tampoco le ven tanto.
0: Tampoco el Luisito, el de los cachos, sí, merece sí.
3: Tanta
0: elogio.
3: Como lo mencionan tanto,
0: sí.
3: Un sector conservador, o sea, fundamentalista de los evangélicos.
2: Oh, sí.
3: Que lo mencionan demasiado.
0: Todo es Él.
3: Sí. Y más que Jesús. Día Mundial de la Lasaña también, un plato tradicional italiano al horno.
2: Mi favorito.
3: Sabrosa la lasaña. Gloria a Dios. Pero bendito Dios. No podemos.
2: ¿Qué fue?
3: Ya uno está limitado a comer lasaña. Yo la como dos veces al año.
0: Oh, fresco, me faltó.
3: Sí, porque imagínese. Okay. Y a veces en cierta kermés que uno compra un ching.
2: Bueno, yo donde quiera que vos lasaña compro.
3: Claro. Y ya uno está limitado, hermano.
0: No, pero
3: y yo que... y lo que tenemos es ese metabolismo lento.
2: Sí, sí.
3: Como yo.
2: Tiene que comerla de día temprano. Yo no la como de
3: que yo engordo fácil, pero para rebajar, hermano, ahí es difícil. Bendito Dios. Día Internacional de la Alita de Pollo.
0: No relaje, mi pastor. No, pero así no vamos a venir este programa. No. La Alita de Pollo tiene un día.
3: ¿Tiene un día?
0: No.
3: Para que usted vea cómo es la cosa.
0: No.
3: Es más, mire.
2: Tiene también, mucho fanático la Alita de Pollo.
3: Oiga, ¿qué día se conmemora hoy? Hoy es Día Internacional del Mal de Amores.
0: Señor, acaba esta cuestión ya. Y este mundo llegó a su final, ¿eh?
3: Del mal de amor, aquel que está sufriendo por un amor.
0: Dios mío.
3: Hoy es su día.
2: Tú sabes lo que es eso.
3: Sí, pero no se ponga a beber.
0: No, ni se ponga a beber.
2: No, porque así es que se sufre el mal de amor.
3: Bebiendo.
2: Así es como se supera el mal de amor. Digo, se supera, no, se sufre.
3: Yo supe de uno una vez que él era cristiano, pero él, como él lo dejó, y lo que se puso fue escuchar a Daniel Marino. Ya bebé vino la fuerza.
0: Mira, el otro día yo pensaba, señora, hay canciones cristianas que como que la gente la usa. En la congregación allá en Villavero, cuando estábamos, había un hermano enamorado de una muchachona. Y cada vez que le daban una oportunidad en el cultural, era una de Marino que tiraba: sin ti, yo no puedo vivir.
3: Ay, amigo.
0: Y ese que es Leroy. Mire, hermano. Ah,
3: que es Leroy también.
0: El amor de mi vida. Aleluya, gloria a Dios. Pero él lo enfocado en su hembra.
3: Tengo un nuevo amor.
0: Ah, también.
3: Eso se mucho para eso. Los 90.
0: Sí.
3: Jamás. Se repara la galería.
2: Sierva.
3: Saludos de cumpleaños para Marcia Severino. Felicidades hoy, Ana Gabriela Vitini Hernández. Feliz cumpleaños y que Dios te bendiga siempre. Yeti Willamo, felicidades. Maribel Cordero, para Vigilio de la Rosa. Kelvin, felicidades.
0: ¿Cómo?
3: José Alberto Atiles, felicidades también en su cumpleaños. Para Héctor Radamés Leonardo, que está cumpliendo 40 años. Que Dios te bendiga de manera poderosa y abundante en este día. Antes de entrar con los hechos, señores, comentar, bueno, ya el gobierno firmó específicamente el presidente de la República, firmó el nuevo Código Penal, entrará en vigor la semana que viene, el próximo lunes 3 de agosto. Se crea un decreto, el decreto 507-26, que es para darle seguimiento, es una comisión que estará integrada por juristas constitucionalistas importantes, por destacados miembros de la prensa, en el caso del mismo presidente, el expresidente del TC, del Tribunal Constitucional, Milton Rey Guevara, estará presidiendo esa comisión. Estará Eduardo Jorge Prats, Julio César Castaños Guzmán.
2: Es presidente de la Junta Central
3: Electoral. Así es. Aníbal de Castro, representando a Diario Libre. Y Pecio Maldonado, quien es presidente de la Sociedad Dominicana de Diarios. Estarán integrando esta comisión. Esta comisión no va a dirigir ni va a cambiar nada del Código Penal. Esta comisión lo que va a darle seguimiento para discutir las mejoras que necesita el código, porque hay mucho trabajo para el código, para el Tribunal Constitucional con respecto a este código, y ya lo hemos hablado otras veces, ya que sectores se sienten amenazados con figuras nuevas que se agregan a esta lista del Código Penal. También gustaría comentar rápidamente una medida que dispone el presidente de la República, que es un crédito para los estudiantes universitarios que no tienen, no reúnen las condiciones para obtener una beca. De manera que a través del fideicomiso de crédito educativo, el presidente ha dispuesto un crédito para aquellos estudiantes que quieran estudiar dentro o fuera del país a una tasa baja, a un interés bajo, pueden hacer la carrera universitaria que quisieran hacer y no pueden, porque hay jóvenes estudiantes que quieren estudiar arquitectura, quieren estudiar medicina, una carrera de esas caras que no la ofrecen las universidades y las extensiones, pero no tienen recursos y sus padres no tienen recursos para pagarle a tiempo completo esa universidad. De manera que con este crédito educativo pudieran alcanzar esa bendición de poder estudiar la carrera que ellos desean. Vamos con los hechos.
5: 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Las efemérides.
3: Señores, en una fecha como hoy, en el año 1804, se inicia la epidemia de la fiebre amarilla en España. En 1836 se suprimen por real decreto el diezmo católico, se suprimen las primicias y otras prestaciones de este tipo en España. En 1858, el general Modesto Díaz se une a la revuelta iniciada en Santo Domingo para derrocar al gobierno del general José Desiderio Valverde. En 1881 desembarcan en Higüey las fuerzas insurgentes acaudilladas por el general Cesareo Guillermo. Para 1957 se establece el Organismo Internacional de Energía Atómica. Para 1981 se produce la llamada boda del siglo entre el heredero del trono de Inglaterra, el príncipe Carlos, y Lady Diana Spencer, a quien él nunca quiso. En 1987, Margaret Thatcher y François Mitterrand firman en París el acuerdo para la construcción de un túnel bajo el Canal de la Mancha que enlazaría Gran Bretaña con Francia. En el año 2005, los astrónomos anuncian el descubrimiento del planeta Eris. Más adelante, o más bien al año siguiente, en el 2006, República Dominicana supera las expectativas de medallas en los Juegos Centroamericanos y del Caribe al lograr 94 medallas. Para el 2009 fallece a los 86 años Láutico García, sacerdote quien en 1962 acusó a Juan Bosch de ser marxista, aunque luego tuvo que retractarse. Para el 2015, la empresa estadounidense de software, Microsoft, lanza la última edición de su sistema operativo Windows 10. Para el 2018, un sonriente Vladimir Guerrero, hablando de forma improvisada, expresa su gratitud al ser exaltado al Salón de la Fama de las Grandes Ligas en Cooperstown. En el 2021, el Congreso de los Estados Unidos, a través de Adriano Espaillat, rinde homenaje póstumo a Johnny Ventura, el caballo mayor. Para el 2023, Yevgeny Prigozhin, fundador del grupo Wagner, es sepultado en San Petersburgo tras morir en un accidente aéreo de Rusia. En el año 2024, finalmente, en una fecha como hoy, en Venezuela, el presidente del Consejo Nacional Electoral anuncia los resultados del primer boletín de las elecciones presidenciales, donde Nicolás Maduro gana con un 51.2% de los votos. Hasta aquí las efemérides. Recuérdenlo bien, Cristo regresará pronto. Continúen con la revista informativa.
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2: Loco. Lo continuamos, señoras y señores, su espacio favorito de noticias y comentarios de cada día, la revista informativa. Estamos a través de Bendición 95.1 FM. Gracias, usted que nos sigue también a través de la fanpage, la revista informativa en Facebook o a través de la aplicación Bendición 95.1. 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Este es el momento para escuchar la participación del jefe del Comité Dominicano de los Derechos Humanos en La Romana y todo el este del país, Carlos J. Sánchez, el abuelo.
3: Gracias, Braulio Mejía Morales, la voz auténtica, la voz original, la voz sin copias de Villahermosa, Braulio Mejía Morales. Buen día para el pastor, él es el licenciado Hilario Valio Díaz. Así es, él está en la calle 17, por fin se va. Mira, bueno, está bueno. Duró mucho, sí, se parece que. Es una vaca gorda. Y usted es un vaco.
4: Pero no gordo.
3: No, no está gordo, no. Y perdiste una chaqueta por eso. No quisiste apostar la de ayer. Dios. Mire, no te boicoteando. No esté boicoteando el espacio. Póngase ahí para que salga y lo vean la gente. Dios. Dios amado. El pastor está en la calle 17 del populoso sector del Pica Piedra. Ahí él está junto de su esposa y todo el equipo de la congregación que siguen trabajando en pro y en favor de esa comunidad del Pica Piedra. Saludos, bendiciones para el doctor Juan José de la Cruz Kelly, máster en Derecho Laboral, Seguridad Social y otras especialidades. Con él, JL Marte, cronista deportivo, al pastor David Antonio, a los compañeros que están en las calles, como son ellos, José Báez Rodríguez, Adonis Quevedo Santana, Manuel Peralta y el terror de las noticias, Guillermo Santana. A todos nuestros amigos, a todos nuestros hermanos. Que la gracia de Papá Dios nos bendiga, nos cuide y nos proteja en este hermoso día que Él nos ha regalado. Sí, hoy miércoles 29 de julio del año 2026, acá estamos, continuamos con el Tituá de la Mañana y la revista informativa. Gracias mil a hombres y mujeres de valía, gracias de corazón a cada uno de esos que bien tempranito están listos a hacer los quehaceres, a prepararse porque tienen la responsabilidad del sustento de ellos, de su familia. A eso se le llama hombres y mujeres de valor. Y aquellos que por alguna razón o razones no la hagan, es importante que puedan sumarse para que puedan ser el hombre o la mujer de bien que necesita su país. Primero hacerlo por usted. Usted debe sentirse una persona de valor, una persona productiva, una persona que sume. No que donde usted llegue la gente diga que, ay hombre, ahí viene este. No, así no debe ser. Trácese metas, póngase positivo. Hay personas que se convierten en carga. Ya la gente lo ven y de lejos, ahí viene este a pedir, ahí viene este a pedir, ahí viene este que no quiere trabajar. Entonces, eso es una señal muy mala, muy mala. Debe ser una señal positiva, una señal contenta, que cuando alguien lo vea, esté alegre, satisfecho, porque usted está haciendo las cosas correctas. Motívese, que estamos a punto de finalizar este mes de julio. Salga del tolladero y pase a una condición diferente. Hablaba hoy de un joven del barrio llamado Yulay. Este joven que había estado rezagado, no estaba en trabajo, dando vuelta. Pero qué bueno y cuánto me alegro, y se lo he dicho personalmente a él, ver que dio un cambio de 180, es más, él dio un giro de 190 grados. Y yo creo en eso. Comenzó a trabajar, anda limpiecito, tenía un motor, lo cambió ya, compró uno más grande. Se nota la diferencia. Entonces, yo creo que hay espacio para cambiar. Hay tiempo para usted decidir ser un ente de bien. No sigue en el tolladero de ese campo de vagancias. Alguno del campo de las drogas, otro en el campo de coger lo que no es de ellos. Elimine eso. Hágase un ente de favor de nuestra querida y amada República Dominicana. Que su familia no tenga que avergonzarse de usted. Que su familia no tenga que decir, óyeme, pero este ha dañado el historial de la familia. No, ya está bueno. Póngale un stop, póngale ya un pare y decida cambiar. Póngase en las manos del Señor, en el nombre de Jesús. 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Saludo para Xiomara Mota, gracias por estar con nosotros. Almina Joseph, gracias. 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Gracias a Gisela Nolasco de Santana por estar con nosotros. Zeneida François Noel, gracias. Luisa Marte, gracias por estar ahí compartiendo con nosotros. Xiomara Mota, es que ustedes son la parte esencial de este programa. Gracias a todos esos mecánicos, hombres de bien, que siempre están listos a dar un buen servicio, hacerlo con altura, con respeto, gracias a esos ambulantes que andan en las calles vendiendo, que cada día buscan el pan de la vida, que son trabajadores que están listos para dar lo mejor de ellos. Gracias de corazón. Wendy Roberts en contacto con nosotros. Señores, ha anunciado la Policía Nacional Dominicana que en el día de ayer 1,639 nuevos agentes ya están disponibles para comenzar a prepararse para salir a las calles a trabajar en el buen deseo de lo que necesitan los dominicanos. Y esperamos que con todo lo que se ha estado hablando, la nueva policía, la reforma policial, todos los gastos que se han hecho, los cambios de uniforme, los nuevos eslogan y demás, deben ellos salir listos para dar el servicio. No lo en el campo mío decía que los sancochaban, no los sancochen, no agarren y da así, ya da, dale para la calle una pistola y dale una macana y que ya. No. Por favor, así no. Prepárenlo. Tiene que haber una educación policial donde ellos se le coloque como ese chip en la psiqui allá, como decimos, para que ellos entiendan que ellos son representantes del orden, son una clase exclusiva que se tomaron para que hagan el trabajo que se necesita, pero hacerlo como debe de ser. Dentro del protocolo policial se inicia, número uno, con la presencia del policía. Esa investidura que se le otorga de una placa, ese carnet, ese uniforme, desde ahí debe él darle valor y también quienes tengan la situación. ¿Por qué? ¿Qué nosotros hacemos cuando tenemos un problema? Lo primero que hacemos es llamar a la policía, porque se entiende que esa institución está para salvaguardar el orden, proteger, cuidar y demás, pero no debe llegar allí a donde haya un conflicto y producir otro. No debe ser así. Entonces, la presencia policial debe primero traer como ese refrigerio. Número dos, si entra la palabra, ¿qué es lo que está pasando acá? No. Señor, un momentito, mire, caballero, póngase aquí, un momento. Entonces, desde ahí comenzar a accionar la responsabilidad que ellos tienen. Y ya, de manera tercera, entonces, hay una situación, alguien tiene una pistola, no quiere soltarla, tiene un cuchillo, entonces ya ahí ellos tendrán que utilizar la pistola eléctrica, sacar el arma de fuego si es necesario, hasta hacer un disparo hacia arriba, que se le enseña también esto para tranquilizar el ambiente y tomar cualquier asunto. Nadie es loco y todo el mundo sabe que ellos con una pistola en la mano no se van a dejar matar. Ahora bien, cuando se cede de ese protocolo y ellos, viendo que lo que hay son dos mujeres discutiendo y de una vez sacan pistola en mano, la soban, ¿para qué y por qué? Si en principio el pleito, por ejemplo, cuando se le llama, no es con ellos. El pleito no es con ellos, es un pleito de dos vecinos con machete. Entonces ahí ellos tienen que entrar a mediar y resolver. Ahora, hay otro tipo de acción que ya generan otras condiciones. Una persona que fue mandado a detener, no se paró, se fue a correr, tienen que accionar, ya eso es diferente. Entonces, por eso sería interesante que estos 1,639 nuevos miembros, quizá algunos de ellos no pasen, otros sí, pero que se le dé el tiempo, que no lo saquen a destiempo. Cuando usted va a cocer esos alimentos, que lo echa ya en el caliente, las personas expertas, ¿qué hacen? Vamos a ver si el arroz está. Entonces, colocan el agua, ya está hirviendo, ya lavaron el arroz, lo limpiaron. Entonces, vamos a echarlo. Se le echa un poquito.

0: poquito más de aceite y lo sacan, lo preparan. Entonces ya puede estar, pero no es que en 20 segundos usted va a cocer eso. Entonces así también pasa con muchas cosas, que hay que darle su tiempo de preparación para que pueda cocerse y esté bueno. 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Saludo para Susana Colón. Gracias, Susana. Margaret Joseph, gracias por estar compartiendo con nosotros. 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Señora, entrando a informaciones, algo que vi y me gustó fue que el Banco de Reservas dispuso 5,000 millones de pesos para personas que estén listas para emprender. Esto es bueno. Ay, pastor, socio, yo bonito. El Banco de Reserva en Alianza presentó la segunda edición para aquellas que tienen una iniciativa orientada a fortalecer el emprendimiento femenino mediante financiamiento preferencial, capacitación y oportunidad de desarrollo empresarial. Financiamiento con tasa preferencial. Durante el acto, el vicepresidente ejecutivo de Negocios Banreserva, Isidro García, en representación del presidente ejecutivo de la entidad, Leonardo Aguilera, anunció la disponibilidad de 5,000 millones para nuevos préstamos destinados a pequeñas y medianas empresas lideradas por mujeres con una tasa anual de
1: 12.95. Ojalá y que no sea como alguna parte del país, en algunas zonas, que tiene que dejar un 10% por abajo.
0: No
1: al banco.
0: Sí, sí, yo sé, para la gestión.
1: Un 10% y hasta más.
0: Santo
1: porque
0: Dios.
1: Sé de gente que ha tenido que hacerlo. Wow. Te consigo un millón.
0: Pero tiene que dar
1: 100,000.
0: Santo el
1: que tiene que darle alguno por abajo. No diga que se queda en el banco, no, no. Se desembolsa, tenga. Sí.
0: Y fíjese algo, que si no es así, no lo consiguen.
1: No lo consiguen.
0: Ellos tienen unas claves.
1: No lo consiguen, señores.
0: Se la ponen difícil y espérate.
1: Eso
0: espérate,
1: está ocurriendo espérate. Ahora en algunos lugares del país. Yo no sé si aquí en La Romana, aquí no se hace mucho tipo de préstamos. Pero son esos lugares donde hay gente que quieren sembrar.
0: Sí, sí,
1: mayormente.
0: Sí. Se la ponen difícil.
1: Ojalá hay que no sea así.

0: Claro.
1: Y si así, algunos dicen, bueno, yo lo tomo y lo doy porque yo lo necesito.
0: Sí, claro, la necesidad tiene cara.
1: Eso es lo que darle 100,000 lágrimas a alguien por gestionar el
0: préstamo. Como son préstamos con una tasa de un porcentaje agradable que viene siendo como un 1% mensual, la gente dice, bueno, pues yo no tengo de otra, yo tengo que ver cómo lo hago, 12.95, casi un más el segurito, las cositas, pero como quiera, para aquellos que tienen el deseo de emprender, donde usted no va a poner más que su firma, que usted tiene ese salón, pero que ya tiene problemas, que los ajuares que ya no funcionan y necesita 200,000 pesos, usted aplica. Yo quiero prender un proyecto para tapizar muebles, hacer asuntos, usted aplica. Óyeme, yo hice la especialidad en uñas, pero necesito un préstamo para comprar los equipos. Usted, mujer, tiene la oportunidad, conforme lo que ha detallado la institución del Banco de Reserva de la República Dominicana, para que usted pueda emprender. Y según he estado escuchando, no rompe con el protocolo de que para mujeres sí, para hombres no, pero se ha demostrado que en los últimos años el desarrollo orientado al crecimiento económico está basado en muchas mujeres. Hay mujeres emprendiendo por las redes, que te venden aquello, te venden esto, hacen algo, y muy pocos hombres, usted lo ve con ese proyecto y con ese deseo de crecer. Hay mujeres que venden los perfumes, venden los aretes, venden las cositas, y eso se dinamiza. Aunque usted crea que no, muchas que elaboran y tienen un extra, pues eso le ayuda bien. Ah, me gané este mes 3, 5, 8. Yo compro reloj y lo vendo, yo compro perfume, yo hago aquello. Entonces, para esos que quieren iniciar, esas mujeres, ese proyecto está disponible ya. Hágalo con tiempo, porque también a veces entran en acciones con este tipo de cartera y de repente favorecen a 2 o 3 que le prestan 200 millones, 100 millones. Y cuando usted va a buscarlo, no, ya se acabaron la disponibilidad que había. Pero y no era para prestarlo a ese tipo. Sí, pero ya se acabó. Aquí no da la información que ya se acabó. Y permita Dios que no sea así, sino que sea para dinamizar de manera real a nivel nacional y que todas esas mujeres que tienen la oportunidad y quieren puedan hacerlo. 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Señores, se acerca el año escolar. ¿Qué usted ha hecho? ¿Cuáles son sus planes? ¿Está esperando que inicie el año para salir a comprar las mochilas, para salir a comprar los zapatos, para salir a comprar los utensilios? Por favor, sabemos que hay personas que a veces se arrollan porque hoy en día el tener un hijo en la escuela, en un colegio sobre todo, no es tan fácil, porque están pidiendo hasta equivalente a botellones de agua. Su hijo consume en el año entero 5 botellones. Sí, y tiene que llevar papel de baño también. Óigame, sí, usted tiene que llevar equivalente, por ejemplo, a 5 botellones de agua que ese muchacho consume. Entonces, 5 por tanto muchachos hacen tanto. Los papeles, aquello, esto, una rema de papel, a veces para niños. Es que para ellos yo puedo colorear, comprarle tantas cosas. Pero bueno, usted quiere darle esa enseñanza porque quizás no pueda dejarle 15 o 20 millones de pesos a un hijo o una hija. El esfuerzo debe hacerlo. Y la oportunidad de quienes puedan, porque la verdad es que no todo el mundo puede tener un hijo o una hija en un colegio bilingüe. Señores, ese es un regalo maravilloso. Eso es un regalo sumamente importante. En ocasiones, en las escuelas se dan unas que otras cositas de inglés que los muchachos aprenden, puerta, ventana, calle, esto. Pero cuando el joven ese adolescente, esa adolescente, esté en una escuela bilingüe, aunque el esfuerzo es un poquito alto, porque a veces cede a más de 20, 25 mil pesos mensual, pero ese niño que sale de ese colegio aprendiendo un segundo idioma, que te lo escribe, que lo habla perfecto, eso es un regalo maravilloso. Hay algunos que tienen más de un idioma y eso es muy interesante. 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Continuamos con más del...
2: Bueno. Déjelo ahí, mañana lo hace. ¿Le parece bien? 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Adelante, José Báez Rodríguez.
3: Sí, muchas gracias, profesor Braulio Mejía Morales, la voz de Villahermosa, al staff, equipo completo del programa El Tituá de la Mañana. En este miércoles, mitad de semana, algunas informaciones que se estarán desarrollando hoy como noticias. Una de estas es la concentración de la Federación de los 125 aniversarios de la creación de este municipio, en la que las propias autoridades de la alcaldía han interpuesto de sus buenos oficios para llevar a cabo actividades alusivas a esta importante fecha que reúne y marca la historia de la provincia La Romana. En una última información del ámbito local, los heridos y quemados en la explosión de la embarcación hecho reportado en alta mar próximo a la isla Saona, que pertenece a La Romana, en donde más de 20 turistas resultaron con heridas, quemaduras, y que los mismos fueron trasladados en diferentes ambulancias del sistema de emergencia 911 hacia el hospital de Santa Romana y la clínica Canela 1. Ayer hicimos contacto con el señor director clínico del hospital de Santa Romana, el doctor José López, y puso en conocimiento de que estos pacientes aún siguen recibiendo las debidas atenciones, y dos, tres de ellos se encuentran en cuidados intensivos bajo observación, y que ayer al mediodía se le estaría dando el alta a unos 10 que se encontraban ya en perfectas condiciones. En ese sentido, lo mismo lo anunció el doctor Juan Manuel Camila de Clínica Canela 1 con relación a los pacientes que están ingresos en ese centro. A nombre de Mariano Jazmín, ese gran líder del municipio de Villahermosa, hasta aquí el reporte en la voz del Hombre Noticias, José Báez.
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2: 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Pastor Hilario.
1: Señores, gracias por seguir con nosotros y hacernos su programa informativo y de comentarios preferido de cada mañana, la revista informativa. 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Señores, algunos comentarios que quiero hacer, y uno de ellos es la nueva disposición del Tribunal Constitucional de la República Dominicana. Ahorita hablé del mucho trabajo que tiene con el Código Penal, recursos o acciones de inconstitucionalidad en contra de artículos del nuevo Código, pero no se trata del Código Penal, se trata de que un ciudadano dominicano, el señor Víctor Eddy Mateo Vázquez, alegó su derecho ante el Tribunal Constitucional para que declarara inconstitucional un decreto, el decreto 308-06, que prohibía o prohíbe ese decreto la venta de bebidas en colmados, discotecas, bares, casinos y centros de diversión después de las 12 de la noche de domingo a jueves. A las 2 de la madrugada, los sábados y domingos. Ese decreto salió del expresidente Leonel Fernández cuando fue presidente desde el año 2006. El señor Víctor Mateo Vázquez, él alegó, en sus alegatos no fue muy preciso, y no fue por sus alegatos que el Tribunal Constitucional acogió la declaratoria de inconstitucionalidad de ese decreto, porque él alegó que ese decreto 308-06 prohibiendo la venta o limitando la bebida, la venta de bebidas alcohólicas en diferentes lugares hasta un horario, dijo que eso afectaba la dignidad, la igualdad, libertad de tránsito, libertad de reunión, de empresa, de propiedad. Algunas de esas cosas no tenía nada que ver con eso. Pero los jueces, aunque descartaron todo lo que él pidió, aún así declararon inconstitucional el decreto. No es que la medida queda sin efecto, no. Aunque ellos declararon inconstitucional el decreto, le dieron un plazo al gobierno para que someta al Congreso y es el Congreso que regule esto. Ellos dijeron que en ese momento al expresidente Leonel Fernández se le fue la mano con ese decreto, que él no tenía facultad para eso, tenía que solamente ese tipo de limitante se puede usar en situaciones específicas, temporales, como suele hacerse en Semana Santa y Navidad, pero no de manera permanente. Y seguía en cuestión. De hecho, una persona que se erige como candidato a la presidencia en estos días publicó eso, publicó que esa medida, ese decreto lo tumbaría si llegara a ser presidente, que se vendiera bebida alcohólica a cualquier hora. Entonces ahora se declara inconstitucional, pero no es que queda sin efecto. Le está dando un plazo para que se someta al Congreso y sea el Congreso quien limite el horario. Y estamos hablando de 2 años. dos años para que el Congreso regule por ley la venta de bebidas alcohólicas a determinadas horas de la noche en determinados días de la semana. El asunto es que ellos no lo dejan sin efecto. La Procuraduría General de la República había pedido que se mantuviera, aunque la consultoría jurídica del Poder Ejecutivo le había pedido al tribunal que lo declarara inconstitucional. O sea, no fue por Eddie Mateo Vázquez, fue porque la consultoría del Poder Ejecutivo lo pidió que se declarara inconstitucional. Bueno, pero ¿por qué no derogaron el decreto? Si está pidiendo que lo declare inconstitucional, ¿por qué tú no lo derogas? Ese es el populismo que a veces afecta a las instituciones. Porque si desde el gobierno están pidiendo que lo declaren inconstitucional, es que lo que tú tienes que hacer no es pedir la declaración, que tú tienes la facultad de derogar el decreto. Ya ha derogado el decreto 308-06. Pero el presidente no quería cargar con eso, porque entonces habrían sectores que dirían: ah, pues el presidente apoya que se beba. Él lo apoya, pero no quería derogar el decreto, sino tirarle esa cuava al TC. El TC no asume todo, sino que dice: no, espérate, es institucional, pero déjalo ahí, vamos a dárselo al Congreso. Nadie quiere agarrar la pelota. Agarra usted la pelota, Braulio Mejía, y continúo con el programa.
2: Bueno, felicidades para Marcia Severino, quien está de cumpleaños hoy, de parte de su hermana Amarilis Severino. Que Dios la bendiga mucho. 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En Villahermosa. A ver, creo que tengo un mensaje por aquí que no leí ahorita. Bueno, ya lo del agua lo envié. Así es, Braulio, ahora tengo que tomar pastillas para dormir porque el calor no me deja dormir. Con el sube y baja, el aire no sirve, el abanico se apaga, uno se levanta con dolor de cabeza y estresado, y así tenemos que ir a trabajar. Nos sube la presión, nos da una sirimba, y de este bien, gracias. Ahí está otra queja de otro ciudadano con el malestar de la inestabilidad del voltaje en Villahermosa. Tengo una llamada vía WhatsApp, vamos a recibir. Buenos días.
12: Buen día. Oiga, por aquí no hay agua, por la Juan Pablo Duarte. Y cuando mandan el agua, la mandan un chorrito, que además cogen agua los que están allá abajote, un chinchín. Y acá arriba nadie coge agua.
2: Ok. Bien, vamos a ver, entonces eso es la Duarte Villahermosa, ¿verdad?
12: Ajá.
2: Ok, vamos a ver qué nos dicen. 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Buenos días.
13: Braulio, buenos días, hermano.
2: Sí, buen día.
13: Sí, Braulio, habla Cristóbal Silvestre. Braulio, yo estoy necesitando un tanque de esos tanques grandes de agua de 55 galones. Uh-huh. De esos que almacena agua en la casa, plástico, con su tapa o sin su tapa, no importa. 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
2: 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Buenos días, Braulio. Mientras en otros lugares no llegue el agua, este ser humano todos los días la bota. Bueno, por algunos lugares de Villahermosa siguen apareciendo los lavaderos de vehículos improvisados en plena calle. Algunos realmente le compran agua a los camiones, pero se provoca un daño a muchas calles. Y otros que les llegue el agua y esas maquinitas, no sé cómo le llaman. Óyeme, eso es un desperdicio de agua total. Ojalá y la sequía que está afectando a Europa, parte de Estados Unidos, nos ponga a pensar y nos ayude a recapacitar y hacer un uso racional del agua. Hacer un uso racional del agua, porque podría llegar el tiempo en que nos quedemos con el caco seco como la Guinea. 809-550-8266. Dos llamaditas más antes de leer el resumen de noticias que me envía el chico Ángel. 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Pues vamos a leer entonces el resumen de noticias que nos envía el Chico Ángel. Antes, buenos días, Braulio. En el barrio hay una situación, en el barrio John. Hay una mujer que está hasta las 3 de la mañana con una bocina prendida y no deja dormir a nadie. ¿Qué debemos hacer? Bueno, imagínate que yo le puedo recomendar ahí, déjame ver, una mujer que no deja dormir, debe ser muy guapa ella, que no ha encontrado nadie, que, y antirruido no existe, posiblemente, medio ambiente se hace de la vista gorda. Ay, Dios mío, ¿qué yo le puedo recomendar, mi querida? Súbale un poquito el volumen a radio, pero vecina, no sea indolente, deje vivir y dormir a los demás. Escuche su bocina para usted de una manera moderada. Suponga que usted, la que usa, le sube el volumen a esa bocina, todo lo que da. Piense en un momento en que usted caiga en cama, ya sea en el hospital o en su casa, y que no pueda, que no resista ningún ruidito, que le hagan eso a usted. ¿Cómo usted se sentiría? ¿Cómo usted se va a sentir? No sea indolente. Que el familiar más cercano suyo es su vecino. No viva de manera tan egoísta. Compórtese, aunque le sea difícil hacerlo. Vamos a ver si con ese consejito ella otempera el llamado. Y que siga orando, le escriben por aquí. ¿Usted oye? Que siga orando. Con el mazo dando. Sí. Hola, Braulio. Espérate, ¿qué fue aquí? Dice aquí. Hola, Braulio, un llamado a la autoridad. No se duerme con ese colmadón. Está en la José Martí, esquina Guido Gil. Ay, Dios mío. Pide el dueño de ese colmado. Dejen dormir a la gente, amigo. Buenos días.
12: Buen día, Braulio. Braulio, yo estoy vendiendo mi casita. ¿Ustedes no pueden poner ese anuncio?
2: Pero para eso llámemelo, escríbame a mi número personal, mi doña.
12: ¿Que le escriba?
2: A mi número personal, para eso.
12: Yo no sé su número personal.
2: 809. Pero óigalo, 809-844-9432. Las llamadas aquí solo son para denuncias, ese tipo de cosas. Usted oye, mi niña. 809-844-9432. Ahí usted me escribe después de las 10 de la mañana. Por favor, después de las 10. Braulio, quiero dar una denuncia sobre mi hijo. Ayer cumplió un mes de muerto. Me lo chocaron en San Pedro y nadie dice quién me lo mató. Dicen que los videos están borrados, pero eso pasó por el ayuntamiento de San Pedro de Macorís. Por favor, ayúdame, un anónimo. Lo chocaron. ¿Cómo le puedo ayudar? Pidiéndole a Dios que quien lo hizo pueda aparecer, pero lamentablemente aquí también, recuerden, los accidentes no se tratan a nivel de crimen, nada de eso. Tendría que ser algo muy, muy notorio. Dios le ayude a sobrepasar esa pérdida, ¿verdad?, de su hijo. Que Dios le dé consuelo y fortaleza. 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La Alcaldía de La Romana compartió un almuerzo con exfuncionarios municipales dando inicio a las actividades conmemorativas por el 125 aniversario de la entidad. Pacientes del Hospital Villahermosa valoran la calidad de los servicios en dicho centro hospitalario estatal. Natalie Gómez, la joven limpiabotas oriunda de La Romana, es graduada de hostelería y turismo, masaje y enfermería y quiere continuar la universidad. Resumen de noticias y servicios que ofrece el Chico Ángel a la revista informativa a nombre de Electro Capellán en La Voz. Cuando se quiere, se puede. Mire a Natalie, un ejemplo de Braulio Mejía.
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4: Bueno, en este miércoles yo estoy ya finalizando mi participación en esta radioestación. De una información, pero no la encuentro acá en el listín diario, de una joven que murió aparentemente buscando un poco de mejoría y belleza en su cuerpo, ¿verdad? Esas cirugías estéticas que decía como que quien había realizado ese trabajo es un barbero. ¿Hasta dónde puede llegar, Dios amado, el deseo de una persona por cambiar? Sí, porque tenemos, qué sé yo, no sé si decir derecho, qué, a tratar de arreglarnos un poquito, pero llegar hasta esos niveles, exponer su vida, son muchos los casos, señores, que se han visto en nuestro país, de mujeres que han fallecido, y uno ve las fotos, pero ¿y qué le faltaba a esa bebé? ¿Qué le faltaba a esa niña? Bonita, hermosa, pero entonces no se sienten conforme. ¿Qué problema, eh? Si tiene los senos grandes, lo quiere chiquito. Si lo que a la que lo tiene chiquito, lo quiere grande. Si tiene glúteos, lo quiere rebajárselo. La que no tiene, quiere que le parezcan dos pelotas de baloncesto. ¿Pero y qué es esto, Dios mío? Entonces, ¿no buscan una asesoría, un profesional de la medicina garantizado? Y todo el dinero que buscan, porque entonces no son dos centavos, ¿eh? ¿No son dos chelitos que buscan para eso? Yo pregunto, ¿y el gimnasio no puede ser una opción? La nutrición, buscar un nutricionista, hacer ejercicio y eso. Eso es como que no cambia un poco la contextura física, ¿eh? Y sobre todo, dice la Biblia, Braulio, ama a tu prójimo como a ti mismo. O sea, primero tengo que amarme yo para amar al otro. Yo tengo que sentirme bien. Llega un momento en que usted tiene que saber como que ya. ¿Usted se imagina la voz de Villahermosa con 56 años de que una cirugía labial, porque ahora me encuentro que tengo los bembes grandes? Oye, esto, mi chuchi, ¿eh? La voz de Villahermosa ahora se sometió a una cirugía de nariz para perfilarse la nariz. Un hombre que ha pasado 56 años con la nariz de Frosnonó. ¿Eh? ¿JL? Claro. No, hombre, no. O gastar y que miles y miles de pesos viajar a Estados Unidos para hacerme un implante en el amiguito, di que para volver a los 20. No, no, no, no, hombre, no. No, no se ponga loco viejo. No. Y entonces, no sé, el listín hoy estaba buscando, lo leí ayer, de que esta joven pierde la vida haciéndose una cirugía o tal. Pero quien se la hizo supuestamente, ¿tú sabes cuál es la profesión?
5: Carnicero.
4: Barbero. Óigame. Ah. Óigame, ¿hasta dónde? Entonces, la vanidad debe tener también como un límite, ¿eh? Sí, porque usted desear verse bella y hermosa dentro de los parámetros normales, está bien. Pero cuando ya eso excede de ahí, ya eso es vanidad. ¿Mm? Y la vanidad no es de Dios. Bueno, lo dejo por aquí. Lo voy a dejar con JL Marte para que él les hable sobre el maravilloso mundo de los deportes. Yo volveré mañana si el Todopoderoso así lo permite, si me da vida y salud. Si muero, pues nada, ustedes seguirán aquí, no se sabe hasta, bueno, hasta cuando le llegue su día. ¿Usted me entiende? Entonces estará 2 o 3 llorando un poquito, a las 6 horas ya se va olvidando Braulio, al otro día ya, ya. Y así es la vida, esa es la vida. 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

0: ¿Y cómo se vería la voz de Villahermosa ahora, dizque con la nariz perfilada? Tú sí sabes de tenis, papá.
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Hola, ¿qué tal? Hola, ¿qué tal? Hola, ¿qué tal, mi gente? Bendiciones, bendiciones, Miller, para todos y para todas que a esta hora están en sintonía con nosotros, con este toque de queda de cada día. Este es su programa, la revista informativa. JL Marte, quien conversa con ustedes. Yo estaré por acá durante unos minutitos para ponerlos bien al tanto de todo lo que pasa en ese fascinante, divertido, entretenido y millonario mundo de los deportes. 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

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Señores, vámonos de inmediato con las informaciones del ámbito de los deportes, Juegos Centroamericanos y del Caribe, Santo Domingo 2026. Y en el día de ayer, una tremenda actuación para la tropa quisqueyana. 20 medallas obtuvimos en el día de ayer en los Juegos Centroamericanos y del Caribe. 4 medallas de oro. 3 medallas de oro. Teníamos 7, llegamos a 10, lo que indica que ayer conseguimos 3 medallas de oro, 4 medallas de plata y 13 medallas de bronce. Así se repartieron las 20 medallas que consiguió República Dominicana en el día de ayer. 3 de oro, 4 de plata y 13 de bronce, para llegar a las 48 medallas. Esas 48 medallas están repartidas de la siguiente manera: 10 de oro, 9 de plata y 29 de bronce. 10 de oro, 9 de plata y 29 de bronce, para totalizar 48 medallas. La mejor actuación de República Dominicana en unos Juegos Centroamericanos y del Caribe en el 2010, conseguimos 133 medallas, de las cuales 31 de ellas fueron medallas de oro. Y vamos a ver si en estos Centroamericanos y del Caribe podemos superar esas 133 medallas y rebasar esas 31 medallas de oro. Si usted me pregunta, yo le diría que vamos bien hasta el momento. Estamos ubicados en la quinta posición del medallero con 48 medallas, repito, repartidas en 10 de oro, 9 de plata y 29 de bronce. Hay que hablar del judo, que aporta el 25% de las medallas que hemos conseguido en estos Juegos Centroamericanos y del Caribe. Santo Domingo 2026, 3 medallas de oro, 2 medallas de plata y 7 medallas de bronce para la representación del judo en estos Juegos Centroamericanos y del Caribe. Hay que hablar también de la buena representación del esquí náutico y sobre todo de los hermanos Pigossi. De las 12 medallas que consiguió el esquí náutico, 10 de ellas fueron de los hermanos Pigossi. La selección dominicana cerró su participación en el esquí acuático de Santo Domingo 2026 con 12 medallas, distribuidas en 3 de oro, 4 de plata y 5 de bronce, resultado que la convirtió en la delegación deportiva dominicana con mayor cantidad de presea durante los Juegos. Los 3 títulos, las 3 medallas de oro, fueron conquistadas por los hermanos Pigossi. Robert Pigossi obtuvo la medalla de oro en slalom masculino y añadió una plata
en salto masculino. Andrea

Pigossi ganó el oro en salto masculino y sumó una plata en slalom masculino, mientras que Paolo Pigossi conquistó el oro en overall masculino y obtuvo además la medalla de plata en figuras masculino. En la rama femenina, Francesca Pigossi tuvo una destacada actuación al conquistar 4 preseas, una de plata en overall femenino, slalom femenino y salto femenino, además de un bronce en figuras femenino. Así que los hermanos Pigossi, de las 12 medallas en esquí acuático, 10 de ellas fueron de los 4 hermanos Pigossi, 3 varones y una hembra. Hay que destacar la buena participación de Nick Hart en estos centroamericanos y del Caribe, ya que en el día de ayer, en el tenis, Nick Hart obtuvo la medalla de oro. ¡Qué bien! Revalidando su título que había obtenido en El Salvador, en el Juegos Centroamericanos que se celebraron en El Salvador en el 2023. Mientras que Willy Pumarol, hay que destacar en el golf la actuación de Willy Pumarol, que en el día de ayer logró remontar y en el hoyo final, hoyo 18, por poco también se lleva medalla de plata, pero tuvo que conformarse Willy Pumarol con la medalla de bronce, la primera medalla que le suma el golf a República Dominicana en unos Juegos Centroamericanos y del Caribe. Así que muy buena la participación de Willy Pumarol, logrando esta medalla de bronce para el golf en República Dominicana. El guatemalteco José Toledo y la colombiana María Borges se proclamaron campeones del torneo de golf de los 25 Juegos Centroamericanos y del Caribe, Santo Domingo 2026, mientras que el dominicano Willy Pumarol escribió una página histórica al conquistar la medalla de bronce, la primera para la República Dominicana en esta disciplina dentro de la cita regional, que son estos Juegos Centroamericanos y del Caribe. Las personas se han estado gozando, muchas personas que se han estado dando cita a cada una de las disciplinas deportivas, han estado respaldando a cada uno de sus atletas. Y si algo tiene el dominicano, es que es bien cariñoso. Claro que sí, el dominicano es bien cariñoso. Los visitantes que vienen no se pueden quejar del cariño mostrado por cada uno de los dominicanos. Y hasta el momento, estos Juegos Centroamericanos y del Caribe han sido todo un éxito. Buena asistencia del público. Y a nivel televisivo, hay varios canales a nivel nacional que están transmitiendo estos juegos. Está el canal del Estado, Canal 4, el día entero transmitiendo los juegos. CDN, Canal 36, CDN Deportes, Canal 36, ha estado también transmitiendo estos juegos. Y el grupo Panorama, sobre todo BTV, Canal 32, también ha estado transmitiendo estos Juegos Centroamericanos y del Caribe, que estarán finalizando el 8 de agosto. 8 de agosto es cuando finalizan estos Juegos Centroamericanos y del Caribe. Hay que hablar del béisbol de las grandes ligas. Y en el día de ayer, señores, Sandy Alcántara, wow, qué partidazo
para Sandy Alcántara, en la victoria del equipo de los Marlins de Miami, 1-0 ante los Phillies de Filadelfia. Una sólida salida para Sandy Alcántara, 7 entradas, apenas permitió 4 hits, 1 base por bola otorgó y ponchó a 5 bateadores. Pone su récord en 11 victorias, 6 derrotas, 3.82 de efectividad, un whip de 1.21 y 115 ponches. Buena participación la de Sandy Alcántara en esta campaña para el equipo de los Miami Marlins. Hay que destacar, déjame ver cómo le fue a Otto López, se fue en blanco en 4 visitas al plato, batea 328, Otto López, que ha sido una gran, pero gran sorpresa esta de Otto López. Nadie le pasó por su cabeza que a esta altura de juego Otto López estaría liderando a los bateadores de todas las grandes ligas en promedio de bateo, 328, seguido bien de cerca por Luis Arraez y Jordan Álvarez, quienes batean 325 cada uno. A nivel de indiscutible, Otto López sigue liderando con 136 hits, seguido por Luis Arraez, 131, y Jordan Álvarez, 126. Más resultados de la jornada de ayer. Vámonos con el partido que los Padres de San Diego se enfrentaban a los Rockies de Colorado. Ese partido lo ganaron los Padres de San Diego 8-7. Fernando Tatis Jr. de 5-5. De 5-5 para Fernando Tatis Jr. 2 remolcadas y 1 carrera anotada. Y batea 285 con 8 cuadrangulares y 49 carreras remolcadas. Manny Machado batió de 4-3, 1 anotada y 1 remolcada. Ha ido subiendo poquito a poco el promedio de Manny Machado y en la actualidad batea 216. Por el equipo de los Rockies de Colorado, Willy Castro, sí, batió de 2-1 y conectó cuadrangular. De 2-1 para Willy Castro, original de Puerto Rico. Este Willy Castro conectó cuadrangular ayer, llegó a 11 jonrones, batea 2.59 con 45 carreras remolcadas. Más resultados de ayer, déjame ver más resultados de ayer a nivel del béisbol de Grandes Ligas. El equipo de los Yankees ganaron 3-2 a los Medias Blancas de Chicago. Así que victoria para los Yankees, 3-2 ante los Medias Blancas de Chicago. El equipo de Oakland, los Atléticos, vencieron 4-3 al equipo de Boston. Milwaukee, 8-2, vencieron a los Gigantes de San Francisco. Los Marineros de Seattle, 7-6 a los Dodgers de Los Ángeles. Shohei Ohtani de 4-3 para Ohtani, conectó cuadrangular, su número, déjame ver, jonrón número 23 para Shohei Ohtani, y además batea 2.86 con 64 carreras remolcadas. Julio Rodríguez batió de 4-2, 2 carreras anotadas, conectó cuadrangular Julio Rodríguez, jonrón número 16 de la campaña, batea 2.57 con 46 carreras remolcadas. Deja ver si hay dominicanos programado para hoy a nivel del béisbol de Liga Grande. Déjame ver si hay algún dominicano programado para la jornada de hoy
a nivel del béisbol de Grandes Ligas. Déjame ver si hay algún dominicano que subirá a la lomita en el día de hoy a nivel del béisbol de Grandes Ligas. Deja ver si hay algún dominicano. No hay dominicanos programados para el día de hoy. La actividad empieza a las 12:10 de la tarde. Filadelfia ante los Marlins. A las 12:35, Arizona se mide a los Piratas de Pittsburgh. A la 1 de la tarde, Toronto se mide a Washington. A esa misma hora, Atlanta se mide a los Mets. A esa misma hora, Baltimore se mide a Detroit. A las 3, en Milwaukee ante San Francisco. A las 4, Colorado ante San Diego. A las 6:40, Texas se mide ante el equipo de Tampa. Y a esa misma hora, Cleveland ante Cincinnati. Atlanta se mide a los Mets. A las 7:40, Kansas City ante Minnesota. Los Yankees se mide ante Medias Blancas de Chicago. Los Cachorros ante los Cardenales de San Luis. A las 9:30, Houston ante Anaheim. Boston se mide ante los Atléticos. Y a las 10 de la noche, los Marineros de Seattle ante los Dodgers de Los Ángeles. Ahí están todos los partidos para hoy a nivel del béisbol de las Grandes Ligas. Señores, hasta aquí las deportivas y hasta aquí este programa, la revista informativa. Será mañana que estemos otra vez de vuelta por acá, por esta radio estación Bendición 95.1, también a través de nuestra fanpage, la revista informativa, y a través de Bendición TV, Bendición FM, a través de YouTube, claro que sí, a través de YouTube, Bendición FM 95.1. Mantenga la sintonía con la programación que les ofrece este Ministerio Bendición. Recuerde que estamos inmersos en nuestra gran jornada maratónica. 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Y como cada miércoles, en hora de la mañana, ahí tranquilito, una palabra suave, una palabra de aliento, una palabra de vida. Como cada miércoles, el pastor Ramón Pérez Gir va a estar acompañándonos. Ya él está aquí. Así que cuadra ahí tranquilito, prepara tu cafecito, tu lechita caliente, porque ya tenemos por acá al pastor Ramón Pérez Gil, que como cada miércoles, él estará dando inicio a nuestra gran jornada maratónica. Dios te sorprenderá. Así que pasen todos feliz resto del día. Y como dice el pastor Hilario Valio, y también así lo certifican las escrituras, y es que Cristo viene pronto, pero pronto.

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0: Buenos días, buenos días. Dios bendiga a esa hermosa radio audiencia que sigue conectado a través de los 95.1 Bendición FM, también a través del ministerio www, como usted quiera, bendicionfm.com, a través del internet, aplicación, gloria sea al Señor. Los hermanos que a través de la transmisión en Facebook se conectan, bendiciones del Señor de manera poderosa, gigante, gloria sea al Señor. Wow, esta mañana de verdad nos sentimos como wow. Dios es poderoso, Dios es fiel. Y sabe que, Jota, esta mañana cuando yo abro el WhatsApp para ver los mensajes, me entra un mensaje de una palabra que el Señor nos puso a dar en una iglesia a una mujer. Y hasta yo me sorprendí con la reacción de la iglesia porque no sabía cuál era el problema. Como siempre, ministrando, el Señor me movió hasta llegar. Y yo pensé, es algo interesante, cuando Dios decide hacer algo, nosotros como instrumento tenemos que tener cuidado, hermano. ¿Por qué? Porque ese día yo llegué a esa congregación y lo que me movió el espíritu a hacer fue a testificar de una sanidad. Y yo dije, no, hombre, ya yo he testificado de esta sanidad antes y voy a predicar, pero empiezo a ministrar la palabra y el espíritu me mueve hasta donde está esa señora sentada. Y ella se pone de pie. Y la palabra que el Señor me dio fue, hay procesos que son para muerte, pero no el tuyo. O sea, es impresionante. Yo vi que la congregación como que, wow. La pastora me miró de lejos, wow. Y wow. Y yo dije, ¿qué fue lo que yo dije? ¿Qué fue lo que desaté? Hermano, cuando esta mañana, me entra el mensaje que ella le envió a su pastora. Esa señora tenía un cáncer terminal. Le habían declarado un cáncer. Y básicamente lo que se le estaba diciendo era que ella iba a morir. Pero la palabra del Señor fueron, aunque para otros sea un proceso de muerte, para ti no. La señora está ahí. El cáncer ha ido, no hay células cancerígenas ya en su sistema. Se está dando un tratamiento. O sea, Dios la sorprendió. Wow, chévere. Usted dice, pastor, ¿usted se goza? Claro que me gozo. Aunque en cuyo caso no me sorprende al extremo de decir, no, porque yo sé quién es Dios. Pero sí, Dios sorprendió la vida de aquella señora. Bueno, nos están llamando. Vamos a ver. Dios bendiga, buena.
1: Se fue.
0: Se fue, wow. Es interesante, señores, de verdad que sí. Y yo creo que Dios hoy sorprenderá también a vidas que están ahí. Dios te va a sorprender de una manera tan impresionante que aunque no quieras, llorarás. Y llorarás no de pena. Pero mire, hay una canción ahí de fondo que Jota tiene y yo quiero que él la ponga un rato. Yo quiero entrar como en esa atmósfera antes de leer la palabra que tengo acá, antes de recibir las llamadas. Vamos a entrar en esa atmósfera. Si usted lo tiene, súbalo, multiplíquelo, gloria sea al Señor. Pon esa canción ahí que suene. Es algo que usted ha escuchado, pero no sé, yo siento que usted lo escuche hoy. Aleluya.
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0: Sí, Señor.
2: No era Moisés, no era su vara.
0: O alguien.

0: siempre. No, toda la gloria es para Él. Toda la exaltación que tú puedas creer, tener es para Él. Quítate tú. Deja de ponerte tú. Dice que se le dio un nombre que es sobre todo nombre. Un nombre excelso. Un nombre excelente. Y delante de ese nombre se doblará toda rodilla.
1: Fue aquel que cerró el arca.
0: Todas rodillas.
1: Desde el principio Él está.
0: Y hay gente que no se han querido doblar. Y entonces, por su misericordia, Él ha permitido que cosas te doblen las rodillas. Y hay situaciones que han llegado que has reprendido al diablo. Y yo te tengo noticia y tú sabes quién eres. El diablo no tiene nada que ver contigo. Nada que ver. Esas situaciones llegan para que tú dobles tus rodillas. Doblas tus rodillas. Y ves que cuando la doblas, cambia el entorno, cambia el ambiente. Job estaba tan seguro que lo de él no estaba en las manos de ningún espíritu inmundo, que declaró la palabra: el Señor dio y el Señor quitó. Sea el nombre del Señor exaltado. O sea, trayéndolo a nuestro tiempo, Cristo dio y Cristo lo quitó. Sea su nombre exaltado. Sea su nombre enaltecido. Sea su nombre puesto en lo más alto. Oh, precioso. Sí, Señor.

donde quiera, Señor, que estén escuchando, viendo, multiplicando, Dios mío, estas ondas. Alabanza. Ubrakayaba. Yo percibo en mi espíritu como una onda expansiva que va a ir recabazo, rakaya, va a ir como liberando. Y gente que necesitan una liberación en esta mañana, necesitan que se caigan las cadenas desde de sus manos. ¿Y por qué sus manos? Espíritu, físicamente ellos están sin nada en las manos, pero espiritualmente tienes una cadena. ¿Y por qué las manos? Porque las manos representan tu hacer, las manos representan lo que tú haces. Gloria sea al Señor. Y hay gente que está detenido en su hacer, en lo que Dios le mandó hacer, en lo que el trabajo que tienen que desempeñar, en la obra y su trabajo en su familia, en ellos. Y Dios, hay una onda expansiva en esta mañana que se va a quebrar, se va a romper todas esas cadenas, y tu hacer va a empezar, aleluya, y va a empezar a sentir en tu corazón como ese empuje, como ese sí de corre, ese sí de hazlo, ese sí de avanza. Porque se rompieron las cadenas del hacer, lo que te estaba limitando. ¿Por qué? Porque no hacer en la dirección divina, el no hacer en la voluntad divina, es el mayor pecado que un hombre puede cometer. Pastor, sí, el mayor, porque es el pecado de omisión. Deja de escuchar a Dios, deja de ir en la voluntad divina para detenerte y a veces no hacer nada. Y yo creo que hoy en este día se rompe, hay una onda expansiva, lo percibo en mi espíritu, que va como flotando, y es como en esas películas cuando tú ves que una explosión va desbaratando todo con ese efecto, todo lo que está ahí detenido, muros se rompen, cadenas se desmenuzan. Gloria sea al Señor. Aleluya, aleluya, aleluya.

0: Es hermoso en esta mañana, de verdad. Estoy bendiciendo a mi hermana Mayra, que está allí en Reading, Pensilvania. Ramona Hernández, creo que es la misma Ramona, mi gran amiga. Gloria sea al Señor. Hasta Ramona Sánchez Hernández es la amiga de Bárbara. Te bendigo. Charitín Aibar, gloria sea al Señor, dice ella, gloria al Señor. Glariberla, Glariberla bendecida, gloria a Dios, aleluya, gloria a Dios. Manuel Aurora Guzmán, Pedro Francisco, gloria sea al Señor, aleluya. Yomaira Ramos, bendiciones del Eterno sobre ti, sobre los tuyos. Sobre ti, sobre los tuyos. No solamente sobre ti, sino también sobre los tuyos. Es extensivo a ti. O sea, es como por cola de arrastre. Muchas veces el Señor, en su infinita misericordia, bendice, y está establecido en la palabra. Dice que Él bendice hasta la cuarta y quinta generación de los que le temen. Es interesante que hay gente que Dios le ordena, y por eso yo entiendo la ministración del Espíritu. Alguien está llamando, Jota, mira a ver quién es. Dios bendiga.
1: Hello.
0: Dios bendiga, buenos días.
1: Amén, amén, buenos días, buenos días. Estoy llamando ya para que van a recoger una ofrenda, tengo por aquí para la, ya, para la obra del Señor.
0: Copia J, sí, ¿dónde es?
1: Calle Cambronal, número 24.
0: Ok, perfecto.
1: Villa Verde. Va a pasar la hora de la tarde.
0: ¿El número de teléfono suyo es?
1: 829. Tres par de seis.
0: Ajá.
1: 6-3-4-6.
0: Perfecto, lo van a llamar.
1: Ok, está bien.
0: ¿Y su nombre es?
1: Martín de la Rosa Romero.
0: Ok, perfecto. Lo van a llamar.
1: Pido la oración por mí.
0: Amén.
2: ¿Por qué quiere la oración? ¿Aló?
0: Yo creo que
2: está bien. Está oyendo. Orar por él.
0: Gloria a Dios. Este monitor está apagado, no se ve. Y de verdad entiendo ahora esa visión del Espíritu de ir quitando cadenas y el hacer. Tus manos representan el hacer, lo que haces, porque tu hacer en obediencia va a desatar una bendición impresionante sobre ti, y no solamente sobre ti, porque ahí es que me encanta con el Señor, me encanta esto del Señor. No solo sobre ti, desata sobre tu descendencia. O sea, lo que tú produces, lo que tú trabajas, no solo te va a bendecir a ti en el momento, te va a bendecir por perpetuidad. Entonces, hay un famoso guerrero que fue, por así decirlo, rey por un tiempo, llamado Jehú. La Biblia dice que hubo una profecía acerca de Jehú, que lo que quedara de la mano de Elías, de esto, de aquello, con el concerniente a Acab y su casa. Dice que el Señor mandó un profeta donde estaba el príncipe Jehú, y el profeta llegó. Esos profetas raros, porque los profetas de Jehová realmente son raros, con un cántaro de aceite, le declaró la palabra, lo ungió y se fue. sea, si usted lee la historia, se da cuenta que el profeta no esperó que le dijera, pero ven acá, mira, siéntate conmigo, bebe vino, toma oro. No, no, no, no, no. El profeta llegó, le declaró la palabra, lo ungió y se fue. Ese era su trabajo. Y cuando los que están con él dicen, pero ¿qué vino a hacer ese hombre? Y quisieron como hasta cierto punto, porque la actitud del profeta era como una actitud extraña, quisieron como menospreciar. Él dijo, no, es un profeta de Jehová y vino a ungirme para que yo fuera la mano ejecutora de su propósito. Wow. Oiga, ¿usted sabe lo que es ser la mano ejecutora del propósito divino? ¿Cuál fue la encomienda de Jehová a Jehú? Elimina la casa de Acab, la casa del que era tu señor, elimínala. Y dice que los siervos o los que estaban ahí pusieron mantos y dijeron, viva el rey Jehú. Oiga, yo no sé si usted analiza conmigo, esta no es la escritura que yo tengo marcada aquí, pero yo no sé si usted analiza conmigo el nivel de convicción que había en la figura de un profeta, ese número uno, en la palabra Dios establecida por su boca, pero el nivel de convicción que había en los que la recibían, porque ellos no cuestionaron. Ellos no cuestionaron, ellos tomaron manto, lo pusieron y dije, viva para siempre el rey Jehú. Si Dios te ungió como rey, tú eres el rey. Ya. Si Dios dijo de ti, tú lo eres. No hay que cuestionarlo, no hay que probarte, no hay, no, no, no. Tú lo eres. Pero hay gente que Dios ha dicho palabra de ellos y ellos siguen buscando a ver quiénes son. Y ellos siguen tratando de buscar y de preguntar quiénes son. Dios te dijo lo que tú eres y Dios estableció en tu vida lo que tú eres. Tú eres eso. Sin cuestionamiento. Ahora, el problema es que si ni tú mismo crees en ti, ¿cómo otros van a creer en ti? Porque es el detalle. Si tú no crees en ti, otros menos. Esas fueron las palabras al joven Timoteo. Nadie toma en poco tu juventud. Pero nadie toma en poco tu juventud en una iglesia donde él era el más joven y tenía ahí miembros ancianos y ancianas. Pero el Señor le está diciendo, pero tú tampoco. El primero que no puede tomar en poco tu juventud eres tú. Tú eres el que tiene que caminar con integridad. Dice, sé ejemplo ante ellos. A las ancianas trátalas como madre. A las jóvenes como hermana. A los ancianos como padre, a los jovencitos hermanito. O sea, implica que tú tienes que tener un testimonio estable delante de ellos. Entonces, es muy interesante. Pero vemos que Jehú se levanta, señores, y el trabajo de Jehú en su tiempo de gobierno, podemos decir, fue eliminar por completo la casa de Acab. Cuando Jehú viene hacia la ciudad, se levantó y mandaron siervo y que paz. Y él dijo, no hay paz con la casa de Acab. Yo no vine a conciliar ni vine a negociar. Yo traigo una palabra de Dios encima. La palabra es desbarata, destruye, elimina, borra la casa de Acab. Y dice que Jehú lo hizo milimétricamente así. Se levantó, le dijo a los siervos, ¿quién está conmigo para con Jehová? Y los siervos agarraron a Jezabel, la tiraron del segundo nivel o de whatever donde estaba. El caballo de Jehú la pisó. O sea, los 70 hijos de Acab lo eliminaron en un día. Oiga, cuando él hizo todo esto, dice la Biblia que vino la palabra profética y Dios le dijo, habrá un rey sentado en el trono hasta la cuarta o quinta generación de tu generación. O sea, por cuanto hiciste, aleluya, por cuanto hiciste, por eso entiendo lo del espíritu de hacer, por cuanto hiciste, por cuanto te levantaste, por cuanto no te quejaste, por cuanto obedeciste. Voy a establecer tu descendencia hasta la cuarta generación sobre el trono. Nadie va a poder moverlo del trono hasta la cuarta generación. Nadie se atreverá a levantarse porque yo voy a establecer un sello sobre tu descendencia. Yo voy a establecer una promesa sobre ellos. Por cuanto hiciste. Ahora la pregunta, Dios en esta mañana, ¿qué Dios está invitando a que tú hagas? ¿Qué Dios está invitando a que tú hagas? Eso como que me llega ahora, ¿qué Dios está invitando a que tú hagas? Gloria a Dios, de verdad, wow, es hermoso. Dice Gladys Mercedes, Janet Nicolás, Dios te bendiga, gloria a Dios, a ti, gloria al Señor por ti, aleluya. Entonces es muy interesante. Vuelvo, Dios, hay cosas que tú haces que va a ser extendida a tu generación futura, tanto positiva como negativa. Entonces, Yomaira Ramos, tiempo de hacer. Es la palabra, no, yo no la tenía establecida acá desde el principio, pero es la palabra que el Espíritu permitió que viniera a mi espíritu. Tus manos se representan tu hacer. ¿Qué tú vas a hacer? Número uno, con lo que Dios ha puesto sobre ti o en ti. Número dos, la encomienda divina. Gloria sea al Señor. Yo creo que podemos, bueno, ya llegó nuestra secretaria, ya usted puede llamar con confianza. Nuestra secretaria Heidi, gloria sea al Señor. Ella como siempre muy silenciosa. Gloria a Dios. Y aquí está nuestro hermano JL Marte, como cada miércoles, es nuestro control master, gloria a Dios. Y entonces está usted en todos los lugares donde nos están comunicando, aleluya. Si usted quiere tener su opinión, no importa el lugar donde usted esté, tenemos una línea de WhatsApp que es el 809-550-8266. Me gustaría que algunos hermanos nos dieran unas llamaditas ahora. Hoy yo voy al final a orar por tu hacer. Yo sé que hay gente que se le está cayendo de las manos las cadenas. Cuando se te caen de las manos cadenas invisibles, tu corazón es desatado porque viene el hacer. Y no solo el hacer, yo siento en mi espíritu que van a venir ideas. Gloria sea al Señor. Dios bendiga.
3: Buenos días, bendiciones. Amén. Es Ramona Sánchez, te habla.
0: Oh, mi hermana Ramona.
3: Dios me lo bendiga, pastor. Pido la oración por mi madre y por mí, por salud.
0: Amén. Ok. Por su madre y su hermana.
3: Amén.
0: Gloria a Dios, mi hermana Ramona. Aleluya. El Señor bendiga tu vida. Una página tiene. Gloria a Dios. Seguimos aquí, señores. Vamos a ver los hermanos. Ahora es tu oportunidad de una llamadita. Yocasti, mi hijita pequeña, pero muy hermosa y muy dinámica. Gloria sea al Señor. Nuestra hormiguita atómica. Yocasti, se te ama mucho. Gloria a Dios. Y yo sé que tú haces mucho. Pero el Señor también te va a poner a hacer en la obra. Casi ya. La mano del Señor nunca han estado atadas. Nunca. Las manos del Señor siempre están libres. pero hay un momento donde Él manifiesta su mano, y cuando Él manifiesta su mano, manifiesta su hacer. Y Él empieza a hacer cosas, y de hecho algunas cosas ya la hizo, y es lo que le empieza a manifestar en un tiempo determinado. Y yo creo que este es el tiempo donde Él va a empezar a manifestar su hacer. No es que lo va a hacer ahora, ya Él lo hizo, pero Él lo va a manifestar. Así es que yo creo que hoy es un día bien serio para algunas personas, y es un día donde se va a recabar prakaya, se van a remover cimientos. Gloria sea al Señor. Bendigo a Betty, mi amada, una profeta. Gloria a Dios. Me costará ir a su casa a tomarme un café, ya que ya no sube para allá arriba. Yo voy a bajar. Gloria a Dios. Y le voy a llevar una funda de pan. Cuando uno va a la casa de los profetas, uno tiene que llevar algo. Fíjate que cuando Saúl iba a visitar al profeta, que le dijo: mira, encontrarás a unos que van camino al profeta, y tú no llevarás nada, pero ellos llevarán pan. Dile que te den dos pan de eso. Cuando tú llegas al profeta, tienes que llegar con una ofrenda. Sí, eso es bíblico. Por eso muchos profetas como Samuel llegaron a acumular riquezas. Samuel no trabajaba en el campo, no tenía el tiempo, porque tenía una función interesante. Era juez, sacerdote y profeta. Pero la gente que iba a ofrendar llevaba ofrenda al profeta. Si eso es bíblico, la gente, lo que sucede es que hay algunos que quieren engancharse en esa ola de decir: ven, tú me tienes que dar. No, porque no es así, es una ofrenda de agradecimiento. Bueno, pero no me meto ahí. Yo, como la manta no es mía, ni tiro ni jalo. Bendito sea el Eterno, y bendito sea el Dios que te llamó, el Dios que te marcó. Gloria sea al Señor. Y bendito es el Dios que te sostiene. Su nombre es Cristo. Elsa María, Dios te bendiga. Gloria sea al Señor. Aleluya. Dios es fiel. Dios es fiel. Si usted puede, envíele el link a sus amigos, hermanos, y así más gente se van conectando, más gente se envuelve. Y en esta hora queremos dos o tres llamaditas. Aleluya. Al final estaremos haciendo oración, y en el camino vamos a ir dando la palabra que el Espíritu nos permita dar. Dice Elsa María: Dios le bendiga, querido pastor. Amén. Dios te bendiga a ti también, en el nombre de Jesús. Su nombre es Cristo, y siempre es y será ese nombre poderoso, sobre el cual, o en el delante del cual, se doblará todas rodillas. 809-550-8266. Vamos a ver si hay energía eléctrica. Por el barrio donde yo salía había energía eléctrica. Así es que tenemos gente conectado ahí, y tenemos gente que nos están escuchando de aquel lado. Vayan enviando sus peticiones al WhatsApp. Gloria a Dios. Para que al final estaremos mencionando sus peticiones y orando por ella. Gloria a Dios. Es nuestro clamor en este día.
2: Dice por acá: Dios bendiga, pastor. Necesito la oración por una depresión que tengo. Por una depresión que tengo. Un nietecito mío le dieron un diagnóstico malo. Y ella está pidiendo la oración por una depresión que tiene. Un nietecito de ella le dieron un diagnóstico malo.
0: Oh, gloria a Dios. Yo me acuerdo de alguien

0: señora unos días después me dijo que el muchacho estaba bien. Pero hubo una anciana, una señora, que un día me abordó y me dijo que así tenía una depresión por una nieta que tenía situaciones. Y yo le dije, pero es muy fácil. Oiga, no es que es fácil, la depresión es peligrosa. Realmente. Porque aunque algunos solo lo llevan al concepto de espíritu, aunque hay espíritus que operan en esa dimensión, y esos espíritus abren una puerta en tu vida. Porque junto con la depresión viene el espíritu de suicidio, quieras o no. Porque el verdadero deprimido o termina en eso, o Dios lo liberta. ¿Por qué? No come, no se baña, se aísla, se encierra. Y hemos visto personas que bajo esa opresión se suicidan. O sea, tenemos otra llamadita ahí. Dios bendiga, buenos días.
1: Yo estoy haciendo llamada para que lo dejo en la casa y para mi papá. Que ayer van a llevar con un papá.
2: Se está entrecortando.
0: Se está entrecortando, no se escucha bien.
1: ¿Se escucha?
2: Ahí sí. Sí, adelante.
1: Yo quiero la oración, por favor.
0: Ajá.
1: 10 días trancada aquí sin poder salir. Y ayer me sentí desesperada, me estaba quedando grito desde que llevan unos papeles para desalojar. Y es mentira, porque no hay ninguna cosa de fiscal ni nada. Sí tenemos un caso, pero mi papá no fue que cogió préstamo. Y hoy anda mi papá y mi mamá. Voy a decir la palabra, como dos loquitos en la calle buscando ayuda. A ver qué es lo que pasa.
0: ¿Tu nombre es?
1: Y mi papá no fue que cogió préstamo, fue un hermano de él. Y ahora nos persiguen a...
0: ¿Tu nombre es?
1: Natalie González. Amelia González, yo pido la oración y yo sé que Dios va a hacer su justicia. Yo lo sé, porque nosotros no hemos cogido. Si mi papá había cogido dinero o se había puesto de acuerdo con él, dejamos que él perdiera su casa, pero mi papá nunca se ha parado a una financiera, nunca. Eso fue él con un contrato de acotalit y fue a una financiera y cogió un dinero y él nunca ha dado la cara, nunca nos sirvió de abogado. Nada. Mi mamá, una mujer enferma que bebe mucho medicamento y todo el mundo lo sabe por ahí. Ya nosotros nos hallamos que así es lo único que nosotros tenemos. Por favor, estamos desesperados, Dios lo sabe.
0: Amén. Vamos a estar presentando al Señor esa situación. Gloria sea al Señor. Aleluya. Y cosas difíciles. Y le decía que esa ancianita me dijo que ella estaba en ese manto depresivo. Y le digo que la depresión es serio, porque la depresión viene de una opresión también. Es serio. Ahora bien, ¿cuál fue el remedio que usted le dio, pastor, a esa anciana? ¿Que se tomara un medicamento? Que esto? No. Yo le dije, cuando te vayas a acostar hoy, ella me decía, yo no puedo hincarme, me duelen las rodillas. Yo dije, no hay problema, siéntate en tu cama y pide que el Espíritu Santo, Él, no que tú sientas una brisita, no, Él venga a ti y ministre tu vida. Yo dejé de ver la anciana unos días. Cuando yo la volví a ver, la veo sonriente, la veo normal. Y yo le dije, dime, ¿qué pasó? Y me dijo, yo hice como usted me dijo y pedí al Espíritu que me visitara. Y yo le dije, ¿qué pasó?

0: abrazo y me dice: la madrugada de ese día yo estaba entre dormida y despierta escuchando los vecinos. O sea, a veces uno ya a las 5 de la mañana hay gente caminando en la calle. Y ella dice: y entró a mi habitación un personaje. Era tan grande, pero había una nube que lo envolvía. Y se paró delante de mí, se paseó delante de mí, no me dijo una sola palabra. Y yo le dije: ¿qué pasó? Me dijo: jamás he vuelto a sentir depresión. Jamás. Se fue de su sistema. ¿Qué pasó? Dice que él es la manifestación del gozo. Él es quien bendice nuestras vidas. Él es quien te sostiene. Él es. Ojo, y yo a nadie le digo: no vaya al psicólogo, no vaya al médico. No vaya, si usted tiene los recursos. Pero el mayor remedio o la solución para tu vida emocional es Cristo y el Espíritu Santo. Ese ser mayor. Entonces, siempre esto me marcó. Yo, wow, cuando yo le pregunté cómo está ese día, y me dijo: estoy bien. Se fue de mi vida toda depresión. Así es que a esta persona que nos escribió por depresión, pon tu confianza. Yo le he estado dando la cita de Isaías 26:3. Mi Dios guardará en completa paz aquel cuyos pensamientos en mí perseveren, porque en mí ha confiado. Pon tu confianza en el Señor y Él hará. Él hará. Gloria sea al Señor. Él restaurará. Él va a trabajar con tu sistema. Él va a cambiar. Y de verdad, hoy Dios invita al hacer. ¿Qué tú estás haciendo? ¿Qué haces? Gloria a Dios. Bendigo a mi cuñada, Dios te bendiga, Digna Herrera, allí en San Juan, Puerto Rico. Gloria a Dios. Aleluya. Mi cuñada hermosa, gloria a Dios, y ella está soltera ahora mismo. Aleluya, gloria sea al Señor. Dios es fiel y para siempre es su misericordia. Así es que queremos oír otra llamadita. Parece como que la gente hoy, Jota, no está conectado hoy. Ah, bueno, ahí vamos a ver. Dios bendiga, buenos días.
1: Dios bendiga más. ¿Podría, pastor, repetir el versículo que usted dijo de Isaías?
0: 26:3.
1: 26:3.
0: Exacto.
1: Ok, bendiciones.
0: Amén. Gloria a Dios. Aleluya. Le acordamos, señores, que estamos en la jornada maratónica. Dios te sorprenderá. Amén.
2: Pastor, dice por acá: ajá, pastor, soy yo la de la depresión. Yo no tuve tiempo de escuchar qué tenía que hacer.
0: Oh, gloria. Aleluya. Tiene que estar, mi hermano, está como los programas. Dice, ok. Dice acá, mi cuñada. Ah, el mes que viene voy a enviar una ofrenda. Perfecto. Bueno, dice que la mercancía que no se exhibe no se vende. Amén. Gloria a Dios. Mire, le decía para el concepto de depresión, que no solo es un asunto espiritual realmente, es un asunto que tiene que ver Es un asunto, por un lado espiritual, por otro hay situaciones físicas que pueden envolverte y llegar a tener ese efecto depresivo. O sea, hay situaciones realmente en nuestra psiquis, pero muchas veces son situaciones espirituales, emocionales. Otras veces guerras de opresión que vienen desde fuera y tú puedes caer en una depresión. El deprimido es un peligro porque si operan esos espíritus, siempre esos espíritus le abren puerta a otro espíritu. La palabra espíritu tanto puede tener el concepto de demonio, como algunos lo tienen, pero también la palabra espíritu es sistema de pensamiento. O sea, hay que ver qué sistema de pensamiento está atacando tu psiquis. Entonces, esos espíritus te dictan no comer, no dormir, no, tú no puedes dormir, tienes sistema en tu mente, no duermes, no te bañas, te aísla, y esos son todos los indicios de que tú quieres morir. Por eso siempre el espíritu de depresión anda acompañado de un espíritu que es primo y hermano, que se llama suicidio. Y la gente, aunque tú lo veas muy bien por fuera, tiene situaciones internas tan fuertes que algunos terminan quitándose la vida. O sea, el enemigo se aprovecha. Entonces, una de las cosas, fuera de que usted busque a alguien para que lo ayude, hay gente que necesita ayuda externa, terapia, situaciones. A esa señora yo le recomendé tener un encuentro con el Espíritu Santo, invitar al Espíritu Santo en persona a su casa. Y cuando el Espíritu se manifestó en su casa, toda la situación por la pérdida de la nieta que ella había tenido, porque en este caso ella se le había muerto, la que siempre estaba con ella, se fue. Usted dirá, ¿ya dejó de pensar en su nieta? No, es imposible. No se te va a borrar de tu memoria, pero no te acordarás de ella ni con dolor ni con ese sufrimiento, sino sencillamente te acordarás. Y ese espíritu que quería operar en su vida se fue. Gloria sea al Señor. Entonces, muchas veces lo que nos falta a nosotros es aprender a cohabitar o aprender a llamar al Señor y descansar en el Señor. Gloria sea al Señor. 809-550-8266. Les acordamos, señores, que estamos en nuestra jornada maratónica y que si estamos aquí es porque este ministerio necesita fondo. Y la bendición del Señor es que si usted sostiene este ministerio en el aire, entonces nosotros tenemos la oportunidad de venir aquí, ministrar la palabra del Señor, ministrar al Espíritu, lo que el Espíritu revele. Y mire, de verdad, yo siento que hoy mismo, yo siento que hay un nivel de sanidad. Y fíjese, la palabra que marqué desde el principio están en Isaías, y ahora veo que todo ha girado en torno a esta palabra. Isaías 53:1 dice: ¿quién ha creído a nuestro anuncio? Dice: ¿y sobre quién se ha manifestado el brazo de Jehová? Y cuando tú analizas el anuncio de Isaías, ¿qué es lo que Isaías anunció? ¿Cuál fue el presagio? ¿Cuál fue la declaración de Isaías? ¿De quién estaba hablando Isaías en el capítulo 52, 53 de la Biblia. Estaba hablando precisamente de Cristo, del Mesías, de la manifestación del brazo de Dios. Gloria sea al Señor. Y J, cada vez que el brazo de Dios se ha manifestado, es impresionante, porque cuando el brazo de Dios se manifiesta, desbarata, cambia, marca los tiempos. ¿Cómo, pastor? Sí. El brazo del Señor, número uno, se mostró cuando dice la Biblia que Dios con sus manos hizo un muñeco y de su ruá, de su neuma, de su espíritu, Dios mío, siento a Dios.
2: Se bendiga.
0: De su espíritu impartió sobre el hombre, o sea, dándole al hombre vida, y fue el hombre un ser viviente. Pero eso fue la primera vez que dice que Dios ensució las manos para ser el hombre. Pero otra manifestación de su brazo, señores, es cuando el pueblo de Israel está cautivo en Egipto. Dice, y Dios extendió sus brazos. Y la mano, por eso dice la Biblia, lo sacó con brazo fuerte y extendido. O sea, cada vez que Dios ha manifestado su brazo, ha marcado los tiempos. Has marcado los tiempos. Has cambiado situaciones, Señor. Pero mire, yo me tengo que detener porque es que la cabina, de un momento a otro, como que se frizó el ambiente. Se frizó. Él me lo había prometido. Yo dije, no, seguro él estaba bromeando. Pero Dios le bendiga. Con nosotros está el pastor Eliezer.
3: Amén, igual.
0: Príncipe, Dios te bendiga, amado. Para mí es una honra compartir cabina con usted.
3: Somos dos. Buen día, Heidi. Buen día, JL. Precisamente venía quemándome una palabra, porque vengo en sintonía, escuchando a la abuela depresiva y escuchando tus testimonios. Todo gira en torno a la palabra creer. ¿Quién ha creído
0: a nuestro anuncio?
3: A nuestro anuncio. Y yo no quiero ser muy drástico. Pero es que la palabra corta.
0: Sí.
3: La palabra confronta. O sea, todos los milagros que nosotros hemos escuchado, las confrontaciones que Jesús en su ministerio integral aquí en la tierra hizo con respecto a los problemas, siempre confrontaba al afectado y le decía: si crees,
0: puedes creer.
3: Puedes creer al que cree
0: todo.
3: Entonces, el profeta Isaías, porque ¿cuál es el fundamento de nuestra fe? El sacrificio de Cristo en la cruz del Calvario. Pablo dice que si eso no es real, si no creo eso, vana es mi fe. Si no existiese el sacrificio, esa plataforma,
0: digno de conmiseración seríamos.
3: Entonces, voy a hacer un relato breve. Una vez yo estaba sentado allá donde está JL, sacando llamadas al aire y orando por la gente, y me llamó una hermana, llorando con jipío, desesperada, asustada y preocupada, porque había tenido situaciones de salud y los síntomas todos daban a un cáncer. Y parece que ella tenía como miedo a esa información, porque
0: ya no quería abrir.
3: Le hicieron una biopsia y estaba esperando los resultados de la misma, y estaba como en depresión, pensando en que si el resultado fuese negativo, y me llamó en el aire diciéndome que quería que llorara para que esos resultados salieran negativos a su favor. Y yo le pregunté, así, tajantemente, ¿y si saliesen positivo en su contra? ¿Y si los resultados dijesen que usted tiene un cáncer terminal? Yo le pregunto a usted en esta mañana, ¿se murió Cristo?
0: Ay, ay, ay. Dios mío.
3: ¿Está durmiendo el Espíritu Santo?
0: Dios mío.
3: El Dios de Elías, cuando él le respondió, ¿no le escuchó? Cuando él le llamó, le escuchó. Entonces, permítame decirle que descanse en el Señor y que crea que el Dios a quien usted le sirve no está condicionado a nada. Él es y punto.
0: Y no hay que buscar ninguna explicación.
3: Esa abuela que llamó hace un rato diciendo que estaba en depresión, pudiera decir que todavía no lo está, porque si estuviese en depresión no llama.
0: No.
3: Ella puede estar iniciando un proceso que si no cree, que si no escucha lo que tú le estás diciendo ahora, ahí sí puede caer en depresión, porque todavía no está en depresión. Si cree, aún el diagnóstico de su nieto sea negativo, lo positivo de esto, aleluya,
0: gloria,
3: es que el
0: Dios
3: a quien le servimos
0: sigue vivo,
3: no se ha mudado, su brazo no se ha acortado, y es cuestión simple y llanamente de responder la pregunta que el profeta en el capítulo 53, verso 1, ha hecho. ¿Quién ha creído a nuestro anuncio? ¿Tú has visto a alguien accionando sin creer?
0: No.
3: ¿Tú has visto a un ateo convirtiéndose? ¿A uno que no cree?
0: No. No, tiene que creer.
3: El que se convierte es el que cree que Jesucristo es el Señor, que cree en su corazón que Dios le levantó de los muertos. Entonces comienza a disfrutar de la salvación que se ejecuta el día grande del Señor.
0: Amén.
3: Cuando venga a buscar a los suyos. Pero mientras esto ocurre, la clave, señores, es creer.
0: Es creer.
3: No hay otra forma. Mira, hay una canción que yo no sabía que existía, esa canción. Yo estoy preparando un mensaje justamente de ese tema. ¿Quién es Cristo? Su nombre es Cristo.
0: Yo la escuché los otros días y me quedé así. Yo dije,
3: Dios mío.
0: Yo volví y la escuché,
3: Nosotros cantamos el coro, que no era la sombra ni tampoco Pedro.
0: Pero ahí
3: no es la capacidad que tú tienes de desplayar, de explicar, de comerte el rollo y de dárselo a la audiencia y a tus miembros de la iglesia. No es que a mí me cambien la sangre, no es que JL sea un diestro en los deportes y que lo esté usando Dios ahora en ciencia y en revelación.
0: No.
3: Es lo que portamos nosotros. No es que Heidi sea buena recepcionista, ni que en todo lo que tú la pongas a hacer lo haga bien. Es que hay algo,
0: Cristo,
3: que hace la diferencia.
0: Dios.
3: Es Cristo. Por eso, a alguien que está en sintonía, Dios le está diciendo: más de mí y menos de ti. Más de mí y menos de ti. De manera que la línea que al parecer Dios está mostrando hoy a la audiencia, no hay otra forma de Dios sorprenderte que no sea tú creyendo lo que Dios ha dicho. Y aún, porque mi trabajo, tu trabajo, nuestro trabajo es creer. Como dice el hipnólogo, aferrarnos a la fe, porque fe no es más que estar confiado de que lo que Dios dijo que haría contigo, aunque tú no lo creas, Él lo va a hacer. Y el versículo 6 de Hebreos 11 dice: pero sin fe es imposible
0: agradar
3: a Dios, porque es necesario que el que se acerca a Dios crea que le hay. O sea, tú no te vas a levantar todos los días a las 5 de la mañana a ir a un trabajo si tú sabes que el 15 o el 30 o el viernes no te van a pagar.
0: No, tú no vas.
3: Tú no vas.
0: Tú no vas.
3: Tú has visto a alguien yendo a la zona franca X si no lo han contratado.
0: No.
3: Que va el viernes a cobrar. ¿Cuál es su nombre? Juan Pérez. Pero usted no está aquí. ¿Cómo que no? ¿Y usted trabaja aquí? No, yo no trabajo aquí. ¿Y a qué vino? A cobrar.
0: No.
3: O sea, usted no va a cobrar si no trabaja.
0: No.
3: Hay una acción. Hay un sacrificio. En este caso, la acción de esa abuela que está turbada por la información, por el diagnóstico negativo de su nieto, lo que tiene es que creer que el Dios a quien ella le sirve y aún no sea cristiana, Él no es sectarista.
0: No.
3: Ni es religioso.
0: Al que cree.
3: Al que cree.
0: A veces yo le digo al pasito.
4: Sino que hay evangélicos que se ofenden.
3: No, no. Cuando ven a ver, te sacan de su reino.
0: Sí.
3: Uno como que lo dice medio lento, qué sé yo. Pero hay muchas cosas que no suceden. Y es precisamente porque no creemos. Job, y tú dijiste una cita bíblica que cuando la conocí me acordé de Henderson una vez que dijo: oh, y eso estaba ahí. Sí, Isaías 26:3. Tú guardarás en completa paz. Pero escuchen bien, señores.
0: En la parte B.
3: Escuchen bien. Porque la palabra de Dios es de doble vía.
0: Sí.
3: Pero está condicionada. O sea, yo acabo de decir que tú no puedes ir a una empresa el 15 a cobrar si no trabajaste.
0: No.
3: Hay un sacrificio.
0: Sí.
3: O sea, tú guardarás en completa paz a aquel cuyo pensamiento en ti persevere. Y eso es lo que hace la diferencia.
0: Ahí está la diferencia.
3: Lamentablemente, todo el que caiga en una depresión o en una posible depresión o en una opresión, como decías, necesita creer. Y si tiene que ser sincero, como el papá del muchacho que decía: ayúdame.
0: Ayúdame.
3: Yo creo, pero ayúdame.
0: Estoy corto.
3: Súbele un chin más.
0: Sí, estoy corto.
3: Ayúdame ahí, por favor. Porque eso no le quita a nadie un pedazo.
0: No, eso es sinceridad.
3: Sinceridad. Y a Dios le gusta la sinceridad. Y por eso es que yo analicé cuando salió la canción de Jesús Adrián Romero, que me predicó también. Cuando nadie me ve.
0: En la intimidad.
3: En la intimidad. Donde no puedo hablar más que la verdad, donde no hay apariencia, donde al descubierto queda mi corazón, allí obligado soy sincero.
4: Ahí no hay otra forma.
3: Delante allí de él no hay otra forma. Mi apariencia de piedad se va. ¿Por qué? Porque yo a ti te puedo hacer un papel. Sí. A Heidi, a JL, pero a Dios,
0: ay,
3: como dice el apóstol Pablo a los hermanos de Galacia, en el capítulo 9, versículos 6 y 7, si no me equivoco, no os engañéis, Dios no puede ser burlado. Yo te burlo a ti, Yo te presento una pantalla a ti, pero a Dios yo voy al desnudo, porque Él conoce mi interior. Él me conoce tal cual soy y me obliga a mí a ser sincero. Entonces, la sinceridad es esa. Clama por misericordia. Dile, Señor, aumenta mi fe. Ayuda mi incredulidad. Y me abrazo a la fe de creer que el Dios de quien soy y a quien sirvo no se ha mudado. Su brazo no se ha cortado. Él está ahí. Por consiguiente, Dios en su misericordia muestra su amor. Yo, y lo he dicho en otras ocasiones, viví en mi experiencia de gravedad en el COVID, que mi corazón se paró dos veces en ese trayecto, en ese proceso. Escuchaba los nombres de grandes hombres y mujeres que morían
0: y volvían
3: en el COVID.
0: Ok.
3: En el COVID. Y yo decía: ¿seré yo el próximo? Cada vez que yo escuchaba esas noticias, decía: wow. ¿Y estaré yo dentro de esa estadística? Y cada vez, señores, que yo hacía esa pregunta, escuchaba en el cielo ángeles cantando: calma, que la vida no se acaba.
0: Padre amado.
3: Con el sol de la mañana volverás a sonreír. Calma, nunca pierdas la esperanza. Dios permite las tormentas siempre para bendecir. Y ya esa era mi respuesta.
0: ¿Y que ya?
3: De que yo no iba a morir.
0: Y que, mijo, tranquilo.
3: En ese proceso.
0: Quieto.
3: Cuando me olvidaba de la canción y escuchaba un nombre nuevo de los que habían fallecido por el COVID, que yo preguntaba, entonces Dios ni me reprochó, ni me recriminó, ni se quilló, ni me dio fuetazo,
0: no.
3: Solamente me hizo escuchar las palabras de esa canción, calma. Por eso el profeta dice en Isaías 26:3, tú guardarás en completa paz, y la paz trae calma. Y la calma es producto de la paz, y la paz es producto de creer. Por eso dice el profeta, preguntándole al mundo: ¿quién ha creído?
0: ¿Tú crees?
3: Aleluya.
0: ¿Tú crees?
3: A su nombre sea toda la gloria.
0: Digo que en esta mañana, cuando yo abrí, digo, vi ese verso y lo dejé ahí. Y cuando he hecho un análisis, todas las palabras que el Espíritu ha traído a mi corazón, ese es el punto. Ese es el punto. Y de verdad, y interesante, es que ahorita usted decía una palabra, y cuando yo ahorita adoraba, el Señor traía como una visión de cuando unas cadenas se rompen de unas manos. Y no son cadenas físicas, porque las cadenas físicas se ven, son espirituales. Pero ¿qué representa la mano? La mano representa el hacer. Lo que yo hago. Lo que Dios me invita a hacer. Y hay gente que Dios sencillamente le está rompiendo las cadenas que ellos tenían, tanto mental, emocional, para que haga lo que Él le manda hacer. Porque ahí es que está la bendición de ellos. Inclusive, el Señor traía a mi corazón el mandamiento que le dio a Jehú cuando lo levantó, lo ungió como rey, le dijo: levántate contra la casa de Acab. Elimina la casa de Acab. Elimina a Jezabel. Y dice: y cuando Jehú hizo todo el encargo de Jehová, el Señor le dijo: hasta la cuarta generación de tu generación habrá un rey en el trono por cuanto obedeciste el mandamiento de Dios. Entonces hay gente que Dios lo está invitando. Mira, el mismo Dios le está quitando las limitaciones, las cadenas, porque Dios lo está invitando a hacer para bendecirlo, y no solo a ellos, sino a su descendencia.
3: Gloria a Dios.
0: Entonces, ¿quién ha creído al anuncio?
3: Tienes que creer. Tienes que creer.
0: Sí.
3: La clave es esa. Dios te va a sorprender si crees.
0: Sí,
3: y mencionaste la palabra obediencia, que está intrínsecamente ligada a la fe.
0: A la fe.
3: Fe y obediencia. O sea, la obediencia es la evidencia de que tú crees.
0: De hecho, siempre menciono.
3: Porque obediencia es accionar.
0: Siempre me gusta mencionar el término emuná, que es fe en hebreo. Y cuando tú lo defines, dice obediencia absoluta.
3: Ahí está.
0: Fe es obediencia ciega y obediencia absoluta. O sea, Dios te dice, levántate, ve a tal esquina, y al que tú ve ahí, dile, Dios te sanó. ¿Qué lo va a sanar? Tu obediencia. Que tú te levantes, vaya a esa esquina y le diga a ese tipo que está tirado en el suelo, mira, Dios te sanó. Ya, tú puedes no sentir nada. Yo me he aprendido esto. Tú puedes no sentir un fuego en la cabeza, tú puedes no sentir un fuego en la espalda, pero cuando tú vas y lo haces, el tipo se va a levantar de ahí sano.
3: Obediencia ciega.
0: Obediencia ciega. Entonces, hay gente, inclusive.
3: Aleluya.
0: Inclusive, yo he sentido en mi espíritu que hay personas que Dios, inclusive antes de iniciar esta maratónica, Dios le ha hablado acerca de la finanza para este ministerio. Y no son personas comunes, o sea, específicamente una persona, yo lo siento en mi espíritu, no es una persona común, pero son de la gente que han permitido que el enemigo endurezca su corazón por lo que ven y por lo que oyen, que son las ventanas del alma, y su alma está como frisada. Pero yo oro, y si Dios me dijera el nombre, yo lo dijera, responsablemente yo, no el ministerio. Pero Dios solo me ha hecho sentir eso.
3: Y me da la impresión de que está escuchando.
0: Sí.
3: Porque si sí, Dios porque te puso escucha. A sentir a que lo digas, Él está escuchando.
0: Sí, esa persona nos escucha.
3: Porque ahí está la misericordia del Señor. Que todavía tú te cierras.
0: Dios.
3: Y entonces Él te ayuda enviándote un cirineo para explicarte. Y a veces, sí, hasta como testigo.
0: Sí.
3: Para que quede en constancia de que Él
0: te
3: habló y hay un testigo. Y que si no ocurre lo que tú estás esperando, o aunque no lo estés, porque a veces no es que lo estés esperando.
0: No, que no lo vas a esperar.
3: A veces que Dios quiere bendecirte y tú estás muy ajeno a eso. Porque quizás tu límite sea X o cual número, pero Dios quiere pasar, sobrepasar ese límite.
0: Así es.
3: Y por eso es que Él te está conminando y te está inquietando. Pero has dejado, y muy interesante, esos términos que usaste, las ventanas del alma, que son los ojos y los oídos.
0: Son ventanas del alma.
3: Hay que tener mucha cuenta, porque a veces lo que vemos y oímos puede bloquear,
0: sí,
3: lo que ya Dios ha determinado.
0: Sí.
3: Y no es que Él se haya arrepentido, porque Él no se arrepiente.
0: No.
3: Lo que pasa es que le diste cabida a las ventanas del alma y dejaste que por ahí entrara, penetrara lo que iba a impedir tu bendición. Así que
0: hay una llamadita ahí por el WhatsApp. Dios bendiga, buenas.
5: Dios bendiga, buenas. Dios bendiga, buenas.
6: La persona que la que llamó ahorita con nuestro sensor. Yo voy a llevar el nombre de cuando salga de aquí de
0: Fajo. Amén.
6: Por favor.
3: Tranquila, Natalie, que Dios va a visitarles a ustedes.
0: Amén.
3: Solamente
6: yo voy a
3: creer.
6: Llevarlo cuando salga de aquí de mi preso. Yo debo una ofrenda y yo estoy hablando conmigo.
7: De acuerdo. De acuerdo, ten paz.
0: Él sigue siendo el Dios de huérfano, viuda y desesperado.
7: Amén.
0: O desamparado. Él no cambia. Porque es que, como dice el pastor, él no cambia. No, él no cambia. Amén.
7: No se ha mudado. No. Padre, en el nombre de Jesús, mire esta familia. Está necesitando tu intervención. Sí, cualquier señor. Malentendido, cualquier malicia, cualquier plan satánico que quiera despojar de los bienes que le corresponden a esta familia de manera, Señor, malsana,
0: en el nombre
7: de Jesús, deténlo y dale paz a esta familia. Tú eres el único que puedes intervenir a favor de los que menos pueden, los que no tienen en llave, los que no tienen tráfico de influencias, los que no tiene, Señor, quien le extienda la mano, humanamente hablando. Tu mano no se ha cortado. Por consiguiente, yo te ruego, Señor, que tengas a bien escuchar esta plegaria que hacemos desde esta cabina a favor de esta familia. En el nombre de Cristo Jesús. Amén. Gloria al Señor. Ministro, desde ayer estamos trabajando. Vamos a ver a quién tenemos en línea telefónica. Hola, buen día.
8: Buen día, buen día.
7: Dios le bendiga, a su orden. ¿Con quién hablamos?
8: Con Jorge.
7: Jorge, transporte.
8: Sí, sí.
7: Adelante, príncipe.
8: Apúnteme con 5. Yo lo llevo en el transcurso del día, que son carros en el taller.
0: Ok.
8: ¿Usted sabe cuál es la petición que tenemos delante del Señor con ese vehículo?
7: Sí. Correcto.
8: Yo lo llevo.
7: Dios haga memoria de esos 5. Con 3-0.
8: Amén, amén.
7: Gracias, Jorge. Dios te bendiga mucho.
8: Amén, igual. Bueno.
7: Esos 5 ya van a bajar.
0: Sí, baja.
7: El monto de la TCS. Ahí que queda. Eran ayer 66,136 pesos con 94 centavos. Y ayer entraron 23,114 para un monto restante de 43,022. Y cuando Jorge llegue, entonces lamentablemente.
0: 38,000. 38.
7: Así
0: ¿y si
7: que.
0: Viene, y si vienen 4 Jorge más.
7: Sí. Y yo quiero destacar la urgencia de ese pago, porque los que tienen seguro médico
0: no, yo sé,
7: saben y los que tienen empresas saben, sí, que si no se paga a tiempo la TCS, tumban el seguro, y libre Jehová que uno de nuestros colaboradores se le presente ir a emergencia. Si ese seguro no está activo, lamentablemente va a pagar un dinerito.
0: No, y no solo eso. Mire, hermano, si usted se atrasa con la TCS, le cobran mora. Te cobran mora, te cobran sobrecargo.
7: Baja un poquito el monitor, príncipe. Sí,
0: te cobran. Y si tiene un par de meses vencidos, te salen a buscar como un evasor de impuestos.
7: Pero gracias a la misericordia del Señor,
0: eso es más serio de lo que la gente,
7: que mes tras mes, sí, Dios se manifiesta, sí. Por eso quiero agradecer a los que en el día de ayer, bueno, agradecer obviamente a los que martillaron la nómina,
0: sí,
7: que se pudo cumplir, y sí, agradecer, sí, a los que en el día de ayer y los que ya han pasado hoy,
0: sí,
7: porque esto no se ha contabilizado, lo de hoy
0: no,
7: cuando nosotros actualicemos mañana a primera hora, damos el monto siempre del día anterior para ir actualizando el balance, y cuando terminemos este compromiso hay otros compromisos, porque la gente sabe que para mantener en el aire un ministerio,
0: ay,
7: como este
0: amado,
7: son 500, 450 a veces 650, sin los imprevistos que ocurren fuera. ¿Cuáles son esos imprevistos? Una computadora que se dañó, un disco duro de 6,000 pesos, un aire de 40,000,
0: sí,
7: que de ahora, 35,000.
0: Que ahora no hay nada de 5 ni de 3.
7: Que la planta eléctrica se dañó, que hay que gastarle 15,000 pesos.
0: Y bueno, compré una nueva.
7: El maestro Chachi es muy buen mecánico,
0: pero
7: él nos puede ayudar con la mano de obra. Pero cuando hace el listado de las piezas, lamentablemente, él no hace piezas.
0: No.
7: Ni tiene piezas ahí para regalar.
0: No.
7: ¿Me entiendes? Hay que mandar a buscarla si no está aquí. Y eso es. O sea, esos imprevistos son los que uno no sabe cuántos son, porque no se ejecutan mes tras mes. Ahora, los gastos fijos sí sabemos, pero hay imprevistos que por aquí, a veces cuando estamos en maratón, hay que decirlo. Pero hay un imprevisto que no está en nómina, ni está en plan de comprarlo, y es esa consola. Esa consola tiene un chachareo, es JL. Hay unos, inclusive, hay unos canales ahí que hubo que cancelarlo,
0: eliminarlo,
7: sacarlo de circulación.
0: Y miren, hermano.
7: Y está avisando ya.
0: Y miren, hermano. Y realmente hay que cambiarlo, porque eso es parte fundamental. Nosotros en la iglesia tuvimos que cambiar la consola a nivel de la iglesia. Y esa consolita, más o menos ahí, salió en 123,000 pesos.
7: Ay, Padre Celestial. Yo recuerdo que esa consola costó 400,000 pesos.
0: Ah.
7: Hicimos maratón.
0: Ah, imagínate.
7: Yo me acuerdo.
0: Imagínate si hay. Y está
7: ¿cuánto costará ahora
0: eso? Eso te iba a decir. La
7: o regla. Una última moderna.
0: La regla. Eso te iba a decir.
7: ¿Me entiendes?
0: Que entonces, tú no puedes pensar en menos de 600,000 pesos.
7: Bueno, eso yo no quería decirlo, pero ya tú lo dijiste. Ahora bien, puede costar 6 millones. Ah. Y el mismo Dios que proveyó el millón y pico para el transmisor.
0: Va a proveer
7: eso. Porque yo me pongo a analizar y a recordar los grandes testimonios que han surgido a través de la operatividad de este ministerio en maratón y fuera de maratón. Señores, si fuésemos a ponerle precio, Dios mío, el Banco Central o el Banco Mundial
0: no sería.
7: No diera abasto para cubrir en monedas económicas lo que Dios ha hecho a través de este ministerio. Y hay gente que han dicho: pastor, yo quisiera tener la posibilidad de comprar yo solo ese transmisor, me dijo
0: uno
7: un día.
0: Y lo regalo.
7: Porque han recibido tantas bendiciones. Bendiciones que no se compran con dinero. Porque la gente, cuando le hablan de bendición, de una vez cree que es dinero.
0: ¿Qué dinero?
7: Pero yo confronté a una hermana una vez y le dije: sierva, que me estaba, se me estaba quejando de que no tenía esto, aquello, lo otro. Y yo le decía a ella: sierva, en el 2025, era como noviembre del 2025, del año pasado, digo, ¿cuántas veces te internaron a ti por 3 o 5 días en una clínica?
0: Digo,
7: ni una vez. ¿Y a tus 4 hijos?
0: ¿Cuántas veces?
7: ¿Cuántas veces? No, ninguna. ¿Y a tu esposo? Mira que no.
0: Todo,
7: tampoco.
0: Todo un año.
7: ¿Y a tu papá? No, no. ¿Y a tu mamá? No, a esa menos, esa ni gripe le da.
0: Todo un
7: digo,
0: año.
7: Digo, entonces,
0: ¿de dónde tú crees que
7: cuánto viene? Te libró Jehová?
0: Ay, ay, ay.
7: ¿Cuánto te libró Jehová de pagar en clínica por tu familia? Nada más se rascó la cabeza. Bajó el rostro y dijo: Señor, perdóname.
0: Ay.
7: Y le dije: tengo una ñapita más para ti. ¿Cuánto pesa el tanque de oxígeno que tú cargas atrás para respirar? Me dice: no, yo no tengo tanque de oxígeno encima.
0: Ok.
7: ¿Y estás respirando?
0: Sí.
7: Claro.
3: Y le conté una vez que a mi abuela, la mamá de mami, la ingresaron en el Samaritano. Como 3 días. Y cuando yo tuve en la mano la factura y el desglose, vi que decía, por concepto de tanque de oxígeno, como 112 mil pesos.
0: 3 días.
3: En 3 días. Digo, mi madre.
4: Estoy caro.
3: Pero yo soy rico y no lo sabía.
4: pues yo tengo.
3: Yo soy millonario y no lo sabía.
4: Pues yo tengo tanque ahí.
3: Dios mío. Entonces, las bendiciones no es lo que Dios te ha dado, simplemente, sino lo que te ha evitado. Y a mí Dios mío. A mí me ocurrió una vez, en mi casa, cuando viví en Villahermosa. Estábamos recién mudados, con una puerta que me dieron, que la quitaron por ahí en una villa, que de una patada la abrían.
4: Sí,
3: nosotros todos los días yo salía a poner la bomba para coger agua para llenar el tinaco. No teníamos cisterna. Y en lo que pongo mi bomba, que estoy ahí, estoy mirando y acierto a mirar para arriba y veo que el bombillo del patio no está ahí. Digo, oh, pero ese bombillo estaba ahí anoche. Yo lo prendí. Qué raro. La puerta no tiene rejilla tampoco. O sea que estábamos a expensas de un ángel cuidando esa puerta para que no entraran por ahí. Y me entretuve y terminé y me fui. Salí. Cuando iba en el vehículo, me llegó otra vez la escena
0: del bombillo.
3: Como que Dios me quiere enseñar algo. Como que Dios me quiere decir algo. Siento que Dios me quiere decir algo. Y fue entonces cuando el Señor me hizo entender que esa madrugada, Él nos cuidó.
0: Sí. Alguien entró, quitó el bombillo.
3: Alguien entró, quitó el bombillo para hacer de la del. Y el ángel de Jehová
4: solo se llevó el bombillo.
3: Solo le permitió llevar para evidencia, sí, para testimonio.
4: Para que tú te dieras cuenta que alguien estuvo.
3: Que
4: ahí.
3: Alguien entró y que Dios intervino. Entonces ahí entendí, y desde ese momento lo estoy predicando, que son más las veces que Dios nos cuida sin saberlo que las veces que nos cuida nosotros sabiéndolo. O sea, yo te puedo dar un testimonio de algo que Dios hizo, que me dio esto, que me evitó, que choqué y no me hizo un rasguño, que se bajó el vehículo y no me hizo nada. Un testimonio visible, pero hay testimonios invisibles y son más esos que los visibles.
0: Mucho más.
3: Mucho más. Entonces, mucho más. Él como que me hizo entender y me dijo, yo estoy con ustedes guardándole. Y aunque no vea un ángel o una espada desenvainada, así como te veo a ti, hay quienes te cuidan. Hay quienes te protegen. Hay ayuda que viene permanentemente desde el cielo a tu favor.
0: Tú guardarás en completa paz.
3: Aquel. Entonces, mis amados,
0: necesitamos.
3: Para retirarme al aire.
0: Necesitamos.
3: Hola, buen día, su orden.
9: Buenos días, Dios le bendiga.
0: Amén.
9: Te habla tu hermana Esperanza de Cáceres. Esto mismo que usted estaba diciendo y predicando, hace como un mes, iba un vehículo con mucho tanque de oxígeno. Sí. Y ahí aproveché yo y le dije a un joven: mira, nosotros retiramos. Eso lo hace Dios sin tener que pagar dinero. Así es que busca a Cristo, porque mira la bendición de nosotros. Y tanta gente enferma, que para respirar tienen que poner eso, oxígeno. Y él me dijo que iba a buscarte, Dios, que era verdad. Gloria a Dios.
7: Gloria a Dios. Gracias, hermana. Dios le bendiga mucho. Tremendo. Entonces, ministro, a usted le encargo el completivo.
0: Ustedes oyeron, necesitamos 38,000 pesos.
7: A su nombre, gloria. Y reitero en nombre de la Junta las gracias a todos los hermanos y amigos.
0: Sí.
7: Porque aquí hay un denominador común.
0: Sí.
7: O sea, los amigos aquí. Tú cuentas 15 ofrendantes y fácilmente hay 8 inconversos. Y lo lindo del caso es que vienen como que están en su casa, como que conocen y vienen contentos y te hablan. ¿Tú nunca lo has visto?
0: No.
7: Ni el nombre.
0: Dios mío. Sí, es verdad. Yo me
7: sorprendí. Pero vienen con ese desprendimiento, con ese corazón tan sensible, porque ellos... Y a mí una vez me dio una vergüenza ajena un amigo que venía aquí a traer un diezmo. Y una joven también, que por cierto tengo ya que no la veo. Una hermana mía, porque ella dice que es hija de mi papá. Voy a obviar el nombre. Ella, si me está escuchando, sabe quién es. Tengo mucho, aunque yo por asuntos de salud no he podido estar aquí todos los días. Espero que esté viniendo, ¿viste? Déjame saber. Esa amiga y otro amigo que trae su diezmo aquí. Yo a esa muchacha la entrecogí un día y digo, ven acá, ese dinero que tú traes aquí en un sobre amarillo, que te veo normalmente como cada cierto tiempo, me decía, ah, ese es mi diezmo quincenal, yo lo traigo. Digo, ¿y tú eres evangélica? No soy evangélica. Digo, pero entonces, no, yo no juego con eso. Me dijo, una amiga conversa. Después que yo sentí en mi corazón diezmar, el negocio mío en Bayahibe ha florecido y ahora tengo jipeta millonaria. Y me dijo, yo no juego con eso. Al pasito. Saca esa, a ver.
0: Te voy a decir al pasito, Rito.
7: Hola, buen día, a su orden.
9: Yo le bendiga a vos y a usted, pastor Eliezer. Que
7: amén, igual.
9: La misericordia de Dios siempre está con usted. Usted es un hombre de fe.
7: Amén.
9: Que cree en el Señor. Igual que el pastor Berejil, que también le conozco.
7: Amén.
9: Le hablo de acá, digo, el pastor Berejil, usted sabe quién le habla.
0: Ok, algo, sí, o sea, sí, sí.
9: Más o menos usted sabe.
7: Un abrazo.
9: Y para JL y Heidi, usted que esté por ahí. Gracias igual, pastor. Y saludos para su esposa.
7: Amén, gracias.
9: Y voy a aprovechar que ustedes, están ustedes dos ahí, que estén entrando en fe. No me lo mandó exactamente mi mamá de allá de Jaime, sino la hija mía. Le mandó una nota de donde ella estaba muy afligida porque ella está sufriendo de azúcar y presión alta, pero ahora aún tiene un deito. Ya le hemos dado como un par de deitos, pero sigue otro ahora que, según ella, con la curan y cosas, y el dedo sigue mojado, que no seca, echándole tocas de spray. Y ahora el dedo le dice a la hermana mía que está rajado abajo, como tomando sangre, pero ya no siente que tiene un dolor. Pero yo estaba oyéndola a usted aquí, yo tengo fe y creo que el Señor, amén, hará grande cosa con ella. Y voy a aprovechar esa fe de ustedes dos junto a la mía y creer en el Señor, de que Dios lo hará en ella, de que ese dedo secará y que no va a tener que seguirle cortando más del pie, porque, amén, ella está muy... Yo le conocí en la nota de voz que ella estaba muy preocupada, que ella estaba muy triste. La suerte es que mi hermana le daba bien, dice que ella está viva, que lo que se necesita es salud, está viva, que ese dedito, que ella le trae ánimo a ella, pero sabemos que no es... que no es algo bueno, usted sabe.
7: Amén.
9: Y que Dios misericordioso, y vamos a creer en el Señor. Ayúdenme a orar por eso. Mi ofrenda, amén, va, pastor, ustedes lo saben.
7: Amén, claro que sí, claro que sí. Ahí donde tú estás, levanta tu mano. Hola, buen día.
10: Dios le bendiga a todos.
7: Amén, igual.
10: Dios le bendiga mucho a mi pastor Elisbel de Rosario.
7: Amén.
10: Y al pastor Ramón.
7: Amén, habla con él. ¿Quién habla? Se cortó. Dígalo otra vez.
10: Sonia Bonet.
7: Oh, Sonia, mi amada Sonia, qué placer escucharle.
10: Amén, gracias.
7: Un roble esa.
10: Sí, yo aporto con 500.
0: Amén.
7: ¿A usted le gusta eso?
3: Gracias, mi amada Sonia. Un abrazo para usted. Hola, buen día.
1: Día, pastor, bendiciones para ustedes y para todos los oyentes que están escuchando su bendición.
3: Amén. Amén, igual.
1: Practica la zaguadera, pero de la cuadra.

0: Levantó su mano. Escúcheme esta palabra. El Señor conceda la petición de tu corazón. Amén. Está hecho. Pastor.
1: Dice por acá, me alegro mucho oír mi siervo. No lo había oído en ese maratón. Debo 500. Anóteme con 500, un anónimo. O que lo manden a buscar de ahí mismo. Mira, dice don Juan II, Caña, ajá, que lo manden a buscar ahí. Mire el número de teléfono para que la estén, para que estén llamando. Que se Amén. Alegra mucho de escuchar al pastor Gracias. Eliezer.
0: Gracias, Dios le bendiga, mi amada. Nosotros, el Señor ha de permitirme volver más a menudo antes que termine la maratónica, porque tenemos un compromiso moral con Dios y este ministerio. Y yo sé que Él lo que ha permitido, lo ha permitido con un propósito. Amén. Yo en la oficina, antes de iniciar este maratón, hablé con Daisy, con Keila. Le dije, todo está en orden, ya preparé todo, mi agenda, todo para estar aquí casi todos los días, salvo los días que no pueda por asuntos más fuertes, que tengan que salir de la ciudad. Y de repente me hiere una enfermedad que me bloquea. Me mandaron a estar 15 días en la casa con los pies para arriba. Y hace más de un mes que casi no salgo. Dios sabrá por qué lo permitió.
2: Amén.
0: Porque yo soy de Él. Y Él tiene control
2: de todo.
0: De todo. Yo agendo, pero Él confirma.
2: Él es que decide al final.
0: Que la gente sepa que la razón principal de mi ausencia aquí es asuntos de salud. Inevitablemente debo estar en la casa. Ya estoy saliendo de ratito. Pero esa es la razón por la que no estoy aquí 24/7.
2: Okay. Dios bendiga.
0: Hola, buen
2: buenas.
0: Día.
3: Aló, buenas. Pastor, no se preocupe, que somos hijos de Dios. Somos hijos del Rey.
0: Amén.
3: Él se va a sanar. Dios le bendiga mucho.
0: Amén. Esa es Isabel. Mi hermana Isabel Constanzo, esa es de mi iglesia.
3: Somos hijos del Rey. ¿Eh? Dios lo va a sanar a usted.
0: Amén, amén. Sí, amén.
3: Así mismo.
0: Gracias, bendiga, mi amada buenas. Isabel.
4: Dios le bendiga a todos. Amén. ¿Cómo están? Bien.
2: Bien.
4: Oye, Amaliezer, siga botando humo por los poros, que el Señor lo va a tener por largo tiempo. Dios me lo bendiga mucho. Mío, mi ofrenda va de 500 pesos y la mando allá a Casa Marlo. La Ceibanita le habla.
0: Amén, okay. Igual, mi querida. Dios le bendiga mucho.
4: Amén, varón.
0: Gloria al Señor.
2: Señores.
0: Hay otra más ahí. Mira aquí un anónimo de 1,000 pesos. Una ofrenda de gratitud. Pide oración por salud para su madre y su hermano. Yolanda Alisandro, 1,000 pesos más. Salud para ella y sus hijos. Zuleima Acosta, 500 pesos. Oración por su madre y salvación. Temerife López Hernández, 500 pesos. Rompimiento, dice arriba. Eugenio, 500 pesos. Pido oración por la familia, sus hijos, su hijo que está estudiando en la universidad y su hijo que practica béisbol. Anónimo, 500 pesos. Pido oración por prosperidad, por su esposo y por dos hijos. También tenemos un anónimo aquí de 1,000 pesos. Pide oración por su casa, o pide por su casa propia, creo yo, que es así. Reina, 300 pesos, no tiene petición. Anónimo, 50 pesos, tampoco tiene petición. Y Joan, 1,000 pesos, pide oración por su casa propia y es una ofrenda de gratitud. Si sumamos esto, bueno, baja esto.
2: Sí. Cada vez que yo escucho la ofrenda de acción de gracia, wow. Cuando el creyente aprende ese secreto, es una de las, los judíos utilizan muchos sistemas.

0: sistema de ofrendar. Por eso vemos que ese sistema de sostener a un rabino, esos rabinos tienen dinero, no son pobres. Y el talí que ellos usan tienen hasta bordado en oro.
1: Ofrécame.
0: Mi hermana ha viajado 2 veces a Israel y ella me dice, esa gente no son pobres. Esos son unos talí que lo tienen en una maletita, que lo llevan en las manos. Eso hay que ponerlo. No. Eso es. Pero esa ofrenda de acción de gracia, cuando usted busca el significado, es una de las ofrendas que ellos utilizan, que es cuando Dios le ha contestado una petición, le ha hecho el milagro, ellos llevan una ofrenda de gracia. O sea, ellos no solo ofrendan por el milagro, no, ellos ofrendan de gracia por lo que Dios hizo. Pero entonces, impresionantemente, cuando busca el significado de esa palabra todad, dice que es gracia, dice que es, abre el espíritu, abre la puerta del espíritu de un bien oculto que Dios tiene para ti. O sea, tú das gracias por eso, traíste la ofrenda, Dios desata otra cosa más grande, y es como si se hiciera un bucle, porque cada vez que Dios te dé algo, tú vas a venir con algo de gracia, y no, Dios vuelve y desata algo más grande.
1: Tremendo, apoteósico. Buen día, a su orden.
2: Buen día, Dios bendiga a mi hijo.
1: Amén, igual, mi amado padre Kiko.
2: Bendiga a mi pastor, que no es mi hijo, pero es mi pastor.
0: Dios bendiga, Kiko.
2: Amén, y la secretaria y lo que estén en el área como JL.
1: Amén.
2: Yo quiero que usted, pastor, haga el favor, denle la gracia a todos los establecimientos comerciales que nos permiten tener un buzón de radio bendición. Escuché de casa Marlon, con gusto, con la cortesía que la gente de casa Marlon y de otras instituciones nos sirven, nos prestan, como si fueran una oficina de radio bendición,
1: sí,
2: para que ahí se lleve la ofrenda para este ministerio. Dígale que muchas gracias, dígaselo usted.
1: Amén. De acuerdo. En nombre de la Junta Directiva y Consultiva, queremos dar palabras de gratitud a todos los centros comerciales que han abierto las puertas para que el Ministerio Bendición Incorporado tenga un buzón que le permita a todos los que convergen en esas zonas tener la oportunidad de sembrar en tierra fértil. Ustedes, como establecimiento, aunque no depositen 5 pesos en ese buzón, su bendición,
0: claro que sí,
1: también la tienen por ser el motor, por convertirse en un embajador, en una oficina móvil de este ministerio. Y no dude que en los próximos días haya algún centro comercial de esos que testifique que después que ese buzón está ahí, sus ventas han aumentado.
0: Amén.
1: Así que, mis amados, perdóneme.
0: No.
1: Dios le bendiga mucho.
0: Para mí fue,
1: gracias por permitirme compartir con usted.
0: Para mí fue.
1: Y la audiencia.
0: Yo tuve el privilegio de que a su retorno usted viniera aquí primero.
1: Somos dos. Gracias. Dios le bendiga mucho.
0: Así que ustedes saben, amados, en estos minutos que nos restan, siga llamando, y sobre todo yo sigo empujando en esa visión de que hay una persona que Dios le está hablando, y Dios te está diciendo vuelve tranquilo, no permita que los comentarios que escuchaste o lo que viste te detengan de hacer lo que Dios te llamó a hacer, porque eso es muy muy peligroso para tu vida, para tu vida. Gloria sea al Señor. ¿Quién ha creído al anuncio? Bendigo a los hermanos que se siguen conectando a la transmisión. Una hija de la casa, Karina Peña, el hermano Luz Luis, Dios te bendiga, Luis Flurán, el nombre siempre Flurán, desde Santo Domingo, Scarlett Luis Alcántaras, de Díaz. Dios te bendiga, gloria sea al Señor, aleluya, aleluya. El eterno Dios rebose tus vasijas y no sean escasas. Gloria a Dios. Así es que necesitamos, es un compromiso. Yo necesito una ofrendita sencilla, como de 35 mil pesos, señores. Yo le decía, y lo repito, que quizás para alguno de nosotros 30 mil pesos es dinero, pero hay gente que para ellos eso es como darle 100 pesos al joven que le enfunda los productos en el supermercado. Entonces, usted que está a ese nivel, el Espíritu lo está invitando hoy a que usted mande una ofrendita, mande una transferencia, un giro de 35 mil pesos, que eso no es nada. ¿Que no es nada? No, para usted que lo tiene, no. Para el que no lo tiene es todo el dinero del mundo. Ahora mismo para JL y para mí eso es todo el dinero del mundo. Pero para usted que lo tiene, no. Y entonces eso terminaría con el proceso de la TCS, que tenemos que completar ese pago, que son 66.136.94. Ya hasta la postrer ha entrado un dinero, pero necesitamos completar. Así es que le invitamos en estos minutos. Y de verdad hemos estado orando, y yo creo que hoy han habido milagros. Yo me gustaría que alguien del miércoles pasado llame y diga lo que Dios hizo con ello. Así como llegaron, yo me acuerdo, llamó una señora, ya me escribió, que ella vino con su nieta el maratón pasado. La niña no podía dormir, no podía comer, tenía situaciones. Y me acuerdo que oramos. Yo sentí una compunción del Espíritu ese día cuando oraba por esa niña. Yo sentía que el Espíritu, como que yo me conmovía. Y cuando ella vino ahora, me enseñó a la niña. La niña está bien, no tuvo que ir a más nada. Dios sencillamente hizo el milagro. Ese mismo Dios es el que está en tu casa. Ese Dios es el que quiere que te levantes. Ese Dios es el que rompe las cadenas. Y en estos minutos que nos quedan, yo te invito, de verdad que sí, te invito. Tenemos la línea del WhatsApp 809-550-8266. Usted que localmente está, gloria sea al Señor, no dejes de sembrar en el reino. Y lo que decíamos ahorita es una realidad. Esto es asunto del que cree. Y a veces uno no lo quiere decir así muy fuerte, muy duro, porque hay hermanos que ellos entienden que solo es. Y nos pasa lo que le pasaba al pueblo de Israel. Cuando los apóstoles empiezan a predicar el evangelio, desciende el Espíritu Santo. Ellos estaban henchidos, llenos del Espíritu. Para ellos eso era solo para Israel. Eso le pertenecía solo a los judíos. Dios bendiga, buenas. Hello. Dios bendiga. Vuelve y llame. Solo le pertenecía a los judíos. Hasta que el Señor invita, le da la palabra a Pedro. Y cuando lo manda a buscar Cornelio, Pedro tiene la revelación del asunto del manto, de mata y come y todo eso. Y Pedro sale para la casa de Cornelio. Y cuando llega a la casa de Cornelio, Cornelio reúne a toda su gente. Dice que era un hombre piadoso, era un hombre que daba, que bendecía. Y Pedro le está hablando a Cornelio. Pedro fue por la revelación que el Señor le dio, si no, él no iba a ir. Pedro, como judío y como judío ortodoxo, no iba a ir a la casa de Cornelio. Pero cuando ellos están haciendo un culto, yo me imagino, Cornelio se reúne a hacer lo que siempre hacían. Cornelio era un gentil, a buscar a Dios. Y cuando ellos están hablando y Pedro le está hablando, el Espíritu cayó sobre ellos, o sea, lo llenó, lo visitó. Y dice que los que estaban ahí empezaron a hablar en lengua, lleno del Espíritu. Y Simón Pedro se quedó perplejo, porque dijo: ahora entiendo que Dios no tiene accesión de persona. Ahora entiendo que esto es para todo. El creer, señores, es para todo. Ahora, ya el concepto de conversión, arrepentimiento, también es para todo. Pero ya hay gente que se mantienen fuera del camino del Señor, no guardan los preceptos, y ya eso es diferente. O sea, es tú ser hijo a tú ser una criatura. Eso es un concepto ya ahí teológico que se explican. Pero creer, para todo. Dice que para el que cree. Para el que cree. Y hay gente que cree. Ahora, usted es creyente, el diezmo lo lleva a su iglesia. Pero usted no creyente, usted dice: yo voy a diezmar en este ministerio, o voy a diezmar en una congregación. Y yo le tengo noticia. Yo le tengo noticia. Eso va a funcionar. ¿Qué? Sí va a funcionar. Y funciona. Funcionará. Y en esta mañana gloriosa, yo bendigo al Señor. De verdad, yo te invito a hacer. Yo te invito, y el Señor está provocando. ¿Quién ha creído a nuestro anuncio? El que crea al anuncio, sobre él se manifestará el brazo de Jehová. Y el brazo de Jehová, cada vez que se ha manifestado, la mano de Jehová cerró la puerta del arca, salvó a los que estaban en el arca. La mano de Jehová se manifestó cuando el pueblo de Israel estaba saliendo del cautiverio egipcio, dividió el Mar Rojo, lo hizo cruzar en seco. La mano de Jehová, el brazo de Jehová se manifestó en la cruz del Calvario. Señor, y ese brazo dice que Dios desnudó su brazo y hasta los confines de la tierra vieron su gloria. O sea, cuando Dios destruyó el imperio egipcio, dice que eso marcó la historia del mundo entonces conocido. Pero cuando Dios desnudó su brazo en la cruz, no solo marcó la historia, marcó los tiempos, dividió los tiempos, acabó con el imperio del pecado, señores, de un solo tajo, quebrantó el poderío del enemigo. Entonces, ¿qué nos indica? Que si tú crees a lo que Dios dijo, Él va a manifestar su brazo sobre ti, sobre tu casa, sobre tu descendencia. Y si Él lo hace, te tengo noticia, de seguro estará en pies. Tu casa estará en pies, tu familia estará en pies. En medio de esta turbulencia, en medio de esta situación adversa, Dios sabe estar en pie. Estamos ya casi para terminar nuestro tiempo, pero te invitamos, 809-550-8266. Dios te bendiga, Misael Javier Nieves. Te esperamos por aquí también, gloria sea al Señor, aleluya. Esperamos verte por estos lados, gloria a Dios. Y yo a todos los que nos están siguiendo en las redes, los que nos están siguiendo, te invito a que seas a esta hora, en la tarde, no importa la hora, tú traigas tus ofrendas a este ministerio, para que este ministerio esté en pie y milagros sigan sucediendo. Y gente que no tienen dónde ir, tengan un recurso donde pedir, donde clamar al Señor. Y el Señor de seguro va a escuchar su petición y va a contestar. Gloria sea al Señor. Aleluya. Aleluya. Aleluya. No sé si está la canción en fondo ahí, sube.

0: Dice por acá, Dios lo sabe, pastor, cuando yo podía llevaba mis ofrendas, pero Dios sabe el tiempo que tengo mucho problema, depresión, Él lo sabe todo. Hay que orar, pastor, por cada una de esas personas que están en situaciones depresivas. Eso es muy peligroso.
1: Mira,
0: eso de la depresión.
1: Mira, amado, hay ataques que son, vienen desde el concepto de la opresión. ¿Usted no la pidió? Hay, porque en guerra espiritual hay dos cosas. A la gente le gusta hablar mucho de influencia. Y es un peligro. Un creyente no puede ser influenciado. Un creyente jamás será influenciado por un demonio. Puede ser influenciado por una idea. Y es peligroso. ¿Por qué? Porque la palabra influencia es el término in, es adentro o hacia adentro. Y fluir es girar. Entonces, si yo hablo de influenciar, estoy diciendo que hay algo que entró dentro de mí y está girando dentro de mí. Entonces, un creyente lleno del Espíritu Santo, ningún demonio puede fluir dentro de él, porque tú estás lleno del Espíritu. Hay otros detalles ahí que hablamos de fortaleza, porque ya eso es otra historia. Hablar del término fortaleza es otra cosa. Ya habría que explicarle con lujos de detalle algunas cositas que no se pueden tirar así, sino que hay que sentarte y explicarte. Pero influenciar, ser influenciado por un espíritu, es un tanto contraproducente para un creyente. Ahora, un creyente sí puede ser oprimido si te descuidas. Y si abre puertas, el enemigo puede llegar tan cerca de ti que te oprime. La opresión es algo que viene de fuera. Vamos a escuchar esta llamadita. Dios bendiga, buenos días.
2: Sí, soy yo Luciano, sí.
1: Ajá. Diga, sí. Luciano.
2: Sí, que le ponga, que le derriben los 36. Eso fue lo que usted dijo.
1: Sí, está bien.
2: Sí, que lo pongan allí en el banco.
1: Ok, está bien, Luciano.
2: Sí. ¿Usted me dijo eso?
1: Sí, sí.
2: Sí, ok.
1: Ok. Mire, amado, y le decía que la opresión, así como su nombre lo indica, es una presión externa. Y es como cuando tú sientes que te van acorralando. Dios bendiga, buenas.
3: Quiero que oren por mi mamá, que está mala del dolor de espalda. Marian.
1: ¿Cómo se llama?
3: Marian de A.
1: Ok. ¿Y qué sucede cuando tú no ofrece resistencia a esa opresión? Fácilmente te pueden comprimir. Y es como cuando la gente dice, mi alma está comprimida, yo siento que estoy acorralado, yo siento que estoy siendo sofocado, yo siento, y es verdad, hay opresión. Y hay opresión que se va de lo espiritual a lo físico. Y entonces ahí sí fácil, porque te vas deteriorando, vas rompiendo tus fortalezas y fácilmente puede caer en una influencia. Y eso es peligroso. El creyente, cuando se siente en esa condición de opresión, tiene que buscar, tiene que no solo irte trancado en un sitio, no, tú tienes que buscar ayuda, porque hay cosas, hay batallas. Número uno, hay batallas en lo espiritual que Dios no te manda a pelearla, Dios te manda a esconderte. No, Dios no te manda a que tú salgas y saques el pecho. Yo soy el león. No. Dios te dice, escóndete hasta que pase la tormenta. Porque hay batallas que te van a superar a ti en lo físico. Escóndete. Métete en la peña. Tu defensa es la peña. Tu defensa son las heridas de Cristo. Dice, y en sus llagas, dice Isaías, en sus heridas, escóndete. O sea, escóndete en Él, es lo que te está diciendo. Él sea el que la presión que viene la va a resistir Él, no tú. Y tú estarás ahí adentro, dice el Salmo 27, no me acuerdo exactamente el verso, si es el 5, que dice, Él levantará, déjame ver, déjame buscarlo. Yo creo con esto, Él levantará, Salmo 27, vámonos al Salmo. A mí me encanta ese Salmo, de verdad que sí, me encanta. Por lo que enseña ese Salmo. Voy aquí, estoy aquí llegando ya. Dice, aleluya, porque Él me esconderá, verso 5. Él me esconderá en su tabernáculo en el día del mal. Oiga bien, me ocultará en lo reservado de su morada y sobre una roca me pondrá en alto. Y oiga lo que dice el verso 6 cuando Dios haga eso. Dice, luego levantaré mi cabeza sobre mis enemigos que me rodean y yo sacrificaré en su tabernáculo sacrificios de júbilo. Cantaré y entonaré. ¿Sabe lo que significa levantar tu cabeza? Es mirarlo así. Y cuando tú miras algo así, es porque está en el suelo y tú estás parado. Ahora, la promesa viene a raíz de cuando tú entiendes que tu victoria no es salir tú y sacar el pecho tú, es esconderte. Él me esconderá. Y el tabernáculo era una tienda sencilla de tela, pero según Hebreos, el tercer tabernáculo es Cristo. Un tabernáculo no hecho de mano de hombre, es Cristo. Dice, y en el día del mar Él levantará su tabernáculo sobre mí, me esconderá dentro de Él, y todo lo que venga no va, y por eso habla de roca. Es haciendo alusión a Cristo. Él es la roca de los siglos, es el lugar seguro. Cristo. Y cuando Él te esconda en Él, te tengo noticia, tú vas a operar a otro nivel. Entonces, en este día, de verdad, bendigo a mi hermana Daisy. Es como que yo no escucho la voz suya. Yo es como Heidi, ella siempre está en silencio. Ella está escondida. Ahora mira, ella está escondida. Y hay gente que Dios lo invita, de verdad, de verdad. Porque hay gente que entienden que su gran victoria es cuando ellos hablan mucho, cuando no, y hay momentos que Dios te dice, haz silencio y escóndete. Y la gente dice, ¿y qué fue? ¿Qué te pasó? No, tranquilo, estoy obedeciendo una palabra. Yo he visto gente que Dios le ha dicho, quieto, y se han movido, y cuando se han movido han venido a destrucción. Y una vez le dije a alguien, me dijo, ministro, yo estoy pasando por una situación y yo quiero un consejo suyo. Y de verdad, yo cerré los ojos y el Espíritu me trajo un verso bíblico. Yo se lo di. Salmo 46, 10. Estad quieto y conoced que yo soy Dios. Seré exaltado en la tierra y glorificado en las naciones. Y yo le dije a esa persona, le dije, mira, el Espíritu me dice esto, este verso bíblico. Y me dijo, ok, gracias. Cuando salió de ahí, fue y le dijo a alguien, yo no soy ningún tonto, yo puedo defenderme. Y fue a defenderse. Lo último que le faltó fue caer preso, lo único. Se vio de una manera, y cuando alguien me dijo, mira, fulano, le pasó esto, aquello, Y dije, pero el Señor le dio la palabra. Parecía de tontos, pero no es de tonto. Cuando Dios te dice, estad quieto y conocer. ¿Sabes lo que es conocer de Dios? Es tener intimidad con Él. Hay situaciones que van a llegar a ciertas vidas para que tú vuelvas a la intimidad con Él. Es cosa que Dios lo que quiere es sencillamente que tú vuelvas a intimidad. Y Él va a desaparecer toda la persecución. Él va a cambiar todo el panorama. Él va a estructurar todo lo que se rompió. Porque Él tiene el poder para hacerlo. Dios bendiga, buenas.
4: Aló.
1: Amén.
4: Yo estoy llamando porque yo estoy pasando por esta situación. Tengo unos cuantos días que vivo pensando y pensando. Y así, como te decía, como corralada, como oprimida.
1: Okay.
4: Y como que me voy a morir, que me voy a morir pensando el pensamiento.
1: ¿Tu nombre es?
4: Perla.
1: Perla.
4: Sí.
1: Antes de irnos de acá, Perla, vamos a orar en estos minutos que nos quedan. Porque estás, es lo correcto cuando te sientes acorralado, correr al lugar de refugio. Y en esta ocasión, este ministerio se convierte en el lugar de refugio porque Cristo es nuestro refugio. Y entrando por la puerta del ministerio, entra al tabernáculo. Yo digo que esto es un altar. Y a veces veo gente que quizás no tienen ese pensar o ese sentir, pero esto es un altar. Y en el altar está la presencia del Señor. Y yo oro siempre por eso. Y entiendo que puede ser a veces puertas que nosotros abrimos sin darnos cuenta en lo espiritual. Como abres puertas de bendición cuando obedeces. Como abre puertas de multiplicación cuando ofrendas, como abre puerta cuando diezma para extender cosas, así a veces abre puerta cuando desobedece y abre puerta cuando no haces lo que Dios ha dicho que haga. Y por tal razón, desde esta mañana, el Señor viene insistiendo que hay gente que tienen que hacer. El liberar tus manos indica liberar tu hacer. Hay gente que tienen que hacer cosas que Dios le envió. Sea pequeña a tus ojos o sea grande a tus ojos, sencillamente Dios va a honrar es la obediencia que tú ejecutes en tu vida con Él. Padre, en el nombre de Jesús, yo presento esa vida. Señor, tú conoces el momento que ella está viviendo. Nadie lo sabe, solo tú y ella. Señor, tú ve inclusive, ya esto es otro contexto. Hay espíritu enviado a hacer guerra y hay espíritu que su aura negativa es como una opresión para vidas. Y hay vidas que están siendo oprimidas por esa manifestación. Y en esta misma hora, Señor, en esta misma hora levantamos una mano. Alabazo, pracaya. Padre, levantamos una palabra desde aquí. Gloria a Dios. Aleluya. Ay, ay, ay, ay, ay. La gente lo llama espíritu de maestría. Hay unos espíritus que tienen la función de manifestar una psiquis femenina. Gloria sea al Señor. Y esos espíritus quieren operar en vidas para llevar esas vidas por el camino que Dios no le dijo que vayan. Llámese la calle, todo lo que representa la calle. Ahora mismo, en el nombre de Jesús, presento a Perla, pero presento a esas personas que están siendo afligidas, oprimidas por esos espíritus. Pensamientos que no deberían de estar operando en tu vida, sienten que llegan y sienten que te quieren empujar a salir, inclusive a veces salir de tu casa, dejar tu casa. Es en el nombre de Jesús. Padre, cancelo ahora mismo toda opresión en la vida de esta joven. Cancelo situaciones en las personas que nos han llamado, dolencia. Cancelo limitaciones, Señor.
5: y estoy pidiendo que tu gloria sea derramada, Dios mío, de manera sobrenatural. Padre, en el nombre de Jesús, aleluya. Oh, en el nombre de Jesús, en el nombre de Jesús. Aleluya, aleluya, aleluya. Todavía nos quedan unos minutos. Usted puede llamar o usted puede escribir. Heidi le va a dar los números ahora, cerrando, señores, porque ahí el banco sigue funcionando. Las cuentas siguen funcionando y ahí usted puede transferir y mandar el voucher. Y ahí nosotros inmediatamente sabemos que usted lo transfirió. Ahora, esa hermosa secretaria que tenemos acá, ella tiene la voz muy hermosa, nos va a dar los números de cuentas bancarias. Heidi, Dios te bendiga. Buenos días todavía. Buenos mediodía.
6: Buenos días, pastor. Buenos días, JL. Buenos días, Daisy. Buenos días a cada una de esas personas que siempre están ahí en sintonía con esta jornada maratónica. Dios te sorprenderá. Y como decía el pastor, tenemos dos cuentas disponibles, una del Banco Popular y otra del Banco Banreserva, para que usted haga su transferencia y depósito. El número del Banco Popular es 768-820-128. Vuelvo y les repito, 768-820-128. Y está el nombre del Ministerio Bendición Incorporado. Y la del Banco de Reserva es 600-00-1464. 600-00-1464 y es una cuenta compartida, así que le puede salir el nombre de Carlos Javier Sánchez Jiménez. Y hacerle una salvedad en cuanto a esa cuenta: cuando usted haga su depósito o transferencia, por favor, mandar su voucher al 809-550-8266. El mismo tiene WhatsApp. Pero esas personas que están fuera del país y también quieren aportar con esta jornada maratónica, lo pueden hacer sus envíos al nombre de Eustacio de la Cruz, a la calle Francisco Alberto Feliciano, número 109, antigua calle Ámbar, el sector de Papagayo, la Romana, República Dominicana. Bendición buena, Dios bendiga.
7: Y amén. Estoy llamando para que me anoten con 300 pesos.
6: ¿Cuál es su nombre?
7: Leonor. No puedo decir mi nombre.
6: Okay,
7: para que una situación de mi hija, pero yo creo en el Señor, yo sé que el Señor va a contestar esa petición.
6: Amén. Usted lo trae, hay que irlo a buscar, mi querida.
7: Sí, yo lo llevo. Okay. Lo llevo.
5: Gloria a Dios.
6: El pastor estará orando por su hija, por la situación.
5: Sí, ya no especificó la situación, pero el Señor tiene el control. De hecho, Dios nunca lo ha perdido. A veces la gente ora: Señor, toma el control. Y yo le diría: Él nunca lo ha perdido. Él, lo que pasa es que a veces, como el pez, Él te suelta hilo para que tú entiendas en un momento dado. Él ala y Él dice: mira, yo tengo el control de todo. Pero tú sientes que está como un barco a la deriva, pero Dios siempre tiene la soga del ancla agarrada. Padre, en el nombre de Jesús, desde esta cabina, Señor, donde estamos, así como dijiste a aquel enfermo: Señor, enviamos la palabra de autoridad a las vidas, o a la vida de esta mujer, a la vida de esta joven. Señor, te pedimos que las cosas tomen el cauce, amado Dios, las cosas tomen el cauce que deben de tomar. Padre, la vida de ella yo la pongo en tus manos y pido que estés tocando su cuerpo, sus emociones y su finanza en el nombre de Jesús.
8: Pastor, amén y amén. Pastor, para que esté orando por la hija de una señora que ella pide la oración,
0: la hija está sumamente rebelde, la hija se fue hasta de la casa, no quiere estudiar, no quiere hacer de nada, y la madre está preocupada por la situación de su hija. Ella quiere que su hija recapacite, que su hija vuelva a la casa, y ella está sumamente, sumamente preocupada. Vamos a estar orando para que Dios resuelva esa Amén. Situación, recordando, como dijo el pastor, Dios siempre tiene el control.
5: Como papá, uno se pone en los zapatos de esa madre, y quizá del padre, aunque no lo externe, porque tenemos hijos y todos deseamos para nuestra descendencia lo mejor de verdad. Y hay momentos que a veces los papás inclusive toman decisiones que a los hijos no les gusta en el momento, porque y entienden que mi papá me tiene acorralado, que mi papá me quiere manipular, que mi papá esto, que mi papá aquello. No, tu papá ni lo uno ni lo otro. Tu papá quiere para ti, o tus padres quieren para ti un futuro brillante. Tus padres quieren que tú seas mucho mejor y que tú conquistes inclusive lo que ellos no llegaron. Yo quiero que mis hijos sean brillantes, que tengan títulos, que tengan conocimiento, que sean ricos. No solo con el objetivo de que me mantengan al final de la jornada, no, que me superen en todo, que lleguen más lejos. Y esa es la mentalidad hebrea cuando habla de la flecha y los hijos. Una flecha siempre sobrepasa el nivel del que la lanza. Y mis hijos son flechas en las manos del Señor, en mis manos, pero en las manos del Señor. Y yo lancé esa flecha en la voluntad de Dios, y así mismo espero que alcance meta, propósitos en Dios, que sean hombres y mujeres de renombre. Y estoy orando ahora por esa mente de esa joven que salió de su casa. No sé qué espíritu la está moviendo, no sé cuál es la atadura que hay en su corazón, pero cancelo el espíritu de rebeldía. Cancelo el espíritu de rebeldía. Cancelo, Señor, mentalidad equivocada, errónea. Padre, en el nombre de Jesús, ahora mismo donde esté, Señor, trata con esta vida. Permite que escuche estas palabras. Permite que el mundo espiritual que la rodea entienda que ella no es un barco a la deriva, que tú estás en control de su Gloria vida y la harás retornar a casa, así como el ángel se encontró con aquella sierva en el camino y le dijo: vuelve a tu casa, vuelve a tu casa, vuelve a tu casa. Que un ángel ahora mismo te susurre, le susurre al oído: vuelve a tu casa en el nombre de Jesús de Nazaret. Señor, gracias. Amado, en este día de verdad yo doy gracias.
0: Pastor, Jota, tengo dime. Por acá, dice Jota, buenas tardes, Dios te bendiga. Pídemele la oración al pastor por mi hija, que ella tenía un tumor en el pecho y se le abrió y está un poco complicado. Dímele al pastor Perecil que esté orando por eso.
5: Yo me acuerdo, yo vi un video de una oración del hermano, de una oración, de una administración del hermano Tirilloso, del que murió. Y él le habló a un cáncer y yo me quedé impresionado. Él habló a un cáncer y le dijo: sal. Y el cáncer, yo vi que brotó y la púa empezó a salir.
9: Sí.
5: Y dije: wow. Yo lo vi y dije, pero él le habló al cáncer. Y el espíritu me hace entender, pero yo le hablé a los vientos. Yo le hablé a la tormenta. Y había una mujer que no podía dar a luz. Estaba complicada y posiblemente muriera ella y el bebé. Y él le preguntó: ¿cómo le llaman al niño? Y le dijo: ¿cómo le van a poner nombre, el nombre, el fulano? Y le dijo: fulano, sal fuera. Y el muchacho salió. Pero yo me quedé así, yo dije, pero... Y entonces, pero que para mí no hay nada imposible. Todo reside en creer. Uh-huh. todo reside en creer. Para Dios no es imposible. Entonces, ese cáncer o ese tumor que salga de ella, todo reside en creer. Yo me uno a tu oración. Yo me uno a tu situación. Y desde aquí, junto con este remanente que estamos aquí, le hablamos a ese cáncer. Sal de ella. En el nombre de Jesús. Vamos a recibir esta llamadita. Dios bendiga, buenos días.
9: Amén. Pido la oración por un dolor que tiene mi esposo en los hombros y yo por un sangrado anónimo.
5: Gloria a Dios. Bueno, yo no soy médico, ni médico ni nada, pero si el dolor es en los hombros, hay que ver el nivel de dolor. Si no en el pecho, no hay problema. En el pecho es corazón, en los hombros es estrés. Ahora, el estrés es el mayor productor de enfermedades en el cuerpo. El mayor. Y si tiene los nervios de los tensores con dolor, es que estás cargando mucho estrés. Descansa en los brazos del Señor, número uno. Lo que Dios no haga en tu vida, tú no lo puedes hacer. Sin Dios, dice Jesús, nada podéis hacer sin mí. Eso es lo primero. Lo primero es que tienes que tener a Dios en tu noticia. Y lo segundo es, en el caso de ella, vamos a orar. Vamos a ver esta llamadita. Dios bendiga, buenas.
10: Buenos días, ¿cómo estás?
5: Buenas tardes.
10: Bien,
5: de este lado, ¿y usted?
10: Bien, yo estoy bien, gracias a Dios. Yo quiero que hagan una oración por mí, porque yo llevé un currículo, tengo como 2 o 3 meses que lo llevé a la universidad. Ellos me llamaron, casi, entonces, como yo no tengo teléfono, ellos no tienen otra persona, a ver qué yo hago por mí. Pues como que si nada más te esperen, no estoy trabajando.
5: Okay. Vamos a orar. Y recibimos esta. Dios bendiga, buenas.
11: Amén, amén. ¿Con quién hablo?
5: Yo, usted habla con el pastor Perejil. ¿Y yo con quién? Hello. Ok.
0: Dice por acá, buenos días, bendiciones. Soy una mujer de fe. Me llamaron para un trabajo, pero me dan la respuesta mañana. Y yo declaro, porque de que ese trabajo es mío, lo declaro por fe
5: en el nombre,
0: en
5: de,
0: el
5: Jesús.
0: Nombre de Jesús
5: por me gustó fe eso.
0: Claro, y ahí se declaro y ese trabajo es mío, me yo lo creo
5: eso. Yo en me, el nombre yo de me Jesús. Uno con ella,
0: claro, si ella lo cree.
5: Si tú lo
0: nosotros
5: crees.
0: También
5: yo lo si tú lo claro. Crees más fácil. Padre, gracias, y estamos, Señor, declarando sobre las vidas, Señor, cualquier duda, cualquier aire de guerra, de ataques, cancelamos, Señor. Y creemos que tú eres un Dios fiel y que en ti no hay ni sombra ni mudanza de variación. En el nombre de Jesús, estas madres, los que están solicitando empleo, Señor, abre las puertas. Oro por alguien que no pidió, pero está en su casa. Las solteras y los solteros. Trae esposo, esposa, que vengan de ti y que sean para ayuda y bendición en el nombre de Jesús. Dios le bendiga,
0: ya
5: Dios
0: para,
5: le guarde.
0: Para finalizar,
5: me voy.
0: Para finalizar, dice, pastor, por favor, ore por mí y mi hija que está depresiva y por un problema que tiene mi nieto.
5: Gloria a Dios. Mire, ese fenómeno es increíble. Cuando tocamos eso, salen muchas cosas. Cuando tú como que abres y sales, eso de depresión está afectando a mucha gente. Se han dejado envolver por esto. Y pedimos al Señor que extienda su misericordia sobre esta señora, sobre sus hijas y sobre los demás que yo sé que van a seguir escribiendo, que están en ese manto. Porque es un sentir, empieza como un sentimiento de dejadez, de esto, de aquello, y cuando viera a ver termina con una atadura. En el nombre de Jesús, tanto por ella, por los demás, Pedimos, Señor, que extienda tus manos. Mira esta depresión, pero mira la situación de su nieto. Pido, Dios, que sea usted glorificando su nombre. Amén.
0: Pastor, dice que oren también por las viudas. Sí, para que esté orando también por las viudas. Y por acá me dicen, Jota, salúdame al pastor Ramón Pérez Gil, Marianelli, en sintonía. Dice, Jota, salúdame al pastor Ramón Pérez Gil, que él sabe que soy una fiel seguidora de él desde Francia. Amén. Marianelli.
5: Fíjate que el asunto de las viudas es importante. Y a veces nosotros como iglesia bajamos un poquito.
0: Ay, sí.
5: Pero uh-huh. las viudas, uh-huh. la palabra dice que a la hora, obviamente.
0: A la que verdaderamente son y tienen necesidades.
5: Las que han criado hijos, las que han lavado los pies de los... Porque hay reglas. La iglesia debe de tener uh-huh. un poco de cuidado con ellas. Uh-huh. Sí, ahí no podemos fallar. Tenemos que aplicar. Así que yo bendigo a todo el mundo y bendigo a la audiencia que se activó ahí. Ya nosotros vamos a casita para que entonces a mí en casita no me digan, ¿y qué fue lo que te quedaste haciendo? Yo sé que tú... Bendigo a todos los que han estado conectados por los 95.1, por la www.ministerio.com, por la aplicación, los que nos han visto por la televisión y también los hermanos que han estado por el Facebook. Dios bendiga, Dios guarde, y será hasta la próxima o la semana, cualquier día podemos pasar por aquí, gloria sea el Señor, y compartir con los amigos que estén compartiendo la palabra. Si es que en el nombre de Jesús, Dios le guarde y bendiga. Amén.

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Señor, después de haberte alabado, queremos entrar a tu lugar santísimo. Queremos contemplar tu rostro, Señor, habitar en tu presencia. Purifícanos, Señor.

que está en el trono.

ti, bendito Cordero que venciste. A ti el primero y el último. Todo honor, el imperio y la majestad por los siglos de los siglos. Aleluya. Aleluya.

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0: Las 2:14. Continuamos en esta jornada maratónica. Dios te sorprenderá, correspondiente a este miércoles 29 de julio. Señores, diciendo adiós al mes 7. ¡Qué rápido! Se fue julio.
1: ¡Reciban los diáconos! ¡Recibe el pueblo de Dios entero! ¡Fuego!
0: Pero qué bueno ha sido nuestro Dios que nos ha permitido pues disfrutar de este mes. Yo espero que usted haya logrado cosas positivas en el mes.

0: quemando el fuego.
1: Y que usted se esté gozando con esos coros poderosos, apoteósicos, como dirían por ahí.
0: Se está quemando.
1: Y danse ahí en un solo pie, ¿verdad, Heidi?
0: ¡Señor! ¡Eso es lo que se está derramando, el fuego de Dios!
1: Quiero aprovechar para felicitar a esta hora a personas importantes para nosotros que están celebrando un año más de vida. Son nuestros queridos miembros y miembros de la red de colaboradores. Nacieron un día como hoy, 29 de julio. Eddie de León, Víctor Pache, Esperanza Guerrero de Ventura, Delia Valdés, Belkis Félix, Martín Valenzuela de Asa, Alberto Marichal José, Lorenzo Félix Terrero, Petronila de Jesús.
2: Y se está tocando, y se está tocando, y se está tocando, y se está tocando, y se está tocando, y se está tocando, y se está tocando.
1: Petronila Santana Enríquez, Noemí Sedano, Claudia Mercedes de la Cruz. Y de aniversario de bodas están hoy Sonia Francis Morla, María de López y Damián López, Conrado Cordones y Ana Luisa Brito, Araceli Zorrilla y José Manuel Castillo, Dora Casó de Pereira y Reinaldo Pereira. Vayan las felicitaciones para ellos. Muchísimas gracias por ser parte de nuestra gran familia de la red de colaboradores. Y recordarle a usted también que si usted quiere formar parte de nuestra gran familia, pues puede llamar a través de nuestra línea, el 809-550-8266 o 809-556-4914. Por ahí la licenciada Daisy Santana, la mujer de este tiempo, y la licenciada también Lucy de los Santos. Ellas estarán tomando sus datos personales y el aporte significativo con el cual usted se compromete con Dios, pues ya sea semanal, quincenal o mensual, en sus datos personales suministrar su dirección, fecha de nacimiento, entre otros, si es casado, si es soltero. Ya de forma automática usted pasa a seguir siendo parte de esta gran familia que cada día

Deja que ese fuego cambie, que ese fuego restaure, que el fuego de Dios queme todo lo que tenga que quemar. Gózate ahí, mujer. Usted que está un poco achicopalado, triste, cabizbajo, pensativo, preocupado, preocupada. Suelte esa preocupación, esa carga a esta hora. Deje que el Señor sea quien ponga cada cosa en su lugar. Y usted verá cómo va a recibir paz, cómo va a estar tranquila. Cuando deje que el Señor, el Espíritu Santo de Dios, trabaje en el silencio de Él. Porque ahí las cosas salen bien. ¿De qué manera?

0: estoy sola por acá. Estoy con dos mujeres poderosas, las dos. Sí, señor, ellas las dos son poderosas. Poderosas en el Señor y poderosas también, ambas. Claro que sí, sí. Son ambas cosas, las dos. Por acá tengo a mi querida pastora Lucy de los Santos, que, bueno, en esta jornada maratónica ya ha hecho sus pininos, se ha estrenado. Ay, pero ¿de qué forma esa mujer? Usted la va a escuchar más a menudo porque tiene mucho, mucho, mucho material y mucho que dar. Ella es tranquilita, pero como dirían por ahí, batea bien. Buenas tardes, pastora Luz, y bendiciones para usted nueva vez.
1: Buenas tardes, Keila, Dios te bendiga más. Estamos por aquí dando gracias al Señor. En esta hermosa tarde nos gozamos y socorro. Hay fuego.
0: Hay fuego.
1: Hay fuego. La temperatura está fuerte, pero estos coros nos ayudan a lidiar con la temperatura. Le damos gracias al Señor, ¿verdad?, poder estar aquí en esta hermosa tarde, junto, ¿verdad?, a mis hermanas, poderosa también. Uh-huh. Poderosa también, tenemos una chica poderosa junto con nosotros en esta tarde.
0: Otra chica a su derecha, que poderosa,
1: sí,
0: también.
1: En este gran maratón, Dios te sorprenderá. Seguimos por aquí, gloria al Señor, glorificando al Señor con este hermoso coro que en esta tarde estamos deleitándonos y gozándonos.
0: Gózate tú que estás en la oficina. Si no puedes, verdad, gozarte así, con libertad, da una levantada de mano, levanta tu mano ahí. Sacúdete un poco, sacúdete ahí. Y cambia esa cara, deja que Dios cambie tu lamento de verdad en un verdadero gozo, sí, Señor.

0: Queremos agradecer a todas esas personas, Lucy, que en el día de hoy han estado pasando por acá a traer sus aportes. Esos que vuelven y vuelven, esos que siempre dicen presente y no cuentan las veces que vienen aquí. Sí, porque hay gente que cuenta, ¿no? Ya yo fui una, fui dos, fui tres. Quien tiene un corazón agradecido y quien sabe todo lo que Dios ha hecho, nunca se cansará de bendecir. Porque al contrario, el que bendice siempre seguirá siendo bendecido. Es así.
1: Recibe más, más.
0: Recordarle que estamos ubicados en la calle Francisco Alberto Feliciano 109, antigua calle Ámbar, sector Papagayo, La Romana, República Dominicana. Y usted también puede hacer sus envíos. Esos oyentes que están en otras latitudes, usted puede hacer sus envíos a nombre del señor Eustacio de la Cruz a la calle Francisco Alberto Feliciano, número 109, antigua calle Ámbar, sector Papagayo, La Romana, República Dominicana. Aquellos que están a través de la carretera cibernéutica www.ministeriobendición.com se han preguntado cómo yo puedo ser parte de esta jornada maratónica. Esa es una de las vías por las cuales también usted puede hacer su aporte. Pero también, Lucy, en cualquier remesadora dominicana. Ahí está Caribe Express, está Western Junior, está Genka. Usted

0: solicita, y es bueno nosotros recalcar en el número tal cual está registrado la cuenta, que es 768-820-128. 768-820-128, que está a nombre del Ministerio Bendición INC o Bendición Incorporado. Y la cuenta del Banreservas es la número 600-000-1464. 600-000-1464. Encabezada con el nombre del señor Carlos Javier Sánchez Jiménez. Ahí está alguna de las vías por las cuales. Pero si usted también, mi hermana Lucy, tiene un buzón, tiene un buzón de bendición, que en los mismos usted puede depositar sus sugerencias, sus peticiones u ofrendas que le queda cerca. Ahí también usted puede depositar su aporte. Es importante que cuando lo haga, le ponga una nota. Si es una ofrenda, si es para el maratón, como usted decida, si es para la red de colaboradores, porque tenemos muchas personas que no se pueden desplazar hasta este lugar, pero le queda cerca un buzón de bendición. Mira, ahí en el consultorio de los doctores Bautista, Lucy, en esta misma calle, la calle que baja, de la calle que está hacia la rotonda, a mano izquierda, en esa área está el consultorio de los doctores Bautista. Esta es la calle María Teresa Toda, número 66. Todos esos pacientes que van a utilizar los servicios de esa eminencia por muchos años de la medicina y de la psiquiatría y psicología, el doctor Aristóteles Bautista, todos esos pacientes maravillosos que tiene mi querido doctor Aristóteles Bautista y también su hija, la odontóloga Cristal Bautista, ahí tenemos un buzón en el consultorio médico y dental de los doctores Bautista. Ahí mismo, cuando usted vaya, usted que nos escucha o que va a pasar por el consultorio del doctor, ¿y a dónde está ubicado? ¿Dónde está el buzón que yo quiero dejar mi ofrenda, quiero hacer mi aporte? Ahí también usted puede depositar su ofrenda, su petición o su sugerencia para este ministerio. También tenemos un buzón. Esas son de nuestra gente, Lucy, también. En La Meronga. Y usted dirá, ¿y dónde queda eso? ¿Y con qué se come eso? Bueno, La Meronga está ubicada en la calle Tercera de Romana del Oeste. Las personas que hacen uso de ese lugar, que mira qué práctico, esas personas, los propietarios de ese negocio, esa es su casa. Y la casa tiene una marquesina. La marquesina, ellos utilizaron esa área de la marquesina para poner su negocio, porque es una casa, es su casa familiar, y ahí tienen ese negocio llamado La Meronga. Miren, ahí preparan unos platos deliciosos, Lucy.
1: ¿Cuándo me va a llevar?
0: A buen precio. Y a buen precio. La voy a anotar. Y los viernes hay unos cocidos que usted no se los puede perder. Sí, señor. Pero para aquellos que volvimos a la vida light, también tenemos cosas, tenemos también comida para la gente que quiere mantener la figura o quiere mantenerse, ¿verdad? Claro que sí. Usted también puede ir allá, degustar de esos platos exquisitos que hay allá y también dejar su ofrenda en ese buzón que tenemos allá. Así que ya usted sabe. Saludos a sus propietarios, Kelvin del Rosario y Marlene Astacio. Sí, señor, mis amigos. Saludos especiales para ellos. Marlene, en cualquier momento te voy a llevar a Lucy para allá. Atención, Marlene.

Rectificó la dirección, señores. Rectificó la dirección, ahora sí. Calle Cuarta, esquina número 27. Ahora sí, estaba diciendo la tercera. Calle

Carta, esquina E número 27, Romana del Oeste. Bueno, es la calle que le sigue, la tercera, está ahí mismo. Es cerquita, Lucy. Ahí está ese lugar donde también tenemos un buzón de bendición. Vaya, pruebe, diga que usted escuchó que aquí le hicimos mención, pero también deje su ofrenda allá.

0: 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Señor, yo vine a alabarte y alabarte en el Espíritu mía.
1: Bueno, y esto se sigue poniendo mejor aún, porque ha entrado otro poderoso aquí.
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1: Mi hermano querido, mi estimado Carlos Narrable, que nunca viene con manos vacías, siempre viene con manos llenas, Lucy. Y por acá tengo un aporte que me hace llegar él de 300 pesos de un anónimo, otro anónimo con 50 pesos y otro anónimo con 500 pesos más un dólar. Estas ofrendas vía nuestro querido Carlos Narrable, el hombre de TLC, que tiene mucha gente, sí señor. Así que si usted también tiene alguna ofrenda, mi hermana Lucy, si usted tiene algún aporte que desea que lo se pase a buscar, que todavía no han pasado por allá, o quizás usted dijo, voy a pasar por la emisora, pero no le ha sido posible, también usted puede llamarnos a través del 809-550-8266 y 809-556-4914 y nosotros estaremos enviando a nuestros mensajeros que de forma identificada ellos estarán pasando por allá a buscar su aporte. Es importante destacar esto, de que nuestros mensajeros están debidamente identificados para que cuando vayan a buscar ese aporte usted sepa que es seguro, son gente nuestra, muchachos buenos, trabajadores y conocidos y andan representados.

0: Bueno, deja que ese fuego consuma, cambie todo lo que tenga que cambiar, te transforme, te liberte, te restaure, te limpie, te salve, te renueve. Quema, quema, quema. Ay, ay, ay. Fuego y fuego. Hay una joven por ahí que ella está en la oficina, nada más haciendo así. Sí, sí, eso es así nada más.
1: Fuego que iba a quemar en el nombre de Jesús.
0: 809-550-8266. Queremos recibir algunas llamadas, Lucy. ¿Cómo está la gente? Quiero escuchar algún testimonio de alguien que haya sido sanado a través de este tiempo de jornada maratónica. Aquella persona que ha tenido alguna situación. Hoy es una buena tarde. Antes de que ocupe este tiempo las personas que le corresponden, yo quiero recibir algunas llamadas de personas que tengan testimonios de lo que Dios ha hecho durante este tiempo de la jornada maratónica. Dios te sorprenderá. Así que marque nuestra línea 809-550-8266.

0: En tanto recibo esas llamadas, quiero recordarle a todos los residentes en Boston, Massachusetts, atención, todos los residentes en Boston, Massachusetts, que tenemos a nuestra representante Arilis Martínez, esa adoradora que usted la ha escuchado a través de este medio, con ese tema que la ha hecho conocerse, Tú Me Hiciste Más Fuerte y otros más. Sí, señor, nuestra querida Arilis Martínez es nuestra representante oficial allá en Boston, Massachusetts. 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Luego aparece nueva vez la opción Zelle. Entra a esa cuenta online y debe seleccionar la cantidad que quiera aportar. Luego enviar la cantidad y de forma automática el dinero llegará a esa cuenta. Y al final se le hará llegar su recibo con su petición. Pero para más información, usted puede contactarla a través del 857-406-6361. 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
0: Ahora sí, mi querida Lucy, queremos recibir llamadas de esas personas que han sido sanadas y han sido libertadas, aquellos que han recibido salvación durante este tiempo de jornada maratónica. Cuénteme, ¿qué ha hecho Dios? ¿Qué ha hecho Dios por usted en este tiempo? ¿O qué quiere agradecerle a Dios? Sí, señor. Porque más que pedirle, más que también decirle necesito esto, quiero lo otro, llega un tiempo también donde nosotros debemos hablar de las bondades de Dios, de lo que Dios ha hecho en nuestras vidas. Y es un momento, quiero tomar estos minutos y he sentido esto de darle oportunidad a algunas llamadas para testificar. Testimonio, usted que quiera testificar de algo que Dios haya hecho, algo impactante, algo grande en su vida durante este tiempo, usted puede hacerlo a través de nuestra vía 809-550-8266.

Ahí tenemos muchas personas que esta mañana recibimos con ofrenda de agradecimiento. Esas personas que llegaron y más, pueden hacer su llamadita, pueden testificar por qué usted agradece, por qué usted está agradeciendo. Ofrenda de agradecimiento. Gloria al Señor. Como decía mi hermana Keila, no solamente vamos a pedir, vamos a agradecer y a testificar para que otros también puedan tener fe y puedan creer que Dios también a ellos lo puede sorprender. Porque también, como lo ha sorprendido usted durante esta temporada maratónica, también puede sorprender lo demás a través de su testimonio. Llame

Tendremos personas con energía eléctrica. Sé que hay algunos sectores que no tienen energía eléctrica, pero usted que nos está escuchando y quiera dar su testimonio, estamos habilitando este tiempo para que usted pueda testificar de lo que Dios ha hecho, de lo que Dios ha hecho en usted, una sanidad interior, porque no solo son sanidades físicas, alguna sanidad interior que Él haya hecho en usted, en su familia, en su hijo, en su esposo, en su padre, en su madre. Este es un buen momento para usted también a través de ese testimonio edificado.

0: deja que esa nube pose sobre ti y queme lo que tenga que quemar y cambiar todo lo que tenga que cambiar. Jornada maratónica, Dios te sorprenderá. ¿Y dónde está la gente, Lucy?
1: Están durmiendo la gente.
0: No, no, pero ya.
1: Levántese, que el coro está bueno.
0: Levántese. Despabílese, como diría alguien por ahí.

0: 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Tengo por ahí a mi querida Lucy con una información valiosa.
1: Keila, por aquí continuamos, ¿verdad? Con nuestro compromiso de deuda para el día de hoy, corresponde al pago de la TCS del primero de agosto por un monto de 66,136.94. Y para el día de hoy, 29, estamos en 43,022. Así que seguimos bajando, seguimos golpeando este monto para esta causa.
0: Así es. Y yo estoy esperando también la llamada de esas personas que van a testificar. Usted que tiene un testimonio poderoso sobre lo que Dios ha hecho durante este tiempo en su vida, es el momento de marcar nuestra línea 809-550.

0: yo vine adelante.
1: Bueno, ¿dónde está esa gente de Sabica, de Villaverde, de Catanga, la aviación?
0: ¡Vengan para acá!
1: Villa España, Villa Alacrán, Villa Pereira, Villa Nazaret,
0: ¡hay fuego! ¡Sal de ahí! ¡Recibe el fuego!
1: Villa San Carlos,
0: ¡recibe la unción!
1: ¡San Carlos!
0: ¡Está quemando!
1: La gente de los maestros, sí señor. ¿Dónde está toda esa gente que tiene algo bueno que decir de lo que Dios ha hecho durante este tiempo? Bueno, por acá tengo una llamada, vamos a recibirla. Hello, buenas tardes. Adelante, Dios le bendiga. Hello, buenas tardes. Adelante, mi amada, Dios le bendiga. Vamos a ver si la escucho por acá, la amada.
2: Quema, quema, quema.
3: No se escucha.
1: Ahora la escucho. Adelante.
3: Catanga presente.
1: ¡Ey, Catanga presente! ¿Y con quién hablo?
3: Con Cándida.
1: Cándida, ¿cómo está usted?
3: Bien, por la gracia de Dios, gozándome aquí.
1: Qué bueno, qué bueno. Cuénteme algo poderoso que Dios haya hecho en su vida.
3: Grande, poderoso.
1: Sí.
3: Que tenemos un Señor bueno, grande y maravilloso.
1: Amén.
3: Sí, ese es mi Jesús.
1: Amén.
3: Amén.
1: Y ese testimonio que usted tiene de algo también que el Señor haya hecho durante este último tiempo, durante estos días en su vida.
3: Bueno, mi testimonio es que el Señor dijo en su palabra que Él se iría, pero que no me dejaría solo. Que no iba a dejar un consolador. Y lo tenemos, ese consolador, que día a día nos provee, nos da salud, nos da movimiento de nuestro cuerpo. Y bendito sea su nombre por siempre.
1: Amén. Pues Dios le bendiga, mi hermana Cándida. Y sígase gozando por ahí, la dejé.
0: ¡Sale en este momento!
1: Recibo esta. Hello, buenas tardes. Dios bendiga. Adelante, Dios le bendiga. Hello, se fue la llamada, vuelva a intentarlo usted. Jornada maratónica, Dios te sorprenderá. Quiero que esas personas que tengan algún testimonio poderoso también este último tiempo de lo que Dios ha hecho en su vida, pues me llamen ahora. Buenas tardes.
4: Dios bendiga de aquel lado, que el Señor esté contigo siempre.
1: Dios te bendiga, Rafael, ¿cómo estás?
4: Amén. Aquí que llegó la luz ahora.
1: Ok, ¿todo bien?
4: Sí, hasta ahora.
1: Qué bueno, qué bueno. Me alegro así mucho.
4: Es. Aquí en sintonía escuchándote ahora, pues te voy a dejar que el Señor lo bendiga a todos de este lado.
1: Amén, mi querido Rafa. Gracias por siempre estar ahí en sintonía.
0: ¡Déjalo que se mueva! ¡Ay, déjalo que se mueva!
1: Bueno, dice mi amada Cándida Lucy que ella se está gozando ahí con sus cubos. Dice que Cándida también, aparte de gozarse, ya ella pasó por aquí. Sí, ya usted pasó también por aquí, sí, señor. Casi, casi. Estamos ya en cuenta regresiva, señores. Sí,

Bueno, sí, los pastores están llenos de la unción. Yo tengo una pastora frente a mí. Eso es ahí, ella. Fuego, fuego. Bueno, quiero informarle antes de seguir recibiendo estas llamadas que hay una gran actividad, mi querida Lucy, que se aproxima este próximo 7 de agosto. Sí, señor, el próximo 7 de agosto el Ministerio Trigo de Dios para las Naciones tiene un gran evento acá en el Sindicato de Trabajadores que está frente a donde está o estaba el antiguo Mutualista. Este gran concierto bajo el tema Te Esperamos Cristo. Estarán en la participación artística los salmistas Onal Jean, que estará debutando, sí señor. Onal Jean estará debutando por allá. Aneudi Abreu, la adoradora Raiza Díaz, esa mujer que ustedes escuchan ahí, poderosa siempre. Y también Junior Fabián. Esto será el próximo viernes. Sí, ya, eso es la semana entrante, Lucy. Viernes 7 de agosto. Iniciando desde las 6:30, bueno, a partir de las 6:30. Y tiene un costo de tan solo 300 pesos por persona. Este es un evento que está organizando el Ministerio Trigo de Dios para las Naciones. Y tenemos boletas a la venta acá en el Ministerio Bendición. No deje para última hora usted querer venir a comprar la boleta. Aprovechelo ahora. Acá cuando usted venga también con nuestra licenciada Lucy, que está en el área de recepción. Usted dice, ¿dónde están las boletas para este evento? Yo quiero adquirir uno, quiero comprar una por tan solo 300 pesos. Eso está regalado, Lucy. Así que la gente que se motive para ir a esta gran actividad este próximo 7 de agosto en el Sindicato de Trabajadores Central Romana. Esto está en la calle Doctor Teófilo Ferri, número 72, frente al antiguo Mutualista. Sí, señor. Así que ya usted sabe, esta gran actividad organizada por el Ministerio Trigo de Dios para las Naciones. Y tenemos boleta a la venta acá. Las boletas están a la venta acá en este ministerio. Por tan solo 300 pesos, usted va a poder disfrutar de una noche maravillosa, poderosa. Va a poder también escuchar las adoraciones de estos salmistas, que también es una nueva generación que el Señor está levantando. Y también disfrutar de la participación especial de la adoradora Raiza Díaz. ¿Cuánta gente que dicen, hay una palabra y yo tengo una palabra? Si usted quiere irla a disfrutar en vivo, pues venga por aquí y compre su boleta para que también disfrute de esos temas. Pero también hay una interpretación por ahí que habla de tan santo, sí señor. Y otros temas también la gente disfruta de esta gran adoradora. Así que pase por aquí también a buscar su boleta, si usted trae también su ofrenda y también apoya al Ministerio Trigo de Dios para las Naciones, ya que esto es un evento profundo, así que ya ustedes saben.

0: Y reitero la dirección, gracias. Teófilo Hernández, sí, es la calle Teófilo Hernández, frente al antiguo mutualista. Muchísimas gracias.
1: ¡Ay, ay, ay! ¡Ay, ay, ay! ¡Yo declaro fuego de Dios! ¡Yo declaro unción de Dios! ¡Yo declaro un pueblo unificado!
0: También hay una información que nos hace llegar mi querido Fran Peguero, y es sobre una gran kermés solidaria Unidos por Elizabeth. Es una joven que está librando una batalla contra el cáncer de mama, y a través de esta kermés es un apoyo para cubrir los gastos de su tratamiento y necesidades médicas. Esto será el próximo domingo 2 de agosto, próximo a la bomba Ecopetróleo de Caleta. Iniciando desde las 9 de la mañana, tendrán comidas y bebidas, postres, música, habrá sorteos, juegos y sorpresas. Si usted no puede asistir, también puede ayudar con alguna donación. Para más información y donaciones, puede llamar al 809-510-3357, 809-510-3357 o 829-713-6750. Este evento también, este próximo domingo 2 de agosto, iniciando a las 9 de la mañana, próximo a la bomba Ecopetróleo de Caleta, esta gran kermés solidaria, Unidos por Elizabeth Espinosa, una joven que está librando esta batalla contra el cáncer de mama, y este evento se está organizando pues para apoyarla con los gastos de su tratamiento y necesidades médicas.

0: 809-550-8266. ¿Dónde están los dadores alegres? ¿Dónde está la gente agradecida? Parece que hay poca gente agradecida, Lucy, o es que están dormitando, meditando o gozándose. Pero aquel que pueda estar dormido tiene que despertarse, ¿verdad, Narciso? El que está durmiendo tiene que despertarse en este momento. Oiga eso, oiga eso. Oiga eso, oiga eso.
1: Porque la unción de Dios ha descendido a este lugar. Los pastores también se van a quemar.
0: Ay, los pastores también se van a quemar. El fuego.
1: Y fuego también.

0: hace un momento nuestra querida Lucy de los Santos informó sobre un compromiso que pesa sobre nosotros, mi hermana Lucy, sobre la TCS que tiene fecha, tiene una fecha límite de pago que es para el día primero de agosto y asciende a un total de
1: 66,136.94. Para el día de hoy tenemos un total de 43,022. Esto es para el pago de la TCS.
0: Bueno, pues ya usted sabe, nosotros durante esta tarde y este día completo hemos estado hablando y trabajando sobre este compromiso correspondiente a la TCS. Y si usted se preguntará qué es la TCS, bueno, es la aseguradora de salud, es decir, es el seguro, el pago del seguro que corresponde a los colaboradores de este ministerio, que hay que cubrir esos gastos y ese pago que se hace al mismo. Así que ya usted sabe. En breves minutos estará por acá nuestro querido Pastor Claudio y otras personas más que se unirán más adelante a compartir con él. Así que ya usted sabe, nosotros estaremos por acá durante este tiempo compartiendo y sabiendo que el Dios del cielo que ha provisto, que ha obrado, seguirá siendo maravillas a favor de cada uno de ustedes. Síganse gozando ahora con este

es que a usted ni a mí nos puede cambiar nadie, porque esa autenticidad que tenemos, los pentecostales, nada ni nadie lo puede cambiar. Así que gózese un momento más ahí. Jornada maratónica, Dios te sorprenderá. Sí, señor, Dios te sorprenderá.

ese fuego caiga, sí señor. Bueno, adórale ahí, sierva, siervo, levanta tu mano y gózate, sí señor. Que ruja el león, ese es el único que tiene que rugir, que ruja el león, sí señor. En la alabanza está el poder, la respuesta, sí señor. Adora, adora, adora ahora. Saca un momento para que te goces, sí señor.

tiempo de irme a un corte. Y en breve estará por acá el pastor Claudio, esta servidora, y Lucy de los Santos y otros más adelante, que continuaremos en esta jornada maratónica. Dios te sorprenderá.

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0: Continuamos en esta jornada maratónica. Dios te sorprenderá. Y en esta tarde nos acompaña. Siempre es un grato placer compartir micrófonos con este gran hombre de Dios, un pastor que también le admiro. Honro también su ministerio, mi querido pastor Claudio Acevedo. Sí, señor. Bendiciones, amado pastor.
1: Amén, amén, amén, licenciada Keila de la Cruz. Es un gran placer para mí, también un honor compartir con usted. De verdad que es de grato placer poder estar aquí sentado con ustedes. Y es un gran honor, honor. Mire, pero mire, mire, de manera indescriptible, que Dios, verdad, nos conceda siempre estar aquí. También a todos los directivos de esta Radio del Pueblo, que nos permiten sentarnos aquí para ser de bendición y también ser bendecido. Sé que, ministra Keila, muchas bendiciones.

Amén, amén. Jornada maratónica, Dios te sorprenderá. En esta tarde, hermanos, ayer golpeamos los aires de una forma muy poderosa. Como siempre, la gente estuvieron activa, concerniente, ¿verdad?, a bendecir esta radio del pueblo, Radio Bendición. De verdad que es de gran placer poderle seguir aquí con usted. Y esta tarde yo quiero, ¿verdad?, escuchar la sintonía de los hermanos y hermanas de nuestra ciudad, La Romana y zonas aledañas. Alguien, ¿verdad?, comienza a llamarnos para reportar la sintonía. La gente de Guaymate, tengo unos días que no recibo una llamada de Guaymate. Tengo unos días que no recibo una llamada de Guaymate. Una llamada también del cruce de Pavón, de Higüey, El Ceibo, Atomayor, San Pedro de Macorís. Estoy aquí en la cabina y quiero escuchar el reporte de su sintonía en esta tarde. Ayer estuvimos golpeando los aires ahí, ¿verdad? Financieramente a favor del pago de la TCS, que es lo que se le conoce como el seguro o la seguridad social. Es el seguro, ¿verdad?, de la gente que labora acá en esta estación de Radio Bendición. Entonces, en esta tarde, acá le tengo un monto que estaba ayer, que eran 66.200 ayer. 66.200. Ya esto es para el día primero, que hay que pagar esto. Pero ayer se golpeó los aires y hoy también por la mañana. Solamente de 66 nos quedan 43.000 pesos. 43.000 pesos. Es lo que adeuda para completar el pago de la TCS. Ya usted sabe, estoy aquí esperando que usted me reporte su sintonía. Y voy a... Aquí tengo una nota de 25 personas esta tarde, para 25 personas. Yo estaré presto para orar. Llegué un poco tarde, pero estaré presto para orar por usted, por sus necesidades, por sus problemas, por lo que usted quiera que oremos. Recordando siempre, ¿verdad?, que lo que usted ofrenda no es lo que vale una oración. No se está vendiendo una oración. Ve, lo que se está es presentando con veracidad que usted es parte del pueblo, que usted es parte de esta radio y que su ofrenda ha sido de mucha bendición para esta radio. Y que no es la sesión esta tarde de que usted nos vuelva a escuchar, porque siempre, ¿verdad?, salimos de algo y también entramos en otra cosa. Salimos de algo y entramos en otra cosa, porque los gastos, sumándolo, llegan a muchos. Pero aquí tengo tres notas, notas, y una es un listado de 25 personas. Otra dice sumando para alcanzar los 43.000 pesos. Sumando para alcanzar los 43.000 pesos. Y otra es restando para disminuir los 43.000 pesos. ¿Ve? Sumando para alcanzar y restando para disminuir. Le mantendremos informado peso a peso lo que vaya entrando. Como ayer, hoy también le estaremos informando todo lo que vaya entrando, lo que vaya, ¿verdad? Queremos alcanzar. Yo quiero alcanzar esa cifra ya hoy. Yo sé que los 43.000 pesos para la gente que, ¿verdad?, que desean ofrendar no es mucho dinero. Yo sé que usted ya ha sacado de lo que Dios le ha dado para bendecir esta radio. Así que en esta tarde seguimos en la jornada maratónica, Dios te sorprenderá. Y sé que usted, su familia y todos seremos sorprendidos en esta tarde de manera muy poderosa. Así que escuchamos ahí, poder de

Amén. Jornada maratónica, Dios te sorprenderá. Aleluya. Quiero el reporte de sintonía. De verdad, de las personas que están ahí escuchándonos. Vamos a marcar al 809-550-8266. Es la vía de la comunicación. También por WhatsApp. Es igual, usted puede por WhatsApp escribirnos, llamarnos por WhatsApp y le estaremos escuchando, también le estaremos respondiendo si por los escritos, también estaremos orando, no importando su necesidad, estaremos orando por usted, por su familia, por su negocio, por su matrimonio, por sus hijos, por todo lo que usted así quiera, de pronto estaremos orando en esa dirección. No se quede por fuera en esta tarde. Les recuerdo que tengo tres listados en la mano, uno para 25 personas, que quiero golpear los aires hoy con estos 43 mil pesos. Yo quiero hoy cerrar esta bendición. Hoy vine acá hoy para que estos 43 mil pesos hoy se salden. Amén. Yo sé que vamos a lograrlo en el nombre de Jesús. Ayer me acuerdo que ya en hora de la tardecita, ya casi noche, dos personas muy valientes llamaron y hicieron de una vez el pago efectivo vía transferencia. Uno por el Reserva, otro por el Popular. Lo hicieron rápidamente. 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También tenemos otra cuenta bancaria que es la de Banco de Reservas o Banreservas. 600, oye, cómo rima ese número. A mí me encanta cómo rima este número de cuenta. 600, ¿verdad? Un 620, son 600. Más adelante está 000, o sea, 30 más mencioné. 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Van reservas a nombre de Carlos Javier Sánchez Jiménez. Ahí están, ¿verdad? Daba la distinta cuenta bancaria. Usted que me escucha por la internet, recuerde que puede por WhatsApp contactarnos, llamarnos al 809-550-8266. Le estaremos ahí atendiendo, orando por su familia. Hay muchos 911, hay muchas situaciones difíciles y sé que la familia está conectada en esta tarde. Yo quiero que las familia, tomen el teléfono en esta tarde. Quiero escuchar la sintonía. ¿Dónde está usted escuchando? ¿De dónde está? ¿De qué lugar está? ¿En qué barrio está? ¿En qué ciudad? ¿En qué provincia nos está escuchando? Hemos recibido reporte de la gente de Alto Mayor, la gente de Higüey, la gente del Ceibo, que han dicho que después que se pudo, ¿verdad?, adquirir el nuevo transmisor, mire, ha sido una gloria, por así decirlo. La gente ha dicho que se oye clarito, clarito, no hay ningún tipo de interrupción. Así que en esta tarde, hermano, quiero escuchar su sintonía.

Las 3:39 minutos, nosotros continuamos en esta jornada maratónica, Dios te sorprenderá. Por acá hay una hermosa dama, Pastor Claudio, que vino muy gozosa, sí señor. Esa señora me ha inyectado como ese espíritu que ella tiene, así como gozosa siempre. Está siempre gozosa y ella ha venido con ese amor a traer este aporte acá a esta radioestación, mi amada. Dios le bendiga, ¿cuál es su nombre? Delquis, ¿desde dónde viene usted? Río Salado, qué bien. ¿Y qué es lo que más le gusta de la emisora? Todo.

0: pasando.
1: Qué bendición, qué bueno, qué bueno.
0: Y le doy gracias a Dios por la fortaleza que me ha dado, me va a seguir dando. Y porque yo sé que las peticiones que yo le he pedido a él, muchas me las ha contestado, y las que faltan me las vas a contestar en el nombre de Jesús.
1: Amén, amén. Hágale un llamado a toda su gente de Río Salado, a sus vecinos, a sus familiares.
0: Invito a mi vecino que busquen de Dios, porque solo en él hay salvación y solo eres el camino y la verdad. Y sin él no somos nada, porque yo tengo 15 años en el Evangelio. Y si yo hubiera sabido que era tan bueno, yo hubiera ido más antes al Evangelio. Y así espero que mi familia vengan a los caminos de Dios, en especial a un hijo que tengo que se llama Jonathan de Gracia Villegas, que se lo entregué a él de cuerpo, alma y corazón, en el nombre de Jesús, evangelista.
1: Dios le bendiga. Amén. Síguese gozando ahí, mire, gócese un chisme ahí.

0: te sorprenderá. Gloria a Dios, wow. Señores, en un ratito, ¿verdad? En lo que tuvo Berkis Villegas hablando, yo estaba degustar o gustar. ¿Cómo es la cosa? Degustar. Estaba degustando.
1: Estaba degustando, pastor.
0: Sí, estaba degustando dos jalados.
1: Wow. Pero Belkis dejó más jalado.
0: Sí, dejó dos cuantos.
1: Yo tengo, mire, aunque sea un trocito, yo tengo que probar. Yo,
0: dice alguien, no, estoy a dieta. Yo jale dos para mí, porque yo también iba a
1: No, pero pastor, dieta. Yo pensé en los demás, porque sí. Está bien, soy yo, pero los demás no.
0: Sí, tomé dos y mire. Y me cayeron como anillo al dedo. Ah, que Dios bendiga a Belkis Villegas. Ella reportó la sintonía presente, presencial.
1: Sí, sí.
0: ¿Eh? Se sentó aquí. ¿Es para qué? Es para que las personas vean, ¿verdad?, que esta radio está abierta para que todas las personas que quieran la oración vengan. Mira, Belkis vino hasta aquí. Trajo una aportación de 500 pesos. Ella me decía fuera de cámara, uh-huh. O sea, fuera de los micrófonos, me decía, uh-huh. Yo tenía unos días con aporte sobre aporte y hoy dije, no, tengo que llevarlo todo junto. Y salió a vender y dijo, no, le voy a sacar, ¿verdad?, uno de estos jalaos para Radio Bendición.
1: ¡Ay, qué bien!
0: Y para dar un secreto, yo tuve que bajarme dos pedazos de jalao. Amados.
1: No, y me llama poderosamente la atención, Pastor Claudio, con el amor y con la alegría que esta mujer vino y dijo, Dios mío, yo sí quería venir, hace días, pero no me había sido posible. Y entró por ahí con ese gozo y ese detalle que ella tuvo, que no solo trajo su aporte, sino que también pensó en traer un cariño para la gente de acá del ministerio. Gracias a doña Belkis, ¿verdad?
0: Amén, Belkis.
1: Doña Belkis desde Río Salado, qué bien lo hizo. Y gozosa, se fue gozosa por ahí. Así que haga usted también como Belkis. Hay una persona, pastor, que nos está escribiendo y nos dice, Dios le bendiga, estoy intentando hacer una transferencia a la cuenta del Banreservas, pero mi aplicación me pide el número de cédula del dueño de la cuenta. En este caso, le voy a dar respuesta por acá a esa mujer vía WhatsApp. Sí, yo le voy a dar la información vía WhatsApp a ella. Recordar que tenemos a disponibilidad nuestras cuentas bancarias. Tenemos la cuenta del Banco Popular, que es la número 768-820-128, que está a nombre del Ministerio Bendición Incorporado. Y la cuenta del Banreservas, que es la número 600-000-1464. 600-000-1464, que está encabezada por el licenciado Carlos Javier Sánchez Jiménez. A esa hermosa dama le voy a estar dando asistencia a través del WhatsApp con esa información. Continúe usted, pastor.
0: Amén. De los 43,000 pesos, solo necesito 42,500 más. En esta tarde. Aquí tengo dos notas, le decía, ¿verdad? A los radioescuchas. Tengo aquí dos notas. Uno que es sumando para alcanzar y otro restando para disminuir. Lo sumando pertenecen a los 500 y los restando también pertenecen a los 500. Así es que en esta tarde no se quede por fuera, mi estimado, no se quede por fuera. Que Dios bendiga a esta persona que está intentando hacer el depósito vía transferencia. Ya la licenciada le va a dar a usted, ¿verdad?, las herramientas que usted necesita para poder efectuar de forma efectiva la transacción por el banco o por el Banreservas. Esta tarde les recuerdo a todos los hermanos, yo quiero disminuir, creo que ya, ¿verdad?, licenciada. Les recuerdo a todos los hermanos que acá ya Belkis Villegas se anotó en la lista de 25 personas, la número uno. Y mire cómo dice Kiko, qué bien, ¿qué?
1: Qué bien lo hizo, Belkis, qué bien lo hiciste.
0: Aleluya, qué bien lo hizo Belkis Villegas. Y algo que me llamó la atención que ella aquí decía, o sea, me decía fuera de los micrófonos, que ella fue poco a poco abonando, ¿verdad?, las promesas, hasta que tenía un monto considerable de 500 pesos y dijo que hoy lo iba a traer, y acá lo trajo. Ella también gozosa y estaba bailando, contentísima, y también ella hizo el llamado a todos los hermanos, ¿verdad?, que hay que sembrar para esta radio. Así que de 43 mil pesos estoy sumando y retando 42.500. Amén. Así que no se quede por fuera en esta tarde, estimado, estimada. Usted que de una forma u otra dijo que para hoy iba a ofrendar a esta radio, iba a enviar una bendición. Usted que iba a dirigirse a uno de los buzones que están en los distintos lugares de la ciudad, de los barrios acá en La Romana. No deje de hacerlo. Vaya, vaya, vaya, que el Señor lo va a bendecir. Acá compartimos con usted todo lo que es concerniente a que el pueblo sepa. Centavo, centavo que entran acá, centavo que usted sabrá cómo entró, cuándo entró y cuánto entró. Gloria al Señor. Así que en esta tarde nos seguimos gozando.

0: Ayer, licenciada Keila, usted estuvo golpeando los aires con un mensaje poderosísimo que todavía hasta hoy, bueno, incluso cuando hicimos conexión, alguien me dijo anoche, oye, pero la que estaba predicando, yo no, es de allá de Bendición. Wow, pero que la persona me explicaba de la forma, ¿verdad? De que usted de esta forma así tan. Yo dije, no fue ensayado. Fue ahí que Dios la usó para el mensaje. Y en esta tarde, licenciada Keila, es un honor otra vez estar con usted aquí haciendo radio en esta jornada maratónica. Y tendremos una lectura. Y yo no quiero que usted se mueva de ahí, porque yo quiero que usted también otra vez hoy golpeemos los aires. Y le decimos a todos los hermanos que nos están escuchando vía web, televisión, como donde usted esté escuchándonos, que aporte por la causa, tome los teléfonos. No sé si está bueno el teléfono, no sé si está. Sí, bueno, ok. Haga uso del teléfono, llámenos, que queremos orar por usted, queremos serle de bendición. Aquí hay un equipo de personas, la gente que viene llegando al lobby también, la gente que viene, ¿verdad? Que de pronto andan en su carrito. Ahí mismo están a un paso, que quiera que se ore por usted. Ustedes se paran el carro, entre para acá, que estaremos orando por ustedes. Preocúpese, usted que anda en la ruta B, en la ruta A, la ruta O, como quiera, usted que anda en su vehículo privado, usted que anda en su motor, de pronto usted desea, nos está escuchando y desea que se ore por usted, venga, no dude, entre, con o sin aporte, entre, que estamos presto para orar por usted. Así que en esta tarde, ayer, le recuerdo que ayer compartía ahí en el Salmo 37 en adelante. Yo había leído primero Filipenses 4:4 y luego, ¿verdad?, en el desarrollo del tema, la licenciada Keila antepuso, ¿verdad?, de forma muy gloriosa en el Salmo 37. Que dice que ella decía que haga silencio y que espere en el Señor. Ella, una parte donde ella golpeó de forma fuerte, es donde ella decía que si Dios nos dijo que nos quedemos en silencio, ¿por qué? Si Dios está en silencio, ¿por qué estamos hablando nosotros? Amén. Y esta parte, licenciada, hizo mucho, hizo estrago en el mundo de los espíritus. Sí.
1: Sí, de hecho nosotros cuando solemos tomar participación por acá, pastor, siempre he dicho que no podemos estar por estar. Siempre que una persona se sienta frente a un micrófono, debe venir direccionado. Amén. Y con esto no digo que los que vengan acá no lo estén, sino Amén. Que agotar este tiempo es un tiempo importante. Y sé que cuando nosotros venimos enfocados en lo que Dios quiere hacer, cómo Dios quiere trabajar, o lo que Dios quiera hablarle o decirle al pueblo, pues eso viene solo. Amén. Llega solo. No hay que hacer muchas cosas porque Dios se encarga. Y así mismo en el silbo apacible, así mismo Dios trabaja, porque cada persona tiene su forma de ministrar, Amén. De dar la palabra, y Dios así lo usa. Hay personas que Dios la usa a través de una consejería, la usa a través de dar un mensaje específico, y no tiene que ser algo tampoco que está moviéndose, porque es que Dios tiene su forma de trabajar con el individuo. Amén. Y se manifiesta a través de diferentes maneras. Y es una bendición cuando podemos compartir con personas como ustedes, doctos en la palabra, y donde uno se edifica y donde uno también aprende. Y más ya codeada en este mundo de pastores.
0: ¿Sabe qué, licenciada? mientras uno va avanzando en el ministerio, hay un departamento, Pastora Lucy, que es de retroceso. Mire qué cosa. Hablé de avanzar y luego caigo en retroceder. Es lo opuesto, ¿no? El antónimo. Y hay un departamento que es de retroceder. Uno avanza y también uno retrocede. En esto descubrí algo. Y es que mientras usted va escalando y va creciendo y va alcanzando, ¿sabe por qué hay tanto problema? No hago leña, no lo digo por hacer leña del árbol caído. Simplemente es que hay muchos problemas, ¿verdad?, por las redes sociales. Porque puede ser que hay departamento que la gente debe retroceder y se siente que está creciendo. Y hay departamento que la gente debe crecer y se siente que está retrocediendo. Entonces eso es como que se arma como algo de frustración en la persona, ¿ves? Y descubrí que hay que retroceder en esto, que hay que echar para atrás. Mientras usted vea que Dios lo está usted subiendo, lo está llevando, retroceda usted, que crezca Dios en usted. Si usted creció, puede hacer que Dios entonces vaya a retroceder. Y no queremos que Dios retroceda, queremos que Dios crezca, ¿verdad, Pastora Lucy? Que Dios crezca. De esto nos pone de relieve que en esta tarde, hermanos, los que nos están escuchando ahí, sepan que mientras usted retrocede, Dios va creciendo, va en aumento. Amén. Y no perdamos nunca lo cordial de sentirnos útil para la obra del Señor, a fin de que alcancemos la estatura de fe que Dios ha puesto para nosotros. Amén. Así que en esta tarde yo tengo un texto que está en Isaías 60, 61. Y creo que esto, como decía, mientras usted va creciendo en el ministerio, trate de menguar. Tenemos una llamadita por WhatsApp. Queremos recibirla para ver, ¿verdad?, dónde nos llaman. Bendiciones, buenas. Amén, distinguido, adelante.
2: Le habla Agustín de la Cuchilla. Me excusa por haberle interrumpido en este momento para hacerle una pregunta.
0: Sí, sí.
2: Sabes que a la 1:00 escuché yo una canción aquí a través de Bendición con un hermano que yo no me recuerdo el nombre de él, pero el tema de la canción era Yo Te Siento.
0: Yo te no, siento.
2: Así es el tema, pero creo que es así. Ah. Que usted me diga cómo se llama ese hermano. Si okay. Es que se recuerda, eso está a la 1:00.
0: Fue a la 1:00, ¿verdad? Este equipo es de las 3:00, no sé. Vamos a investigar como quiera, a ver, ¿verdad?, cómo está la canción. Y ajá, se la ponemos a sonar, ¿oyó?
2: Bueno, muy bien. Soy Justino, de la Cuchilla Iglesia de Dios la Maravilla.
0: Amén, amén, Justino. Bendiciones, mi hermano. Un abrazo.

0: prenderá. 809-550-8266 es nuestra vía de comunicación. Le asiste, ¿verdad?, al junto de un elenco de pastoras aquí. Aquí, mujeres de Dios, mujeres totalmente endiosadas. Ahí con una unción sin precedente. Yo nada más, yo soy Dios, nada más hombre. Vi que Fran llegó por ahí. Fran, que no se vaya lejos. Que venga para que yo no me extrañe aquí. Ah, ok, listo. Amén. En esta tarde, hermanos, le asiste el pastor Claudio Acevedo de la Iglesia Centro Evangélico Familiar de Avivamiento, Cefa. Hoy toca el Dabar Teológico de Cefa, a cargo de la ministro Claudia Acevedo, o Michelle Acevedo, mi hija mayor. Ella es la encargada del Dabar Teológico de Cefa. Hermano de Cefa, no se quede, vaya, asista, que el Señor va a bendecirlo. Estamos en un tiempo grave, difícil, y mientras más almacenamos palabra, más soporte hay para contrarrestar. Amén. Nadie podrá contrarrestar en la carne. No, lo de la carne con carne, lo del espíritu es con espíritu. Amén. La palabra es espíritu, y por ende todos los desafíos que tenemos en la vida, con la palabra podremos avanzar. 809, acá nos manda un anónimo también, $1,000. Estamos golpeando los aires, golpeándolos. Hoy, no quiero irme de aquí, licenciada Keila. Yo no quiero irme sin antes ripotar con estos $43,000. Así que la gente de Villa San Carlos, la gente de Villaverde, la capital de la Romana, Villa Hermosa, Guaymate, todas las personas que nos están escuchando en esta tarde, miren, tengo un compromiso férreo. Y es que no quiero irme de aquí sin que antes yo, usted y yo y todos saldemos estos $43,000. Que ya le digo rápidamente, hay un anónimo, ¿verdad?, que golpeó los aires con $1,000 ahora mismo. ¿Ves? Vía transferencia. Amén. Este anónimo pide la oración por un familiar. Aleluya. Por un familiar, ¿verdad?, que está siendo molestado con este flagelo, ¿verdad?, difícil que le ha tocado a muchos jóvenes pasar por ahí. Este flagelo que usted sabe ya que es, para que Dios lo liberte. Y yo sé que, como dirían en la iglesia, ¿cuánto creen que Dios liberta? Sí, Dios liberta y Dios rompe cadena. Estaremos orando. Yo sé que el anónimo nos está escuchando. Estaremos orando por usted, ministro. Estaremos orando para que el Señor se glorifique en su petición. Para que ese familiar acceda al trono de la gracia. Ahí hay perdón y misericordia. Seguimos golpeando los aires en esta tarde. Gloria a Dios. Aleluya. 42,500. Y hay más 1,000. Decimos 41,500. Y yo quiero hoy, en el nombre del Señor, que se despierten esas personas que tienen amor por ofrendar. Que saben, han visto la mano de Dios glorificándose en su vida. Que se han levantado. Que han puesto su finanza en la mano del Señor. Amén. Y han siempre tomado en cuenta bendecir esta radio. Porque es la radio del pueblo. Amén. Que en esta tarde queremos saldar definitivamente estos $43,000, que ya estamos en 41,500, o sea que ya lo estamos golpeando. Gloria a Dios. O sea que levántese en esta tarde, no se quede por fuera, hermano. No se quede por fuera usted, empresario, que ha sido benévolo, que siempre ha sembrado aquí. Yo quiero, verdad, que Dios bendiga a esta gente que siempre bendice en la estación de forma semanal, de forma quincenal, también de forma mensual, que se han levantado para bendecir esta radio, ¿verdad?, de forma extraordinaria. Aleluya. Tenemos una llamada por WhatsApp y queremos tomarla. Gloria a Dios. Aleluya. Gloria a Dios. Bendiciones, buenas. Hello. Bendiciones. Bueno, la llamada no está, está ahí. Está ahí la llamada, pero como que no prospera, ¿no? Si lo está escuchando, estimada o estimado, sí, marque de nuevo. Ok, se fue. Marca de nuevo. Que le queremos escuchar. Marque de nuevo. Ahí otra vez la llamada entró. Distinguida pastora. Se fue otra vez la llamada. Retornó. Bendiciones, buenas. Hello. Hello. Se fue la llamada de nuevo. Aleluya, aleluya. Intente, intente, intente, llame de nuevo. Queremos escucharla o escucharlo. La persona por tres veces intentó. Escríbenos, escríbenos. Que con gusto te estaremos recibiendo la llamada. Estamos aquí y siempre le recordamos a la audiencia. Ellos no interrumpen. Usted puede llamarnos, podemos estar predicando, puede llamarnos como quiera, que vamos a dejar la prédica y vamos a tomar tu llamada. Estamos aquí para servirte en el Señor. Amén. Gloria a Dios. Jornada maratónica, Dios te sorprenderá. Y ayer, ya en la parte final, comenzaron a llamar unas cuantas personas. Y de verdad que fue de mucha bendición ya la parte final, ya de a las 6:45, 6:40 de la tarde. Y ahí la gente comenzaron a hacer sus aportes. Y hoy también le informo de 66.200 que eran ayer, ya solamente estamos en 43.000, nada más estamos. Y queremos saldar estos 43.000 pesos hoy, en el nombre del Señor. Yo sé que usted puede. Y yo, verdad, con toda solicitud, Le indago que no se quede por fuera. No se quede por fuera. Sea parte de la bendición que Dios traerá. Siempre en una maratónica, Pastora Lucy, hay una bendición. Siempre. Siempre hay una sanidad. Siempre hay una salud espiritual. Gloria a Dios. Y yo quiero, verdad, ya pasarle estos micrófonos a nuestra distinguida Pastora Nelly de la Cruz.
1: Gloria a Jesús. ¿Me escuchan?
0: Amén.
1: Dios le bendiga a mis pastores, Pastor Wilson, nuestra pastora Lucy, el mundo que nos escucha. Vamos a intentar. Gloria a Dios. Vamos a intentar. Vamos a ver, esa persona está tratando, si no, que no escribas. En caso que no puedas entrar. Ahí está. Vamos a ver si buena. Dios bendiga. Dios bendiga. Parece que están todos prendidos. Mira, veo. Keila, mira a ver si es que no puedo entrar con la llamada. Ya yo le di. La persona intenta.

0: Aleluya. Seguimos en esta tarde, usted que nos está llamando, inténtelo de nuevo. Aquí tenemos personas que la cual quieren interactuar con usted. Así que en este momento seguimos la jornada maratónica. Dios te puede sorprender en este día. Y cómo no, como decía el pastor Wilson, en el día de ayer decía, al final pudimos recibir las llamadas de las personas y de la exportación. Seguimos en esta tarde confiado de que Dios te puede sorprender de igual manera como lo hace con nosotros. Así que llámenos al 809-550-8246. Seguimos en jornada maratónica en un tiempo maravilloso, aunque un poco de calor, ¿verdad que sí? Ahí afuera. Ay, no salgan de aquí, ¿no? Muy fuerte la calor, hay que cuidarse en la manera en que nos mantenemos con nuestro vestuario para poder combatir esta calor. Así es que, hombre, quiero saber quiénes están de aquel lado. Le habla la pastora Nelly de la Cruz de este lado junto a este gran equipo. Pastor Wilson.
1: Amén, amén. Claudio Acevedo.
0: Ay, Claudio. Ay, disculpe.
1: Distinguida pastora Nelly. Amén, amén. No, gracias. tranquila, que el Señor es todo.
0: Yo entiendo, lo metame en saco corriendo. Gracias.
1: El Señor es poderoso. Gloria a Dios. Wow, qué bueno, hermano, qué bueno compartir con todos ustedes acá. En esta tarde, ayer le decía que una tarde muy gloriosa, muy poderosa ayer. Y siempre me gusta cuando los mensajes de liberación llegan, trascienden a las familias, trasciende a los ministerios. Y es ahí donde las personas pueden sentarse y gozar el privilegio de tener una visitación de parte del Señor. Gloria a Dios. Aleluya. Gloria a Dios. Jornada maratónica. Hello. Dios. ¿Está la llamada ahí? Hello.
2: Sí.
1: Dios le bendiga.
2: Amén.
1: Ay, qué bueno que pudimos, ¿verdad?, conectar con usted. Adelante.
2: Yo quiero dar algo, pero lo que pasa es que el hijo mío no me quiere mandar $100 para yo comprar mi medicamento. Que oren por eso, si cuando me lo den yo voy a aportar $500.
1: Ah, pero estaremos orando para que su hijo, ¿verdad?, le envíe esa remesa.
2: Sí, por favor.
1: Amén, amén. Ya te sabes, muchas bendiciones. Estaremos orando por eso, amén. ¿Oyó?
2: Sí.
1: Amén, gloria a Dios. Aquí una madre, ¿verdad?, pide la oración para un envío de remesa que su hijo le tiene que mandar. Ella pacta, ¿verdad?, cuando lo reciba, traerá $500 a la emisora. Jornada maratónica, Dios te sorprenderá. Hoy, hermanos, les repito, hoy como que me late el pum pum pum el corazón, como más fuerte. Y siento como algo que me está como vela comiendo ahí por dentro. Y sé que se está desatando algo sobrenatural. Para muchas personas en esta tarde. No se quede por fuera, amado. No se quede por fuera. Son 43,000. Ya bajamos 1,500. Son 41,500. Golpeando los aires con nuestras finanzas a favor de la TCS. Esto es, ¿verdad?, la seguridad social de las personas que laboran en esta estación. Cumpliendo, ¿verdad?, con los impuestos. O sea, con pagando, ¿verdad?, a tiempo. Ya el día primero del mes que viene es donde entramos para efectuar este pago. Amén. Gloria a Dios. Así que no se quede por fuera, distinguida, distinguido. Es una tarde de mucha expectativa en el espíritu. Rompimiento de cadenas. Es donde Dios va a levantar al que está caído. Va a alumbrar al que está en la tiniebla. Va a dar vida al que está amenazado por la muerte. Gloria a Dios. Él resucitó. Aleluya, recuerde que esta radio es la radio del pueblo. Amén. Y vamos a golpear los aires. Yo quiero, antes de irme de aquí, decir, saldamos los 43,000 pesos. Estamos golpeando los aires. Vamos a levantarnos, levántese evangelista, levántese pastor, levántese adorador. Es una tarde de mucha bendición, de mucha expectativa en el espíritu, para que usted pueda ser de bendición, como así lo manda su nombre, de bendición también. Gloria a Dios.

Aleluya, no escucho la sintonía de las personas, ¿verdad?, que están conectadas en esta tarde, los que están por la internet, que están haciendo uso del WhatsApp. Repórteme su sintonía, si está en el 10, si está en el 6 de Cumayasa, si está en San Pedro. Ahí tenemos una por WhatsApp, la tomaremos breve. Se nos escapó. Retorne otra vez la llamada. Queremos escucharlo, escucharla en esta tarde. Gloria al Señor. Decía que la gente que está en el 10 de Cumayasa, en el 6, la gente del 14, de la antena por ahí arriba, la gente que está por ahí, ¿verdad?, por el Zoco. Amén. La gente, ¿verdad?, el Zoco está un poquito más para adelante ahí de una estación turística llamada, creo que Playa Nueva Romana. Antes era, bueno, tenía un nombre antes ahí, que Bahía Príncipe antes era así. Era antes así. Ahora es Playa Nueva Romana, Playa Nueva. Amén. La gente que está en Casa de Campo en esta tarde, la gente de Casa de Campo, que ahí llegan, ¿verdad? Nuestra voz está llegando por ahí clarito, como dicen la gente que nos llamó del Ceibo, que se escucha clarito. Entonces la gente que está ahí en la marina, ¿verdad? Según Kiko, hay dos marinas, una pobre y una marina rica también. La gente de Chabón. Queremos escuchar su sintonía en esta tarde. No se quede por fuera. Llámenos, llámenos. Queremos escucharlo. Amén. Y Dios lo bendecirá en esta tarde. Aleluya.

0: Amén, amén. Gloria a Dios, hermanos. Le tengo también otra noticia. Usted ve, de los 43, ya solo estaremos trabajando por 30,000, porque ya 13,000 entraron. Me acaban de informar, 13,000. Tenemos una por WhatsApp y yo quiero recibirla. Se fue otra vez la de WhatsApp. Intente, intente, por favor. Que hay lucha en los aires hoy. Hay lucha, hay lucha. Porque estos 43 tienen que ir hoy de aquí. En el nombre del Señor. Amén. ¿Cuánto dicen amén? Gloria a Dios. Aleluya.
1: Amén, amén. Yo digo amén.
0: Aleluya, gloria a Dios. Sí, 30,000. 30,000. Menos 1,500, ¿verdad, pastora Lucy? Serán entonces 28,500. 28,500. Estamos retando y vamos a golpear los aires en esta tarde de forma poderosa. Yo sé que hay hombres y mujeres, esa madre, ese padre, que de una forma u otra llamó a esta radio pidiendo un 911, un milagro, y Dios resolvió. Yo sé que ayer con el mensaje de la licenciada Keila, hubo un desenvainado de espada poderosa en los aires. Yo sé que el Señor golpeó los aires fuertemente. Yo sé que hubo un gente ayer que una pausa. Hubo como esa pausa ahí, ¿verdad? En el espíritu. La gente se sentó a escuchar lo que soltaba Keila ayer, porque era un mensaje poderosísimo. Gloria a Dios. Bendiciones, buenas. Hello, buena.
2: Hello.
0: Sí.
2: Hello.
0: Sí, adelante.
2: Yo llamé esta mañana. Era un día esta tarde, no me han venido.
0: Dígame.
2: Sí, Andy Martín, Cambronal, número 24.
0: Ok.
2: Sí, sí, estoy esperándolo.
0: Sí, ya le tomamos el número, ¿verdad?
2: ¿Aló?
0: Sí, ya le tomamos el número del.
2: Ok, está bien.
1: Varón, discúlpenos, lo van a llamar para ponerse de acuerdo en el momento de ir allá, ¿de acuerdo? Y gracias por siempre estar ahí al pendiente. Eso se llama personas haciendo radio con uno también. Y que le importan de verdad que la jornada maratónica continúe. Así es que gracias, ministro, de aquel lado. Pero les van a llamar. Siga ahí, Pastor Claudio Acevedo.
0: Amén. Gracias, Pastora Nelly. Gracias, muchas gracias. La Pastora Nelly, yo me acuerdo que ella y yo hicimos radio una tarde. Sí. Y la Pastora me dio una. Pastora, usted me dio una palabra ese día. ¿No? Sí, yo me acuerdo. Me dio una palabra. Yo estaba bien. Y me dispensan, ¿verdad? Que diga eso por el aire. Yo me gusta compartir las cosas así. Porque uno es pastor, uno predica en multitud, poca persona, uno, Dios me ha hecho viajar. Y uno ha estado, ¿verdad?, dentro de alguna élite. Y muchas veces uno se puede ocultar, pero Dios sabe. Y Dios tiene siempre un vaso para bendecir a uno. Me acuerdo que usted me dio una palabra a mí. Yo, wow, es verdad que el Señor me ama. Sí, la Pastora Nelly no sabía nada de lo que yo estaba pasando y tampoco no sabía lo que yo le había dicho al Señor en el secreto. Y Dios le reveló a la Pastora así, ¡pam! Y yo fui bendecido, Pastora, con la palabra de Dios en usted ese día. Sí, vayan con usted, mi admiración y mi respeto. Hay gente que está en el secreto de Dios, hay gente que Dios lo usa, hay gente que son profetas del Señor, tranquilo, pero golpean los aires, míreme con ímpetu, gloria al Señor. Gloria a Dios, es que en esta tarde, hermano, jornada maratónica, Dios te sorprenderá. Amén, amén. Ahí de Casa de Campo nos saludan. Qué bueno. Dios le bendiga mucho a esta gente laboriosa de este complejo turístico, uno de los más, ¿verdad?, destacados del Caribe. Amén. Dios bendiga a toda esta gente laboriosa en Casa de Campo, mujeres, hombres, jóvenes que madrugan para ir a laborar allá. A ese complejo turístico. De verdad que el Señor va.
1: Aquí atienden bien, pastor.
0: Dígame.
1: No atienden bien.
0: Sí, sí, que Dios bendiga a este joven. Amén. Así que Case Campo se ha bendecido. Ahí siguen escribiendo. Hay como otro mensaje ahí, ¿verdad?
1: Buenas tardes, dice acá. Bendiciones ayer aporté, gracias a Dios. Ella le está dando gracias al Señor que pudo aportar.
0: Amén, gloria a Dios. 28,500 nos restan para cubrir el pago de la TCS. 28,500 pesos. Y súmese en esta tarde, súmese para que nosotros vayamos restando. Usted se suma y aquí restamos. Gloria al Señor.
1: Y que llegue a este lugar la pastora Lucy, que pueda ser parte de nosotros en cuanto a los testimonios, lo que Dios está haciendo con tantas personas y sorprendiendo a la vez. A mí Dios me ha sorprendido

Y esto tiene un significado muy grande para el pueblo de Dios. ¿Y por qué el pueblo de Dios recibe esta palabra? Para los que hoy no conocen de Dios, sepan lo sorprendente que es Dios en cada uno de nosotros. Y cómo no, Dios sorprende de tal manera muchos amigos que muchas veces reciben de lo alto. Y yo digo que

México, esto está cayendo, porque hay una atmósfera de Dios tan grande que ha dejado por evidencia que Cristo sobre todas las cosas. Y yo sé que por los años que tengo acá, visualizo cuán

creerle a Dios y caminar con nosotros. ¿Ustedes sabían eso? Hay gente que camina con nosotros y al caminar con nosotros algo se le pega. Y de la buena, porque hay un ambiente tan lindo donde Dios quiere sorprender. En el día de hoy Dios me ha sorprendido mucho, no en lo material, no, porque dice la palabra, clama a mí, te enseñaré las cosas ocultas que tú no conoces. Los demás vendrán por añadidura. Y hoy Dios me ha sorprendido con palabras como decía el pastor Claudio, que los pastores necesitamos. Y esas palabras que nos llegan a nosotros en los secretos se hace público. Y hoy se me acercaron dos personas. De hecho, una me abrazó. Y yo decía adentro, ¿y quién es ella? Con mucho amor, Dios, me decía tantas cosas que te empujan, te impulsan a seguir. Entonces, cada testimonio que las personas, los que están allá afuera, hablan de la maratónica, entonces nos empujan y nos impulsan a seguir dando más, porque hay gente sediente de Dios. Hay gente que Dios quiere sorprender, a aquellas personas cuales, a las que se le dijo que iba a ser estéril. ¿A cuál? Aquel que se le dijo que el diagnóstico que se te entregó ya no hay solución. Es aquel que Dios quiere sorprender, aquel que lo llamaron inmundo, aquel que lo desecharon. Oh, gloria a Dios. La mujer del flujo de sangre no podía estar ni en medio de las multitudes, porque ella fue desechada. Era como una marca, era inmunda. Y yo decía, Dios amado, es que tienen que existir el proceso para que tú te aparezca. Tiene que existir la situación para que Jehová aparezca y para que le clamemos a Él. Y era necesario que le llamaran inmunda y que la asfaltaran. Era necesario que Zaqueo no viera, para cuando viera que realmente no como los hombres, porque los hombres queremos aplausos. Los hombres queremos halago. Dios no andaba buscando esto. Dios andaba buscando que esas personas, en medio del silencio, le hablan a Dios y le dicen, yo estoy sola, yo estoy solo. ¿Cómo me hago? ¿Qué hago? No sé por dónde conducirme, no sé por dónde avanzar. Me desecharon, me sacaron. ¿Cuántas personas hoy no están escuchando? Gentes que han sido desechados. Y Dios lo quiere sorprender. Dios lo quiere sorprender.

0: sorprender. Mire, en una ocasión mi pastor, por muchos años, conocí un bebé llamado Jason. Él se llama Jason. Y a la edad de 13, de un año, dos años, él era muy, muy, en su edad, muy despierto. Y él le decía a su mamá: mamá, yo no quiero esta casa, mamá. Mamá, no me gusta esta casa, mamá. Y tú como que quieres retroceder y decir: pero qué niño, ¿cómo que no quieres esa casa? Mamá, esta casa es vieja, mamá. Mamá, esta casa se moca, mira, mira, yo no quiero. Y me dicen que este bebé siempre andaba limpiecito, cambiadito. No parecía un niño de los demás, porque él se mantenía listo. Ay, Dios mío. Ay, hay que mantenerse listo, cambiadito. Oh, gloria a Dios. Y yo siento que alguien en esta tarde, Dios va a usar la situación para que venga a ti la bendición, Dios amado. Para que venga a ti la bendición. Y es que estoy hablando con gente que hoy tendrán que decirle a Dios con su lenguaje. Este bebé tenía un lenguaje, Pastor Claudio. Un lenguaje donde él decía: mamá, no quiero esta casa. Y ella trabajaba en la zona, su mamá. La atendía la mamá de ella, su bebé. Y en ese entonces no había comunicación para la que hay hoy. Y cuando ella veía que comenzaba a llover, comenzaba a nublarse y luego llover, decía: ay, Jason. Ay, Jason tiene que estar con su poema en la casa. Y ponía a la mamá, a la abuela vuelta y me decía: que yo no quiero esta casa. Y cuando llegaba: mamá, Dios bendiga, esta casa se moja, mamá. Yo no la quiero. Y ahí comenzó el niño a provocar, yo no quiero esta casa. Oh, gloria a Dios. Oh, Narciso, deme un momentico con esa gente acá. Venga, Pastor Claudio, tráigalo aquí, que yo quiero que escuchen esto. Ay, Dios mío. Yo no sé si ustedes están listos en medio del proceso recoger su bendición. Morena, no deje la parada. Déjenmelo parado. Yo no sé si ustedes están dispuestas y dispuestos a recoger la bendición en medio del proceso. Ese bebé de 3 años que ustedes no estaban escuchando, cuando veía esta casa, el bebé decía: mamá, no me gusta esta casa. De 3 añitos. Y la mamá le decía: pero Jason, pero estate tranquilo, que mamá, no me gusta esta casa. Y cuando el bebé veía que caía los cántaros de agua, y el bebé cambiadito, mira, lindo, con zapatos sin ensuciarse, su ropa limpia. Porque hay que estar listo para recoger la bendición. Hay que estar limpio para recoger la bendición, Morena. Hay que, ay, Dios mío, en medio, ay, Dios, yo no sé, pero es que hay alguien, ay, Dios mío, que tendrá que entender al Dios que le está sirviendo. Y yo me tengo que parar para decirle esto. Déjame decirte que a medida que iba pasando el tiempo en esa casa de Jason, con su mamá y su otro hermano, mientras que el hermano más grande jugaba y no le importaba. Pero es que hay alguien que Dios va a poner para que te den lo que en medio del proceso tú puedas recibir. Yo no sé si me están entendiendo. Y así se pasaba Jason diciendo esto. Hasta que llegó un tiempo que el niño siguió creciendo y él lloraba amargamente. Y el bebé llegó a los 7 años en esta situación con su mamá, su hermano, y la mamá estaba, siendo mamá soltera, óyeme bien, a los 7 años. Hay un 7 perfecto para alguien. Oh, gloria a Jesús, a los 7 años aparece un caballero en la vida de esta mujer junto a su... Ay, Dios, ¿te ríes? Y aparece este caballero en la vida de esta mujer. Dios mío. Y quien recibe a este hombre en la casa fue Jason. Ay, Dios mío. Y cuando él ve a este señor, le dice al señor: tú eres el de la casa que yo quiero. Dios mío. La mamá le da puro. Dice: Jason, ¿qué tú estás hablando? Que yo no quiero esta casa. Hay gente que tienen que pararse y decirle al diablo: te equivocaste, esta no es mi casa, esta no es mi condición, esta no es lo que yo quiero vivir, esta no es lo que yo quiero caminar, aleluya. Y créanme, lo que yo no venía hoy, ay, Dios mío, Duna, cede. Y este hombre, ay, Dios mío, porque alguien tiene que entender que te van a cambiar tu historia. Y ahí es que se llama en lo que es Dios sorprenderte. Y déjame decirte que el hombre se enamoró desde que vio a esta muchacha, una morena chocolateada como usted. Óyeme bien, se enamoró de su mujer. Óigame bien, y agarró y le pidió formalmente. Y le dijo: yo voy a ayudarte con tus hijos. Date tranquila, aleluya. Y déjame decirte que compraron una casa los lados del lado de Caleta. Oh, gloria a Jesús. Y déjame decirte que la cosa no se quedó ahí. Aleluya, el hombre se casó con su mujer y se llevaron sus hijos, óyeme bien, para España. Y tuvieron una hija, donde esta hija es una modelo de ropas para modelar, aleluya. Pero déjame decirte que la insistencia de Jason la provoca Dios, aleluya, para que Wanda no se aclimatara a pensar de que era su vida y que ahí se terminaba todo. Es que hay una situación en el ser humano, gloria a Jesús, que Dios quiere darnos, pero nosotros no queremos pagar el precio. Dios quiere darte, pero tú tienes que soltar a la vez. Óyeme bien, ¿qué soltar? Soltar la palabra miseria, soltar la palabra la duda, soltar la palabra que hasta aquí llegué yo. Y yo quiero hablar con gente que hoy se levantaron con bajo ánimo para decir: hasta aquí llegó mi vida. Yo he escuchado personas: yo no vivo lo que tú vives, Nelly. Ay, yo no consigo nada. Pues mientras tú hablas así, Jehová dice: como Nelly me cree, le voy a dar a Nelly. Como, ay, Dios mío, morena, Dios vino a traer algo y una palabra para ustedes y decirle en esta tarde: grítenle al que tienes que gritarle, háblenlo, no se, ay, Dios mío, no se queden viviendo en el proceso por vivirlo. En ese entonces Jason tenía 7 años y ya es un jovencito. Hay gente que hoy no están viendo la promesa de Dios porque se quedaron. Esto fue lo que me tocó. Hasta aquí llegué yo. Hasta aquí llegué yo. No. Dios quiere abrir camino, morena. Dios quiere abrir camino, morena. Y levanten sus manos porque Dios quiere abrir camino para ustedes. Dios quiere abrir camino para ustedes. Me atreví a llamarles porque hay palabras que es necesario porque le cabe a uno, le cabe a usted, le cabe a usted de otra manera. Oh, gloria a Jesús. En el nombre de Jesús, yo declaro en la vida de ustedes, por el poder de la palabra, que Dios, ay, Dios mío, morena, Dios cambia tu historia. Dios cambia tu historia. Dios cambia tu caminar. Dios cambia tu trayectoria. Oh, gloria a Jesús. No importa por lo que haya vivido anterior. No importa. Saca lo negativo y deja que entre en lo positivo.
1: vivo. Oh, gloria a Jesús, aleluya. Todavía hay fuerza. Todavía hay que continuar. Todavía, ay, ay, ay, ay, ay, Pastor Wilson, agárreme esa morena en la mano derecha. Oh, gloria a Jesús. Y usa lo que Dios te ha puesto en tus manos. Marcha y no te detenga. Eres el pilar de la locura de tu casa. Yo no sé. Eres, ay, Dios mío. La llaman para que ella determine lo que se va a hacer como familia. Duna, Duna. Dios sabe recompensar y sorprender. Dios sabe recompensar, morena, y sorprender. Uy, Dios mío. Dile a ella, mi hermana, Dios no se queda dado. Ay, ay, ay, dígaselo. Dígaselo a ella. No, no, no, no, no, porque es que algo se está cocinando en ustedes. Algo grandioso se está cocinando en ustedes. Y no excede, créanlo. En el nombre de Jesús, arrebata, mujer, tu bendición. Arrebátala. Aleluya, llámalo por su nombre. Mira, dile a ella que le llame por su nombre. Llámalo por su nombre. Y es contigo, mujer. Es contigo. Llámalo por su nombre. Llámalo por su nombre. Anda. Dios, sí, sí, sí. Sí, mujer. Hay reuniones familiares. No se detengan en hacerlas. No se detengan a hacerla, porque estoy viendo una mesa de reunión con ustedes. Ay, Dios mío. No se detenga. Dios dijo que sí, morena. Dios dijo que sí. Y no habrá contienda, Dios mío. No habrá contienda porque se metió Dios primero. No habrá contienda porque llegó Dios primero. Ay, veo papeles. Papeles sobre la mesa. Dona. Y no excede. Padre, gracias. Gracias, Señor. Gracias, Señor. En el nombre de Jesús. Hecho está. Hecho está. Ay, Señor, gracias. Gracias, Jesús. Sí. Sí,

0: amiga. Buenas tardes, Dios bendiga. Hello, buena.
1: Quiero operador.
2: Ay, señor, gracias.
1: Por mi familia.
0: Hello, buena.
2: Gracias, señor.
1: Estoy llamando. Lo siento, pesos para que ore.
0: Dios bendiga.
2: Me escucho.
0: Y vuelvan a contar el testimonio.
1: Llamo para que me ore por mi hija y su familia. Y 200 pesos, mi amor.
0: Póngala con una aportación con 200 pesos. No escuché a lo primero, mi amada.
1: Por la familia.
0: Por la familia.
1: Hija.
0: Dios bendiga.
1: Amén.
0: Amén. Seguimos. Hay una presencia grande. Mire, ve, tómala ahí.
3: Aló. Yo estoy orando aquí en mi trabajo, por favor. Esta palabra es para un para mí.
0: Dios. Arrebata la mujer.
3: Mi familia está pasando un proceso.
0: Pues sí, yo no quiero esto. Mira, di como Jason, yo no quiero esto.
3: Dios. Yo arrebaté la palabra en el nombre de Jesús.
0: Sí.
3: Yo tengo mi trabajo.
0: Sí,
3: tengo
0: sí, sí, sí.
3: Tengo 10 días por estar sin equilibrio.
0: Dios amado, gracias.
3: Gracias, Señor.
0: Alguien Dios tiene que usar.
3: Gracias.
0: Hasta la luz y alguien Dios tiene que usar.
3: La familia González, por favor.
0: Ay, Sam. Dios, recibe paz, mujer. Mira, desde acá te mando este abrazote. Ay, Dios santo. Hay gente que están al punto de colapsar porque no saben a dónde ir. Pero Dios no se ha mudado. Dios sigue siendo Dios. Él está ahí en medio nuestro. Él está ahí a tu lado. Gloria a Jesús. Créelo, créelo en este momento. Créelo en este momento. Aleluya. Seguimos, Pastor Claudio. Aleluya. Estamos trabajando. Hay alguien, dice, Dios te bendiga. Nelly, Joana, Mariel del grupo. Quiero que ore hoy. Dios te bendiga, mi amor. Qué bueno. Apúntemela con 300 pesos. Sí, ahí, reciban esta.
4: Aló.
0: Aló.
4: Yo quiero que oren por mí. El hijo mío no quiere saber de mí ni me quiere ayudar a mí.
0: No lo acepte. Toma, toma esa valentía de un niño de 3 años que no aceptó una casa vieja. Mire, esa casa de esa muchacha se mojaba en unas condiciones que ese niño trataba ni de, no quería ni comer ni dormir. Él decía, esta casa es vieja, esta casa es de cartón. Yo no quiero esta casa. Dios te bendiga, de verdad, mi amor. Dios te guarde, Ana María, de manera especial. Gracias por estar ahí. Gloria a Jesús. Seguimos, Pastor Claudio. Ahí tenemos la misma llamada. Vamos a ver. Recíbala.
5: Recíbala.
0: Nelly, sí, diga.
5: Me ahorita en la mañana. No tengo con 2,000 pesos cuando yo salga bien.
0: ¿Con cuánto, mi amada?
5: Con 2,000 pesos.
0: 2,000 pesos. ¿Usted lo trae?
5: Yo lo llevo cuando
0: salga. Ella lo lleva.
5: Estoy en casa de campo y no he podido salir cuando ella salga.
0: Recuérdate, párate con la valentía. Y es real por lo tuyo.
5: Porque yo sé que Dios no nos
0: va a dejar. Ay, sí, mi amor.
5: Yo lo sé.
3: Yo lo sé.
0: Sí, mi amor. Se van a parar las aguas dentro de la casa.
3: Amén.
0: Aquellas aguas que mojaba la cama de Jason, su mamá. Aquella casita que se llenaba de agua. Y el bebé estaba como Bartimeo, señores. Porque muchos le decían, cállate, que molestas al maestro, cállate. Gloria a Jesús. Pero él fue valiente. Y Dios está buscando gente que seamos valientes cada día más. Pastora Lucy.

0: hace estar leyendo unos recibos que tenemos por aquí, y dice que hay un anónimo que pasó por aquí con 1,000 pesos y pide oración por la familia y su proyecto.
1: Amén.
0: Y tenemos otro anónimo con 500 pesos y pide la oración, o mejor dicho, da gracias por todo. Y dice por su futuro. Hola, Nelly. Gloria, te adelantó.
2: Sí.
3: Por lo que Dios va a hacer en su vida, usted está creyendo.
2: Sí.
3: Está creyendo. Tenemos por aquí otro anónimo con $380 y un anónimo de $30. Estas personas han sido agradecidas y han pasado por aquí. Tú también puedes llegar hasta aquí, puedes seguir escribiendo y llamando. Te esperamos tu mensaje, tu aportación y claro está la petición para seguir orando por cada uno de ustedes.
2: Gloria a Jesús. Hay mucha situación. Alguien escribe, Dios bendiga. Pido la oración. Mi esposo se fue de la casa. Gloria a Jesús. Le pido la oración. Que regrese la aportación de 300 pesos. Póngala ahí, por favor. Sí, parece que es anónimo. Déjame ver si escribe el nombre. Lo hago saber. Gloria a Dios. La gente sigue escribiendo. Llámenos al 809-550-82-6. Todas las personas que vayan llegando, si usted no quiere, no tenemos la cámara prendida, usted puede llegar a nosotros. Gloria a Jesús. Déjeme darle mi número. Sí, por supuesto. 809-653-7204. 809-653-7204. Dice la persona que es un, ella es un anónimo y que ella lo trae mañana. Gloria a Jesús. Siga usted escribiéndonos. Yo quiero saber si está mi hija Maidel Martínez, Esther, Ada, esas personas que conozco, Dios bendiga, Yarixa, hija mía, Dios te bendiga para ti, Gloria a Jesús, esta gente están trabajando, se parecen igualito como la Junta Central Electoral, ahí trabajando, ahí comunicándose, Dios bendiga. Hermana Nelly, Dios bendiga a usted. Siga usted entrando a este listado. Gloria a Jesús. Siga usted entrando a este listado. Seguimos trabajando al 809-550-82-6. ¿Quién declara la palabra? Gloria a Jesús. Conmigo no, ya yo no vivo esta vida así. No, tienen que haber cambio. ¿Sabes qué, pastores? Recuerdo, ajá, tenemos a alguien más acá, kilómetro 13 de Miche, wow. Una oración para un joven que está enfermo de pulmones y vive en el kilómetro 13 de Miche. Amantísimo Dios, en este momento, en esta hora, ella no acepta la condición de este joven. Por eso llama y escribe, Dios, al mismo tiempo, para que estemos clamando por este joven. Señor Jesús, sé lo que es un oxígeno en nuestro cuerpo. Sé lo que es unos pulmones afectados. Señor, sé lo que es una respiración, Dios, no adecuada. En esta hora envío la palabra, Señor Jesús, por el poder de tu palabra, de que tú no mides distancia. Que este joven pueda recibir su salud en el nombre de Jesús. Y si todavía no te has servido, que Él se dé la oportunidad, Dios, de venir a ti, Señor Jesús. Padre, en el nombre de Jesús. Amén. Mi gente, ¿están trabajando ahí ustedes? Quiero buena noticia, quiero que me sorprendan. Gloria a Jesús.
4: Amén, amén, pastor.
2: Seguimos amén. Un poquito acá.
5: Vamos a adorarle y ese cumplimiento se hace a cada hora.
2: Sí, para aquellas gente que están en su casita.
5: Hora, no pierdas su tiempo.
2: Para aquellas gentes que están en el trabajo, como la gente de casa de campo,
5: que el murió resucitó y viene por mí.
2: Recuerdo en una testa maratónica, andaba una persona de estos de los que venden helado. Iba Jacqueline, estaba Jacqueline aquí hablando. Digo, mira dónde llevan a Jacqueline. Digo, así me llevarán a mí también. Hay cuantas gentes que aman la obra de Dios. Para tú ofrendar, hay que amar la obra de Dios. Sin condiciones, a cabo, sin muchas preguntas, sin mucho habladero. Pero seguimos de gentes fieles. Gentes que han dicho, queremos que esta emisora siga. Gloria a Jesús, porque de aquí se han sacado muchos testimonios. Muchas madres que no han podido, no podían tener hijos. Casas perdidas, mis amores, miren.

recuerdo que estaba sentada aquí en los controles. Y le dije a este joven, venga acá. Dice el señor, qué suerte la pasola que usted tiene. Pero ella, que la suelte.

y el hombre no la soltó. Y en una de esas semanas, él va muy tranquilo a echarle gasolina

para que pueda llegar la bendición. Mire, y este hombre llamó a su mamá dando gritos. Y me mencionaba y decía, ay, que me lo dijo. Y de pronto la mamá hace un silencio y el hijo le dice, mami, ¿tú estás ahí todavía? Y yo, sí, yo sigo aquí, hijo mío. Una, le tengo que dar gracias a Dios que tú estás vivo. Y la otra es que tienes que hacerle

0: Él hizo el antes y el después. Mire, y eso fue algo para histórico porque fue la bomba. Ya te sabes que hay ahí la bomba. Ay, ay, ay, ay, ay, ay. Y es que hay gente que tienen que soltar y reconocer. Dígame, Pastor Claudio.
1: Amén, amén, gloria a Dios.
0: Usted tiene un hermano llamado Wilson.

lo tuyo en el nombre de Jesús. Seguimos en esta tarde, vamos, vamos. Yo quiero esas gentes que nos llamen. Llámanos al 809-550-82-6. Seguimos jornada maratónica, Dios te sorprenderá. Pastores, yo sé que Dios va a sorprender en la operación de mi hijo mañana. Lo que el diagnóstico ha dicho, ay Dios amado, cuando él le abran ese brazo, los médicos tengan que decir la infección ya no está. En el nombre de Jesús, yo me siento tranquila, pastora. Ahora le puedo decir verdad que el lunes yo hablé, porque no.

0: Así es que seguimos. Yo le sigo creyendo a Dios en el nombre de Jesús. Pastores, ¿cómo va el conteo?
1: 24,200 pesos nos resta, ¿verdad?, para el pago de la TCS.
0: ¿Y en cuánto yo lo encontré?
1: No, estaba
0: en 40 y sí, algo.
1: En 40 y algo estaba.
0: 47,000 no era.
1: 43,000.
0: Ajá.
1: Ya solamente con 24,000 lo hacemos.
0: Queremos 24,200. A esos ofrendantes que nos están escuchando, aquellos que estaban esperando, cuando baje un poco más, entonces le doy el tumbe. Pero no el tumbe como sabemos.
1: También, pastora Nelly. ¡Uy!

0: 0000. A mí me encanta dar verdad el número de esta cuenta. Porque es fácil escribir y es fácil de memorizar. 600, ¿verdad? Un 6 con 2 0 más es 600. Y sigue 0, 0, 0. O sea, trío de 0. Y más 1464. Le repito, 600, 0, 0, 0, 1464. Banreserva, nombre de Carlos Javier Sánchez Jiménez.
1: Recibimos esta, reciba la pastor.
0: Hello, bendiciones. Hello, bendiciones. Esta no prosperó. Intente de nuevo, por favor. Que estamos.
1: Ella está ahí.
0: Está ahí, ¿verdad?
1: Vamos a ver. Se fue.
0: Se fue la llamada.
1: Supe que está ahí porque colgó.
0: Listo. Intente de nuevo, por favor. Intente de nuevo. Solamente nos retan 24,200 pesos. Hacemos esto, ¿verdad? Porque
1: tengo a alguien acá. Tengo a alguien acá. Sí. Dice aquí. Ay, no, no sé si esto es viejo. Ay, no. No. Yarixa, yo me encontré con un mensaje. Al parecer es viejo, con una aportación de 2,000 pesos. Pero no, no, que me confirme algo.
0: Listo, listo.
1: Si quiere entrar al listado, Yarixa y Camila, dice ella, Dios bendiga, madre bella. Ay, ya se va a acostar, estoy en sintonía. Pero no te vamos a dejar dormir, ¿verdad que no? Así es que Dios te bendiga. Seguimos.

0: Dios me acaba de sorprender.
1: Gloria a Dios.
0: Ay, ay, ay, de tierra lejana. Dios te bendiga, mi reina. Dios te guarde. Seguimos acá en jornada maratónica. Dios te sorprenderá. Ese es el tema de esta jornada maratónica. Dios te sorprenderá. Así es que para las personas, síganos llamando. Necesitamos esas personas que aún no quieren hablar, pero pueden escribirme a la pastora Lucy. Escríbanos. Ponga ahí lo que usted necesita, si hay que irlo a buscar o si usted lo trae. Gloria a Jesús.

la gente de Pensilvania, esta comunidad dominicana que está ahí en Scranton, y también esa comunidad que está ahí en Hazleton, la gente de New Jersey, de Newark, la gente de Nueva York y todas las ciudades de Nueva York, llámese Queens, llámese Bronx, Long Island, Queens, aleluya, llame, que

de la Cruz aquí. Una palabra totalmente con una unción sin precedente. Una palabra que trae salud donde está la enfermedad. Una palabra que trae luz donde está la tiniebla. Así que levántate en esta tarde. No te quedes por fuera. Hablo con esos empresarios que siempre han sido idóneos con bendecir esta radio, la radio del pueblo. Pastora Nelly. Aleluya.

Seguimos todavía, ¿verdad? 24.200. 24.200. Sí, el lobby está ahí. La gente está orando, están, se están acercando. La gente, yo siempre digo, Pastor Anneli, ¿verdad? Que la gente puede venir. Usted traiga la ofrenda o no la traiga. Estamos en la jornada maratónica. Amén. Estamos para orar por usted. Usted traiga o no una ofrenda. Aquí no estamos, ¿verdad?, negociando una oración. Simplemente en la jornada maratónica se nos permite, ¿verdad?, nosotros interactuar con usted. Meramente no pedirle, sino solicitarle. Porque usted también es parte de Radio Bendición. Amén. Es la radio del pueblo y aquí a usted no se le pide, se le solicita, ¿verdad? Lo que usted sorpresivamente, siempre de corazón ahí benévolo, saca para bendecir esta radio. Vamos, familia, levántese en esta tarde. No se quede por fuera. Amén. Pastora Lucy.

0: 200 de ahora.
1: Ahora mismo.
0: Solamente nos restan 24 mil pesos para completar el pago de la TCS. En esta tarde, hermano, no se quede por fuera. No se quede por fuera. El Señor te bendecirá grandemente. El Señor abrirá puertas delante de ti, delante de tu familia, delante de tu esposo, tu esposa, tus hijos. Amén. Decreta esta palabra de poder sobre ti en esta tarde. No te quedes por fuera. No, no lo hagas por nada en la vida. Vamos, no, no nos quedemos por fuera. Vamos a aportar. Vamos a llamar. Yo sé que hoy podemos romper los aires financieramente hablando. Ya con 24 mil pesos culminamos. Con 24 mil pesos culminamos el pago de la TCS. Y sé que esta tarde lo vamos a lograr en el nombre del Señor. Así que vamos hermano, vamos familia, no se quede por fuera. La gente de todo el trayecto de Cumayasa, el 10, el 14, la gente del 6, allá la gente de Villahermosa, la gente de Comajón, la gente de acá de este lado. Se me olvida ahora mismo, se me escapa el nombre. Acá quien va por la cárcel. Buenavista acá, allá por la cárcel, modelo, Vistama.

Misa del Mar, la gente de Caleta, la gente de Don Juan primero y segundo, la gente de las Orquídeas, Romana del Oeste, la gente de los barrios, ¿verdad? Que de forma acostumbrada a llamar, hoy no he sentido la gente de Villaverde, la gente de Villaverde, la capital.

0: Gente de Río Salado, Río Dulce. Vamos tomando el teléfono al 809-550-82.
1: Yo no sé ustedes, 66. Pero yo me estoy sorprendiendo. Yo voy a dar el testimonio por ella. Dios amado. Yo tengo que seguir, Lucy. Yo tengo que seguir porque mira, cómo ver a esa señora. Y estoy hablando de una señora que se mantiene así. Dice, no, mire, yo bajo perfil. Dice, me dijo cosas ahí. Ella vino en una ocasión pidiendo la visa para que la avisaran. Dios le dio la visa. Oramos aquí. Preparamos una colcha y ella se tiró. Eso fue algo grandioso. Y ella me está hablando de un sitio que pareciera como si fuera Carla Román. Y yo, ¿dónde queda eso? Dice, cerca de Estampa. Digo, ¡ah! ¿Es que me la dieron? ¡Aleluya! Me la dieron. Y ella dice que no podía. Yo la escuché y tuve que correr para acá para verle. Que no se me vaya, que no se me vaya. De verdad que sí, mi gente, no te conformes, no te conformes. Pastor, ahí bendiciones despachadas. Y por caminar con el pasado, por tener esos sentimientos del pasado, no le permite a mucha gente, no le permite, yo me quité yo. No permite que usted reciba esa bendición. Y Dios quiere bendecir.

0: fuertes que me hicieron. Yo viví así, asá. Y el pasado entonces se queda ahí. Mira. Pasado y no me interesa. Hay una persona que se le hizo una entrevista y se le preguntó, muchacho jovencito, un play, se le pregunta al jovencito, si tú tuvieras que volver al pasado, ¿qué tú harías? Dice él, ¿al pasado a qué? ¿Qué tengo yo que ir a buscar al pasado?
1: ¿A costa de qué?
0: ¿A costa de qué?
1: ¿Dónde voy yo?
0: Oye, eso fue algo tremendo. Y es verdad que el pasado tú lo vas a hablar. Y es porque otros lo van a hablar. Como vino esta señora a hablar de su victoria.
1: Pastora Nelly, acabamos de recibir 1,000 pesos más acá en la cabina. Y déjeme decirle que a ley de 23,000 pesos cumplimos el golpeo.
0: ¿Cómo?
1: A ley de 23,000 pesos solamente. Yo sé que
0: Va bajando ya.
1: Yo sé que a ley de 23,000 pesos.
0: La gente que sigan escribiéndonos,
1: sí, podemos cumplir en esta tarde con el pago de la TCS. Yo sé que en la ciudad, ¿verdad? En la ciudad hay muchas personas laboriosas, personas que de una forma u otra, a pesar, ¿verdad?, de las disertaciones que pueda haber, hay personas que creen en el Señor.
0: Alguien le manda un mensaje.

0: La gente siguiendo.
1: La redimida, ilustre, un abrazo, bendiciones. Se sabe que se le honra, se le quiere. Y de verdad que el Eterno te guarde a ti, al junto de tus hijas, tu hijo, y que vean cosas extraordinarias en el Señor. Así que usted sea plantada junto a corriente de agua y dé su fruto en su tiempo, porque su hoja no caerá. Amén. Sé que mi distinguida, muchas bendiciones, la redimida, Rula Redimida. Aquí, ¿verdad? Esa fue mi profesora. Sí, mi profesora.
0: Ok.
1: Sí, mi profesora, muy, muy, muy distinguida. Entre muchos, muy distinguida. Sé que un abrazo para usted. Aleluya. 23 mil pesos nos restan en esta tarde para cumplir. Y yo, desde que entré acá, ¿verdad? Con esta corazonada. Cuando uno corazonada, es que, ¿sabes que el corazón late? Late unos 70 latidos por minutos. Y sorpresivamente, distinguida Nelly de la Cruz, cada tuk-tuk que hace es diferente al otro.
0: Una confirmación.
1: Sí, cada pensamiento de usted, Pastora Lucy, es diferente al que viene y también al que dejó. O sea, el pensamiento del corazón es único, uno.

0: El pasado es criminal.
1: Ay, si yo agarro ese pasado y me quedo con él.
0: Ay, el pasado es alegroso.
1: Ay, pastora Luz. ¿Cómo sigo? ¿Cómo sigo? Siempre Dios nos va a dar a conocer. Gloria a Jesús. Que en medio de

0: Pero la gente le fascina dejar. Pruébame si tú quieres, que yo soy fiel. Si no lo fue Pedro. Ay, ay, ay, ay, ay, ay, ay. Vamos a ver.
1: 23 mil pesos. Vamos a golpear los aires.
0: Yo quiero que oremos. Sí, pastor. Ahí, Dios amado, pastora Lucy. Me habla una persona de Colombia, una joven que Dios me permitió conocer. Yo le hablé a esa joven, recuerdo, de cosas. Su mamá es cristiana y me parece que tiene el nombre mío, Nelly, el mismo nombre lo tenemos, no mío, sino el mismo nombre. Y está llegando lo que es la palabra que Dios le habló a esta muchacha. Pero eso hace mucho, mucho, mucho, mucho. Ella está pasando un momento ahora mismo donde está al borde de la locura, de ya no puedo más. Hay una madre también, pastora Lucy, que me habló, pero yo le he dicho tantas veces a esta madre.

0: Biblia de Dios, Juan 16 en su versículo 18 en adelante, 17 en adelante, comeremos cosas beberemos cosas molfíferas y no nos hará daño. Es cuando estamos en Cristo. Y este tiempo es para uno entregarse en alma y cuerpo y espíritu. Dios vino para servir y para nosotros servirle. Y yo necesito, porque ella dice que su hijo,
1: porque tú eres el único que te mereces toda la gloria,
0: le echaron,
1: tú eres el único que te mereces toda
0: o están tratando de echarle una brujería, porque están sintiendo, el jovencito está sintiendo los efectos. Yo quiero, pastora, que usted ore por este joven y ore por la chica de Colombia, que también tiene muchos ataques, donde siente que, y es una muchacha hermosa, puede ser mi hija, me dice, siento que me muero, ya no sé cómo proseguir hacia adelante. Ore por esas dos personas, por favor.
2: Gloria a Dios. Gracias, Señor. Aleluya.
0: Sí, Señor. Un mismo acuerdo, Padre amado. Tú no mides distancia.

0: descansándole y cubriéndole con tu preciosa sangre, Señor.
1: Gracias,
0: en el nombre de Jesús. Que tú puedas ver ese Dios de poder. Aleluya.
1: Aleluya.
0: Que sabe intervenir, Dios mío, en cualquier situación de su vida.
1: Gloria a Dios.
2: Señor. Mira esas voces, Dios.

0: derrotemos por la cabeza.
1: Así es.
0: En el nombre de Jesús. Contra nosotros no has de prosperar, no podrá con nosotros. Gloria a Jesús. Y qué bueno acudir de verdad, porque todavía hay un remanente que no ha dejado de doblar su rodilla ante esos baales que te hacen la guerra, que quieren que tú vuelvas a ese lugar. Y es bueno decirle a Dios: yo estoy aquí, Señor, ayúdame a continuar. ¿Por dónde vamos con el listado? ¿Por dónde vamos? Ya va con poco más.
1: 23 mil pesos.
0: Estamos en los 23.
1: Estamos en 24.
0: Se congeló la cuenta. No, se puede congelar.
1: Estamos en 24 ya.
0: ¿Ves la pastora Lucy que no se puede congelar esa cuenta? Va bajando ya. Yo necesito esas llamadas, esos mensajes de mi celular. Aquellas personas que me digan: pastora, apúnteme con tanto, yo lo llevo, vénganlo a buscar. Tenemos personas identificadas para tomar, buscar sus ofrendas.
1: Amén.
0: Gloria a Jesús. Por ahí tenemos una ofrenda de la amada Nuris. Ya yo estuve acá en ese momento del listado. Ella pidió disculpas para cuando nos encontremos. Ella quiere venir acá, que nos veamos. Así es que seguimos en esta tarde al 809-550. Alguien ya viene escribiendo. Usted que está a la vía WhatsApp, también escríbanos. Gloria a Jesús. Que no se congele la cuenta. No. Tiene que girar esta cuenta. Tenemos que salir de esta deuda. Gloria a Jesús. Alguien nos llama por acá. Recíbala.
1: Bendiciones, buenas.
2: Buena bendición de parte de Modesto.
1: Amén, Modesto. Adelante, distinguido.
2: Sí, ya ponga por 500, ponga con 500. Yo lo llevo.
1: ¿Con cuánto, distinguido?
2: Con 500.
1: Modesto con 500, ¿verdad? 500, ¿verdad?
2: Sí, 500.
1: Ok, usted lo trae. Modesto, sí. 500 pesos. Dios te bendiga, Modesto. Gracias por tu aporte. ¿Tiene una petición de oración, no?
2: Sí, la petición de una yerna que está enferma con cáncer. Está muy malita.
1: Ok, estaremos golpeando los aires por salud para que Dios, sí, verdad, sí, te glorifique en tu yerna.
2: Ok.
1: Amén. Dios te bendiga, Modesto.
2: Sí, sí.
1: Vale. Amén. Gloria a Dios.
0: Seguimos.
1: Amén.
3: Tarde, mañana, noche.
1: Gloria a Dios.
0: Sabes que yo no escucho acá porque no está cargado. Avísenme cuando. Ok. Ya. Vamos a ver quién más nos escribe por acá. Dios le bendiga. Voy a mudar. A mandar, perdón, 500 pesos. La oración por mi hijo. Ajá. Lo mando con narrable. Okay. Esa persona. Déjelo así, porque si lo manda con narrable,

0: saber que en todo Gloria a Jesús. Siempre está.
1: Especifíquenos por qué quieren que oremos. Podemos orar, por eso dice la palabra que oremos con conocimiento.
2: Así es.
1: Que no se pierda por falta de conocimiento la conexión con Dios, ¿verdad? Pastora Luz, hay gente que pierde el conocimiento de Dios por no ir directamente con cómo es que se habla con Dios. Al 809-550-82, par de 6. Queremos que esa cuenta siga bajando. Gloria a Dios.
2: Ya va por 22 mil.
1: Yo voy confiada y apoyo y llego al acuerdo con los pastores de esta cabina de que esta cuenta puede hoy,
2: sí,
1: Dios sorprendernos. Aquellos ofrendantes ahí bajo perfil puede ser

llamarlo, no hay que sacarlo al aire. Pastora Lucy, deme el número fuera del aire, está funcionando. El de fuera del aire, Keila. Denlo, por favor, que hay gente que prefieren llamarnos fuera del aire. Y la pastora Lucy tiene el teléfono bien cerquita de ella. No le va a salir corriendo.

0: Amén.
1: Jornada maratónica, Dios te sorprenderá. 809-550-8266. El Señor te sorprenderá. Oye, es un mover tremendo. Esta maratónica tiene un mover muy poderoso. Y cómo ritma la palabra, ¿verdad? De la sorpresa que Dios da. Y cuando estamos ahí, que llegó el momento, estamos metidos en un laberinto y pensamos que ya que no hay salida. Pensamos que ya no hay salida.
0: Cita eso, que estuvo bueno.
1: Sí, que a veces estamos, Pastora Nelly, en un laberinto y decimos ya no puedo más, ya no hay salida. Yo te voy a decir algo, en verdad no hay salida en el laberinto porque todo se parece. Ahora, el Señor dice, clama a mí, yo te responderé. ¿Ve? Tenemos una llamadita ahí por WhatsApp, Pastora Nelly. Vamos a ver. Sí, la toma. Sí, sí, Señor.
0: Estamos activos. Vamos a ver.
1: Bendiciones, buena.
2: Aló, buenas, bendiciones. Sí.
1: Amén, adelante, distinguida.
2: Estoy llamando para que coja mi número mañana, si Dios quiere, si pueden mandar por mi casa.
1: Sí, dame el número.
2: Este es mi número. 829. 829.
1: Ajá.
2: 365-3127.
1: Ok. ¿Es su nombre, por favor?
2: Ginette Tamboy, con 500.
1: Tamboy, con 500.
0: Hágame
1: esta,
0: no me lo
1: dejes bien. Amén. Dios le bendiga, adelante.
3: Hola, farmacia.
2: Amén, amén. Ginette Tamboy, con 500 pesos.
0: Voy a ver si está la otra llamada.
1: Bendiciones.
0: Ahí intenté esa llamada.

0: 809-653-7204. Porque hay gente nuestra, ¿verdad que sí? A veces hago maratón desde acá y esas personas hacen todo lo posible de que la aportación pueda llegar a la vida.
1: 21.500
0: para muchas vidas. Señora, mire, hacer maratón es para muchas vidas. De gentes, yo lo puedo decir, cuánto testimonio, cuánto, Dios santo. Dios te sorprenderá. ¿Cuánto lo creen en este momento?
1: Amén. Golpeando los aires con la finanza en esta tarde, no. Yo vine con el tuk-tuk de mi corazón. Yo lo dije con una corazonada. Pastora Nelly, es que tenemos que golpear los aires en esta tarde.

que con la rica. Entonces, en esta tarde, hermano, de las dos marinas, vamos a escucharlos. 809-550-1266. También es el mismo número por el WhatsApp. Llámenos, escríbanos. Queremos escucharles. Recuerde que mientras usted conduce la ruta B, la ruta A, la O, que pasan por aquí cerca, si usted necesita la oración, deténgase un momentito de su carro, ven hacia orilla, entre para acá, para el lobby, que estaremos orando por usted, y que traiga o no la finanza. Aquí estamos para orar por usted. Vamos gradualmente descendiendo. De 30 mil solamente nos resta, de 43 mil que eran, solo nos está restando 21.500 pesos. Y estamos golpeando los aires a favor del pago de la TCS. Así que levántese, familia, levántese, que el Señor te bendecirá o te sorprenderá en esta gran jornada maratónica. 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Es el número donde usted puede hacer una transacción.

estatal, Ban Reservas. Es el número, a mí me encanta. Sí, 600-000. Mira qué lindo, tío. 600. Y más adelante está un trío de cero. Trío, son tres ceros más que hay. 000-1464. Ban Reservas. A nombre de Carlos Javier Sánchez Jiménez. Así que mis distinguidos en esta tarde, no se quede por fuera. Esta gran jornada maratónica lo hace usted partícipe. Partícipe con autoridad. Partícipe de que usted formó parte en esta gran jornada de mover su finanza a favor de

0: rogando. Gloria a Jesús. Hace que todavía más Dios venga a nuestro favor.
1: Amén.
0: Sí.
2: Señor, yo vine.

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0: recuerdo a Eliseo cuando Dios lo mandó a donde la viuda para que le hiciera una torre. Pero Eliseo le quiere dar a entender a Jesús, el que lo ve todo.
1: ¡Ay, Dios mío! El que lo sabe todo. Pero él le

0: Ya donde la viuda, dile que te haga una torre.
1: Miguelina, te está quemando, Miguelina, te quema.
0: Que te
1: te
0: haga quema. Una torre.
1: Ay, yo veo guerrero de Dios, yo veo guerrero de Dios. 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
0: Y Eliseo quería entrar en pobre. Es una viuda. Donde esta mujer tenía los focos.

Tú sabes que cuando yo hago un despacho en la finanza, en un, y la gente confía en ti, tú puedes hacer la obra, la misión. Yo una de las misiones que quiero hacer, pero bajo la dirección de Dios, que Él me enseñe de verdad.

yo la mandé a Dios para que la castigara. Y el Señor, pero ya. Ah, ya tiene. Pues

0: Dios aquí no puede haber malicia ni trampa. Y la mujer hizo su caso.
1: ¡Declaro los cuerpos libres!
0: En 15 días, literalmente.
1: ¡Demonio de
0: pitón! Ah, que estaba al punto de comprarlo. Ajá. La oración. La oración. ¿Y quién te oye?

0: los CD, en los CD, yo desconocía lo que era una cabina de radio, vamos a decir, radio necesitada. Entonces hoy, tú estás de aquel lado, pero mañana tú estás. Porque la mano de Dios reposa sobre su paz. Mira,
1: recibe la gloria en el nombre de Jesús. Recibe más, más, más, más, más.
0: Seguimos en esta tarde. ¿Se quedó entre los 21 todavía? Yo quiero a alguien, quiero que antes que nos llamen y coloquen ahí, vaya subiendo con

Ese es el lema que tenemos para terminar el servicio. Cuando lo terminamos, Villa Verde para Cristo. Villa Verde para Cristo. Tú ves que los bebés más pequeños.

0: aleluya. Un sumo gozo y saber
1: venga
0: que
1: gente y venga pueblo.
0: Amén. Que hay gente que todavía le conocen y saben que hay vidas que salvar. Siendo pastora, como pastora, sabemos, pero hay vidas que salvar. Gloria a Jesús. Continuamos en este momento. Dios sorprendiendo.

0: 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Usted puede, ¿verdad?, tanto por el Popular como por el Ban Reservas, hacer su aporte. El Ban Reservas está a nombre del Carlos Javier Sánchez Jiménez. Usted puede desde ahí aportar enviando sus respectivos vouchers por el WhatsApp, que ahí, ¿verdad?, verificaremos su aporte. 21.500 pesos bajando es lo que nos falta para terminar de golpear los aires a favor de la TCS. Estamos en 43.000 allá solamente, con 21.500, Pastor Anelli. Terminamos de golpear los aires. Que Dios bendiga a los empresarios de la ciudad. Que Dios bendiga a la gente del Ceibo, de Alto Mayor, la gente de Higüey. Tengo rato de no escuchar una llamada internacional. Amén. Y queremos que la gente vayan preparando en esta tarde, porque no pienso moverme de aquí antes de golpear estos 21.500 pesos que nos faltan. Amén.
1: Así que alguien nos saluda. Siga usted escribiendo. ¿En qué le podemos servir? Y Dios le bendiga. Siga, Pastor Claudio.
0: Amén, amén, amén. 809-550-8266 es nuestra vía, ¿verdad?, de comunicación. Usted puede tanto por el WhatsApp. Yo aquí le puse un nombre aquí, que la llamada directa es la que entra normal y la indirecta es la que entra por el WhatsApp. Usted puede marcar, amén, escribirnos, pida, ¿verdad?, las oraciones. Si de pronto usted, ¿verdad?, un chofer de la ruta B, de la ruta A, la O, también la gente que anda en sus vehículos privados, motor, carro, camioneta, jipeta, usted que anda, ¿verdad?, en su vehículo y va pasando, ¿verdad?, por la estación y desea entrar al lobby para que oremos por usted, usted puede hacerlo. Recuerde que la oración es impaga. Usted no paga para que se ore por usted, no. Ahora, la gente, ¿verdad?, que se siente tocada en su finanza y sabe que Dios lo bendice, puede bendecir esta estación. Siempre digo que no le estamos pidiendo, simplemente le estamos compartiendo con usted, porque usted es parte importante de esta radio. Toda Romana, toda zona aledaña, todo paraje, todo campo, todo batey, que de una forma u otra se han levantado para bendecir esta radio. Usted también es parte original de Radio Bendición. Así que en esta tarde, no se me quede por fuera. Aquí está la Pastora Nelly soltando una palabra, una tremenda unción. Me siento honrado, Pastora Nelly, de compartir con usted esta cabina.
1: Gracias, Pastor.
0: De verdad, igual. Es una gran bendición. Ahí no sé, ¿verdad? Siguen escribiendo.
1: Alguien escribe y dice, Dios le bendiga, la canción, el merengue, todo quien lo canta, no sé. Ah, el merengue que está, o la canción, el coro. Gloria a Jesús. Dice Dios, iré mañana. Dígame con cuánto, por favor, para ponerlo en el listado. La persona que me escribe.
0: $300 pesos. ¿Está anónimo?
1: Sí, está anónimo.
0: Ok.
1: Porque viene mañana.
0: Yes, yes.
1: Seguimos golpeando. 21.000.
0: 200.
1: Ok. Seguimos. Aleluya. Seguimos, mi gente de Venerito. Dios bendiga. donde quiera que se encuentren, Lick, Lorena, la familia François completito, Dios le bendiga, de Bayahibe, Ada y su familia, allí Dios me ha dado una hija, Rosemary, donde ya pronto sabrá que va a tener, si es hembra o varón, ya ya tiene un varoncito. Gloria a Jesús. Seguimos en esta hora al 809-550-82 par de 6. Bueno, como el que no quiere.
0: Quiero saludar, pastora Nelly, ¿verdad?
1: Sí.
0: La salmista Neida Fleming. Ella creo que está en Francia. Sí. Vayan con ella mis salutaciones de parte del pastor Claudio Acevedo. Un abrazo, Neida. Tu música es muy linda, muy buena y con mucha unción. Sí, cuando vuelva a República Dominicana, tiene un compromiso, ¿verdad?, con esta radio. Ya sabe que tiene que venir aquí.
1: Mándeme una canción, usted tiene,
0: sí,
1: mi número.
0: Sí, mándenos aquí, ¿verdad?, una canción.
1: Sí, sí, usted me manda la canción.
0: Amén, ok. Sí.
1: Seguimos, bueno, como el que no quiere, tengo que irme. Así es que entro en una pausa.

0: Amén, amén, amén. Gloria a Dios, gloria a Dios. Seguimos aquí, son las 6:20 de la tarde. Ya nos quedan unas, perdón, 6:15 de la tarde.
1: Sí, 6:15.
0: Sí, ya nos queda, Fran, unos 25 minutos, 30 minutos, ¿no?
1: 45 minutos. Okay. Vamos a estar hasta las 7. Claro que sí, dándole más tiempo a las personas que están de camino, que vienen a traer sus aportes. Claro que sí, porque usted sabe que en el pueblo de Dios recae la responsabilidad de la obra de Dios. Y Dios es con su pueblo que cuenta. Dios no cuenta con el pueblo del enemigo. Dios no cuenta con el enemigo, es con su pueblo. Dios cuenta con el pueblo de él, que se siente agradecido. Y usted es una de esas personas. Y en este momento estamos declarando una palabra de Dios para que esta palabra pues llegue hasta su corazón. Porque en este momento Dios viene poniendo tanto el sentir como el querer colaborar en la obra de Dios. Sabiendo Dios, claro que sí, y que sepa usted que el usted colaborar con la obra de Dios, eso le trae bendiciones abundantes. Bendiciones que usted no sabe hasta dónde llegará Dios con usted, por el solo hecho de usted disponer un dinerito, esos dineritos que usted se gana con tanto esfuerzo. Y así mismo lo valora Dios. Sí, porque sabemos cómo está la situación económica del mundo. Pero cuando una persona, pese a todo pronóstico negativo en cuanto a finanzas, siente ese amor en su corazón en bendecir una obra de Dios, usted sabe que no se va a quedar sin su recompensa. Amén.
0: Amén, gloria a Dios. Tremenda palabra, Fran. Tremenda palabra, mi hermano. De verdad que en esta tarde seguimos golpeando los aires a favor del pago de la TCS. Tiene que ver con la tesorería del Seguro Social. Y esto, ¿cómo? Esto es como pagar, ¿verdad? Para seguir cumpliendo con los deberes que exige, ¿verdad? Lo de salud. Así que en esta tarde, hermano, no se quede por fuera. Bien diría Juan, Frank, ¿verdad? Que Dios siempre cuenta con su pueblo.
1: Sí.
0: Porque el pueblo entiende a Dios, ¿verdad? Y Dios nos regaló esta radio para que estemos comunicados 24/7. Si se levanta de madrugada, Frank, y te encuentra esta radio activa.
1: Claro,
0: usted de noche activa, de tarde activa, el grupo de hombres. Aquí el grupo de entra persona, sale persona. O sea que esta radio ha sido, verdad, y seguirá siendo pionera en esta ciudad y zonas aledañas.
1: Amén, gloria a Dios. Eso es así, hermano Claudio. Claro que sí, usted estaba hablando de la TCS, como ustedes sabrán, hermano, esos son asuntos de ley, y usted sabe que con los asuntos de ley hay que estar claro, y esos son de los gastos que tiene esta emisora, que son fijos, sí, que son fijos, que hay que buscar ese dinerito, entre o no entre, hay que buscarlo, cuando no están, hay que buscarlo, y usted sabe cómo se busca. Claro, cuando usted le llega un recibo de luz y usted no tiene el dinerito con que pagar la luz, usted tiene que buscarlo. Sí, y esta emisora a veces tiene que hacer compromiso por afuera para poder conseguir los fondos para que no corten los servicios. Pero estamos en la jornada maratónica, así que usted que nos esté escuchando y usted que ha sentido el deseo y tiene el ánimo de cooperar con esta radioemisora, porque esta radioemisora Dios la está usando como un instrumento de bendición a favor del pueblo. Sí, el usted tener en su provincia una emisora que esté las 24 horas al día, declarando la palabra de Dios, predicando la palabra de Dios, aconsejando de acuerdo a la palabra de Dios, ministrando, orando por todo tipo de situación. Eso es una bendición.
2: Amén.
1: Ahora, observe usted en las provincias donde no existe eso, el caos que hay.
2: Sí.
1: Claro, un caos de manera permanente. Pero bueno, qué bueno que estamos aquí en la ciudad de La Romana, y qué bueno que esta emisora es de aquí, de la provincia de La Romana, pero se extiende, claro, al Ceibo, San Pedro, a Tomayor. Bueno, el Papa Kiko que sabe de eso. Gloria a Dios, más las personas que nos están escuchando a través de las plataformas digitales, Facebook, YouTube. Estamos siendo bendecidos por los cuatro costados. Así que, ¿cuántos que tenemos pendientes?
0: 21,200 pesos.
1: 21,200 pesos.
0: Bajando.
1: Vamos a ver. Vamos a ver cuál es la persona que llama.
0: Estábamos en 43.
1: Estábamos en 43. Estamos en 21 ahora. ¿Cuál es la persona que va a golpear esos 21,300?
0: 200.
1: Sí, 21,200 pesos. Perfecto. Vamos a ver, en el nombre de Jesús, la gloria sea para Dios, quién se lleva esa bendición y arrebata ahora. Arrebata ahora en el nombre de Jesús. Sí. Que en ese nombre, ahí está la primera llamada que entra. Vamos a ver. La gloria sea para Dios. Hello, buena.
3: Buenas tardes.
1: Dios le bendiga.
3: Yo tengo una ofrenda y yo llamé a principio la semana pasada y no vinieron a buscarme.
1: Oye, yo le escucho muy.
0: Sí. Aló, continúe.
3: Ajá.
0: Sí, dígame ahora.
3: Que yo dije, yo llamé,
0: ajá,
3: tengo una ofrenda y desde la semana pasada y no vinieron a buscarla y me dijeron,
0: okay,
3: que iban a llamar y no iban a llamar.
0: Ok, escúchenos, denos su número de nuevo, por favor.
3: Ay, tengo que buscarlo.
1: Sí, yo lo veo aquí, yo lo veo aquí.
0: Este que está aquí mismo.
1: Sí, 829.
0: Ajá.
3: ¿Ya?
1: 328 8017.
0: Yes.
1: ¿De cuál
3: es? Ese es el número que yo tengo que llamar.
1: Sí, no. Nosotros le vamos a llamar a ese número desde el cual usted está llamando ahora.
3: Déjeme ir, sí, a buscar mi cosa donde tengo el número apuntado.
1: Escúcheme.
3: Estoy media, usted sabe.
1: Escúcheme a mí. Sí, escúcheme a mí. Él.
3: Que son 80, mil.
1: No se siente bien.
0: 80 años.
1: Ah, son 80. No, pero el joven que pasa a buscar la ofrenda, él le va a llamar a su número y va a coordinar con usted.
3: Déjame buscar donde tengo.
1: Sí, tranquila.
3: Y el papel con el número de teléfono, porque es que yo. A mí se me olvida usted.
1: Pero la van a llamar, no, madre.
3: Es un número americano. Yo no sé si lo.
1: Sí. Van a... Usted tranquila, sierva. Que el mensajero le estará llamando.
3: Ajá.
1: ¿De cuánto es el monto de la ofrenda suya?
3: ¿El monto?
1: Sí.
3: 500 pesos.
1: 500 pesos. Muy bueno, 500 pesos. Pues bien, deme su nombre, amada. Deme su nombre, amada.
3: Nereida.
1: Nereida entra con 500 pesos. Nereida, le estaremos llamando mañana. Amén.
0: Bendiciones, buenas.
4: Yo le bendiga, hermano.
0: Amén, amén.
4: Don Kumba Galarca.
0: Amén, amén.
1: El hermano Kumba, Dios te bendiga. Amado Kumba, llamando desde Alaca.
0: Oye.
1: Eso está lejos, pero en Dios todo es posible. ¿Cómo está todo, hermano?
4: En Victoria. Estoy llamando para que oren por mi restauración de mi matrimonio, la salud y fortaleza espiritual.
1: Oh, gloria a Dios. Ok, hermano Kumba, Dios te bendiga. Ya usted sabe.
4: Amén.
1: Que usted está de manera permanente aquí en oración, siempre. Y gracias por estar en sintonía. Dios te bendiga. Gloria a Dios, aleluya. Vamos a ver, hermano, cuál es la otra persona que se anima ahora y arrebata esa bendición. Hay una bendición porque vamos a declarar. Sí, vamos a declarar que hay bendición. Hello, buena, Dios bendiga.
2: Dios le bendiga, apúnteme con los 200 pesos.
1: Hay una dama, dígame algo. ¿Qué usted quiere que Dios haga, dama, en su vida? Porque vamos a declarar una palabra por usted.
2: Que me dé una casa propia para dejar de estar mal pasando.
1: Sí, ¿usted lo trae? ¿Usted trae el dinero?
2: Sí, yo lo llevo en cualquier momento.
1: Ok, ¿usted y su nombre cuál es?
2: Minerva.
1: Doña Minerva, dice que lo trae. Yo voy a declarar una palabra en favor de Minerva. Sí, sí, sí.
2: Y salud para toda la familia.
1: Y salud para toda la familia. Amén, doña Minerva. Padre, en el nombre de Jesús, Padre. Padre, yo declaro, Padre, en el nombre de Jesús, en el poder de tu Espíritu Santo, Padre, que el cielo desata la casa que necesita esa señora. Padre, que en el nombre de Jesús, Padre, en el nombre de Jesús, por tu amor y tu misericordia, Padre, el cielo se active ahora, ahora, en favor de la casa de Minerva y de la salud de su familia. Padre, yo declaro esta palabra en el poder de tu Santo Espíritu para que suceda en el nombre poderoso de Jesús. Hecho está por el poder de tu Espíritu Santo. Amén, amén, amén. Oh, gloria a Dios, aleluya. Entonces llegamos, Claudio.
0: Estamos.
1: Vamos a 700. 20,000. Llegamos a 20,500. Vamos a ver quién se lleva esos 500 ahora. La bendición. La bendición de esos 500 pesos. Usted vio cómo Minerva llamó y quitó los 200. Pero arrebató una palabra. Hay una palabra de Dios viva. Una palabra de Dios que va a trascender y que va a llegar. En el nombre de Jesús nos activamos en fe. Hermano Claudia, Claudio. Sí,
0: amén, sí. Amén,
1: amén, amén, amén.
0: Hermano Frank.
1: Sí.
0: Qué bendición. La gente va a comenzar

0: 809-550-8266 para que haga su aporte financiero.
1: Eso es lo que se está derramando el pueblo de Dios.
0: Aleluya, gloria a Dios. 20,500 pesos bajando es lo que nos resta. Y estamos en una gran expectativa en esta tarde para poder lograrlo. Grande expectativa en el espíritu para poder lograrlo. Esa aportación. La gente del Ceibo, Atomayor, Higüey, actívense en esta tarde. Radio Bendición, la radio del pueblo. Recuerde que no le estamos pidiendo, simplemente estamos compartiendo con usted la bendición de esta radio, ya que usted también es parte esencial de ella. Mi hermano Frank.
2: Amén, amén, amén. Amén, amado Claudio, seguiremos declarando esta palabra. 20,500 pesos. Vamos a ver quién golpea, porque hay una bendición.
0: Amén.
2: Sí, cielo. Usted sabe que Dios dice en su palabra, y usted que me está escuchando, agarre esta palabra, que Dios es el Dios que llama las cosas que no son como si fueran.
0: Amén.
2: Y que Él le da vida a los muertos.
0: Yes.
2: Y que Él llama las cosas que no son como si fueran para que sucedan.
0: Amén.
2: Y bajo esta palabra, sí, vamos a tumbar esos 20,500 pesos.
0: Amén.
2: Sí, vamos a unirnos en el espíritu, porque 20,500 pesos, eso no es gente en el pueblo de Dios.
0: Es correcto, hermano.
2: Sí, eso no es gente, eso no es gente. Eso no es gente. Así que anímese ahora, porque vamos a estar declarando una palabra en fe de manera instantánea sobre cada persona que entre golpeando el estado. Así que llame ahora 809-550-82-6.
0: Aleluya, aleluya. Amén, así

0: Bendiciones, buenas.
1: Buenas.
0: Sí, buenas tardes.
1: 1500. ¿Dónde están ubicados? Para mañana.
2: 1500 pesos.
1: Un anónimo.
0: ¿Dónde estamos ubicados?
2: Estamos ubicados aquí en el sector del Papagayo, eso es, donde está el bulevar, donde está el toro metálico que está ahí, en la prolongación Santa Rosa.
1: Sí.
2: ¿Usted es?
1: Sí. Es bendición.
2: Sí, en la Francisco Alberto Feliciano, número 109, antigua calle Ámbar.
1: ¿Dónde está Narciso?
2: Exactamente, donde está Narciso del Rosario.
1: Mañana 1500 pesos.
2: 1500 pesos, dígame su nombre.
1: Un anónimo.
2: Anónimo.
1: Sí.
2: Gloria a Dios, declaramos una palabra, Padre, que usted multiplica ahora, Padre, por el poder de su Espíritu Santo, esa semilla que este hombre ha sembrado, Padre, en este ministerio, Padre. Bendice, oración, bendice su finanza, Padre, bendice su salud, Padre. Que sea bendecida su salud, Padre, la de él y de su familia, en el nombre de Jesús. Amén, amén. Hecho está por el poder del Espíritu Santo de Dios. Gloria a Dios.
1: Mucha oración para el mundo.
2: Amén, gloria a Dios. Estamos declarando esta palabra viva.
1: Amén.
2: Y esta palabra está cayendo en los ofrendantes de manera directa.
0: Amén.
2: Amén, gloria a Dios.
1: Bien, bien.
0: Ok, príncipe, bendiciones.
2: Gloria a Dios. Claudio, bajamos a 19.
0: Sí, estamos ya bajando.

0: 20.500 eran, ahora 1.500 más. Bajamos a 18.
1: Ajá.
0: Bajamos a 19.
1: A 19. Estamos.
0: 19, Frank, es correcto.
1: Estamos en 19 y tenemos aproximadamente media hora para que usted reciba una bendición de multiplicación.

0: Vengo declarando esta palabra en el poder del Espíritu Santo de Dios, que cada persona que entre en este listado será ampliamente bendecido. En el nombre de Jesús, por el poder del Espíritu Santo de Dios, en el nombre de Jesús. Tenemos la próxima. Hello, buena, Dios bendiga.
1: Sí, buena, buena.
0: Ordene usted.
1: Sí, soy yo, Luciano.
0: Don Luciano, diga.
1: Sí, te iba a levantar a 500 pesos, bájenlo.
0: Ah, que le baje 500 pesos a los 19.
1: Sí.
0: Don Luciano, en el nombre de Jesús, ¿qué usted quiere que Dios haga con usted?
1: Amén. Oh, ya usted sabe lo que yo tengo con esta pierna y esta cosa.
0: ¿Qué tiene? ¿Dolores en la pierna?
1: Sí.
0: ¿En la dos? ¿En la rodilla?
1: Sí, la, de la rodilla para abajo.
0: Ponga las dos manos en las dos rodillas. Ponga su mano en la rodilla.
1: Sí, que me le mande sanidad.
0: Sí, sí, ponga la mano en su rodilla ahí. Padre, en el nombre de Jesús, yo envío tu poder sanador en el poder de tu Espíritu Santo sobre las dos rodillas de Luciano, Padre. Gloria, y ahora en el nombre de Jesús, Padre, que por el poder de tu Espíritu Santo le sean creados cartílagos nuevos, huesos nuevos, amén, ahora, amén, tejidos blandos nuevos en sus dos rodillas. Y reprendo esa artritis degenerativa, yo reprendo esa artrosis. Y se ve ese dolor, se ve esa inflamación ahora por el poder del Espíritu Santo de Dios. En el nombre poderoso de Jesús, hecho está. Mueva su rodilla ahora y empiece a caminar. Mueva su rodilla ahora, que ahí no hay dolor ya. Se fue ese dolor por el poder del Espíritu Santo de Dios. En el nombre de Jesús. Comience a caminar, Luciano. En el nombre de Jesús, camine. Camine. Oh, gloria a Dios, aleluya. Reprendemos ese diablo de enfermedad, de dolor y de muerte que está visitando a mi hermano Luciano. Te echo fuera, te reprendo y te resisto, espíritu inmundo de dolor, de muerte y de enfermedad. ¡Fuera! ¡Fuera de los 206 huesos de Luciano! En el nombre de Jesucristo, Padre, venga poniendo nuevos líquidos sinoviar en sus rodillas, Padre. Y esos músculos y esos tendones y esos ligamentos ahora se liberan. Se liberan por el poder de Dios, por el poder del Espíritu Santo de Dios, en el nombre poderoso de Jesús. Amén, hecho está. Usted está caminando allá, Luciano. Gloria a Dios.
2: Aleluya.
0: Luciano arrebató.
2: Amén, amén.
0: Esa
2: amén.
0: Sí fue buena.
2: 18,500.
0: Claudio.
2: Oye, oye, vámonos, vámonos.
0: Claudio,
2: vámonos,
0: Claudio, chequea tu cuenta bien, porque ahorita estábamos en 19, ¿no?
2: Sí,
0: era?
2: 500 menos de Luciano.
0: Ah, ok.
2: 18,500.
0: Estamos en 18,500.
2: Sí, sí, sí, estamos golpeando, golpeando, golpeando los aires.
0: Gloria a Dios. Más temprano, amado, dijimos que vamos a estar declarando las cosas que no son
2: como si fueran,
0: como si fuesen, para que sucedan. Y van a suceder. Declaramos que ya están sucediendo ya.
2: Correcto, Frank.
0: Porque vamos a declarar una palabra viva, una palabra de poder.
2: Amén.
0: Sí.
2: Gloria a Dios.
0: Así que usted llame ahora y entre en el listado. Lo que Dios ponga en su corazón.
2: Amén.
0: Lo que Dios ponga en su corazón. Como dice la palabra, cada quien dé como propuso en su corazón. No con tristeza, no. Vamos a hacerlo con alegría. Porque Dios ama

0: 809-550-8266 es la vía de la comunicación. Aquí está el pastor Claudio Acevedo de la Iglesia Centro Evangélico Familiar de Avivamiento Cefa. Ahí está mi hermano también, Fran. Oye, me siento, Fran, ahí contentísimo contigo ahí.
1: Gloria, yo también.
0: No dijiste, ¿verdad? Que no estaba como contigo interactuando contigo.
1: Gloria a Dios. Gloria. Yo estuve el lunes en hora de la mañana y estuve hasta tarde. Hasta tarde.
0: Sí, sí, gloria a Dios. Sí,
1: gloria a Dios.
0: Señores, Fran a sentarse ahí como una nueva energía, ¿no? De Dios. Nos ha invadido, gloria a Dios. 18,500 pesos, siendo las 6:40 de la tarde. Vamos a voltear los aires con nuestras finanzas. Llame al 809-550-66. Por WhatsApp también puede escribirnos. Es del mismo número. Estamos bajando 18,500, es lo que nos resta. Ahí golpeando los aires a favor del pago de la TCS. Amén, del Seguro Social. Gloria a Dios. Vamos, la gente de Guaymate, la gente de Igueral, la gente Gloria. De Cruce de Pavón.
1: Ajá. Ay, sí. La gente de aquí, para este lado. Sí. Sí, van a volver para acá. La gente de Villahermosa que siempre nos apoya. Hay personas de Villahermosa que tienen que llamar. Sí. Porque necesitan de esta palabra. Sí, esta palabra. Usted no está viendo nada, pero nosotros que estamos aquí. Sí sentimos la confirmación de Dios.
0: Amén, así es, Frank.
1: Así que no se quede sin llamar. Lo que Dios ponga en su corazón, llame ahora, llame ahora. Ahora bien, usted no tiene, vamos a orar para que Dios le dé, para que usted pueda aportar. Ahora, si no tiene, usted puede hacer una promesa de fe, porque Dios hizo la fe. ¿Para qué? Para que la usemos. Aquí tenemos una de WhatsApp. Aquí hay
2: Hello,
1: fe. Hello, buena, Dios bendiga.
2: Aló, buenas bendiciones.
1: Dios me la bendiga, amada. Diga usted, amada.
2: Leticia, Javier y Camila de Capiedra.
1: Daisy, Javier, Camila.
2: Leticia.
1: Ah, Leticia. Desde el Picapiedra, Leticia, ¿con cuánto tú entras al listado?
2: Ya yo lo llevé.
1: ¿Ya usted lo llevó? Ah, listo. Pero está bueno. Usted es de allá de Villahermosa.
2: Del Picapiedra.
1: Sí, del Picapiedra. Dígamele a la gente del Picapiedra que entren en el listado ahora. Dígale usted misma ahí que usted es una locutora de Radio Bendición. Ay, Dios bendiga a Leticia. La gloria sea para Dios Santo. La gente del Picapiedra que están ahí activos. Yo jamás hablé del Picapiedra. Sí. Entró una.
0: Aleluya.
1: Aleluya. Ok, hoy tenemos una palabra viva para usted. Le estamos diciendo a las personas qué usted quiere que Dios haga en su vida. Y lo vamos a estar declarando desde aquí con fe. ¿Por qué? Porque usted es un hijo de Dios. Usted es una hija de Dios. Y usted también necesita de esas promesas que Dios le ha hecho a través de esa palabra. Y esas promesas son suyas. Usted sabía, hermano Claudio, que para cada necesidad Dios tiene una provisión. Hay una palabra para cada necesidad. No importa, no importa por la situación que usted tiene, porque antes de que existiera esa situación, ya la palabra de Dios estaba ahí. La provisión está ahí. Y si tenemos la palabra, lo tenemos todo.

0: gloria a Dios, Señor, vine a alabarte. La gloria sea para Dios, hermano Claudio. 809-550-82 par de 6.
1: Esa es la vía de la comunicación, Frank.
0: Sí.
1: Vía WhatsApp. Sí. Y también vía directa. Estamos activos aquí sentados.

0: Fuego por ahí, fuego te consume.
1: Hello, Dios le bendiga.
2: Sí, está llamando a la emisora.
3: Pero yo quiero contestar a la pregunta que él está haciendo.
1: ¿Cómo fue, amada?
3: Yo quiero contestar a la pregunta que están haciendo, que es en el debate.
1: Si estamos haciendo un debate.
3: A la pregunta que él tiene, ¿es el 95.1? ¿Qué es?
1: No, no tenemos un debate ni estamos haciendo preguntas. Aquí estamos en Radio Bendición, estamos en la jornada maratónica, Dios te sorprenderá, y las personas están llamando y están colaborando para el pago de una deuda que tenemos. Así que en el nombre de Jesús, si usted quiere colaborar, amén, puede hacerlo.
3: Amén. Sí, yo puedo, está bien, yo voy a colaborar. ¿Te puedo mandarlo con mi hermano?
1: Pero claro que sí, díganos su nombre y díganos de cuánto es su aportación.
3: Elizabeth Martínez, yo te voy a mandar $20.
1: $20, Elizabeth Martínez.
3: Nueva Martínez.
1: ¿Usted lo manda?
3: Sí, señor.
1: $20, dice Narciso por aquí.
3: Gracias.
1: ¿Y qué usted quiere? ¿Qué palabra usted quiere que declaremos? Dígame sobre su vida. Díganos algo.
3: La palabra que usted quiere que declare liberación.
1: Liberación. Usted necesita liberación. La gloria sea para Dios. Padre, en el nombre de Jesús, yo pongo una cobertura ahora sobre la vida de esta mujer. Espíritu Santo y fuego, ahora en el nombre poderoso de Jesús, que ella sienta tu mano liberándola ahora. Y en el nombre de Jesús, yo ato todo espíritu inmundo del reino de las tinieblas que se ha levantado contra ti. Lo ato, lo reprendo y lo echo fuera de tu mente, fuera de tu pensamiento y de tu corazón y de tu cuerpo. En el nombre poderoso de Jesús, Satanás, suelta a esta mujer ahora, en el nombre poderoso de Jesús. Y yo te declaro libre, libre de todo espíritu inmundo de opresión de la mente y libre de todo espíritu inmundo de enfermedad. En el nombre de Jesús. Aleluya. Gloria.
3: Amén. Gloria. Amén, recibo.
1: Aleluya.
3: Gracias.
1: Santo fuego.
3: Gloria.
1: Gloria. Ahí está la señora Martínez que entró en el listado con $20. $20, dijo. $20. Que son muy buenos. Eso serían como 1,200 pesos. A ver, ¿por cuánto bajamos ahora? Gloria a Dios santo.

809-550-8266 es la vía de la comunicación. Por WhatsApp también es la misma. Yo le digo siempre que la comunicación directa e indirecta. WhatsApp y la vía directa. Llame, llame, llame, que queremos ya. Ya vamos a cerrar. Casi el segmento nos queda acá unos 10 minutos.

0: llame, hay que
1: Haremos
0: una oración, ahí. Una oración colectiva. Vamos bajando con 16 pesos.
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0: han sido buenos colaboradores con esta radio. Recuerde que no le estamos pidiendo, porque sabe que hay muchos ataques,
1: sí,
0: ¿verdad? De disidentes,
1: sí,
0: que de una forma u otra piensan que esta radio está pidiendo. No, esta radio está compartiendo con la gente que de corazón benevolente o benévolo se han levantado a ofrendar, porque ellos son parte de esta estación, son parte. Estamos haciendo un llamado a la gente que son parte de esta radio, que han visto la mano de Dios glorificándose a su favor, de su familia, de su negocio y por todo.

0: una bendición especial.
1: Gloria, gloria. Eso es así, hermano. Hay una bendición de parte de Dios para los colaboradores de esta radioemisora y estamos declarando esa bendición, estamos impartiendo esa bendición en el poder del Espíritu Santo y sabemos que esta persona van a dar su testimonio porque le estamos declarando con fe de conformidad con la palabra escrita de Dios. Así que usted llame ahora 809-550-82-6. Llame ahora y comprométase con una ofrenda la que Dios ponga en su corazón porque la estamos necesitando. Y díganos también qué usted quiere que Dios haga en su vida porque vamos a estar declarando esa palabra viva sobre usted para que llegue sobre usted en el nombre de Jesús. No se nos quede afuera y no pierda estos 10 minutos que van a ser 10 minutos de pura bendición. Llame
0: tres
1: ahora.
0: Llamadas, Frank. Necesito tres llamadas. Para cerrar ya el tiempo que nos queda acá. Ya el segmento se va a cerrar. Y quiero, necesito tres llamaditas más. Esa persona, ¿verdad? Que se conservaron para llamar.

0: de verdad, si la llamada está por ahí, pero yo quiero saludar a unos pastores de la ciudad, pastores amigos.
1: Amigos. No deje de saludar a la mujer del café. Salúdela.
0: Sí.
1: Esa mujer.
0: Saludo.
1: La mujer del café más sabroso de Villa Pereira.
0: Aleluya. Sí, sí, ya Fran lo dijo y es así. Amén. Saludo a la mujer del café ahí de Villa Pereira. Amén.
1: Tanto.
0: Gloria a Dios. Saludo al pastor, ¿verdad? De Ramón Perejil.
1: Muy bueno.
0: Y nuestro hermano y amigo.
1: Amigo mío.
0: Sí, sí, un abrazo, pastor, y también a la pastora. Y a sus hijas y sus hijos sean todos bendecidos en el Señor. También quiero saludar.

0: También saludo al pastor Abraham Berroa desde aquí, el ícono de la ciudad.
1: Sí, señor.
0: Dios te bendiga mucho, pastor Abraham Berroa. Un abrazo, un saludo, mi respeto. Eres un general de Dios. Para adelante, mi hermano. Así que todos los pastores de la Romana se han bendecido en esta tarde.
1: Sí, sí, sí.
0: Todos los colaboradores semanales, quincenales, mensuales, que de una forma u otra, ¿verdad? Los negociantes, la gente que vende el tapao en la ciudad. Frank, ¿a ti te gustan los tapados, no?
1: Me gusta mucho, pero que no me escuche el doctor naturista. Eugenio.
0: Gloria a Dios. Dios le bendiga a todos, a todos. Ya entramos casi mente, perdón. Ya próximo entramos a la parte de la oración.
1: Amén, gloria a Dios.
0: Parte de la oración. Cuando voy a decir, cuando voy a decir casi mente, me acuerdo de Narciso.
1: Sí, pero queremos una llamada. Porque hay una bendición para esa persona. Y la tengo aquí en la boca para desatarte. Llame ahora. Lo que Dios ponga en su corazón. Para usted traerlo mañana, cuando usted pueda. Pero llame ahora. Porque hay una bendición para usted. Dijimos que iban a ser 10 minutos de pura bendición. Donde Dios iba a multiplicar. Conforme a la riqueza de Él. En el nombre de Jesús. Gloria a Dios.

0: gloria a Dios, hermano Claudio, más temprano estuvimos hablando de que ya vamos a iniciar en la oración final. Y hablamos de que hay una persona que tiene que llamar.
1: Sí, antes de orar.
0: Sí, porque hay una bendición.
1: Amén.
0: Que vamos a desatar en favor de esa persona que llame, donde será ampliamente bendecido de acuerdo a las riquezas en gloria de Dios.
1: Amén.
0: No en cuanto a la riqueza mía, no, a la de Dios.
1: Gloria
0: porque
1: a Dios.
0: Vamos a desatar esa bendición con fe. Con fe, creyendo de que por el poder del Espíritu Santo de Dios, esta bendición se va a manifestar en su vida de acuerdo a su necesidad, porque Dios conoce su necesidad. 809-550-8266. Puede llamar a través del WhatsApp o puede llamar de manera directa. Llame ahora porque esa bendición es para sellar este segmento.
1: Amén. En un minuto oramos.
0: Sí. Ahora.
1: La llamada está en el espacio del segundo.
0: Sí. Sí.
1: 809-550-8266. Vamos por WhatsApp. De forma directa, queremos orar por usted. Y queremos, ¿verdad?, ya cerrar este segmento orando por el que llame.
0: Claro.
1: Ahí, el que llame, ya antes de cerrar, el que llame ahora antes de cerrar. Hay una gran bendición.
0: Sí.
1: Yo siento algo, Frank,
0: especial. Sí, yo también. Sí, sí, sí. Y siento al Espíritu Santo que está batallando.
1: Amén, amén.
0: Gloria con personas que quieren llamar. Uf. Pero el enemigo quiere robarle esa bendición.
1: Amén, amén.
0: Sí, y el Espíritu Santo ahí, yo lo siento desde aquí.
1: Gloria a Dios.
0: Sí, esa
1: 809-550-8266. Tome. Vamos para el minuto. Gloria a Dios. Pelee su bendición ahí ahora. Pelee su bendición.
0: Sí.
1: Aleluya.
0: Lo que Dios ponga en su corazón, porque es una bendición que es suya. Que lo buena, Dios bendiga.
2: $200
0: usted entra. Díganos su nombre y si lo trae.
2: Mi nombre es Graciela.
0: Doña Graciela, ¿usted trae esos $200, Graciela?
2: Sí, yo lo voy a llevar.
0: Ok,
2: por deuda.
0: Por deuda, ¿usted quiere que Dios elimine una deuda?
2: Hijo, para mis hijas.
0: Ok. Padre, en el nombre de Jesús, ella solamente quiere que esa deuda sea eliminada. Y yo vengo declarando, Padre, que ahora en el nombre de Jesús, todo demonio de pobreza, de ruina, de miseria y de estancamiento que se levantó contra esta señora y tiene su finanza retenida, ahora en el nombre de Jesús, ese demonio de deuda es atado, es reprendido y echado fuera de tu vida ahora. Ahora mismo en el nombre de Jesús, Satanás suelta la finanza de esta mujer ahora. En el nombre de Jesús, yo declaro que esta mujer ahora será como un árbol plantado junto a corriente de agua, y que vas a dar tu fruto en tu tiempo, y que tus hojas no van a caer, y que todo lo que tú hagas, mujer, va a prosperar en el nombre de Jesús. Por cuanto tú creíste esta palabra es tuya. Tómala en el nombre de Jesús. Gloria a Dios.
1: Aleluya.
0: Santo.
1: Gloria a Dios. Santo. Fran, hermano, vamos a orar. La llamada entró, la última llamada entró.
0: Hay una persona con una batalla.
1: Sí.
0: Y oye, ¿quién llama?
1: Sí.
0: Una persona que tiene deuda, para que usted vea cómo Dios trabaja.
1: Gloria a Dios, sí.
0: Una persona con deuda aporta, hace una aportación.
1: Amén.
0: Dios mío, está aportando desde la deuda. Oiga esto, hermano. Desde donde no hay. Pero así fue que dijimos, hermano, que Dios hará las cosas, llama las cosas que no son para que sucedan. Pero aquí por el WhatsApp, vámonos ahí, en el nombre de Jesús. Hello, buena.
3: Dios bendiga.
0: Dios me le bendiga, amada. Diga usted.
3: Yo quiero hacer una aportación de 1,000 pesos.
0: Usted quiere hacer una aportación de 1,000 pesos y nosotros la vamos a recibir en el nombre de Jesús.
3: Amén.
0: Díganos su nombre.
3: Es anónimo.
0: Es anónimo. ¿Usted la trae o hay que ir a buscar?
3: No, tienen que venir a buscar.
0: Pues, ¿este número que está aquí es el suyo?
3: Sí, señor.
0: El terminal 4601. Gloria a Dios, hermano. Escríbanos ahí, 809. 267. Escúchame, 207.
3: Sí.
0: 4601.
3: Ok.
0: Un anónimo de $1,000. Sierva, ¿qué usted quiere que Dios haga en su vida?
3: Hoy quiero que oren por una amiga que está interna en el mocoso cuello con cáncer.
0: Ella
3: se llama Adriana.
0: Adriana se llama.
3: Sí.
0: Gloria a Dios. Adriana con cáncer. Oh, santo. Vamos a declarar esa palabra. Sí, amén. En favor de su amiga. Y qué bueno que usted no está llamando para usted. Usted está llamando para Adriana. Y vamos a hacer un clamor. Sí, en favor de Adriana, claro que sí, en el nombre de Jesús. Gracias por llamar, sierva. Gracias por su aportación y que Dios bendiga a Adriana por ese aporte que usted ha hecho, por cuanto usted ha creído que usted va a recibir esa bendición. Vamos a declarar esta palabra en el Espíritu sobre el cuerpo de Adriana, que está allá en Santo Domingo Interna. Padre, yo envío tu palabra en el poder de tu Espíritu Santo sobre el cuerpo de Adriana. Y por el poder de tu Espíritu Santo, en el nombre de Jesús, yo ato ese diablo de cáncer que está operando en el cuerpo de Adriana. Cáncer, yo te quito toda autoridad, todo poder y todo dominio sobre ti. Y te ordeno en el nombre de Jesús que suelte a esta mujer ahora. Ahora por el poder del Espíritu Santo de Dios, se va por el poder del Espíritu Santo. Vamos, fuera en el nombre de Jesús. Y declaro que toda semilla de cáncer que Satanás sembró en este cuerpo ahora es quemada, es consumida y echada fuera, no florece más ahora en el nombre poderoso de Jesús. Maldigo sus raíces de ese cáncer que está en la vida de Adriana y te va por el poder del Espíritu Santo de Dios en el nombre de Jesús. Declaramos esa sanidad en el poder de la palabra de Dios. Amén, amén, amén.

0: se quema. ¿Quién me dice, Claudio?
1: Oramos, wow, las personas, verdad, ya
0: las personas entendieron que aquí no se está jugando.
1: No. Y mire, dos llamadas de preocupación.
0: Sí, no se está jugando. Yo sé que hay personas que tienen situación, amado, que necesitan una palabra viva. El Señor está tratando conmigo. Nosotros estamos insistiendo más por ustedes, porque sabemos la situación que está pasando el pueblo de Dios, pero también sabemos que en Cristo Jesús todo lo podemos. Amén. Vamos con la próxima. Hello, buena, Dios bendiga.
2: Amén, igual, mándeme la hermanita a buscar mañana por la mañana.
0: Ajá. ¿Usted ya nos dio su número de teléfono?
2: Sí, él es el que viene siempre.
0: Ah,
2: el gordito.
0: Sí, Juan debe ser.
2: Sí.
0: Gloria a Dios, pero él tiene su número. Deme su número.
2: 809. 550.
0: 02 par de 9. 809-550-02 par de 9. Dígame su nombre.
2: Marcolina Rijo.
0: Sí, el último número, 02.
2: Par de 9.
0: 02 par de 9.
2: Sí.
0: La señora Rijo.
2: Sí.
0: ¿Y su nombre?
2: ¿Eh?
0: ¿Y el nombre cuál es?
2: Marcolina Rijo.
0: Marcolina Rijo. Oramos por usted, Marcolina.
2: Ay, sí, que estoy mala de la columna.
0: Mala de la columna. En el nombre de Jesús, Padre, mandamos el fuego de tu gloria sobre la columna de ella, Padre.
2: Amén.
0: Sobre las cervicales, sobre las dorsales, Padre, y sobre las lumbares. Y en el nombre de Jesús, yo reprendo ese diablo de escoliosis que está operando en esa columna. Amén. Diablo, en el nombre de Jesús, eres atado por el poder del Espíritu Santo de Dios y te echo fuera. Te va de ese cuerpo ahora. Oye. Suelta la columna de ella, artrosis degenerativa, artritis, osteoporosis. En el nombre de Jesús, está reprendida, está atado y por el poder del Espíritu Santo de Dios te vas en el nombre de Jesús. Te va con todos tus dolores, te va con todas tus inflamaciones ahora, ahora mismo. Suelta a esta mujer ahora. Ahora, Satanás, suelta tu garra de ella ahora, en el nombre poderoso de Jesús, y te doy gracias, Espíritu Santo, te doy gracias. Camine, mi doña, ahora, camine y haga lo que usted no podía hacer, en el nombre de Jesús. Empieza a caminar, active el milagro con su fe. Gloria a Dios. Claudio. Mil pesos.
3: Señor, yo vine, reciban el fuego.
0: Gloria a Dios. Y seguimos en esta jornada maratónica. Claudio quiere orar, pero este pueblo se está activando ahora. Si aún hay una persona que entiende que necesita de una palabra viva sobre su vida, usted puede hacerlo. Usted puede hacerlo porque tan importante es la finanza de la emisora como el bienestar suyo. Así como está esa señora afectada de esa columna. Wow. Así hay muchas personas también que tienen esas situaciones de columna. Que fuera bueno que la señora, la gloria sea para Dios, un día de esto venga. Si venga de manera personal para que declaremos esta palabra sobre su columna. Si, aunque ya la declaramos y sabemos que en el nombre de Jesús algo está sucediendo en ella.
4: Amén.
0: Sí. Sí, porque la estamos declarando en el poder del Espíritu Santo de Dios.
4: Amén.
0: Y esta palabra no va a retornar vacía sin que antes suceda lo que Él ha querido. Así dijo Dios. Y yo lo creo. Usted que me está escuchando, si aún usted entiende que usted tiene capacidad para seguir aguantando, no llame. Pero si usted quiere salir de eso, llame ahora en el nombre poderoso de Jesús. Comprométase con una ofrenda, lo que Dios ponga en su corazón, y vamos a estar declarando una bendición sobre su vida, sobre su familia, de acuerdo a su necesidad. Hermano Claudio,
1: 15,800.
0: Ay, Dios mío, eso que
1: están faltando.
0: Eso es muy poco dinero, 15,800 pesos.
1: Estamos en 43.
0: Sí, no, para el pueblo de Dios.
1: Sí, sí,
0: eso es muy poco dinero.
1: 15,800 pesos.
0: Y usted sabe las bendiciones que Dios derrama sobre su pueblo. 15,000 pesos no es gente, Claudio, claro, para el pueblo de Dios.
1: Claro que no, hermano.
0: Eso no es gente, eso no es dinero. Y 15,000 pesos, como lo estamos haciendo así, dividiéndolo en el pueblo de Dios para que esas bendiciones sean divididas, eso no sale a nada.
1: A nada sale, hermano.
0: Ahora, si Dios lo quiere tocar a usted, como dice el Papa Kiko con los 18, bueno, gloria a Dios. Pero es lo que Dios ponga,
1: aleluya,
0: en su corazón, porque el Espíritu Santo sigue tocando. El Espíritu Santo sigue poniendo el sentir en la gente. Y la gente está aprovechando. Así que usted no se quede afuera. Aún, Claudio, usted nos regala 5 minutos más.
1: Vámonos.
0: Vamos, 5 minutos más. Que serían 5 minutos de bendición. Bueno, ahí llegó Corporán. Ahí sí. Llegó Corporán y Corporán viene para adentro en el nombre de Jesús. Vamos a orar porque ya llegó la persona que le toca.
1: Oramos.
0: Sí, por ese listado en el nombre de Jesús. Sí.
1: Señores, te damos gracias. Gracias, Dios, sobre gracias. Gracias por tu amor. Gracias por tu palabra. Levantamos las manos, Señor, y señal de bendición en este lugar. Bendice a cada persona, Señor, que de su tiempo tan valioso lo apartó para llamar a la estación, para disponer de una ofrenda, Señor, de forma benevolente, de forma, Señor, voluntaria. Te pido que tú los bendiga a todos ellos. Señor, el que llamó por salud, Señor, glorifícate en esa área. Tú eres Jehová Rafa. Señor, el que llamó por algún problema de tormento, alguna situación difícil, familiar, Señor, que están siendo atacados, vapuleados por la situación difícil, están en hecatombes, recesiones. Te pido, Dios, que tu palabra profética esté sobre ellos, que tú los guardarás, Señor, los bendecirá, Señor, y los pondrá en alto contra toda hueste de maldad. Dios mío, en esta hora, cada familia, los que están dentro y fuera del país, Señor, que llamaron por dolor, llamaron por situaciones difíciles de su vida. Que la luz lo alumbre. Donde esté la tiniebla, llega la luz. Donde esté la enfermedad, llegará la salud. Donde esté la muerte amenazando, llegará la vida. Padre, bendice a todos en esta tarde, Señor. A todos, Dios. Glorifica tu nombre. Que sean bendecidos, Señor, y que la lluvia temprana, la lluvia tardía, caiga sobre ellos de manera magistral. Que no quede nada, que haya un torrencial de bendición sobre cada uno de ellos. Que las bendiciones, Señor, de al 30, al 60, al 100 por 1, decretando que las bendiciones de Abraham, las de Isaac y las de Jacob estén sobre todos en el nombre poderosísimo de Jesús. Amén y amén. Se despide de ustedes el pastor Claudio Acevedo, pastor de la iglesia Centro Evangélico Familiar de Avivamiento Cefa.
0: Y su hermano Frank se despide de usted y gracias por sus aportes y gracias por seguir en sintonía con esta radio emisora. Y sigan en sintonía porque ahora viene el pastor Corporán. Dios le bendiga.

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Muy buenas noches, buenas tardes, buenos días. Depende de dónde usted esté en sintonía con nosotros en esta hora del día. Agradecido de nuestro Dios que nos da esta preciosa oportunidad de poder compartir con cada uno de ustedes. Y gracias a ustedes por darnos la oportunidad de poder entrar a sus hogares, de poder ir con usted de ahí a través de, ¿verdad?, de su vehículo. Usted que va, se está dirigiendo hacia alguna región, algún lugar de nuestro país en esta hora. Usted que va hacia San Pedro de Macorís, Santo Domingo. Usted que va hacia la ciudad de Higüey, provincia de Altagracia. Usted que se dirige hacia Bávaro, Punta Cana. Usted que va hacia El Ceibo, la provincia del Ceibo. Usted que va hacia Atomayor del Rey. Usted que va hacia el valle de, bueno, muy, se dice que el valle de es de Atomayor del Rey, pero yo creo que está más cerca de Sabana de la Mar, ¿verdad? Pero sea de Atomayor o sea de Sabana de la Mar, pues grandes bendiciones para ustedes, los hermanos de allá del valle. Esta región preciosa, región este, es preciosa por toda parte. Yo no sé si usted ha tenido la oportunidad de transitar, ¿verdad?, de dirigirse a diferentes provincias de aquí del este, que vive, mire usted, que vive en el Ceibo. Hay personas que dicen que la ciudad del Ceibo es pequeña, porque solamente han, ¿verdad?, han dado una vueltecita ahí en el área de la ciudad solamente, ¿verdad?, en la zona central. Pero entonces cuando usted comienza a irse, ¿verdad?, a irse a las demás, vamos a decir, municipio, paraje del Ceibo. El Ceibo es grande. Saludo a todos los hermanos de allá de los corazones del Ceibo, los hermanos de los Guayuyos, de la Higuera, los hermanos de allá de, bueno, de la Cuchilla del Ceibo, los hermanos que viven por allá, por el área de del Cuey, y un poquito más para allá del Cuey. Wow, esta Sabana de Rodeo. Yo recuerdo cuando yo tenía como 17 años, hace unos días, tuve la oportunidad de ir con un amigo, ¿verdad?, con un hermano nuestro, muy querido por nosotros. Un día me dijo: varón, vamos a ir a donde mi familia. Y yo pensaba que era allí mismo. Wow, pero me divertí mucho.

0: divertí mucho, ¿verdad? En esa área por ahí. El Ceibo es amplio. Así que grandes bendiciones a todos los hermanos y amigos de allá del Ceibo, de la ciudad del Ceibo. Los hermanos que viven por allá por la 500, ¿verdad? Allá en el Ceibo, grandes bendiciones para ustedes. Si ustedes allá en el Ceibo conocen al ministro, pastor, comandante Gonzalo Cueto Trinidad o Amarante Cueto, mayormente que lo conocemos, ¿verdad? Me lo saludan. Usted le dice que su amigo, el pastor William Corporán o Ávila, le manda saludos. Pero también se conoce al pastor Benjamín Moral, Benjamín Mercedes. También me lo saludan, ¿ves? Grandes bendiciones para ese ministro del Señor. Y a todos los pastores de allá de la ciudad del Ceibo, a todos los pastores, sin distinción ninguna, grandes bendiciones para ustedes. Pero también a todos los ministros de acá de La Romana.
1: Siente tu caso.
0: ¿Verdad? De acá de la ciudad de La Romana. Y a los de allá de Villahermosa. ¡Wow! ¿Cuántos hermanos hay en Villahermosa? Si usted de Villahermosa, levante la mano y diga amén. Yo soy de Villahermosa. Grandes bendiciones para ustedes donde quiera que se encuentren. Villahermosa es grande. Los hermanos de acá de el Distrito Municipal de Caleta, bendiciones para ustedes de una manera súper especial. Pero también llevamos saludos especiales para los hermanos de Higüeral, los hermanos de Guaymate, los hermanos del Batey Cacata. Ya vamos a dejarlo hasta ahí. Wow, pero donde quiera que usted se encuentre en esta hora, grandes bendiciones para ustedes. Los hermanos de Yuma, de Boca de Yuma, los hermanos de allá de Boca de Chabón, grandes bendiciones para ustedes. Los hermanos de la Enea de Higüey, del Mamey de Higüey. Wow, grandes bendiciones para ustedes de una manera especial. Donde quiera que usted se encuentre, que el Señor derrame muchas bendiciones sobre su vida. Hay un versículo bonito que el Señor le manda en esta noche, y ya siendo las 7:23 tengo acá. Siendo las 7:23, el Señor nos manda un versículo bonito para cada uno de nosotros. Josué 1:9 dice: mira que te mando que te esfuerces y que seas muy valiente. No temas ni tampoco desmayes, porque Jehová tu Dios está contigo en donde quiera que tú vayas. Oye, qué bueno. Oye, la frase poderosa. No dice ahí porque yo, William Corporán, estaré contigo. Ni dice no porque tu hermano estará contigo. Ni dice tampoco porque tu familia estará contigo. Y eso es bueno que esté con uno. Dice específicamente porque yo, Jehová, tu Dios, estaré contigo en donde quiera que tú vayas. ¿Qué nos manda el decir el Señor? Wow, que avancemos, que echemos hacia adelante, que no nos detengamos, que sigamos peleando la buena batalla de la fe, no importando las circunstancias de la vida por las cuales podamos estar atravesando, no importando el problema, no importando el obstáculo. Wow, los obstáculos que encontramos en el camino son objetos o son motivos para nosotros poder avanzar en la vida. Si hay algún obstáculo en tu camino, bríncale por encima. Pelea tu batalla. Echa hacia adelante. Que nada ni nadie te aparte de los caminos del Señor. ¿Sabe usted que el enemigo vive tirando dardos? Vive tirando bombas. Vive tirando misiles. Vive tirando, alabado sea el Señor, cascarita, con tal de destruirnos, de impedir que nosotros avancemos en la obra del Señor, en los caminos del Señor. Sin embargo, Dios siempre está ahí en la disposición, ¿verdad? De estar con nosotros y pelear nuestra batalla. Y hay un versículo bonito que a mí me encanta, ese versículo, que está en Éxodo 14:14. Y quizá usted me ha escuchado mucho mencionar que dice, Jehová dice, yo pelearé por vosotros para que usted y yo estemos tranquilos. Yo no sé qué lucha usted está sosteniendo en esta hora. No sé qué lucha usted está librando. No sé qué dardo de fuego, alabado sea el Señor, están en tu camino tratando de impedirte que tú eches hacia adelante, que tú avances, que tú pelees la buena batalla de la fe. Pero óyeme, óyeme, óyeme. Bueno, te iba a decir escúchame, pero o mírame. Por aquí no me puede mirar, pero sí por acá, por nuestra cuenta de William Vivo en Facebook, sí me puede mirar. Entonces, escúchame por tu radio receptor y por acá por la cuenta de Facebook, de verdad, de las redes, mírame. Quiero decirte en esta noche, de parte del Señor, aleluya, que aunque esté pasando lo que esté pasando, aunque

0: esquina y decir ya no puedo más, es motivo de tú levantarte en pie de lucha, en pie de guerra, y decir yo soy un guerrero, y acepto esa palabra que el Señor me dice en esta noche: levántate, esfuérzate, sé valiente, no temas ni desmaye, porque yo, Jehová tu Dios, estoy contigo en donde quiera que tú vayas. En ese proceso de vida que tú estás pasando, el Señor está ahí a tu lado. En esta situación adversa que tú dices, pero ¿y por qué a mí me está llegando tanto problema? No diga por qué a mí. Di, Señor, gracias. Gracias por lo que me está llegando. No te digo por qué. Te pregunto simplemente, ¿para qué me está llegando esto? Y es con un propósito determinado. Vence los obstáculos. Echa hacia adelante. Triunfa en la vida. Pero óyeme, no es con tu fuerza, es con la fuerza de Jehová, es con la fuerza del Señor. Así que echa hacia adelante. Quizás te están llegando momentos difíciles, es verdad, ¿no? Quizás tienes deuda, quizás tienes necesidades de toda índole, pero eso no quiere decir que verdad que te eche al abandono y que diga ya yo no puedo. Cuando lo proclamas con tus labios que ya tú no puedes más, el enemigo se apoderará de eso, se aprovechará de eso. Por más dificultades que tú tengas y por más problemas que te estén llegando, agarra esa palabra que Pablo le dijo a los hermanos de Filipo de Macedonia en Filipenses 4:13, y di yo todo lo puedo en Cristo que me fortalece. No sé si puede levantar tu mano al cielo y puede decir yo todo lo puedo en Cristo que me fortalece. Pero usted sabe lo que es todo. Bueno, Nicolás y dice todo, pero es todo lo bueno, todo lo amable, todo lo es de buen nombre, ¿eh? Todo lo que es positivo lo podemos en Cristo. Porque quizá hay personas en esta hora que el problema que tienen es que hay alguien que anda atrás de ellos haciéndolos, queriendo hacerlos caer. Y que tiene a alguien dándole una cotorra. Dándole una cotorra para hacerlo caer. Quizá una fémina, una sierva del Señor. Hay alguien que no es creyente y le está dando una cotorrita, ¿verdad? Para hacerla caer, bendito sea el Señor. Y usted dice, bueno, como yo todo lo puedo en Cristo que me fortalece, déjame hacerle caso a esa persona, a esa propuesta que me están haciendo. Y como Cristo me fortalece, el Señor me dará fuerza y yo echaré hacia adelante. Ten mucho cuidado. No, ten mucho cuidado. Ahí no todo lo puedo en Cristo que me fortalece. Ahí lo que hay que salir corriendo y decirle al Señor, dame la fuerza para que yo no caer de tu gracia, ¿verdad?
1: Pero yo sí conozco quién te puede ayudar.
0: Así que,
1: solamente escuches tú que dice así.
0: Aunque la Biblia dice todo lo puedo en Cristo que me fortalece, pero es todo lo positivo, todo lo que me ayuda para yo servir a Dios y todo lo que me puede ayudar para yo mantenerme firme en los caminos del Señor. Ahí todo lo puedo en Cristo que el Señor me fortalece. Hacia adelante con el Señor. Grandes bendiciones.

Me voy a la música, un corte musical. Voy a dejar una canción muy bonita de un querido amigo, pastor, comandante de los exploradores, ministro del Señor, que aunque ya no está con nosotros humanamente, ¿verdad?, en medio nuestro, pero sí ese legado de su música, de que fue un hombre que se mantuvo firme hasta el final, está con nosotros. Estamos dentro, hermano Jesús Copling. El tema, el avivamiento. Así que disfrútelo y en breve regresamos.

0: Recibe poder de Dios en esta hora.
1: Recibe.
0: Con esta interpretación de mi hermano Jesús Copley, ya fallecido, partió con el Señor. Pero queda ese avivamiento, esa alegría de este hombre de Dios, ¿verdad? Muy buen amigo, un excelente hermano, el comandante de los exploradores del Rey por muchos tiempos.
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0: Y siempre lo recordamos con alegría y regocijo. Pero con esta interpretación queremos llevar saludos especiales a todos esos hermanos que están de cumpleaños en este día, específicamente a los hermanos de la red de colaboradores de esta emisora Bendición FM. Queremos que Dios derrame mucha bendición sobre su vida. Usted que está de cumpleaños, usted que está de aniversario con Cristo, o está celebrando un día especial de algo, el nacimiento de un hijo. Siempre uno tiene un motivo para celebrar, ¿verdad? Dicen la gente que el dominicano siempre tiene un motivo para celebrar. Así que si usted está celebrando un día especial en este día y es miembro de la red de colaboradores, grandes bendiciones para su vida. Pero si también, si usted no es miembro de la red de colaboradores, pero está de cumpleaños hoy, o está celebrando, tiene una celebración especial, ¿verdad? Y está en sintonía con nosotros y un fiel oyente de esta emisora, queremos que Dios derrame mucha bendición sobre su vida y lo suyo. Pero no solamente eso, ¿verdad? Usted también puede ser miembro de la red de colaboradores. ¿Y cómo lo hago, pastor? Me diría usted. Pues eso es sencillo. Se puede llamar en horario de oficina al teléfono 809-556-4914. Y aquí la secretaria le estará, ¿verdad? Lo estará asistiendo. 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Le dará sus datos ahí, fecha de nacimiento, fecha de boda y otros datos más. 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Así de fácil, pastor. Yo soy de fácil. Así que si usted no es miembro de la red de colaboradores y quiere ser miembro, bueno, grandes bendiciones para usted y puede hacerlo así como le estoy diciendo. Usted llama en horario de oficina aquí a la emisora de las 8 de la mañana, si mal no recuerdo. Usted puede llamar y puede decir, yo quiero ser colaborador de la red de colaboradores.
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0: Gracias a todos los hermanos y amigos, ¿verdad? Que se han identificado con nuestro maratón, con el tema Dios te sorprenderá. Muchas gracias a todos los que han extendido la mano, los que han dado sus ofrendas, a que siempre tienen el ministerio presente. Muchas gracias. Quiero llevar un saludo especial a una misionera que está en sintonía con nosotros, a la hermana Lisette Mercedes. Grandes bendiciones para usted, grandes bendiciones de lo alto para usted y lo suyo. Hacia adelante con el Señor. Pero también llevo saludos también a mi gran amigo y hermano Felo Rijo, el maestro Felo. Grandes bendiciones para usted por estar en sintonía con nosotros en esta hora. Bendición de lo alto para usted y los suyos. También llevo saludos especial para mi querida madre, doña Anita Corporán. Esa joven siempre está en sintonía con nosotros. No quita el dial, siempre está ahí 24-7. Grandes bendiciones para usted, mi vieja querida. Hacia adelante con el Señor, porque grande victoria tiene el Señor para usted. Llevo saludos especiales también para todos nuestros distinguidos hermanos, ¿verdad? De nuestra iglesia, Asamblea de Dios, el Explorador. Bendición de lo alto, gracias por ese culto del pasado domingo, celebrando el Día de los Padres. ¡Wow! ¡Qué bonito! Gracias a la sociedad de familia, sociedad de damas, a los jóvenes, a todo el que tuvo, ¿verdad? No tuvo presente a los caballeros. Muchas gracias. Hacia adelante con el Señor. Y les recordamos que el próximo domingo tenemos nuestro culto, nuestro servicio de Santa Cena. Sí, nuestro jubileo de Santa Cena será en la mañana. Día los miembros de la Iglesia y el Explorador, el culto será en la mañana el próximo domingo. Pero mañana jueves tenemos servicio de familia a partir de las 7:30 de la noche. Y el sábado a partir de las 7:30 también de la noche tenemos nuestro servicio juvenil. Y reitero, nuestro culto de verdad de Santa Cena o jubileo el próximo domingo a partir de las 9:30 de la mañana. Si usted no va a ninguna congregación y quiere visitarnos, si va a alguna congregación, quédese en su congregación alabando a su Dios allá tranquilo. Pero si no va a ninguna congregación y quiere acompañarnos, ¿verdad? Siempre hay una silla, hay un asiento y siempre hay una palabra poderosa para alguien que la quiere escuchar. Estamos ahí al lado del club detallista y al próximo donde estaba el parque infantil. Estaba, digo, porque ya no existe el parque infantil de ahí de Villaverde. Ahí y todavía están ahí, dicen algunos pastores. Sí, todavía estamos ahí hasta que el Señor nos supla un nuevo local, ¿verdad? Nos supla un terreno para un proyecto que tenemos ahí de la iglesia, pero también una casa albergue para ancianos, si Dios nos lo permite, un consultorio médico, médico psicológico, pero también tenemos proyecto de una área infantil para niños, y si Dios nos da la bendición, también queremos tener una cancha para los jóvenes allí, puedan, ¿verdad?, practicar un deporte. Una vez teníamos la idea también de que si el terreno era un ching más grande, queríamos hacer un play de softball o un play ahí para que los niños también jugaran. Pero para Dios no hay nada imposible. Y el dueño del oro y la plata se llama Jehová, Dios de los ejércitos, ¿verdad? Es el proyecto que tenemos hasta ahora. Si Dios nos lo permite, si Dios nos abre puertas, si el Señor, bueno, la Biblia dice que Dios es el dueño del oro y la plata, y también es el, ¿verdad?, que de Jehová es la tierra y su plenitud, el mundo y lo que en él habita. Así es que es el proyecto que tenemos de la Iglesia Asamblea de Dios. El explorador, a usted que le gusta orar, ¿verdad?, a usted que le gusta orar, estamos pidiendo la oración por ese proyecto. Reitero, la idea que tenemos es la iglesia, ¿verdad?, trabajar como iglesia. Pero queremos, con la ayuda del Señor, tener un consultorio médico psicológico allí, consultorio para dar servicio. Hasta ahora, el que lo necesite en el área de psicología y terapia familiar, ahí le estamos dando el servicio. Si no necesita en esa área, ahí estamos. 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Usted, si necesita el servicio de el área, ¿verdad?, de psicología o de terapia familiar, que necesita la ayuda, ahí estamos en la disposición de ayudar en todo lo que esté en nuestro alcance. Pero si Dios nos suple el terreno y todo lo que queremos hacer, queremos tener un consultorio médico para darle el servicio a la comunidad, y en el área entonces de psicología y quizás psiquiatría también. Pero también queremos, con la ayuda del Señor, siempre hemos tenido la idea de una casa albergue para ancianos. No es que van a vivir ahí, pero que por lo menos en el día puedan estar, ¿verdad?, podamos darle el servicio a los ancianos. Y quiero mandar un saludo especial a mi distinguida hermana Lilian Martínez. Bendiciones para usted. Gracias por su fiel sintonía. De igual manera, queremos tener, ¿verdad?, entre otras cosas más, un área recreativa para los niños. Entonces, todo eso está en carpeta y está en la maqueta para hacer, y el proyecto que tenemos. ¿Qué nos hace falta? El terreno. El terreno nos hace falta. ¿Qué nos hace falta? Nos hace falta el dinero también. Aunque usted escucha que por ahí hay personas que haciendo video y auditoría para la iglesia, nosotros queremos seguir trabajando en el nombre del Señor, porque la iglesia para eso está, para trabajar, para echar hacia adelante, para compartir con el pueblo, con la gente, ¿verdad? Entonces, para eso estamos. Si Dios no tiene todavía en esta tierra, es con un propósito. Y a Dios le vamos a dar la gloria siempre en el nombre del Señor. Y gracias a Dios siempre andamos con nuestra frente en alto, que nadie tiene que señalar. Hasta el día de hoy, gracias a Dios por eso. Bueno, no sé si es porque ando en una jipeta ahí de dos ruedas. como me dijo alguien el día pasado, el día que tú tengas un vehículo de cuatro ruedas dirán otra cosa de ti. Yo espero en Dios que digan lo mismo todo el tiempo. Así que gracias por su fiel sintonía. Reitero el saludo para todos los que están en sintonía con nosotros, que son miembros de la red de colaboradores y están de cumpleaños hoy. Que el Señor derrame muchas bendiciones sobre usted y los suyos.

0: Quiero compartir ya casi en la parte final de este programa, en esta noche. Quiero compartir tres postulados importantísimos dirigidos hacia la familia. Y lo voy a tomar de lo que es un libro titulado El Marco 3D del doctor José Dunker, médico psiquiatra de acá de nuestro país. Y voy a tomar esos tres postulados, ¿verdad?, para compartirlo con
1: ustedes. Si este es tu caso, solamente escucha esto que dice así.
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0: Dice que para definir lo que significa una familia funcionando o una familia funcional, él dice, el doctor Dunker, el que ha propuesto tres postulados para definir lo que es una familia saludable. Y una familia saludable es una familia que, aunque tenga problemas, dificultades, pasen por situaciones como todos los seres humanos, pero mantienen su pie sobre la tierra, ¿verdad?, y tratan de ser una familia funcional en todo el sentido de la palabra. Y el primer postulado que está, ¿verdad?, que voy a compartir con ustedes, dice que en una familia saludable, el padre y la madre están más cerca el uno del otro que de cualquier otro miembro de la familia. ¿Qué quiere decir el doctor Dunker con eso? Que en una familia saludable, papá y mamá están bien cerca, que todo lo comparten, todo, ¿verdad?, todo lo que van a hacer dentro del hogar, tratan de compartirlo junto. Si van a tomar una decisión, la toman junto. Si van a hacer un proyecto de vida, ¿verdad?, ese proyecto de vida lo hacen junto. Y usted me diría, pero pastor, pero es que en mi hogar no existe papá y mamá. En mi hogar, ¿verdad?, es un hogar patriarcal o matriarcal, o es un hogar que solamente está dirigido por la madre o dirigido solamente por el padre. Como es normal, o no es normal, pero es el caso de la mayoría de los hogares de hoy en día, ¿verdad?, de la familia hoy en día, que solamente hay una madre soltera cuidando a sus hijos, o un padre soltero, que quizás no es la mayoría, pero en casos excepcionales, solamente el padre está cuidando a sus hijos porque papi y mami están separados. Ahora, ¿qué es lo que quiere decir el doctor aquí? Que aunque papá y mamá, por alguna circunstancia, no están juntos, pero sí tienen algo en común, que son los hijos. Entonces, padre y madre, que aunque no estén juntos, estén separados por las razones que sean, pues esas dos personas entiendan que no tienen un animalito en la casa, que no tienen, ¿verdad?, un objeto en la casa, sino que tienen hijos. Entonces, si van a tomar algunas decisiones con esos hijos, papi y mami, entonces, como mismo se sentaron a darse unos abracitos, ¿verdad?, y unos besitos en un momento determinado, y una caricia y un te amo, y esa boquita de quién es, y esa naricita de quién es, ay, tuya papi o tuya qué sé yo qué, ¿verdad? Y se pusieron de acuerdo, quizá, si ese hijo fue, ¿verdad?, tuvieron de acuerdo papá y mamá para tener ese hijo. Entonces, así mismo, aunque estén separados, puedan sentarse a dialogar tranquilito y ponerse de acuerdo en qué, ¿verdad?, cómo van a criar ese muchacho o esa niña, cómo lo van a criar, cuál es la determinación que van a tener con ellos, la decisión que van a tomar. ¿Qué es lo que quiere decir? Que papá y mamá se ponen de acuerdo en las decisiones que van a tomar. Eso es el primer postulado. El segundo postulado es que en una familia saludable, el padre y la madre brindan a todos los hijos la misma oportunidad. ¿Qué él está diciendo con esto? Que usted sabe que muchas veces en un hogar, se toman decisiones en el sentido de agarrar y decir, bueno, como el hijo mayor es el mayor, al hijo mayor le vamos a dar más prioridades que al menor o al hijo del medio, ¿verdad? Si hay tres hijos. No, ¿qué es lo que dice el doctor aquí? Que aunque haya un hijo mayor, aunque hayan dos o tres hijos dentro de la casa, a todos deben de darle la misma oportunidad y tratarlo a todos por igual, sin importar el lugar que ocupa. cuando papá y mamá le dan una preferencia, ya sea al hijo mayor o al hijo menor o al hijo del medio, le dan más preferencia a uno que a lo demás, eso lo que puede traer es un problema mayoritario dentro del hogar, y ustedes conocen muy bien que eso es lo que puede traer muchas veces hasta muerte, ¿verdad? Entonces, papá y mamá no deben de tener diferencia de hijos. Hay hogares que el papá agarra y toma a la niña, ¿verdad? Y dice, esta es mi hija, y a la niña le da toda la preferencia del mundo, pero hay un varón y al varón lo suelta en banda, como dicen, o viceversa. Puede ser que se, ¿verdad? Que haya lo que es el complejo de Electra, que es la niña que se apasiona de su papi y vive apasionada con su papi. El papi, ay, sí, esa es mi niña linda, y al varón entonces lo suelta en banda. Pero se da lo contrario. También está el complejo de Edipo, que el complejo de Edipo, ¿verdad? Que entonces es el niño que hace un enganche con la mamá, y ese es mi mami. Y muchas veces ese niño no quiere ni que el papá se le acerque a la mami, ¿verdad? Y es un pleito rotundamente que hay en esa familia. Entonces, ¿qué es lo que se está diciendo? Que papá y mamá deben de darle la misma preferencia a los hijos. Sabemos que siempre hay un hijo que es como más cariñoso, que tiene, ¿verdad?, como más cuidado de papá y mamá, y siempre le dan como un cariñito más a ese que a otro, pero si le van a dar el cariñito, deben de dárselo con cuidado, en el sentido que los demás hermanos no se vayan a sentir ofendidos. Y si no, léase la historia de Jacob y Esaú. ¿Qué hubo en esa familia por una preferencia que hubo entre esos dos hijos? El tercer postulado que habla aquí el doctor Dunker, el tercer postulado es que en una familia saludable, el padre y la madre permiten a los hijos colaborar y resolver sus propias diferencias. Óigame eso, escúcheme bien y míreme por este lado, por lo que me están observando por la cuenta de Facebook. ¿Qué es lo que está diciendo? Que en una familia saludable, papá y mamá le dan la oportunidad a los hijos que puedan resolver por sí solos sus diferencias en el olón fraternal, es decir, entre hermanos. ¿Qué es lo que le está diciendo? Que desde su temprana edad, usted sabe que siempre hay un niño que es como más rebelde que los demás, y es como que el más guapo del grupo, ¿verdad? Entonces, ¿qué es lo que él está diciendo? Hay que darle la oportunidad a esos hijos dentro de la casa que aprendan, y hay que enseñarle, ¿verdad?, que cuando hay alguna problemática entre ellos, puedan agarrar y sentarse los hermanos y poder resolver sus diferencias personales sin necesidad de llegar a darse golpe, sin necesidad de atropello, sin necesidad, ¿verdad?, de lastimarse, pero que puedan tener la capacidad suficiente de sentarse a dialogar, sentarse en la mesa del diálogo y dialogar entre ellos y poder entender que pueden resolver sus diferencias personales ellos mismos, ¿verdad? Dialogando. Porque usted no sabe, no sé si usted sabe que a través del diálogo se resuelven muchas cosas. Lo que se llama resolución de conflictos. Dialogando se resuelven, pero ¿qué pasa? Que papá y mamá a veces no le enseñan a los muchachos a dialogar. No dialogan, ni papi ni mami dialogan, sino que todo lo quieren resolver con golpe, con grito, con maltrato, con pleito, con insulto. Entonces, ¿dónde aprende el niño? Aprende eso. Eso lo aprende en el seno familiar. Cuando el olón conyugal no anda muy bien, y el olón parental tampoco anda muy bien, eso quiere decir que el olón, ¿verdad?, fraternal también anda peor. Si papá y mamá en la casa tienen su diferencia y viven peleando a toda hora, y los platos de la casa parecen platillos voladores volando por todas partes, ¿qué va a aprender esos niños?
2: cuero de madera.
0: Eso mismo, y cuando sean grandes, eso es lo que van a vivir en su hogar. Van a traer un sinnúmero de problemas, aunque hay casos excepcionales de hijos que vieron maltrato, familiar, vieron maltrato en la niñez de su padre hacia su madre, ¿verdad? Y esos hijos dijeron, no, espérate, el día que yo tenga una familia, yo voy a ser diferente. Yo no voy a ser como mi papá, que mi papá maltrataba mucho a mi mamá. Y son hijos excepcionales que tienen su familia preciosa y tratan a sus esposas como reina y todo eso. No siguen el mismo patrón que vieron en el olón conyugal, es decir, en el olón de fraternal, en el olón allá con los padres, sino que hacen un alto y dicen, yo no. Pero hay otros que si vieron en la niñez a papi maltratando a mami, si vieron en la niñez a papi maltratando a mami, entonces en su vida adulta piensan que todas las mujeres que le pasan por el lado van a ser samba y van a acabar con ella dándole golpe de toda índole. Por eso usted ve lo que pasa hoy con los feminicidios y todo eso. Es una conducta aprendida desde la niñez, lamentablemente. Así que esperamos que esto le haya sido, ¿verdad?, de ayuda. Recuerden, el primero, el olón conyugal. Padre y madre tienen que tener una buena relación, ser buenos amigos y sentarse en la mesa del diálogo a dialogar cuáles son las reglas claras que van a tener en el hogar. Pero también, ¿verdad?, los padres no deben de amar a un hijo con diferencia, sino amar a los hijos por igual. Y por último, deben de darle la oportunidad a cada hijo de que puedan resolver sus problemas personales e individuales, puedan resolver su problema ellos sentados juntos sin papá y mamá interferir. Si en caso que va a interferir, sea en caso de emergencia ya que vaya a haber una agresión o algo por el estilo, pero papá y mamá deben de darle el chance a los hijos que puedan resolver su diferencia en todo el sentido de la palabra. Así que muchas gracias por estar en sintonía con nosotros. Les habla el pastor William Corporán o Vicente Ávila Corporán, como todos me conocen, o comandante Ávila, como usted quiera, ¿verdad? De hecho, compañía en esta noche, pastor de la Iglesia Asamblea de Dios el Explorador. Gracias por siempre estar en sintonía con nosotros a través de esta emisora Bendición FM. Y los miércoles de 7 a 8 de la noche, ¿verdad?, estamos aquí tratando de ser de bendición para usted. Dios le bendiga, Dios le guarde, no quite el dial. En breve viene la revista musical cristiana.

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